0: este ombliguito de la semana sea de lo mejor para que mañana comencemos ya yendo hacia el fin de semana. Yo sé que muchos vemos el fin de semana con muchas ganas, pero ¿sabes qué? Que a veces me tengo que recordar a mí misma, Cecilia, vive el presente, sé feliz con lo que tienes hoy y no andes deseando otros días aún, porque Dios nos da este día y hay que tomarlo como lo que es una bendición, y no desaprovechar, ¿verdad?, ese sentimiento de agradecer a Él por lo que nos regala. Un día más de vida es siempre un regalo, así es que vamos a tener un buen programa, ¿verdad?
1: Así es, esperemos que sí. Yo creo que sí. Siempre el Espíritu Santo nos está guiando y, bueno, no creo que nos vaya a dejar solos el día de hoy. Y bueno, después de estos saluditos,
2: ¡arrancamos!
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4: La paz es una responsabilidad. Si nuestra primera reacción ante un problema con el que nos encontramos, una tensión que vivimos en, o una ofensa que padecemos, es juzgar a los demás, acusarlo e incluso condenarlos, será inevitable que se extienda a nuestro alrededor primero la indiferencia y después el odio. Existe un mundo donde ver la realidad que destruye y no construir. En cambio, la paz empieza por uno mismo. Comienza por nosotros.
1: ¡Qué mensaje tan hermoso nos da nuestro Papa León XIV, que nos invita a mirar nuestro corazón antes de señalar a los demás! A recordar que la paz no comienza en los gobiernos ni en las familias, ni en quienes nos rodean, comienza en nuestras propias actitudes, en nuestras palabras y en la manera en que decidimos responder en cada día. Por eso, hoy quiero dejarles una pregunta para reflexionar. ¿Qué gesto de paz puedo ofrecer hoy a las personas que Dios ha puesto en mi camino? Pongámonos a pensar un momento y hagamos una pequeña oración. Que el Señor nos haga instrumentos de su paz, que donde haya juicio, sembremos comprensión, donde haya enojo, regalemos paciencia, y donde haga falta de amor, podamos compartir un poco del amor que Él nos da, que Él ha puesto en cada uno de nuestros corazones. Que el Señor nos los siga bendiciendo, los guarde y los acompañe durante el resto de la semana. Que Dios los siga bendiciendo.
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1: Gracias, familia, por estar aquí en este programa Miércoles de Memes y Metanoia, en esta sección de Fe que Ilumina. Traemos para ustedes redes sociales. Y recuerden, familia radial, que alimentar nuestra fe también es aprender, descubrir y dejarnos inspirar. Por eso queremos, como cada miércoles, compartirles páginas que iluminen nuestra fe con reflexiones, recursos y contenido que seguramente serán de bendición para ustedes y sus familias. Hoy les queremos dejar esta página que nos encontramos, que se llama Historias Católicas. Antonio, ¿qué te encontraste el día de hoy que te gustó de esa página?
4: Pues principalmente me encantó que no solamente una cuenta de Instagram, pero también tienen un podcast que hasta hoy tienen 215 episodios sobre diferentes pláticas y diferentes preguntas que tal vez tienen la gente en su día al día. Sé que hemos cubrido muchas páginas que compartan preguntas, que preguntan a sus padres, sus sacerdotes de sus parroquias, preguntas y cosas así, pero lo que me encantó es que ellos ya hicieron ellos mismos sus podcasts, que podemos todos escucharlos. Yo soy un gran fan de los podcasts porque yo puedo irme cuando voy manejando y sé que es un manejo, voy a conducir por mucho tiempo, para no escuchar tanta música, me pongo un podcast y así me voy interactuando, puedo aprender mientras voy manejando. Entonces es una manera de poder crecer en mi propia fe sin quitarme las manos del volante, algo así. Pero nomás un ejemplo de este último episodio que tenían, que ponieron hoy, se llama Después de nosotros, el divulo. Diagnósticos y soluciones de Christian, I don't know. No sé cómo decirlo en español. Para la crisis del mundo moderno. Y entonces es algo muy bello que a mí me inspiró, me gusta mucho, porque cuando veo páginas que no solamente son de Instagram, pero de YouTube, de Spotify, y hay todas estas maneras de poder conectarnos, me siento como, ok, puedo, no es nomás voy viendo la página de Instagram, pero también puedo meterme más en cómo es esta parroquia y qué los inspiró a hacer esto. Aquí comparte a los hermanos. Nuestros sacerdotes y hermanos buscan la santidad para la mayor gloria de Dios. También aquí compartan, nuestra misión es la santificación de los laicos, principalmente de los jóvenes. Y es algo que me inspiró y hasta comparta los padres ahí de su misión de Mayos Christi, en México, creo que aquí tienen, que es un instituto religioso. Y la mayoría de estos padres que vas a ver comparten un mensaje en un post, que es algo muy bello porque cuántos de nosotros nos gustaría conocer nuestros padres de nuestras propias parroquias. Y en esta página puedes tener esa oportunidad de conocer muchos más que viven esa vida religiosa y poder ver cómo ellos viven su vida normal, conectar con ellos y poder ver que al mismo día ellos son humanos, ellos son personas que podemos aprender mucho de ellos, pero también son muy similar como nosotros. Entonces, es algo que me inspiró a mí.
1: Gracias, Antonio. Ceci, ¿qué te gustó de esta página que nos puedas compartir a la audiencia?
0: Sí, claro que sí. Pues mira que creo, no sabía en primer lugar lo del podcast, pero creo que son argentinos, ¿no? No sé si ustedes tienen esa información. Parece que son de Argentina. Y ahorita con esto de que, pues tú sabes, todo lo que están recibiendo los argentinos por esto del fútbol, digo, qué buena idea es promover esta red social, esta cuenta en las redes sociales de Instagram, porque, o sea, está bien que nos guste el fútbol y nos apasionemos, pero bueno, yo al ver a esos hermanos argentinos que están haciendo un gran trabajo, pues me hizo recordar que hay que bajarle eso, ¿no? También, o sea, fútbol es solamente el fútbol, y pues hay personas verdaderamente, recordemos, somos la familia de Dios aquí en la tierra. Cuando nos llamamos católicos, somos una familia, y pues no vale la pena estar en esos tipo de, pues sí, de rencillas, de sentimientos que tenemos, las emociones, a veces se apasiona uno mucho, ¿verdad? Y se encienden cuando hablamos de algo que nos gusta, como es en este caso del fútbol, pero nuestros hermanos de aquí, de esta cuenta, que como les dije, yo creo que son de Argentina porque les escuché ese acento, pues hacen un trabajo muy bueno en justamente lo que decía Tony. Nosotros queremos creer que es posible ser santo, queremos que nos lo digan constantemente, porque en este mundo sí que es difícil, pues a veces creerte eso, ¿no? Pero la verdad es que eso es el llamado que todos tenemos y que no, no es fácil y que no es fácil en este mundo donde hay tantas tentaciones, donde vemos a veces mucha maldad y poca fe entre las personas. Sin embargo, una cuenta como esta me parece que es una gran forma de que con estas historias católicas que nos dice el sacerdote Gonzalo Viaña, que es el principal, digamos, la persona principal de esta cuenta, pues nos habla sobre santos, nos habla sobre, dependiendo del día, o simplemente sobre cosas, temas espirituales muy buenos. Por allí vi un video donde hablaba acerca del temperamento del melancólico, pues a mí me llamó mucho la atención porque yo tengo ese temperamento, y él hablaba cómo, lo cual me pareció una gran idea porque casi no lo escucho, de cómo desde el temperamento melancólico podemos llegar a ser santos. Y luego citando un gran ejemplo que es a la pequeña Santa Teresita, la misma Santa Teresita del Niño Jesús, que ella también tenía este temperamento, y pues diciendo, con nuestras flaquezas, con nuestras debilidades que tiene cada temperamento, aún así podemos llegar a fulfill, como dicen, y podemos realmente responder a ese llamado que Dios nos hace a ser santos. Y bueno, hay mucho contenido muy bueno, tanto de santos como de inclusive temas de actualidad. El más reciente, la publicación más reciente que fue hace un día, es acerca de la eutanasia, un tema súper, pero súper difícil, muy polémico a veces, pero que pues bueno, para nosotros como católicos no tiene nada de polémica, ¿no? Este asunto en cuanto a que pues es claro que la eutanasia no puede existir, no debería de existir, no podemos aceptarlo. Entonces el tema del video dice, no te creas la mentira de la eutanasia, ¿qué hacer entonces por los que sufren? Porque no sé ustedes, chicos, yo tengo personas que son católicas, pero ellos piensan a veces que se creen eso justamente, ¿no? Como lo presenta este video, que la mentira de que, bueno, es que pobrecitos, si están sufriendo, pues ya mejor que ya hay que terminar con su vida. Y lo dicen desde un sentimiento de supuesta misericordia, ¿verdad? Y a lo mejor sí puede ser que en ciertas personas hay esa misericordia genuina de que dicen, es que duele, ¿no? Ver a tu ser querido, ver a alguien sufrir, pero la verdad es que ellos te plantean de una manera muy buena, te explican cómo es que nosotros como iglesia no podemos decir, oh, nos damos por vencidos, vamos a, digamos que, a decir que ya no podemos más con esta vida porque está sufriendo, sino al contrario, acompañar a esa vida que probablemente se irá, pero que todavía es un hijo o hija de Dios y tenemos que estar nosotros ahí para amarla, para acompañarla y para, aceptar la voluntad de Dios, ¿no? De cuándo es cuando se va. En fin, buenísimos temas, muy actuales y yo creo que nos da y nos provee muchísima buena información en esta página de historias católicas.
1: Así es, Ceci. De verdad que son temas súper hermosos lo que tiene toda esta página. Videos que siempre nos van a estar enseñando más sobre nuestra fe, que es buenísimo porque no son videos que nos van a durar 2-3 horas, porque bueno, yo, si un video dura más de 10 minutos, yo ya no lo veo. Pero bueno, me encanta, eso es lo que a mí me encanta de las redes sociales, que me empiezan a ayudar mucho a mi formación en la fe, porque bueno, no sé cuántos de los que nos escuchan sean como yo, que de repente no pueden durar mucho rato viendo una misma cosa. Entonces, esto me gusta mucho porque todo lo que aparece, y luego también, perdón, también soy muy, me gusta mucho aprender escuchando. Y justo los podcasts que trae esta página, pues me encanta también porque así yo voy manejando, voy escuchando. Las imágenes que trae, muy me encanta porque también aprendo mucho viendo. Entonces, qué importante es también pues darnos cuenta que ya ahorita Dios nos está pidiendo también que la forma de evangelizar, las diferentes formas de evangelizar, puedan ser también a través de redes sociales, ¿verdad? Nada más quiero dejar pues claro que no, al compartir nosotros estas redes sociales, no es para que la pasen sentados todo el día en su casa y decir, Pues es que me están diciendo que tengo que ver redes sociales y quedarse ahí. No, nada de eso. Lo que nosotros queremos llegar con esto es que la formación y la fe, ¿verdad, Ceci?
0: Sí, qué bueno que lo aclaras, Cristi. Creo que sí es cierto. Es importante. Estamos aquí dando los recursos que nos ofrece el internet y las redes sociales porque ya es inevitable muchas veces usarlo, pero no es para que pues ahí nos quedemos, como dices, ¿no? Que creo que es a veces el error que se puede llegar a cometer cuando pensamos, e inclusive, Cristi, si tenemos cuentas, vamos a decir que si somos personas que llevamos a cabo una cuenta o las propias cuentas personales y queremos evangelizar y ya creemos que pues por estar poniendo ahí cosas, ya ahí nos quedamos y no tenemos que salir y también actuar, ¿no? Y también obrar, o sea, físicamente ir a lugares para llevar a cabo pues lo que Dios nos pide, que es evangelizar, pues ahí estaríamos mal, ¿verdad?
1: Así es. Entonces, bueno, también yo justo casi todos los miércoles yo creo que me escucho como disco rayado repitiendo esto, pero realmente el aprender, el formarnos un poco más, es de conocer y decir, a ver, quiero aprender más. Y ahora sí, ir exactamente físicamente a la iglesia, entrar, buscar qué es el Santísimo, estar ahí frente a Él, empezar a empaparnos de todo lo que la Iglesia Católica nos regala, porque son recursos pues hermosos. Yo realmente empiezo a leer, a conocer más y cada día me doy cuenta o cada momento me doy cuenta que sé menos sobre mi fe católica y que es hermosa y me encanta, ¿no? Y más cuando veo nuevas redes sociales como esta y de padres que empiezan a interesarse por nosotros y llegar a nosotros con mandándonos toda esta maravillosa, yo diría unas reliquias de lo que nos regala la Iglesia Católica. ¿Algo más que hubieses encontrado, Antonio?
4: Una cosa que me interesa de esta página es que también, como mencionaste, es poder leer. Yo apenas voy entrando a los libros, yo personalmente leyendo en mi tiempo libre para no enfocarme tanto tiempo en mi pantalla de teléfono o en los videojuegos. Pero aquí hasta en esta propia página, they recommend us a whole lot of books que podemos leer, que podemos investigar por nosotros mismos. Un libro que me llamó la atención que él comparte se llama Hábitos para la felicidad y el cielo. 10 desafíos y un plan maestro para alcanzar el mayor de tus éxitos. I know you shouldn't judge a book by its cover, pero yo soy alguien que, okay, este cover sí se ve muy bonita, entonces déjame investigarlo un poco más y como ando desarrollando yo mismo leer más y poder encontrar ese tiempo para no solamente leer libros de católicas o libros de sobre santos, pero poder abrir hasta mi propia Biblia y leerlo en mí personalmente es una oportunidad para educarnos un poco más. Y como mencionaste, cada día vamos aprendiendo algo más que nos siente como si nos estamos apenas aprendiéndolo por la primera vez y es como si es como dos pasos para atrás para un paso para adelante. Es como así es como se siente. Porque estamos tomando dos pasos para atrás, conociendo algo más, pero tomamos ese paso para adelante porque ya estamos aprendiendo algo que podemos ayudar para evangelizar a alguien más, no para educar, pero para compartir con todos los amigos, con los familiares, que tal vez no sabían de esto, pero tal vez los pueden interesar en conocer mucho más de esto. Y siempre me encanta el Spotlight del día porque nos ayuda a saber mucho más del mundo alrededor nuestro alrededor. Aquí este mismo padre Viana, él comparte a muchos parroquias y la historia sobre las parroquias y la historia sobre los lugares donde él visita. Y es casi como you're going on a tour, como un tour y que él es tu guía y él te está explicando, okay, pues esta parroquia es especial por tal razón o esta parroquia celebran mucho este santo por esta razón, X razón. Y es algo muy bello poder compartir que nuestro mundo es algo muy grande y muchos dirían que, oh, este mundo es feo, pero la verdad es que el mundo no es feo, el mundo nos lo regaló nuestro Señor, pero es lo que hacemos con nuestro mundo que a veces nos decimos que, ok, esto es,

0: Y puedo ganar mucho más del viaje. No solamente disfruto del sol, de la experiencia de la buena comida, del tiempo allá, pero también crecer en mi propio acercamiento. Y también al fin del día, ir ese viaje para una parroquia que no ha sido, para un santo y visitar una parroquia de tal santo o la tumba de, no la tumba, pero sí, hasta la tumba de Nuestro Señor, es una peregrinación en ella misma y es una manera de poder acercarnos. Y es una bonita experiencia poder decir, oh, pues voy a de vacaciones, pero no solamente voy de vacaciones para ver tal lugar, pero voy de vacaciones para ver a esta parroquia, para ver a esta catedral o ver este lugar. Entonces, viendo más la página, sí me inspiró mucho para decir, ok, si voy a viajar a un lugar, aunque no he ido viajando tanto, no he ido a viajar, puedo tomar esa oportunidad para decir, ok, si voy a irme a tal lugar, déjame ver cómo es, por ejemplo, si voy a visitar, ay, ¿cómo era el lugar? Voy a visitar una catedral en cualquier lugar, pero poder ver esa experiencia y cómo se formó esa catedral, esa parroquia y por qué recibieron esos regalos. Es algo muy bello poder tener en mente.
1: Así es, y bueno, como el nombre lo dice, ¿no? Historias católicas. También algo que me encanta mucho aquí es que hay muchos testimonios. Y como los miércoles, aquí siempre dice, ¿no? Las palabras convencen, pero el testimonio arrasa. Entonces, me encanta mucho, a mí me encanta estar escuchando testimonios, cómo es que Dios transforma los corazones y pues son algo que me inspira mucho, que me motiva mucho. Y me alienta a seguir adelante. Lo pueden entrar a esa página y empezar a buscar, a escuchar, a leer. Y pues está buenísima. Ceci, ¿encontraste algo más?
2: Sí, no nada más decir exactamente el poder de los testimonios, creo que eso es algo que no podemos negar. Hay muchas personas que han llegado a la fe precisamente, ¿no? Escuchando tal vez de una manera muy espontánea, pues lo que ha pasado en sus vidas o en la vida de alguien más. O sea, es algo que siempre llama la atención. Por eso los lunes aquí en John Solama Joven hay testimonios y creo que eso es lo mejor que podemos hacer también nosotros, ¿no? Hablar desde nuestro testimonio, lo que Dios ha hecho y pues cuando nosotros estemos y no podamos compartirlo con el mismo fervor que quisiéramos, escuchando testimonios como los que nos ofrece los que nos ofrece esta cuenta, pues yo creo que siempre es algo muy bonito, ¿no? Para mí, cuando yo escucho historias de cómo es que llegaron a la fe, de cómo es que tuvieron ese encuentro con Dios, me maravilla en muchas ocasiones yo solamente ver el Dios que tenemos, que es toda misericordia, todo amor, pero también tan creativo, ¿no? Porque no hay testimonio que se parezca verdaderamente. Él viene de formas tan únicas, tan especiales, porque cada uno de nosotros somos únicos y especiales y Él nos conoce a todos mejor que nadie. Entonces Él sabe cómo llegarnos. Compartiendo brevemente, por ahí hay un comediante que se ha hecho muy popular últimamente que habla desde su testimonio cómo es que de la nada de pronto empezó a soñar con iglesias católicas. Una vez entra y dice que una imagen de la Virgen de Guadalupe, y siendo él estadounidense, lo tocó mucho y sintió como la Virgen en ese momento se acercaba a él y o sea, fue como, dice, fue como una vivencia, o sea, sobrenatural, o sea, fue como una vivencia mística, dice, fue algo, o sea, muy, muy raro, y dice él que, pues ahora él entiende, ¿no? Después de mucho tiempo de su conversión, que él tenía que llegar a Dios. Después de haber sido un ateo de lo peor, o sea, así es como él se identifica, dice, yo sé que yo tenía que llegar a Dios a través de la Virgen, porque yo tenía muchas heridas muy, muy profundas con mi mamá. Entonces, como les digo, Dios sabe cómo mover todo lo que tiene que hacer Él en nuestras vidas para llegarnos. Y cuando yo escuché ese testimonio, dije, ay, qué maravilloso, porque este hombre, si lo ven ustedes, está todo tatuado. Se llama Shane algo, me acuerdo porque tiene el nombre de mi esposo, pero es un comediante estadounidense y su cara está tatuada, su cuerpo está tatuado y cuando supe pues de que había se había hecho católico, se me hizo como

0: que algo muy interesante, porque físicamente no es el tipo de persona que crees que se convierte, ¿no? Y pues bueno, hablando de eso, yo dije, wow, de verdad, o sea, nunca debemos de dudar del poder de Dios. Dios toca los corazones, lo sigue haciendo y lo seguirá haciendo.
1: Así es. Y bueno, ahorita que comentas, Ceci, de que ningún testimonio es igual y cómo es que Dios obra especialmente en cada persona. Y me ponía a pensar, digo, oye, sí es cierto. O sea, yo de los testimonios que he escuchado, ninguno ha sido igual. Y bueno, es súper maravilloso y qué hermoso. Y luego también eso de bueno, lo que platicabas de este testimonio de este comediante, como lo que dijo, que a través de Mamita María, por sus heridas de con su mamá. Yo había escuchado una vez que dicen, fíjate mucho en la relación que tienes con Mamita María, con más bien con la relación que tienes con tu mamá, es la relación que tienes con Mamita María. Entonces, esto para mí me toca muchísimo, muchísimo, muchísimo, porque pues ya ahorita yo ya no tengo a mi papá y somos mi mamá y yo, no tengo hermanas. Entonces, siempre me toca mucho esto cuando hablan de Mamita María y la relación con mamás. Y bueno, cada quien tiene testimonios diferentes y es algo maravilloso cómo Dios trabaja en cada uno de nosotros. Bueno, le seguimos pues recomendando esta página para que le echen un vistazo y vean ustedes si realmente les ayuda a crecer más sobre su fe, aprender un poco más. Y les vuelvo a compartir el nombre, que es Historias Católicas, y dice Historias Católicas MC. Entonces, así encuentran esta página, que está lleno de un muy buen contenido, videos, podcasts, libros, recomendaciones de libros. Ah, también por ahí hacen retiros, es lo que estoy mirando, también hacen retiros espirituales ignacianos. Yo, Dios, mediante algún día me permita vivir algún retiro de silencio, yo siempre he pensado que no la haría, porque no me aguanto, yo hablo mucho, pero ojalá Dios me permita encontrarme con Él mediante el silencio, ¿verdad? Que tanto nos ayuda, Ceci.
0: Es hacer eso. Hace poquito conocí a un seminarista que pasó un mes en un retiro de silencio y yo dije, no, o sea, ¿cómo le hizo? Dice que sí fue súper difícil las primeras semanas, inclusive las primeras, semana y media, dice, inclusive para dormir. O sea, era como raro porque como que tenía yo la energía todavía ahí consumida, no podía dormir. Y yo dije, bueno, o sea, sí, un mes, yo creo que sí. Ay, sí, totalmente. No podría un fin de semana. Se me haría difícil, pero yo creo que sí se me antoja mucho, quisiera, ojalá que algún día se pueda. Y sí, también hablando de los retiros que tienen aquí, inclusive el camino de Compostela, Cristina, si viste por ahí también los videos, buenísimo. Y es otro retiro, otra experiencia. Bueno, este ya es un peregrinaje, pero que se puede hacer como retiro espiritual, que se me antojaría muchísimo y también muy padre que pues promueven este tipo de retiros y de peregrinaciones y muestran un poco acerca también de las experiencias vividas ahí.
1: Así es, lo promueven y explican, ¿verdad? Tienen videos donde explican justo como por qué hacer el Camino de Santiago. Ah, justo esos también los encuentran en el podcast, el por qué hacer este camino, qué son los retiros espirituales ignacianos. También me había encontrado otra que decía de familias. Y bueno, yo ya me estoy queriendo empapar de todo lo que tenga que ver con matrimonios y familias y todo eso, porque pues bueno, ya tengo 2 meses más y ya voy a estar frente a Dios diciendo sí, primeramente Dios, sí al matrimonio, sí a este sacramento tan maravilloso. Entonces, invitados están todos el 25 de septiembre para que nos tengan en sus oraciones a Gael y a mí. Y pues, primeramente Dios, ese día, pues estaremos uniendo nuestras vidas y pues más que nada me emociona pues consagrarnos nuestro matrimonio a Dios.
0: Ya dijiste, Cristi, vas a tener que hacer mole o pozole o así para que todos alcancemos en la boda. No, pero cuenta con nuestras oraciones.
1: Gracias, muchas gracias. Antonio, ¿algo más que gustes compartir de esta página?
2: No, pues nomás le quería recomendar que esta página es una bella manera de poder conectarnos con nuestra propia fe. Y como dicen el nombre de la página, Historias Católicas, para poder conocer nuestra iglesia mucho más, poder conocer de nuestra fe católica y poder aprender de cómo es el mundo, porque el mundo es muy grande, no podemos nomás pensar que de aquí hasta donde está mi parroquia, pero pensar de todas las parroquias alrededor del mundo y cómo uno puede apoyar al otro, otro puede apoyar del uno y poder ver que al fin del día la iglesia católica es una iglesia universal. Entonces es algo muy bello para poder conectar.
1: Así es. Y bueno, pues ahorita los dejamos con este hermoso canto católico.

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0: familia, seguimos con este segmento de Esperanza Viva, un espacio donde queremos compartir con cada uno de ustedes mensajes que han tocado nuestro corazón y que estamos seguros que también podrán a ustedes inspirarlos por fortalecer su fe y recordarles que Dios siempre camina a nuestro lado, incluso pues en los momentos más difíciles, ¿verdad? Antonio, ¿qué encontraste el día de hoy que te hubiera llenado de esperanza o en la semana?
1: Para mí, yo encontré un post que compartió Church Pop, que es una página que ya hemos cubrido antes. Esta página de Church Pop está en inglés, entonces la voy a explicar todo. Cafe Catholicism. Parishes are upping their coffee game. Las parroquias de Nueva York, o yo creo que New Jersey, y Pensilvania, en East Coast, están teniendo coffee shops, como tiendas de café, para la gente que les encanta el café, yo siendo uno de ellos, yo al principio no era mucho del café, pero ahora ya como se me está alcanzando la edad que yo digo, un cafecito se escucha rico por ahorita. Estas parroquias abrieron sus salones para lugares donde la gente puede convivir, pueden disfrutar de un cafecito cerca de la parroquia, entonces es una manera de poder decir, ok, déjame irme a misa y luego saliendo de misa me disfruto un cafecito con mis amigas, mis amigos y poder platicar de lo que cubrió hoy el padre durante su homilía y cosas así. Pero aquí dice, Holy Ground has been a place where people can gather and they share life stories with each other. They share ashes and aches and pains and ups and downs. Sheehan told the Register, they pray for each other down there. They laugh with each other. And they cry with each other. It really has been a place of community for us, family. 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Situated in a dense urban area with visible homelessness, the Basilica of the National Shrine of the Assumption of the Blessed Virgin Mary in Baltimore for years had mostly older clientele. But in recent years, it has attracted young families, according to Maria Verse Smith, Director of Parish Operations, and Abigail Quartz, Director of Outreach. The parish also hosts several young adult ministries from Source of All Hope who serve the neighborhood homeless, whom parish officials call Friends of the Street. Esta parroquia ha podido abrirse las puertas a una cafetería que se llama Holy Grounds, que es una manera para muchos ministerios de jóvenes poder reunirse y tener la oportunidad de apoyar a la gente que no tienen hogares para dormirse, no tienen hogares para comer. Y entonces ellos, es una manera para los jóvenes poder acompañar. Y que ellos mencionan que al principio eran solamente gente ya mayor que visitaría ese café, pero ahora muchos jóvenes han podido llegar y disfrutar de esos ese forma de apoyo y esa forma de conexión. Y entonces este post es como para mandarles un mensaje a las parroquias que tal vez sé que hay muchas parroquias que tenían sus escuelas que ahora están batallando en tener las puertas abiertas, pero tal vez pueden ver esto como una oportunidad de abrir un lugar de café para que la gente conviva. No solamente para la gente mayor, pero para la gente más jóvenes, que muchos de los jóvenes ahora en este tiempo disfrutan un lugar donde pueden disfrutar un buen café o un buen lugar para convivir con sus amigos y poder disfrutarlo bien. For parish coffee houses, quality is key. Say those who run them. It's got to be excellent. We got to get past this. Like, if it's the church, it's okay to be mediocre. Like it has to die, says Father Keith O'Hare, pastor of St. Louis Catholic Church in Alexandria, Virginia, which in March 21st opened Little Way Cafe in an 1888 wooden former one-room schoolhouse and former church and former chapel of the parish on the parish property. 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Parishes need cafes. They need them. They should make them happen however they can do it. Whatever your facilities are, do something because people are hungering for the fellowship in the element. Eso, aquí menciona que un padre, Keith O'Hare, de una parroquia de San Luis, en Alexandria, Virginia, él abrió su cafetería, su café, llamado Little Way Café, en una capilla que fue antes una iglesia, en la propiedad de ahora la nueva parroquia. Y es una manera de usar ese espacio que tal vez se habría hecho a perder o nomás poder tenerlo ahí para abrirlo para la gente que gustaría tener ese conocimiento. Él dice que ofrecen cafés, lattes, tés, muffins, bagels y todos tipos de cosas para almuerzo. Entonces es una manera bien bella y a mí me inspiró mucho porque pues digo, pues sí, yo soy uno de esos que pues si voy a tomarme un cafecito, no sería mal tenerlo ahí con la parroquia, tenerlo ahí con, a ver qué pasa el padre y que, oh, pues cómo están todos, cómo tener esa convivencia y poder tener esa familia, porque al fin del día, ¿quién no encanta un café? Pero ¿quién no encanta tomar un café con amigos que se la pueden pasar bien y pasarlo muy sana? Entonces, esta era una página, esta era un post que a mí me inspiró mucho.
0: Así es, amigos, que nos lleven siempre hacia Dios. Yo es algo que siempre le he pedido a Dios. Cuando yo me iba a venir acá a Sacramento, una de las cosas que siempre le pedí a Dios fue que cuando me encontrara amigos, fueran amigos que me acercaran más a mi fe. Entonces, ahora Dios da manos llenas, ¿eh? Porque yo ya no tengo uno, ni dos, ni tres, cuatro, cinco amigos de la iglesia. Tengo un montón, realmente, porque pues somos... ¿Cuántos no somos en Search, verdad? Sí. Ahí ya somos, a veces cuando servimos en los retiros, pues somos más de 100.
1: Y sigue creciendo.
0: Entonces, Ceci, ¿qué encontraste? ¿Algún mensaje que te hubiese inspirado, llenado de esperanza estos días?
2: Que ya que estamos todavía con esto del mundial que acaba de pasar, como les dije, pues yo sé que la pasión futbolística está ahí, pero hay que bajarle cuando se trata de pues tener sentimientos feos hacia otros. En este caso, quisiera mencionar el testimonio, bello testimonio del director técnico de España, que habla públicamente de su fe. Me encantó que por ahí un reportero le cuestionó acerca de que, pues bueno, él que era católico y que él que creía en Dios, pues, qué bueno, ¿no?, que confiara en Dios para ganar el partido, pero ¿qué pasaba con ellos, los ateos? Mencionó eso así, lo dijo tal cual, y me encantó la forma tan calmada, tan tranquila del director técnico. Le dijo, ¿sabes? Yo, qué bueno que lo preguntas, porque yo pienso lo mismo de ustedes. ¿Cómo es que ustedes, o sea, no pueden creer en un Dios que te puede ayudar en las cosas, ¿no?, del día a día? En este caso, él mencionaba, él estaba orando, por supuesto, para que ganara, pero como él dijo, dice, yo rezo, y si ganamos, bien bueno, y si no ganamos mañana, yo seguiré rezando. Es un hombre de mucha fe que, pues, en España como que ha impactado bastante con ese testimonio, porque, pues, como sabrán, en Europa cada vez es menos común escuchar personas que digan que creen en Dios, y él mismo habla, sí, yo creo en Dios, no tiene nada de malo, yo hablo de mi fe porque soy libre de hacerlo y profeso mi fe. Y bueno, junto con el testimonio de él, hay otro futbolista en España que fue inclusive el que dio el gol de la victoria a la selección española. Su nombre es Ferran Torres, y él dice que, y eso ya lo había dicho desde antes, que él tiene la cruz y una estampita de la Virgen que le dan muchísima fe. Bueno, pues, entre todos los jugadores de España, este muchacho que en alguna ocasión declaró eso, fue el escogido para darle el triunfo a este equipo, y pues bueno, mucha felicidad también, ¿verdad?, a todos los españoles que están celebrando este chico, Ferran Torres, con esa fe que yo creo que te ayuda en momentos muy importantes de la vida. Obviamente, tener esa concentración y todo en un evento tan importante, no debe de ser cualquier cosa. Entonces, pues yo celebro, digamos, que sea un chico que no solamente es católico, pero que habla abiertamente de su fe mariana, de ser católico, y que, pues sin duda alguna, yo creo que muchos jóvenes, pues eso también lo van a tener como una inspiración. Por ahí había un video muy bueno que sacó un sacerdote ecuatoriano que tiene por ahí, creo que se llama El Padrecito Virtual, algo así. Tiene un canal en YouTube y él comentaba acerca de cómo es esto de que en el Mundial muchos están rezándole a Dios para que gane su equipo. Él mencionaba de cómo no es malo hacerlo, pero tampoco, obviamente, no nos podemos enojar con Dios si nuestro equipo no gana. Y dice, y por supuesto que los jugadores, si están rezando, si están pidiéndole a Dios por ganar, pues no tiene nada de malo porque eso es su trabajo, ¿no? Ellos quieren desempeñar un buen papel, así es que qué bueno que de hecho tomen a Dios como alguien que les pueda ayudar para hacer eso, como nosotros lo haríamos, ¿no? Si tú fueras un doctor o si fueras un estudiante, estás rezándole a Dios para que te vaya bien. Entonces, pues bueno, aquí en este caso la fe se manifiesta, gracias a Dios, con ese triunfo, ¿no?, que tuvieron, pero pues sin tomar en cuenta, tomando en cuenta siempre, pues, de que Dios está, ama a todos los equipos, ama a todos los jugadores de este Mundial y a todos los aficionados.
0: Ándale, me hiciste acordar, Ceci, de un chiste que me encontré hace días, donde van dos personas, bueno, va una persona caminando y viene un asaltante y le quita su cartera y sus cosas, y bueno, y le dice, le reclama a Dios, porque dice, Dios mío, pues si yo te pedí que me ayudes, y luego Dios se le aparece a los dos, y luego dice, le pregunta al ladrón, ¿tú a qué horas te levantaste? Y luego dice, a las 6 de la mañana, y luego, ¿y tú? A las 8. Ah, pues es que como el que madruga, Dios le ayuda. Entonces, yo estaba pensando, a lo mejor los jugadores que pidieron a Dios ganar se levantaron más temprano que el otro equipo. Entonces, por eso. Pero no.
2: Oye, sí, es como nosotros como estudiantes a veces, ¿no? Estábamos, bueno, yo que ya no voy a la escuela, pero cuando estábamos como estudiantes era de, por favor, Dios mío, que me vaya bien en el examen. Estudié, no, gracias, pero hoy estoy diciendo, y, o sea, pues obviamente, como dicen, ¿no? Dios nos va a ayudar, pero también nosotros tenemos que ayudarnos a nosotros mismos. Y pues no sé, tal vez estos jugadores fueron los que más ganas le echaron y que realmente pues hicieron el trabajo que se debe de tomar, que se debe de hacer, ¿no?, para ser los campeones del mundo.
0: Exactamente. Entonces, eso es, siempre es lo que dice mi mamá, ayúdate que Dios te ayudará. Entonces, siempre hay que hacer nuestra parte, ¿verdad? Yo me gustaría compartir una noticia que encontré ayer, que dice que el primer avión con ayuda humanitaria salió pues desde Miami con destino a Cuba, llevando medicamentos e insumos para personas que atraviesan momentos difíciles. Es una iniciativa impulsada por organizaciones y voluntarios que decidieron unirse para ayudar a quienes más los necesitan. Y bueno, estuve investigando un poquito más y una de las organizaciones es Catholic Relief Services, y es la agencia humanitaria oficial de la Iglesia Católica en los Estados Unidos, que fue fundada en 1943 por obispos católicos estadounidenses con la misión de ayudar a las personas más vulnerables del mundo sin importar su religión, nacionalidad o condición social. Y dice, su labor se basa en el Evangelio y en la enseñanza social de la Iglesia. Trabajan en más de 100 países ofreciendo ayuda de emergencia después de desastres naturales o conflictos, alimentos, agua potable, atención médica, programas para combatir la pobreza y el hambre, apoyo a migrantes y refugiados, educación y proyectos por el desarrollo de la comunidad. Y me encanta mucho, y bueno, de seguro ha de haber más organizaciones y personas, laicos que dicen pueden, y dicen yo puedo ofrecer tanto, y apoyan. Y pero hago más énfasis porque muchas de las veces, ¿cuántos no nos hemos topado con personas que dicen, ah, es que la iglesia es súper rica y no da nada y que si vendieran todas sus cosas, podrían ayudar a los pobres, ¿no? Entonces, ¿por qué no nos damos la oportunidad de seguir leyendo las notas y de seguir viendo lo que hace nuestra iglesia católica y a dónde tantas... también creo había... Necesito leer más esa noticia, pero también había investigado que la iglesia es una de las que ayuda a más en todo el mundo. Entonces, la que más tiene organizaciones para ayudar a las personas que más lo necesitan. Entonces, más escuelas y todo esto. Entonces, bueno, fue una noticia que a mí de verdad me llena de esperanza. Es que como, pues también... que nos recuerda que no solo en la vivimos de la oración, sino también de la caridad. Y pues como dice la carta de Santiago, la fe, si no tiene obras, está realmente muerta, ¿no? Entonces cada acto de solidaridad es una manera de hacer visible el amor de Dios en el mundo. Entonces, pues qué bonito, ¿no? Antonio, ¿algo que te gustaría compartir? ¿Algún mensaje también?
1: Nomás me gustaría compartir que, como lo que iba a compartir, nomás gustaría compartir si tienen la oportunidad para visitar parroquias en los tiempos que tengan, visítenlos porque es una manera perfecta para poder crecer en sus crecimientos. Yo en lo personal he podido ir a parroquias para hacer esa peregrinación, pero es algo muy bello poder decir que voy a tal ciudad, pero no solamente voy a la ciudad para visitar un relativo, pero también voy para ver una parroquia, una parroquia de un tal santo que es que esa parroquia fue dedicada. Entonces es una cosa
0: pues
1: que a mí me
0: muchísimas fue. Gracias. No había mirado el tiempo, ya se nos acabó. Muchísimas gracias a cada uno de ustedes. Ceci, Antonio, gracias por acompañarnos y hacer su tiempo. Familia Radial, quédense al final de este programa. Vamos a tener el rezo del Santo Rosario en vivo, por si gustan acompañarnos

0: informativo en EWTN Radio Católica Mundial. Hablándoles Katia Baliño. El Papa León XIV nombró un nuevo obispo chino en virtud del acuerdo suscrito durante el pontificado de Francisco con las autoridades de Pekín. Se trata del padre Giuseppe Shan Yanfeng, quien, según informó el Vaticano, recibió este miércoles la ordenación episcopal.
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4: Hola, yo soy Miguel Sis, el obispo católico de la Diócesis Católica de San Ángelo en el oeste de Texas. Gracias por escuchar este mensaje corto. Mi mensaje de hoy se enfoca en el fin de vida, porque hay mucha enfermedad, sufrimiento y hasta la muerte de muchas personas alrededor de nosotros a causa de esta pandemia. Entonces esto nos da la oportunidad de pensar en nuestras preparaciones para la muerte. Por ejemplo, hablando de cosas prácticas, yo le sugiero a usted que ponga en papel su testamento y sus deseos para su funeral, y también que hable con sus seres queridos sobre cuidado médico al fin de vida. Son cosas muy importantes y es importante pensar en qué son sus deseos para que se comunique con sus familiares. Y también, aún más importante, es nuestra preparación espiritual. Es importante revisar nuestra conciencia, arrepentirnos de los pecados, confesarnos y prepararnos para la vida eterna, porque nunca se sabe cuándo será el último día en nuestra vida. Dios es eterno, pero esta vida humana no es eterna. Todos debemos enfrentar la realidad de la muerte con fe y esperanza. Entonces, ¿qué piensen ustedes, hermanos, en la misericordia de Dios, y que se preparen cada uno para encontrar la misericordia de Dios? Gracias por escucharme y que recen de vez en cuando por mí, por favor. Yo seguramente rezo por ustedes. Gracias. Adiós.
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8: Nos, hermanas, soy el diácono Alfredo Anguiano desde el Santuario Nacional de Nuestra Señora de Guadalupe. Un saludo para todos. Igualmente saludamos y agradecemos a EWTN por este enlace con el mundo entero. Hoy también nos unimos a las intenciones del Papa León XIV para este mes de julio, por el respeto de la vida humana, de que toda vida humana debe ser reconocida y custodiada desde su concepción hasta su ocaso natural en cada circunstancia de su existencia. También pedimos por las intenciones de todas las personas que nos escriben en el banco de oración de nuestra página de Radio Santísimo Sacramento y toda nuestra querida audiencia que se une a nosotros en este momento. Si tienes oportunidad de rezar con nosotros, llama ahora a cabina al teléfono 916-469-9092 para rezar una decena. Iniciamos. Por la señal de la Santa Cruz de nuestros enemigos, líbranos, Señor Dios nuestro, en el nombre del Padre, y del Hijo, y del Espíritu Santo. Amén. Hoy, miércoles, estaremos contemplando los misterios gloriosos. Creo en Dios Padre Todopoderoso, Creador del cielo y de la tierra. Creo en Jesucristo, su único Hijo, nuestro Señor, que fue concebido por obra y gracia del Espíritu Santo. Nació de Santa María Virgen. Padeció bajo el poder de Poncio Pilato, fue crucificado, muerto y sepultado. Descendió a los infiernos y al tercer día resucitó entre los muertos. Subió a los cielos y está sentado a la derecha de Dios Padre Todopoderoso. Desde allí ha de venir a juzgar a vivos y muertos. Creo en el Espíritu Santo, la Santa Iglesia Católica, la comunión de los santos, el perdón de los pecados, la resurrección de los muertos y la vida eterna. Amén. Primer misterio: la resurrección del Señor. Se presentaron ante ellas dos hombres con vestidos resplandecientes. Ellas, despavoridas, miraban al suelo, y ellos les dijeron: ¿Por qué buscáis entre los muertos al que está vivo? No está aquí, ha resucitado. Hilda, desde Texas. Padre nuestro que estás en el cielo, santificado sea tu nombre. Venga a nosotros tu reino, hágase tu voluntad en la tierra como en el cielo.
9: Danos hoy nuestro pan de cada día, perdona nuestras ofensas, así como nosotros perdonamos a los que nos ofenden. No nos dejes caer en la tentación y líbranos de todo mal. Amén.
8: Dios te salve María, llena eres de gracia, el Señor es contigo. Bendita eres entre todas las mujeres y bendito es el fruto de tu vientre, Jesús.
9: Santa María, Madre de Dios, ruega, Señora, por nosotros los pecadores, ahora y en la hora de nuestra muerte. Amén.
8: Dios te salve María, llena eres de gracia, el Señor es contigo. Bendita eres entre todas las mujeres y bendito es el fruto de tu vientre, Jesús.
9: Santa María, Madre de Dios, ruega, Señora, por nosotros los pecadores, ahora y en la hora de nuestra muerte. Amén.
8: Dios te salve María, llena eres de gracia, el Señor es contigo. Bendita eres entre todas las mujeres y bendito es el fruto de tu vientre, Jesús.
9: Santa María, Madre de Dios, ruega, Señora, por nosotros los pecadores, ahora y en la hora de nuestra muerte. Amén.
8: Dios te salve María, llena eres de gracia, el Señor es contigo. Bendita eres entre todas las mujeres y bendito es el fruto de tu vientre, Jesús.
9: Santa María, Madre de Dios, ruega, Señora, por nosotros los pecadores, ahora y en la hora de nuestra muerte. Amén.
8: Dios te salve María, llena eres de gracia, el Señor es contigo. Bendita eres entre todas las mujeres y bendito es el fruto de tu vientre, Jesús.
9: Santa María, Madre de Dios, ruega, Señora, por nosotros los pecadores, ahora y en la hora de nuestra muerte. Amén.
8: Dios te salve María, llena eres de gracia, el Señor es contigo. Bendita eres entre todas las mujeres y bendito es el fruto de tu vientre, Jesús.
9: Santa María, Madre de Dios, ruega, Señora, por nosotros los pecadores, ahora y en la hora de nuestra muerte. Amén.
8: Dios te salve María, llena eres de gracia, el Señor es contigo. Bendita eres entre todas las mujeres y bendito es el fruto de tu vientre, Jesús.
9: Santa María, Madre de Dios, ruega, Señora, por nosotros los pecadores, ahora y en la hora de nuestra muerte. Amén.
8: Dios te salve María, llena eres de gracia, el Señor es contigo. Bendita eres entre todas las mujeres, y bendito es el fruto de tu vientre, Jesús.
9: Santa María, Madre de Dios, ruega, Señora, por nosotros los pecadores, ahora y en la hora de nuestra muerte. Amén.
8: Dios te salve María, llena eres de gracia, el Señor es contigo. Bendita eres entre todas las mujeres y bendito es el fruto de tu vientre, Jesús.
9: Santa María, Madre de Dios, ruega, Señora, por nosotros los pecadores, ahora y en la hora de nuestra muerte. Amén.
8: Dios te salve María, llena eres de gracia, el Señor es contigo. Bendita eres entre todas las mujeres y bendito es el fruto de tu vientre, Jesús.
9: Santa María, Madre de Dios, ruega, Señora, por nosotros los pecadores, ahora y en la hora de nuestra muerte. Amén.
8: Gloria al Padre, al Hijo y al Espíritu Santo.
9: Como era en un principio, ahora y siempre, por los siglos de los siglos. Amén.
8: María, Madre de Gracia, Madre de Misericordia.
9: En la vida y en la muerte, ampáranos, Gran Señora.
8: Oh Jesús mío.
9: Oh buen Jesús mío, perdona nuestros pecados, líbranos del fuego del infierno, conduce todas las almas al cielo, especialmente las más necesitadas, de tu divina misericordia. Amén.
8: Hilda, muchas gracias, bendiciones.
9: Muchísimas gracias, diácono. Bye bye.
8: Bye. Las líneas están abiertas. 916-469-9092. Segundo misterio, la ascensión de Jesús a los cielos. El Señor Jesús, después de hablarles, ascendió al cielo y se sentó a la derecha de Dios. El fruto de este misterio es la esperanza. Armando, desde Florida, Padre nuestro.
10: Padre nuestro que estás en el cielo, santificado sea tu nombre. Venga a nosotros tu reino, hágase, Señor, tu voluntad, así en la tierra como en el cielo.
8: El pan nuestro de cada día, dánoslo hoy y perdona nuestras ofensas, como también nosotros perdonamos a los que nos ofenden. No nos dejes caer en tentación y líbranos del mal.
10: Dios te salve María, llena eres de gracia, el Señor es contigo. Bendita tú eres entre todas las mujeres y bendito es el fruto de tu vientre, Jesús.
8: Santa María, Madre de Dios, ruega por nosotros los pecadores, ahora y en la hora de nuestra muerte. Amén.
10: Dios te salve María, llena eres de gracia, el Señor es contigo. Bendita tú eres entre todas las mujeres y bendito es el fruto de tu vientre, Jesús.
8: Santa María, Madre de Dios, ruega por nosotros los pecadores, ahora y en la hora de nuestra muerte. Amén.
10: Dios te salve María, llena eres de gracia, el Señor es contigo. Bendita tú eres entre todas las mujeres y bendito es el fruto de tu vientre, Jesús.
8: Santa María, Madre de Dios, ruega por nosotros los pecadores, ahora y en la hora de nuestra muerte. Amén.
10: Dios te salve María, llena eres de gracia, el Señor es contigo. Bendita tú eres entre todas las mujeres y bendito es el fruto de tu vientre, Jesús.
8: Santa María, Madre de Dios, ruega por nosotros los pecadores, ahora y en la hora de nuestra muerte. Amén.
10: Dios te salve María, llena eres de gracia, el Señor es contigo. Bendita tú eres entre todas las mujeres y bendito es el fruto de tu vientre, Jesús.
8: Santa María, Madre de Dios, ruega por nosotros los pecadores, ahora y en la hora de nuestra muerte. Amén.
10: Dios te salve María, llena eres de gracia, el Señor es contigo. Bendita tú eres entre todas las mujeres y bendito es el fruto de tu vientre, Jesús.
8: Santa María, Madre de Dios, ruega por nosotros los pecadores, ahora y en la hora de nuestra muerte. Amén.
10: Dios te salve María, llena eres de gracia, el Señor es contigo. Bendita tú eres entre todas las mujeres y bendito es el fruto de tu vientre, Jesús.
8: Santa María, Madre de Dios, ruega por nosotros los pecadores, ahora y en la hora de nuestra muerte. Amén.
10: Dios te salve María, llena eres de gracia, el Señor es contigo. Bendita tú eres entre todas las mujeres y bendito es el fruto de tu vientre, Jesús.
8: Santa María, Madre de Dios, ruega por nosotros los pecadores, ahora y en la hora de nuestra muerte. Amén.
10: Dios te salve María, llena eres de gracia, el Señor es contigo. Bendita tú eres entre todas las mujeres y bendito es el fruto de tu vientre Jesús.
8: Santa María, Madre de Dios, ruega por nosotros los pecadores, ahora y en la hora de nuestra muerte. Amén.
10: Dios te salve María, llena eres de gracia, el Señor es contigo, bendito.
8: Bendita
10: eres el fruto de tu vientre Jesús.
8: Gloria, Santa María, Madre de Dios, ruega por nosotros los pecadores, ahora y en la hora de nuestra muerte. Amén.
10: Gloria al Padre, y al Hijo, y al Espíritu Santo.
8: Como era en el principio, ahora y siempre, por los siglos de los siglos. Amén.
10: María, Madre de Gracia, Madre de Misericordia.
8: En la vida y en la muerte, ampáranos, Gran Señora.
10: Jesús mío, perdona nuestros pecados y líbranos del fuego del infierno. Lleva todas las almas al cielo, especialmente a las más necesitadas de tu divina misericordia.
8: Amén. Armando, muchas gracias. Bendiciones hasta Florida. Tercer misterio. La venida del Espíritu Santo. Se les aparecieron unas lenguas como de fuego que se repartieron y se posaron sobre cada uno de ellos. Quedaron todos llenos del Espíritu Santo y se pusieron a hablar en otras lenguas según el Espíritu les concedía expresarse. El fruto de este misterio es la caridad. Berta, de Sacramento, California. Padre nuestro que estás en el cielo, santificado sea tu nombre. Venga a nosotros tu reino, hágase tu voluntad en la tierra como en el cielo. Berta.
11: Perdona nuestras ofensas como también nosotros perdonamos a quien nos ofende. No los dejes caer en tentación y líbranos y guárdanos de todo mal. Amén.
8: Dios te salve María, llena eres de gracia, el Señor es contigo. Bendita eres entre todas las mujeres y bendito es el fruto de tu vientre Jesús.
11: Santa María, Madre de Dios, ruega Señora por nosotros los pecadores, ahora y en la hora de nuestra muerte. Amén.
8: Dios te salve María, llena eres de gracia, el Señor es contigo. Bendita eres entre todas las mujeres y bendito es el fruto de tu vientre Jesús.
11: Santa María, Madre de Dios, ruega, Señora, por nosotros los pecadores, ahora y en la hora de nuestra muerte. Amén.
8: Dios te salve, María, llena eres de gracia, el Señor es contigo. Bendita eres entre todas las mujeres, y bendito es el fruto de tu vientre, Jesús.
11: Santa María, Madre de Dios, ruega, Señora, María, por nosotros los pecadores, ahora y en la hora de nuestra muerte. Amén.
8: Dios te salve, María, llena eres de gracia, el Señor es contigo. Bendita eres entre todas las mujeres, y bendito es el fruto de tu vientre, Jesús.
11: Santa María, Madre de Dios, ruega, Señora, por nosotros los pecadores, ahora y en la hora de nuestra muerte. Amén.
8: Dios te salve María, llena eres de gracia, el Señor es contigo. Bendita eres entre todas las mujeres y bendito es el fruto de tu vientre Jesús.
11: Santa María, Madre de Dios, ruega Señora por nosotros los pecadores, ahora y en la hora de nuestra muerte. Amén.
8: Dios te salve María, llena eres de gracia, el Señor es contigo. Bendita eres entre todas las mujeres y bendito es el fruto de tu vientre Jesús.
11: Santa María, Madre de Dios, ruega, Señora, por nosotros los pecadores, ahora y en la hora de nuestra muerte. Amén.
8: Dios te salve, María, llena eres de gracia, el Señor es contigo. Bendita eres entre todas las mujeres, y bendito es el fruto de tu vientre, Jesús.
11: Santa María, Madre de Dios, ruega, Señora, por nosotros los pecadores, ahora y en la hora de nuestra muerte. Amén.
8: Dios te salve, María, llena eres de gracia, el Señor es contigo. Bendita eres entre todas las mujeres, y bendito es el fruto de tu vientre, Jesús.
11: Santa María, Madre de Dios, ruega, Señora, por nosotros los pecadores, ahora y en la hora de nuestra muerte. Amén.
8: Dios te salve María, llena eres de gracia, el Señor es contigo. Bendita eres entre todas las mujeres y bendito es el fruto de tu vientre, Jesús.
11: Santa María, Madre de Dios, ruega, Señora, por nosotros los pecadores, ahora y en la hora de nuestra muerte. Amén.
8: Dios te salve María, llena eres de gracia, el Señor es contigo. Bendita eres entre todas las mujeres, y bendito es el fruto de tu vientre, Jesús.
11: Santa María, Madre de Dios, ruega, Señora, por nosotros los pecadores, ahora y en la hora de nuestra muerte. Amén.
8: Gloria al Padre, y al Hijo, y al Espíritu Santo.
11: Como era en un principio, ahora y siempre, por los siglos de los siglos. Amén.
8: María, Madre de Gracia, Madre de Misericordia.
11: En la vida y en la muerte, ampáranos, Gran Señora.
8: Oh Jesús mío, perdona nuestros pecados. Líbranos del fuego del infierno, y lleva al cielo a todas las almas, especialmente a las más necesitadas de tu divina misericordia. Amén. Berta, muchas gracias, bendiciones.
11: Igualmente, muchas gracias.
8: Cuarto misterio. La Asunción de la Virgen María. Todas las generaciones me llamarán bienaventurada, porque el Señor ha hecho obras grandes por mí y en mí. El fruto de ese misterio es la gracia de una muerte feliz. Edubiges, de Sacramento, California. Padre nuestro.
12: Padre nuestro que estás en los cielos, santificado sea tu nombre, venga a nosotros tu reino, haga Señor tu voluntad, en la tierra como en el cielo.
8: El pan nuestro de cada día dánoslo hoy y perdona nuestras ofensas, como también nosotros perdonamos a los que nos ofenden. No nos dejes caer en tentación y líbranos de todo mal.
12: Dios te salve María, llena eres de gracia, el Señor es contigo, bendita tú eres entre todas las mujeres y bendita sea el fruto de tu vientre, Jesús.
8: Santa María, Madre de Dios, ruega por nosotros los pecadores, ahora y en la hora de nuestra muerte. Amén.
12: Dios te salve, María, llena eres de gracia, el Señor es contigo, bendita tú eres entre todas las mujeres, y bendito sea el fruto de tu vientre, Jesús.
8: Santa María, Madre de Dios, ruega por nosotros los pecadores, ahora y en la hora de nuestra muerte. Amén.
12: Dios te salve María, llena eres de gracia, el Señor es contigo, bendita tú eres entre todas las mujeres y bendito sea el fruto de tu vientre, Jesús.
8: Santa María, Madre de Dios, ruega por nosotros los pecadores, ahora y en la hora de nuestra muerte. Amén.
12: Dios te salve María, llena eres de gracia, el Señor es contigo, bendita tú eres entre todas las mujeres y bendito sea el fruto de tu vientre, Jesús.
8: Santa María, Madre de Dios, ruega por nosotros los pecadores, ahora y en la hora de nuestra muerte. Amén.
12: Dios te salve María, llena eres de gracia, el Señor es contigo, bendita tú eres entre todas las mujeres, y bendito sea el fruto de tu vientre, Jesús.
8: Santa María, Madre de Dios, ruega por nosotros los pecadores, ahora y en la hora de nuestra muerte. Amén.
12: Dios te salve María, llena eres de gracia, el Señor es contigo, bendita tú eres entre todas las mujeres y bendito es el fruto de tu vientre, Jesús.
8: Santa María, Madre de Dios, ruega por nosotros los pecadores, ahora y en la hora de nuestra muerte. Amén.
12: Dios te salve María, llena eres de gracia, el Señor es contigo, bendita tú eres entre todas las mujeres y bendito sea el fruto de tu vientre, Jesús.
8: Santa María, Madre de Dios, ruega por nosotros los pecadores, ahora y en la hora de nuestra muerte. Amén.
12: Dios te salve María, llena eres de gracia, el Señor es contigo, bendita tú eres entre todas las mujeres y bendito sea el fruto de tu vientre, Jesús.
8: Santa María, Madre de Dios, ruega por nosotros los pecadores, ahora y en la hora de nuestra muerte. Amén.
12: Dios te salve María, llena eres de gracia, el Señor es contigo, bendita tú eres entre todas las mujeres y bendito sea el fruto de tu vientre, Jesús.
8: Santa María, Madre de Dios, ruega por nosotros los pecadores, ahora y en la hora de nuestra muerte. Amén.
12: Dios te salve María, llena eres de gracia, el Señor es contigo, bendita tú eres entre todas las mujeres y bendito sea el fruto de tu vientre, Jesús.
8: Santa María, Madre de Dios, ruega por nosotros los pecadores, ahora y en la hora de nuestra muerte. Amén.
12: Dios te salve María, llena eres de gracia, el Señor es contigo, bendita eres entre todas las mujeres y bendito sea el fruto de tu vientre, Jesús.
8: Gloria, Santa María, Madre de Dios, ruega por nosotros los pecadores, ahora y en la hora de nuestra muerte. Amén.
12: Gloria al Padre, gloria al Hijo y gloria al Espíritu Santo.
8: Como era en el principio, ahora y siempre, por los siglos de los siglos. Amén. María, Madre de Gracia,
12: Madre de Misericordia, en la vida y en la muerte, ampáranos, Gran Señora.
8: Oh Jesús mío,
12: perdona nuestros pecados, líbranos del fuego del infierno, lleva al cielo a todas las almas, especialmente a las más necesitadas de tu divina misericordia. Amén.
8: Eduviges, muchas gracias, bendiciones, sacramento.
12: A usted también, diácono, bendiciones.
8: Gracias. Quinto misterio, la coronación de la Virgen María. Una gran señal apareció en el cielo, una mujer vestida de sol, con la luna bajo sus pies, y una corona de 12 estrellas sobre su cabeza. El fruto de este misterio es la confianza en la intercesión de María, confianza en la intercesión de nuestra Madre Santísima. Mari, de Sacramento, California. Padre nuestro que estás en el cielo, santificado sea tu nombre. Venga a nosotros tu reino, hágase tu voluntad en la tierra como en el cielo.
13: Danos hoy nuestro pan de cada día, perdona nuestras ofensas como también nosotros perdonamos a los que nos ofenden. No nos dejes caer en tentación y líbranos del mal.
8: Dios te salve María, llena eres de gracia, el Señor es contigo. Bendita eres entre todas las mujeres y bendito es el fruto de tu vientre, Jesús.
13: Santa María, Madre de Dios, ruega, Señora, por nosotros pecadores, ahora y en la hora de nuestra muerte. Amén.
8: Dios te salve María, llena eres de gracia, el Señor es contigo. Bendita eres entre todas las mujeres y bendito es el fruto de tu vientre, Jesús.
13: Santa María, Madre de Dios, ruega, Señora, por nosotros pecadores, ahora y en la hora de nuestra muerte. Amén.
8: Dios te salve María, llena eres de gracia, el Señor es contigo. Bendita eres entre todas las mujeres y bendito es el fruto de tu vientre, Jesús.
13: Santa María, Madre de Dios, ruega, Señora, por nosotros pecadores, ahora y en la hora de nuestra muerte. Amén.
8: Dios te salve María, llena eres de gracia, el Señor es contigo. Bendita eres entre todas las mujeres y bendito es el fruto de tu vientre, Jesús.
13: Santa María, Madre de Dios, ruega, Señora, por nosotros pecadores, ahora y en la hora de nuestra muerte. Amén.
8: Dios te salve María, llena eres de gracia, el Señor es contigo. Bendita eres entre todas las mujeres y bendito es el fruto de tu vientre, Jesús.
13: Santa María, Madre de Dios, ruega, Señora, por nosotros pecadores, ahora y en la hora de nuestra muerte. Amén.
8: Dios te salve María, llena eres de gracia, el Señor es contigo. Bendita eres entre todas las mujeres y bendito es el fruto de tu vientre, Jesús.
13: Santa María, Madre de Dios, ruega, Señora, por nosotros pecadores, ahora y en la hora de nuestra muerte. Amén.
8: Dios te salve María, llena eres de gracia, el Señor es contigo. Bendita eres entre todas las mujeres y bendito es el fruto de tu vientre, Jesús.
13: Santa María, Madre de Dios, ruega, Señora, por nosotros pecadores, ahora y en la hora de nuestra muerte. Amén.
8: Dios te salve María, llena eres de gracia, el Señor es contigo. Bendita eres entre todas las mujeres y bendito es el fruto de tu vientre, Jesús.
13: Santa María, Madre de Dios, ruega, Señora, por nosotros pecadores, ahora y en la hora de nuestra muerte. Amén.
8: Dios te salve María, llena eres de gracia, el Señor es contigo. Bendita eres entre todas las mujeres y bendito es el fruto de tu vientre, Jesús.
13: Santa María, Madre de Dios, ruega, Señora, por nosotros pecadores, ahora y en la hora de nuestra muerte. Amén.
8: Dios te salve María, llena eres de gracia, el Señor es contigo. Bendita eres entre todas las mujeres y bendito es el fruto de tu vientre, Jesús.
13: Santa María, Madre de Dios, ruega, Señora, por nosotros pecadores, ahora y en la hora de nuestra muerte. Amén.
8: Gloria al Padre, al Hijo y al Espíritu Santo.
13: Como era en un principio, ahora y siempre, por los siglos de los siglos. Amén.
8: María, Madre de Gracia, Madre de Misericordia.
13: En la vida y en la muerte, ampáranos, Gran Señora.
8: Oh, Jesús mío.
13: Perdona nuestros pecados, lleva al cielo a todas
8: las almas.
13: A todas las almas más necesitadas de tu bendita misericordia.
8: Amén.

Virgen María, imitar lo que enseña y alcanzar lo que promete. Por Jesucristo nuestro Señor. Amén. Este mes de la Virgen del Carmen, oramos a ella. Virgen del Carmen, si sufro alguna dificultad, ayúdame. Si llego a extraviarme del camino, guíame. Si el mal me atormenta, protégeme. En momentos de duda, oriéntame. Cuando esté enfermo, sáname. Si me encuentro solo, acompáñame. Si mi fe flaquea, fortaléceme. En momentos difíciles, dame fuerza. Ruega por nosotros, Santa Madre de Dios, que yo te sabré agradecer. Amén. Santa María de Guadalupe, ruega por nosotros. Y la bendición de Dios Todopoderoso, Padre, Hijo y Espíritu Santo, descienda sobre todos nosotros y permanezca para siempre. Amén.

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0: El arte de vivir feliz, del sacerdote franciscano Fray Anselmo. Los caminos tortuosos y escarpados nos muestran bellezas más variadas que los rectos y planos. Las dificultades de la vida proporcionan a las virtudes condiciones para que se hagan más fuertes y más hermosas. Siempre es gratificante la conquista de una alegría después de una larga y dolorosa lucha. Así como es grande la satisfacción de alcanzar la cumbre de la montaña después de una difícil y sofocante escalada.
1: Dios mío, te amo con todo el corazón sobre todas las cosas, porque eres infinitamente bueno y nuestra eterna felicidad. Y por amor a ti, amo a mi prójimo como a mí mismo, y perdono las ofensas recibidas. Señor, haz que yo te ame cada vez más.

0: el programa de hoy, Estados Unidos y Catholic Relief Services envían un vuelo con ayuda humanitaria a las familias de Cuba.
1: El presidente Donald Trump se reúne con su homólogo de Líbano en el marco de un acuerdo para la retirada gradual de tropas israelíes del sur libanés.
0: Un expreso político de Nicaragua analiza las repercusiones que tendrá la eliminación de las elecciones libres anunciada por la dictadura de Daniel Ortega.
1: El Papa León XIV visita un santuario de la Santísima Trinidad y dos monasterios ligados a San Benito.
0: Un párroco en una zona alto andina del Perú pide ayuda para los damnificados por el sismo que

0: destruyó casas y dañó iglesias. Hola Natalie, comenzando el programa.
1: Así es, Eddie, qué gusto empezar este programa contigo y con nuestros televidentes, informando como siempre desde los estudios en Lima, Perú.
0: Gracias por acompañarnos en EWTN Noticias, soy Eddie Rodríguez Morel.
1: Bienvenidos, yo soy Natalie Paredes. Iniciamos las noticias contándoles que el Departamento de Estado de Estados Unidos y la agencia Casualty Relief Services enviaron este martes un primer vuelo con ayuda humanitaria a Cuba que beneficiará a 700 familias vulnerables. La ayuda forma parte de un plan de asistencia de 100 millones de dólares del Departamento de Estado para ampliar la asistencia humanitaria en toda la isla. Por el momento se han destinado 60 millones de dólares a Casualty Relief Services, que en colaboración con Cáritas proporcionará alimentos de emergencia y artículos de higiene a casi 200.000 hogares, además de suministrar colchones, mantas y otros artículos esenciales a unas 7.000 personas, indica la agencia católica. La entrega será realizada por representantes de las parroquias locales en la isla, sin posibilidad de que el régimen lo desvíe o se apropie de ello, informa el comunicado del Departamento de Estado estadounidense.
0: Mientras tanto, en la Casa Blanca, el presidente de Estados Unidos, Donald Trump, se comprometió el martes a ayudar al Líbano durante una reunión con su homólogo libanés, Joseph Aoun, quien realizó la primera visita oficial de un presidente de ese país a la Casa Blanca desde el 2009. Aoun acudió para impulsar una calma duradera tras meses de enfrentamientos entre Israel y los terroristas de Hezbollah, aliados de Irán. Trump aseguró que Estados Unidos trabaja para lograr la retirada total del ejército israelí del territorio libanés y reiteró su apoyo al gobierno libanés para fortalecer la estabilidad y el control del Estado. Hoy, el primer ministro libanés, Nawaf Salam, visitó el sur del país para marcar el inicio de la aplicación del acuerdo entre Líbano e Israel, mediado por Washington. El pacto contempla el despliegue del ejército libanés en zonas antes controladas por Hezbollah y la retirada gradual de las tropas israelíes como parte de un proceso orientado a consolidar la seguridad y facilitar la reconstrucción del país.
1: En Nicaragua, la dictadura del presidente Daniel Ortega volvió a endurecer su control sobre el país con motivo del 47 aniversario de la Revolución Sandinista de 1979. Celebrado el domingo último, Ortega anunció que no habrá más elecciones que permitan a la oposición disputar el poder. La medida del mandatario, que gobierna de forma ininterrumpida desde 2007, cerraría cualquier posibilidad de alternancia democrática, aunque no precisó cómo se implementaría formalmente esta decisión. Para hablarnos al respecto, estamos en conexión con el exprisionero político nicaragüense Félix Maradiaga, además presidente de la Red Liberal de América Latina. Señor Maradiaga, bienvenido a EWTN Noticias.
2: Muchas gracias por la invitación.
1: Señor Maradiaga, la decisión de Daniel Ortega de que no habrá más elecciones presidenciales en Nicaragua, ¿tiene algún sustento legal o constitucional?
2: No, por supuesto que no, aunque en Nicaragua desde hace ya mucho tiempo hemos carecido de elecciones libres y transparentes en un sistema totalmente secuestrado por Ortega, sino que además de ello se ha destruido el Estado de Derecho. Ortega anuló la constitución anterior y creó, a través de una serie de supuestas reformas, una nueva constitución que crea una supuesta copresidencia. Y digo supuesta porque esta reforma no obedeció a los parámetros constitucionales mínimos para la reforma. Lo que Ortega ha hecho el 19 de julio al anunciar que Nicaragua no tendrá elecciones es simplemente sincerar lo que estaba ya claramente definido como es un sistema de partido único. Desde hace ya largo tiempo Nicaragua, repito, no tiene elecciones verdaderamente libres y los procesos electorales que se han hecho han sido procesos totalmente viciados donde únicamente se le ha permitido competir a los partidos satélites y colaboracionistas del Frente Sandinista.
1: Entonces, señor Maradiaga, si este anuncio llega a concretarse, ¿podría hablarse de la desaparición definitiva de cualquier mecanismo democrático para un cambio de gobierno en Nicaragua?
2: Nosotros siempre hemos visto esta posibilidad, puesto que las elecciones anteriores, como lo dijo claramente la Organización de Estados Americanos en la resolución de 2021, no cumplieron con el parámetro mínimo de legalidad. En otras palabras, Nicaragua no ha tenido elecciones verdaderamente libres y competitivas. Lo extraño es que Ortega no solo está anunciando de que no habrá más elecciones, sino que además de ello, Ortega, que controla el Consejo Electoral, que es la máxima autoridad electoral del país, que controla el ejército, la policía, los tribunales, no acepta tener ni siquiera elecciones bajo sus mismos términos. ¿Qué nos revela esto? A mi juicio, revela dos cosas muy directas. La primera es que Ortega le teme a una oposición que no ha podido neutralizar, que a pesar de ser una oposición en su mayoría forzada al exilio, claramente le disputa el poder, y por eso es que quiere cerrar todas las puertas a cualquier proceso electoral. Y lo segundo es que no ha podido consolidar una sucesión política. Recordemos que Ortega anunció a su esposa como copresidenta, a su hijo Laureano Ortega como superministro en este esquema de copresidencia. Y claramente, al cerrar todo el proceso electoral, lo que está diciendo es que teme de que la resistencia cívica nicaragüense en algún momento pueda retomar el poder. En Nicaragua hoy se ha consolidado, a partir de este momento, un régimen de partido único.
1: Señor Varela, también otro de los ataques que realiza Daniel Ortega es a la Iglesia Católica. Hemos visto hace poco con la detención de Monseñor Abelardo Mata, ¿no?, un obispo de la diócesis de Estelí, obispo emérito. ¿Hay alguna actualización sobre el paradero o la situación de este obispo? ¿Usted nos puede comentar algo al respecto?
2: Lamentablemente no tenemos actualizaciones. Sabemos que Monseñor Abelardo Mata, obispo emérito de la diócesis de Estelí, que está en la zona norte del país, uno de los obispos más respetados de Nicaragua, ya en su tercera edad, en condición de retirado, un obispo que jugó un rol importantísimo en los procesos de pacificación y de desarme durante el conflicto armado de Nicaragua, fue mediador de los acuerdos de paz, dio una misa donde hizo algunas aseveraciones desde la voz de la Iglesia, y ahora se le está abriendo un caso por supuesto blanqueo de capitales alrededor de temas de propiedad y cualquier otro tipo de inventos, como lo han hecho con otros líderes de la Iglesia. No sabemos la condición actual de Monseñor Abelardo Mata, y hemos estado haciendo indagaciones, pero hasta ahora su verdadero estado de salud y su condición no ha sido revelada con transparencia.
1: Así es, señor Félix Maradiaga. Nosotros continuamos también atentos a todo lo que está ocurriendo en Nicaragua y unidos en oración también por el país. Señor Félix Maradiaga, muchas gracias por la entrevista.
2: Gracias.
0: Y nos vamos a Italia, donde el Papa León XIV realizó hoy una visita sorpresa al santuario de la Santísima Trinidad de Valle Pietra, a unos 100 kilómetros de Roma aproximadamente. Ahí rezó ante el antiguo fresco de la Trinidad conservado en el santuario y saludó a los fieles y religiosos presentes. El Papa destacó que lugares como este ayudan a redescubrir el deseo de buscar a Dios, la santidad y la ayuda divina. Acto seguido, el pontífice pasó a otros dos monasterios en Subiaco, otra localidad especialmente ligada a San Benito, antes de regresar a Castel Gandolfo.
1: Cada 22 de julio es fiesta de Santa María Magdalena. Por ello, en la Basílica del Santo Sepulcro en Jerusalén, frente al altar dedicado a esta santa, los fieles celebraron una solemne misa presidida por el custodio de Tierra Santa, Padre Francesco Hierpo. Ahora conozcamos las reliquias de la santa que se conservan en Roma. Nuestro equipo en la Ciudad Eterna nos cuenta.
3: Escondida en el Campo Marzio, una de las zonas más antiguas de la ciudad, se encuentra la única iglesia romana dedicada a Santa María Magdalena. A través de pinturas, esculturas y relieves, ofrece una rica catequesis visual sobre su vida.
4: La penitencia, la pala d'altare.
5: Está la escena de la penitencia, el retablo principal y también otras representaciones. La imagen clásica es la Magdalena con la calavera y el cilicio. Después está la portadora de mirra. Está Magdalena que ama a Cristo, ama a un Cristo muerto y por eso va a embalsamar su cuerpo. Y luego está la que sabemos que es verdaderamente la Magdalena, la mujer de la Pascua, la del capítulo 20 del Evangelio de Juan, en el jardín, la mañana de la Pascua, durante su encuentro con el resucitado.
4: El mattino di Pascua, el encuentro con el risorto.
3: Fue después de ese encuentro cuando María Magdalena fue a los discípulos para anunciarles la resurrección de Jesús.
6: Un y otro po seguro.
3: El Papa Francisco solía referirse con frecuencia a su fe como ejemplo para los demás.
6: Cari sorelle, cari fratelli.
5: De María Magdalena, a quien la tradición llamó apóstol de los apóstoles, aprendemos la esperanza. Se entra en el mundo nuevo convirtiéndose más de una vez. En lugar de mirar la oscuridad del pasado o el vacío de un sepulcro, aprendemos de María Magdalena a volver nuestra mirada hacia la vida.
3: Por su papel como primera anunciadora de la Buena Nueva, una reliquia especial de María Magdalena es venerada por los peregrinos en la Basílica de San Juan Bautista de los Florentinos, cerca del Vaticano. En un relicario de plata con forma de pie se conservan fragmentos óseos que, según la tradición, pertenecieron a uno de sus pies. Junto a la reliquia, una inscripción afirma que se trata del primer pie que entró en el sepulcro de Cristo resucitado.
4: Nel Vangelo il piede rappresenta una dinamica.
5: Quando Jesús ve y llama a los primeros apóstoles, se dice que ellos lo siguen. Es decir, si la vocación comienza con los pies de Cristo, que vienen a mi encuentro, continúa con mis propios pies siguiendo los de Cristo. Por eso diría que el pie de la Magdalena evoca precisamente esta realidad.
3: 10 años después de que el Papa Francisco elevara su memoria litúrgica al rango de fiesta, en 2016, la Iglesia sigue destacando la fuerza de su testimonio.
5: La Magdalena recorre sentimientos, emociones, hechos y experiencias que cualquiera de nosotros puede vivir. La experiencia del pecado, la necesidad de renacer, la percepción del mal, la necesidad de la gracia, el impulso para volver a empezar, la necesidad de una oportunidad y de esperanza. Es un mensaje evangélico, sin duda, pero también universal desde el punto de vista espiritual.
3: En Roma, Benedikt Cedergren y Javier Romero, EWTN Noticias.
0: Por otro lado, en el marco de la fiesta de la Virgen del Carmen, que se festejó hace unos días, miles de fieles de distintas regiones de Colombia expresaron su amor a la Madre de Dios por el mar, ríos y con caravanas. Nuestra corresponsal Ida Lozada nos informa.
7: Este año, en Colombia, la celebración de la Virgen del Carmen tuvo uno de sus momentos más representativos en Cartagena. La tradicional procesión náutica por la bahía condujo a cientos de fieles hasta la imagen de Stella Maris o Estrella del Mar, la escultura de más de 15 metros de altura tallada en mármol que desde 1983 custodia las aguas de la ciudad y que tras ser derribada por un rayo en 2015 fue restaurada y bendecida por el Papa Francisco durante su visita apostólica a Colombia en 2017. En torno a este símbolo de la devoción cartagenera, se rezó el Santo Rosario y se celebró la Eucaristía, que fue presidida por el Cardenal Jorge Enrique Jiménez Carvajal, en una jornada que unió la tradición religiosa con el patrimonio marítimo y cultural de la ciudad.
8: Cartagena es también una ciudad con un turismo religioso que es una bendición para nosotros. Muchas iglesias que el Señor nos ha regalado y una estatua de la Virgen que nos acompaña hace muchos años en la bahía, que recibe a quienes llegan a mi ciudad.
7: En la Amazonía colombiana, la Virgen del Carmen es patrona del Vicariato Apostólico de Inírida. La jornada inició con el tradicional Rosario de la Aurora y una solemne Eucaristía. Luego, cientos de fieles acompañaron la procesión por las calles de la capital del Guainía hasta el asentamiento El Coco del pueblo Curripaco, una de las comunidades indígenas que habitan el vicariato, donde fueron bendecidos vehículos, motocicletas y los tradicionales motocarros.
9: Hemos realizado la imposición de las manos, la imposición del manto de la Virgen María, la unción a los enfermos, que María es el refugio de los afligidos. También hemos tenido diferentes actividades de consagración, procesiones, y todo ha sido una gracia que proviene del Señor.
7: En Popayán, referente histórico de la fe católica en el país, la celebración reunió a cientos en la Catedral Basílica de Nuestra Señora de la Asunción para bendecir los escapularios y vehículos.
10: Ha habido muchas confesiones, muchas reconciliaciones. La Virgen María nos sigue acercando a Jesús.
7: Mientras tanto, en la diócesis de Ocaña, el obispo Orlando Olave presidió la Eucaristía en la parroquia San Simón Stock, una comunidad puesta bajo el patrocinio del Santo Carmelita y estrechamente ligado a la tradición del escapulario.
11: Así como Dios, por medio de la Virgen, le entrega a San Simón Stock el escapulario como compromiso espiritual, así nosotros, fieles católicos, creyentes en el poder de Cristo Salvador, por mediación de la Virgen nos comprometemos a tener ese sacrificio espiritual.
7: Esta fiesta también congregó a quienes sirven al país desde las fuerzas militares y de policía, donde la veneran como su protectora.
12: Una tradición que más allá de sus diversas expresiones regionales sigue convocando cada año a miles de fieles y ocupando un lugar destacado en la vida pastoral y en la religiosidad popular del país. En Colombia, Lida Lozada, EWTN Noticias.
1: Hacemos una pausa y al volver. Un párroco en una zona alto andina del Perú pide ayuda para los damnificados por el sismo que destruyó casas y dañó iglesias.
0: Además, conoceremos los misterios de la majestuosa abadía de Monte Cassino y su importancia para el cristianismo.
1: Regresamos con más noticias con Enfoque Católico.
0: El sábado pasado en la noche, cuando el mundo se preparaba para ver la final del Mundial, lamentablemente hubo un fuerte sismo en la zona de Junín, en el Perú, que lamentablemente acabó con la vida de 5 personas y también dejó algunas comunidades completamente bajo los escombros. Para saber más al respecto, estamos con el padre Ricardo Ocharán Casabona. Él es párroco de la parroquia Apóstol Santiago, que fue devastada por este terremoto, y nos habla desde Chongos Bajo, en Junín. Padre, por favor, háblenos de la labor que está haciendo usted en estos momentos también cerca de las personas. Justamente usted trabaja en esta localidad. ¿Y qué es lo que más necesitan las personas?
13: Sí, bueno, desde el comienzo el arzobispado de aquí de Huancayo se ha puesto a trabajar. Hemos estado con el señor arzobispo, Monseñor Luis Alberto Guamán, atendiendo a todas las zonas. Particularmente, donde yo vivo es Chongos Bajo, es una... un distrito que se encuentra en la provincia de Chupaca, en Junín, ¿no?, en la región de Junín, más o menos a unas 6 o 7 horas de Lima. La de Huancayo, que es la ciudad principal, estamos más o menos a unos 40 minutos. Esta zona no es particularmente una zona de sismos, y por eso sorprendió a mucha gente, pero el gran problema es que aquí el material con que se construyen las casas es de adobe, y se denomina así. Es un material de barro con otros materiales incluidos que no es tan resistente a los sismos. Entonces, muchas casas se han caído, muchas personas no solamente han experimentado la pérdida de su vivienda, sino que aquellas que tienen la casa resquebrajada, los techos, es inhabitable. Entonces, aquí lo que está ocurriendo, aparte lamentablemente de las 5 víctimas mortales que hemos tenido, es que las personas han perdido todo. Porque una casa derrumbada ya implica que ya no se puede volver a ingresar a ella. Hasta ahora las personas no tienen pertenencias. El arzobispado de Huancayo, encabezado por Monseñor Luis Alberto Guamán, aquí desde el comienzo ha asistido a las zonas de emergencia. Hemos estado repartiendo vía Cáritas Huancayo víveres, frazadas, alimentos, asistencia espiritual, por supuesto, también. En este momento estamos recolectando víveres que vienen de todas partes del Perú, pero lo que ocurre ahora es que estamos en el momento más frío del año en esta zona. Las personas no ingresan a sus casas, todavía hay movimientos telúricos que asustan a la población, por lo tanto ellos no ingresan a sus casas y menos a dormir. Están durmiendo en la calle, en los lugares donde no deberían hacerlo. Y lo que estamos haciendo ahora es una campaña para adquirir... todas estas carpas, ¿no?, estas tiendas de camping donde las personas puedan acomodarse allí. Esa es la campaña principal que estamos haciendo.
0: Excelente, padre. Claro, vemos atrás de usted la iglesia histórica. Es una iglesia, ¿cuántos años tendrá esa iglesia que se ha derrumbado justamente, la parroquia?
13: Es una iglesia del siglo XVI, ¿no? Es una iglesia hermosa. Lamentablemente se terminó cayendo el techo. Ahora justamente están nuestros hermanos del Ministerio de Cultura aquí en Perú, porque es patrimonio cultural, es una iglesia que es preservada por el gobierno junto con la iglesia, y como ustedes pueden ver ahí, parte del techo, aproximadamente el 75%, se ha caído. La torre es probable que la tengamos que demoler. La iglesia está inutilizable. Por eso es que ahora también una de las campañas que estamos haciendo es para adquirir un toldo, que aquí en el jardín que tengo atrás, se pueda habilitar para celebrar los sacramentos. Eso es una de las necesidades que también tenemos en este momento.
0: Pierda cuidado, padre. Estoy seguro que nuestro público responderá generosamente a esta necesidad. Muchas gracias por haber estado con nosotros el día de hoy.
13: Gracias a ustedes y bendiciones para todos.
1: El Papa León XIV realizó el lunes una visita sorpresa a la comunidad monástica y a la abadía de Monte Cassino. Allí oró ante la tumba de San Benito pidiéndole su intercesión por la paz en aquellas regiones del mundo marcadas por la violencia y el conflicto. En el siguiente informe conozcamos por qué es importante Monte Cassino para el cristianismo y toda la historia que encierra.
3: Elevándose sobre el Valle del Lir y la majestuosa abadía de Monte Cassino, fundada en el año 529 después de Cristo por San Benito, ha atravesado un increíble itinerario marcado por la destrucción y la renovación. Fue aquí donde, en la cima de una montaña, el santo descubrió los restos de un templo pagano que transformó el lugar en un espacio de culto cristiano. También fue aquí donde San Benito redactó su famosa regla, una guía para la vida monástica que traspasaría los límites de Monte Cassino y dejaría una huella indeleble en Europa y en el cristianismo.
14: Especialmente durante el periodo carolingio, gracias a la labor de Carlo Magno y San Benito de Aniane, se promovió la regla de San Benito, que poco a poco se convirtió en la única regla del monacato occidental. A partir de ese momento, el monacato benedictino, nacido aquí en Monte Cassino, adquirió una importancia mucho mayor, convirtiéndose en una fuerza unificadora para la vida monástica en todo el imperio de Carlo Magno y en los siglos siguientes.
3: A lo largo de los siglos, la abadía sufrió varias destrucciones, como la causada por los lombardos en el año 570, la de los sarracenos en el 883 y la provocada por un terremoto en el 1349. Sin embargo, la destrucción más notable tuvo lugar el 15 de febrero de 1944, cuando el monasterio fue bombardeado durante la batalla de Monte Cassino en plena Segunda Guerra Mundial.
15: La zona en que vivevano i monaci, la zona più antica della cosiddetta cella di San Benedetto, fu
14: la zona más antigua, conocida como la celda de San Benito, se salvó de la destrucción y quienes se refugiaron allí sobrevivieron. Otras zonas, sin embargo, quedaron destruidas, lo que provocó una gran pérdida de vidas humanas debido a la importancia simbólica de la abadía, por lo que la abadía representaba para Europa y más allá. El bombardeo tuvo un enorme impacto emocional.
3: La batalla de Monte Cassino fue una de las más largas y sangrientas de la Segunda Guerra Mundial y ha sido descrita como el mayor bombardeo aéreo jamás realizado contra un único edificio. Tuvo lugar entre enero y mayo de 1944, cuando las fuerzas aliadas intentaban romper la línea defensiva alemana, conocida como la línea Gustav, que bloqueaba el camino hacia Roma. Convencidos de que la abadía, la posición más estratégica a lo largo de la línea defensiva, se había convertido en un bastión alemán, los bombarderos aliados lanzaron 250 toneladas de explosivos, reduciendo el histórico monasterio a escombros.
16: Este era un punto crucial a lo largo de la línea Gustav. La defensa de Roma se estableció aquí porque era el punto más estrecho de la península italiana, y si hubieran elegido otra posición para defender, habrían tenido que desplegar recursos mucho mayores.
3: Cientos de civiles que habían encontrado refugio entre los muros de la abadía perdieron la vida. Sigue siendo uno de los actos más controvertidos y posiblemente más absurdos de la Segunda Guerra Mundial. Pero la suposición era errónea. Las tropas alemanas no ocupaban la abadía.
17: Monte Cassino era un monumento cultural.
16: Dado que Monte Cassino se considera un monumento cultural intocable, los alemanes también confiaban en que no sería atacado. Bombardear el monasterio fue probablemente un error estratégico, ya que los alemanes utilizaron posteriormente las ruinas como posición defensiva.
17: Porque poi i tedeschi si asserragliarono nelle rovine.
3: La situación cambió cuando las fuerzas polacas se unieron a la batalla. El segundo cuerpo polaco, liderado por el general Władysław Anders, siguiendo órdenes del comandante del quinto ejército estadounidense, el general Mark Clark, lanzó el asalto final contra las posiciones defensivas alemanas.
18: El general Mark Clark era el comandante de la quinta armada.
14: El general Mark Clark era el comandante del quinto ejército y fue él quien dirigía las operaciones aquí. Pero también hay que recordar que para cuando llegaron las fuerzas polacas, esta zona ya había sido escenario de muchos meses de combates y movimientos de tropas. También es cierto que se trató en gran medida de un esfuerzo de equipo. Los polacos, sin duda, lograron imponerse, pero solo después de que quienes les precedieron hubieran pagado un precio extraordinariamente alto.
3: Finalmente, la victoria llegó el 18 de mayo de 1944. Para conmemorar y rendir homenaje a quienes murieron luchando por la libertad de Europa, miles de personas se reúnen cada año esa misma fecha en el campo de batalla cercano al monasterio, fundado por uno de sus santos patronos. Entre ellos se encuentra el comandante Władysław Dąbrowski, uno de los últimos veteranos supervivientes de la batalla, que sigue participando en las conmemoraciones año tras año. Hoy tiene 102 años.
19: bardo y abstrapsesero, según y
16: también me emociona profundamente, sobre todo cuando veo estas tumbas donde yacen mis compañeros, también los comandantes. El primer comandante de pelotón murió aquí, en este mismo lugar. Esta zona era el campo de batalla. Nuestras unidades avanzaron por ella. El general Anders cambió por completo la dirección del ataque. No atravesamos aquellas montañas. En su lugar, cruzamos este campo y justo delante nuestro nos encontramos con el monasterio.
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24: La sostenibilidad en la Conferencia Internacional sobre Sostenibilidad que tendrá lugar en el Instituto Patrístico Augustinianum de Roma del 12 al 15 de octubre. La ceremonia de entrega se celebrará el 13 de octubre en el Jardín Borgo Laudato Si, que es parte de los Jardines Pontificios de Castel Gandolfo. El premio y la conferencia fueron creados por la Universidad de Villanova, una universidad católica de artes liberales en Pensilvania. Allí, León XIV, antes Robert Prevost, obtuvo su licenciatura en matemáticas en 1977 y un doctorado honoris causa en 2014. El Parlamento Europeo aprobó el pasado 9 de julio dos resoluciones específicas en las que expresa su preocupación por la situación de los cristianos en Nigeria y Pakistán, denunciando ataques, secuestros, conversiones forzadas y otras violaciones de la libertad religiosa que afectan a estas comunidades. La primera, relativa a la persecución de los cristianos en Nigeria, en particular la masacre de la aldea de Kawel. La segunda, dedicada al secuestro, la conversión forzada y el matrimonio infantil de María Shalvaz y la protección de las niñas en Pakistán. En ambos textos, la Eurocámara reclama a los gobiernos de Nigeria y Pakistán medidas urgentes para proteger a las minorías religiosas, combatir la impunidad y garantizar el respeto de la libertad religiosa y los derechos humanos. 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Gracias y que el Señor le bendiga.
25: El infierno está lleno de buenas voluntades y deseos. San Francisco de Sales.

tal, queridos amigos? Aquí les saluda Douglas Archer, el arquero de Dios. Bienvenidos, amigos. Ya estamos listos para comenzar aquí en Fecha Canta.

Estoy de nuevo solo aquí en el estudio porque ya se fue Estación Cero. Desconecté las cámaras, guardé los instrumentos y los micrófonos extra. Hasta la próxima. Y nada más estamos aquí, ustedes y yo. Bueno, Jejo está por allá también. Jejo acaba de llegar. ¿Cómo estás, Jejo? Bueno, pero contentos, amigos, de estar aquí con ustedes como siempre para escuchar la música de nuestros grupos y cantantes católicos de todo el mundo hispano. Y espero que les haya gustado el programa que tuvimos ayer con Estación Cero. Si lo perdieron, está disponible, se puede escuchar, se puede ver incluso. El video está en YouTube, en nuestro canal Fecha Canción, también EWTN Español. Y el audio también está disponible. Déjenme decirles, amigos, que es un audio, vaya, una mezcla increíble. Un sonido impecable. Primero porque ellos son músicos de primera línea. Así que no creo que haya escuchado ni una sola nota equivocada en toda la hora. Así que bueno, hoy, amigos, estamos de vuelta aquí para escuchar los lanzamientos y los estrenos de nuestros músicos y cantantes católicos. Y si quieren escuchar alguna en especial, si ustedes quieren que escuchemos una de sus favoritas, ya saben que pueden comunicarse conmigo. Y voy a abrir las líneas telefónicas y las redes, ya las tengo conectadas en línea para que puedan comunicarse con nosotros. Así que si nos quieren llamar, amigos, desde los Estados Unidos, marquen el 1-866-398-6377. Y si nos escuchan desde cualquier país del mundo, nos pueden llamar por la línea internacional. Y ese número es 1-205-271-2976. Y el correo electrónico, amigos, escríbanos. fehechacancion@ewtn.com. Y Facebook, ahí estamos. Fe Hecha Canción. Instagram, búsqueme por ahí, Arquero de Dios. Y si te animas a mandarme un mensaje de voz, me encantaría recibirlo y lo pondré al aire. Siempre que salga nítido el audio, pues lo voy a poner al aire. Ok, amigos, bueno, pues, tenemos un tremendo estreno para comenzar nuestro programa el día de hoy. Dos grandes de nuestra música católica se han juntado para grabar esta canción, que es composición de Luna Acar de Colombia y su invitada especial para acompañarle en esta canción es nada menos que la gran Katia del Cid. Uf, amigos, dos voces estelares juntas en esta nueva canción que se llama Moriste por mí. Aquí está.

Nuevo tema de Luna Eckhart junto con Katia del Cid y que se titula Moriste por mí. Y qué bueno que lo escuchemos en un día como hoy, que se estrena en un día como hoy, que celebramos la fiesta de María Magdalena, porque, bueno, ella fue uno de los pocos que permaneció fiel al Señor hasta la cruz. Estuvo ahí, pues, al pie de la cruz. Nuestra Señora, con nuestra Madre Santísima y con, bueno, ¿quién más, amigos? Pocos más, porque prácticamente todos se huyeron y dejaron al Señor solo. Pero María Magdalena no. Y por eso, amigos, hoy pues no podemos dejar de escuchar unas cuantas que tenemos dedicadas a María Magdalena. Y vamos a comenzar con esta canción de Hakuna de España que se titula ¿Por qué lloras? Aquí está.

Es una canción inspirada en la persona de María Magdalena, cuya fiesta celebramos el día de hoy, amigos. Y esta canción es de Hakuna, se llama ¿Por qué lloras? Tengo otra, amigos, de otro grupo español, el grupo Confiados. Y la suya simplemente se llama Magdalena.

Ahí escuchamos a, bueno, el grupo español, Confiados, con su canción Magdalena. Y bueno, pues, seguimos, amigos. Me queda una más para escuchar. Si no las vamos a escuchar hoy, ¿cuándo, verdad? Entonces, esta siguiente es de la cantante mexicana José Acuña. José porque Josefina, ¿ok? Y la suya también se llama igual, Magdalena, aquí está.

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0: Ahí escuchamos a José Acuña de México. Y esa es su canción, a María Magdalena. Quiero enviar saludos a mi amigo Fernando. Gracias, Fernando, por escribirme desde Quito, Ecuador. Dice que le encantó el programa de ayer con Estación Cero y que conoció al grupo en un festival mariano allá en Quito hace tiempo, hace unos años, cuando el grupo, cuando Estación Cero tocó junto con el sacerdote español, Don José.
1: ¡Wow!
0: ¿Qué habrá sido eso? ¡Qué recuerdos! Así que bueno, Fernando, muchísimas gracias por escuchar y por enviarme tu mensaje. Y también saludos a Iris. Gracias, Iris, que me escribe desde Carolina del Norte. Gracias por tu mensaje, Iris. Gustavo, allá en Colombia, si no estoy mal. Gracias, Gustavo, por tu mensaje. Qué pena, ay, no pudimos pedirles a Estación Cero que cantara la canción que tú querías escuchar, pero bueno, gracias igual, hermano, por tu mensaje. Catherine, muchas gracias, Catherine, que me escribió desde Mendoza, en Argentina. Muchas gracias, amiga, por tu saludo. Y gracias a todos ustedes, amigos, por estar en la sintonía de Fecha Canción. Y bueno, si alguien quiere enviarme su saludo, ya saben que me pueden escribir. Me pueden buscar por Facebook. Ahí estoy. Fecha Canción, o búsqueme por Instagram también bajo la cuenta Arquero de Dios. Y si quieren, pues seguir.

espacio se vea más grande, pero nada de eso es cierto. Evo dice, sobre todo lo primero, dice. Oye. Bueno, amigos, llegamos al final del primer segmento. Y luego de estos mensajes, regresamos. Y nos queda media hora más. No se me vayan.

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1: ¿Qué llevas en tu mochila? ¿Has sentido alguna vez como que no avanzas en el camino? Como que caminas, das pasos, pero no te mueves a ningún lugar. No llegas a ninguna parte. A veces como que sientes que caminas en círculos y sucede lo mismo todos los días. Una monotonía que pesa, que es como un equipaje cargado de piedras y de cosas que no necesitas. Cuando es así, es necesario que revisemos qué es aquello que llevamos en nuestra mochila, en nuestro equipaje. Hay veces que esas cosas que llevamos dentro no nos ayudan en nada, porque pesan mucho o porque sencillamente están ocupando un espacio que pudiera estar ocupando algo más útil en nuestra vida. Cuesta mucho desprenderse de esas cosas que llevamos cargando por mucho tiempo, porque estamos apegados a esas cosas. Estamos apegados a objetos, a recuerdos, a personas, a situaciones que muchas veces nos hacen más mal que bien. Nos retrasan el camino, nos retrasan el vuelo. Porque pensamos que quizá eso que llevamos en la mochila lo vamos a utilizar más adelante y quizá pueda ser de ayuda, pero es todo lo contrario. Recuerda que a veces es mejor andar ligeros de equipaje.
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¿Qué tal, amigos? Aquí estamos de vuelta, listos para iniciar el segundo segmento de Fecha Canción el día de hoy. Gracias a todos por estar aquí en la sintonía. Si nos quieren echar una mano escogiendo las canciones que vamos a escuchar en este segundo tiempo, comuníquese, escríbame, mándenme un mensaje. fehechacancion@ewtn.com o Facebook, Fecha Canción, Instagram, Arquero de Dios.

Y si me quieren llamar aquí a la cabina desde los Estados Unidos, 1-866-398-6377. Desde fuera de los Estados Unidos, 1-205-271-2976. Bueno, vamos a comenzar, amigos, con esta nueva de Paloma Jamilet. Creo que está aquí en Estados Unidos y colabora con ella, Feyo, junto con José Eugenio Orozco. Mi alma te anhela.

Seguimos, amigos, aquí en Fecha Canción, luego de escuchar esa nueva de Paloma Jamilet con Feyo y con José Eugenio Orozco. Mi alma te anhela. ¿Qué tal si vamos con la nueva de Paola Pablo nuevamente? Me encanta esta nueva canción. Tomad, Señor, inspirada en aquella oración increíble de San Ignacio de Loyola.

Paola Pablo con su más reciente Tomad, Señor. Seguimos con María Ángel de Colombia junto con Gustavo Reynoso. Esta canción es bilingüe en inglés y en español. Se llama Oh Madre, Oh Mother.

un poquito del español, a little bit of English, y esta canción bilingüe de María Ángel y Gustavo Reynoso, O Madre, O Mother. Seguimos con Presencia Project. Presencia Project.

Escuchamos a Presencia Project desde España bajo la dirección de Gerson Pérez. Y bueno, pues amigos, gracias a todos por estar aquí en la sintonía de Fecha Canción el día de hoy. Nos da tiempo para una más antes de que me obliguen a entregar los micrófonos. Yo sigo peleando con el jefe, jefe, para que me dé una hora extra. Pero bueno, el jefe no me hace caso. Así que no sé qué voy a hacer. Pues les tengo que decir pues que vayan al podcast de Fecha Canción para que puedan pues escuchar horas y horas y horas. Sin interrupción, sin comerciales incluso. Así que busquen Fecha Canción por la aplicación de EWTN o por EWTN.com/es. ¿Qué tal si terminamos con Jesús Cabello? De su disco Siempre y la canción Resucitar.

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3: Hola, yo soy Miguel Sis, el obispo católico de la Diócesis Católica de San Ángelo en el oeste de Texas. Gracias por escuchar este mensaje corto. Mi mensaje de hoy se enfoca en el fin de vida, porque hay mucha enfermedad, sufrimiento y hasta la muerte de muchas personas alrededor de nosotros a causa de esta pandemia. Entonces esto nos da la oportunidad de pensar en nuestras preparaciones para la muerte. Por ejemplo, hablando de cosas prácticas, yo le sugiero a usted que ponga en papel su testamento y sus deseos para su funeral, y también que hable con sus seres queridos sobre cuidado médico al fin de vida. Son cosas muy importantes y es importante pensar en qué son sus deseos para que se comunique con sus familiares. Y también, aún más importante, es nuestra preparación espiritual. Es importante revisar nuestra conciencia, arrepentirnos de los pecados, confesarnos y prepararnos para la vida eterna, porque nunca se sabe cuándo será el último día en nuestra vida. Dios es eterno, pero esta vida humana no es eterna. Todos debemos enfrentar la realidad de la muerte con fe y esperanza. Entonces, ¿qué piensen ustedes, hermanos, en la misericordia de Dios, y que se preparen cada uno para encontrar la misericordia de Dios? Gracias por escucharme y que recen de vez en cuando por mí, por favor. Yo seguramente rezo por ustedes. Gracias. Adiós.
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6: para Radio Católica Mundial y hoy vamos a ver algo muy interesante, cómo compaginamos el estar en el mundo, que obviamente estamos viviendo en este mundo, pero tenemos que saber desvincularnos de aquello que no nos lleva a Dios o nos incita a pecar. Bueno, y les tengo unos invitados muy especiales, pero primero vamos a saludar a nuestros compañeros técnicos aquí en Barcelona, en España, Carlos Quequesana, y como siempre en conexión con nuestros compañeros de Radio Católica Mundial en la ciudad de Birmingham, en Alabama, Jorge Graña. Bueno, antes de conectar con nuestros invitados, lo digo nuestros porque son un matrimonio muy especial, ya lo verán, vamos a decir las preguntas del concurso de esta semana para, ya algunos han ido respondiendo, pero para que lo sigan haciendo. Primera pregunta, los documentos de la Iglesia llevan un nombre en latín. ¿Qué significan las palabras Gaudium et Spes, que es una constitución pastoral del Concilio Vaticano II? Segunda, ¿qué santo fue condenado a muerte por Enrique VIII de Inglaterra por reprocharle su injusto divorcio y nuevo casamiento? Y la tercera, ¿qué evangelistas narran la entrada mesiánica de Jesús en Jerusalén antes de su pasión y resurrección? Bueno, ahora sí, no se imaginan a dónde nos vamos. Nos vamos a América, a nuestro querido Perú, ese Perú que tanto queremos, tan católico, y se mantiene católico. Y allí, en la ciudad de Lima, estamos en conexión con un matrimonio, Henry, Paola. Primero los presento. Ellos son de Colombia, pero llevan mucho tiempo de misioneros en el Perú y son maestros en artes escénicas. Tienen 6 hijas. Imagínense qué bonito. Y ellos, por eso los tenemos en el programa, imparten charlas a matrimonios sobre la teología del cuerpo de San Juan Pablo II. Y estas charlas las suelen impartir en Perú. También viajan a Nueva York, a Carolina del Norte y a Miami. Y allí ellos pues suelen congregar a matrimonios para darles estas charlas de formación. Y hoy los tenemos con nosotros porque vamos a ver un tema muy interesante que no es solamente para religiosos, consagrados, sacerdotes, es para todo bautizado, que hemos titulado el programa En el mundo sin ser del mundo. Bueno, los voy a saludar, yo hace mucho tiempo que los conozco. Henry y Paola, bienvenidos al programa.
7: Hermana, muchísimas gracias. Un saludo muy especial para todo este equipo del programa Con los Ojos de María. El sentido del agradecimiento con usted y bueno, y con todo el equipo allí de Radio Católica Mundial. Un saludo muy especial tanto para Carlos en Barcelona como para Jorge Graña en los estudios allá en Radio Católica Mundial.
8: Bueno, un saludo a todo el equipo de Radio Católica Mundial y a usted, hermana, gracias por invitarnos y a todos los oyentes.
6: Bueno, y no será la primera vez porque ya los tengo fichados, ya no se escapan del programa, porque me parece que estos temas que vamos a estar viendo con Henry y Paola en los programas que vamos a hacer con ellos, creo que nos van a venir muy bien porque ellos son casados, tienen 6 hijos, viven en el mundo, pero también viven de una manera no rara, eso lo sé, no rara, sino que quieren ser fieles al Señor y entonces no se pueden inmiscuir en cosas que me ofrece el mundo y que me llevan a pecar. Bueno, pues ya con la formación tan buena que tienen en todo lo que son estas charlas a los matrimonios, les quería preguntar a Henry y Paola lo primero, ¿cómo se puede explicar esto de que estamos en el mundo, pero no somos del mundo, tampoco nos podemos ir a un monasterio si somos laicos. ¿Cómo lo podríamos explicar para que nuestros radioyentes que ahora nos están escuchando lo puedan entender?
7: Muy bien, creo que es importante poner un contexto que por lo menos todos los creyentes lo hemos recibido en una catequesis. Nosotros entendemos, digamos, para abrir el tema, que nos dice la fe que tenemos tres grandes enemigos: mundo, demonio y carne. Sí. Hoy queremos hablar uno de esos enemigos, que es el mundo. Pero como usted bien dice, hermana, no podemos tomar, digamos, el término del mundo como un aspecto solamente negativo. Por un lado, porque se nos recuerda que vivimos en este mundo, aunque no somos de él. Pero también es importante tener el contexto de lo que significa mundo. Entonces, uno puede empezar a reflexionar sobre el hecho de que Dios hizo todas las cosas buenas desde el origen y hizo la creación. Este sería como un primer significado de lo que nosotros debemos entender como mundo, que Dios lo quiso positivamente y nos dio la creación. Entonces, el mundo como cosmos, el mundo como creación, y esto ha sido muy bueno y debe estar en nosotros como un sentido de gratitud enorme de que Dios haya querido darnos el mundo como un espacio. A mí me gusta muchísimo una expresión que utilizó el Papa Benedicto XVI cuando dijo que el mundo, la creación, es el ámbito que Dios ha creado para contar la historia de amor entre Dios y los hombres. Me pareció bellísimo.
6: Qué bonito, Henry.
7: Es sí. Precioso, porque entonces sí, nos sí. Ha dado un lugar para que podamos contar esta historia de amor. Obviamente, sabemos desde el principio que pues no escogimos el camino correcto en el uso de nuestra libertad, y desde que entra el pecado original en nuestra vida con nuestros padres Adán y Eva, entonces entramos a este otro concepto de mundo que se conoce como el concepto de mundo pecador.
6: Sí.
7: Entonces, claro, entra allí el pecado, entra la concupiscencia y entra la caída de la humanidad, donde está este mundo pecador. Pero sin embargo, lo bonito es que el Señor expresa su amor tan grande por nosotros que quiere salvarnos, que quiere elevarnos a ese nivel de encuentro con Él. Y no nos deja simplemente a la deriva de nuestro pecado, sino que nos quiere elevar. Entonces ese es este otro concepto de mundo pecador, que es la historia. Cuando entramos en la historia que conocemos de todas las generaciones, donde nacemos con ese pecado original, pero sabemos que con el bautismo pues nos es quitado el pecado, aunque no la tendencia. Y finalmente, un concepto que es el mundo enemigo, es decir, cuando nosotros entramos en todo, o aceptamos por lo menos vivir en un mundo donde el dominio lo ejerce el otro de los enemigos del hombre, que es el demonio, sobre la tierra y sobre los mismos hombres. Cuando a nivel de la cultura, a nivel de todas las dimensiones sociales, políticas, se ejerce el dominio del demonio y nosotros no solamente le aprobamos, sino que nos sentimos contentos de vivir en eso. Y este es tal vez el factor más negativo, ¿no? El mundo como enemigo. Entonces, claro, si tenemos en cuenta todo este panorama de lo que significa el mundo, la gran pregunta que nos tenemos que hacer nosotros es: ¿en qué mundo estamos viviendo?
6: Así
7: ¿cuál es el mundo que como familia, que como padres de familia, con nuestros hijos, estamos enseñándoles y estamos viviendo? Porque es difícil poder decirle a nuestros hijos que nosotros, aunque vivimos en el mundo, no queremos ser del mundo, en cuanto a ese factor negativo, si en nuestra vida práctica estamos haciéndolo totalmente al contrario, ¿no?
6: Así es.
8: Hermana, yo pienso un poco en nuestra conversión.
6: Sí.
8: Contarles a nuestros oyentes que nosotros somos maestros en artes escénicas y que tuvimos una conversión. Nosotros nos conocimos en la universidad, estudiamos teatro, y éramos dos personas totalmente alejadas de Dios, muy mundanas. Este es un término que debemos como tenerlo muy claro, pues éramos personas apegadas a esa lógica del mundo, a esa lógica del egoísmo, a la lógica de que en esta vida solo hay que pasarla bien, pasarla rico, gozar, y qué me importa el prójimo. Entonces íbamos así por el mundo hasta que llegó un momento de quiebre, un momento de stop, y fue el momento de nuestra conversión, Nosotros nos convertimos siendo novios y estábamos muy embuidos en el mundo y en un mundo de pecado, bastante pecado. Entonces, cuando uno tiene la conversión y conoce quién es aquel que te está llamando y en el fondo, quién es aquel que te está amando, ya en nuestro caso fue a través de la Santísima Virgen María que nos llevó a Cristo, pues uno empieza a decir, un momento, estoy conociendo algo hermoso, estoy conociendo una manera de comportarme diferente, que en el fondo podríamos decir, estoy conociendo un amor diferente, un amor diferente. Entonces, claro, nuestro Señor nos lleva a su evangelio, nos lleva a los sacramentos y nos lleva a entender la máxima, una de sus frases máximas, ¿no? Que es amaos los unos a los otros como yo os he amado. Entonces empiezas a entender que la lógica, que en el mundo no se ama como Cristo ama, porque Cristo te lleva a entregar la vida por el otro. De hecho, nosotros dos vivíamos en unión libre y cuando nos convertimos, a los pocos meses nos casamos porque entendimos que estábamos llamados a vivir el amor de pareja y después el amor esponsal como Cristo quería que lo viviésemos, como el plan que Dios tiene para la pareja humana. Entonces sí, es bueno conocer a Cristo, que Cristo es indispensable en la vida para saber si vivo una vida de egoísmo o vivo una vida de entrega y de donación.
9: Qué bonito, Paola, me encanta. Es que Paola es muy, bueno, y Henry también, por supuesto, pero ya la están escuchando, es muy sincera y además eso es agradable a Dios, esa verdad, la verdad, verdad pecaminosa de lo que he sido, de lo que somos todos, y la obra tan grande que Dios hace en nosotros por misericordia, porque Paola, antes de hacer la primera pausa que solemos en el programa, vosotros cuando estabais viviendo, perdón que lo diga así, mundanamente, pero es así, uno pues sí, dice, así. Pues es verdad, mundanamente, ¿os imaginabais que ibais a dar un giro de 180 grados en vuestra vida, Paola, o no?
8: No, hermana, jamás, jamás. De hecho, cuando yo llego a NSE allá en Bogotá y tengo una especie de dirección espiritual, es increíble que el sacerdote, la primera pregunta que me hace es, ¿usted quiere ser santa?
9: Ay, tú ni idea de eso, ¿no?
8: O sea, me cogió a quemarropa como, y yo venía del mundo, hermano, o sea, yo venía totalmente ignorante. Y me hace esa pregunta, y yo quedé como...
9: ¿Y qué dijiste? Y yo le respondí, ¿qué dijiste, Paola?
8: Es que acaso yo puedo ser santa, porque me consideraba una miseria, estaba en ese proceso de conversión también. Sí. Yo puedo ser santa, y me dice, pero claro, todos estamos llamados a la santidad. Y le dije, ah, bueno, pues entonces sí quiero, ay, y es así. Si yo estoy llamada a ser santa, yo que me considero de lo peor, pues adelante, aquí estoy, ¿no?
9: Qué alegría.
8: Y así empecé como una vida enfocada, digamos, teniendo en cuenta que Dios me quería con él en el cielo. Sí, entonces, sí. Y así vamos por la vida. Ya pues el hecho de, ya vino después querer ser misioneros, la apertura a la vida, pues es que eso no lo fue dando el mismo Dios, así ¿no? Es. Y podríamos decir, ya no somos del mundo, sí, estoy luchando, estoy criando hijas para que no sean mundanas así y es. Que enfoquen su vida hacia Cristo, que nos lo va a dar todo y no nos va a quitar nada.
9: Muy bien, y lo que dice Paola, enfocar la vida, a lo mejor Dios la llama a la vida consagrada, pero también a formar un matrimonio santo, por supuesto. Y qué bonito lo que ha dicho Paola cuando el sacerdote le preguntó, ¿tú quieres ser santo? Es que todo, no es que yo quiera, o es que es un deber, debemos ser santos, como Jesús nos dijo, porque esa es nuestra misión como bautizados, llegar a esa santidad, a esa unión con Dios, que no solamente es los consagrados, sacerdotes, es todo el pueblo de Dios el que tenemos que llegar a esa santidad, que es imitar a Dios en esa perfección, aunque estamos en el mundo, claro, eso lo sabemos de sobra, pero no nos tenemos como que inficionar de estas cosas mundanas que nos llevan al pecado. Bueno, vamos, ahí se está poniendo muy interesante el programa. Yo que los conozco a los dos, los conocí allí en Bogotá, me encanta porque cuando los conocí, bueno, ya parecía que los conocía de toda la vida. Empezamos a hablar así como si nos conociéramos, bueno, de hace años, y casi nos acababan de presentar. Así que con esa transparencia que da los que están en el Señor por pura misericordia, es todo transparencia y es todo ese cariño, entre cariño sano y santo entre los que están en este camino. Bueno, vamos a tener la primera pausa porque luego nos van a explicar ellos cómo se nos pega a nosotros eso de lo mundano, porque ciertamente se nos pega, y el que diga que no, bueno, que tire la primera piedra.
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9: Bueno, ahora les quería preguntar a Henry o a Paola, indiferentemente, ¿cómo nos influye? ¿De qué manera? Porque lo podemos decir así en abstracto, sí, el mundo nos influye, pero ¿cómo en la realidad? Porque a lo mejor uno está tan acostumbrado a vivir mundanamente que dice, bueno, a mí no me influye nada el mundo, pero en cierta manera sí, y muchas veces nos engañamos a nosotros mismos porque en eso somos expertos, en engañarnos y ponernos una venda en los ojos. Bueno, ¿cómo nos influye el mundo en el sentido malo, no en el sentido bueno de que Dios nos ha creado y nos ha traído a este mundo?
7: Sí, hermana, lo que sucede es que, como decíamos anteriormente, desde el pecado original tenemos una tendencia.
9: Sí.
7: Y qué duda cabe que nuestra tendencia siempre es hacia lo más fácil, hacia lo más cómodo. La naturaleza humana ha quedado con esta tendencia. Y entonces, claro, el mundo en ese sentido negativo, como usted bien lo indicaba, nos pone una atmósfera y un ambiente donde podamos vivir eso. Porque, como dicen las Sagradas Escrituras, pues el mundo atrae a los que los denomina los hijos del siglo, ¿no? Sí. Nosotros somos los hijos del siglo, como dicen las Escrituras, en la medida en que nos conformamos con ese mundo que nos lo pone fácil, que nos pone las satisfacciones, que nos quiere hacer vivir ese mundo material, pero que no nos quiere hacer trascender, que quiere instalar el cielo aquí en la tierra, pero nos dicen no existe verdaderamente un cielo, no hay un Dios ni una vida eterna. Entonces, claro, muchas veces lo hacemos por desconocimiento, pero muchas veces también tenemos el conocimiento e igual nos instalamos aquí en este mundo. Y tenemos como dos posibilidades, ¿no? Generalmente que son una respuesta natural. O me conformo con este mundo. Yo alguna vez escuchaba que no hay peor tiranía que cuando esa tiranía se me impone y yo estoy a gusto con ella.
9: Ah, sí, sí, sí.
7: Entonces, a veces nos conformamos, pensamos que desde que nos den, como se dice desde la antigüedad, pan y circo, que se sigue presentando esa realidad de hoy, antiguamente allá en esa Roma, pan y circo, es decir, que me den de comer y que me den entretenimiento, yo estoy tranquilo, no necesito más. No necesito que nadie me diga del cielo, yo estoy muy contento con eso y me conformo con eso que me da el mundo. O también puede haber una total insatisfacción de lo que este mundo me da, que es como, digamos, otra perspectiva de acomodarse al mundo, pero esta vez en cuanto a una rebeldía.
9: Sí.
7: Me rebelo contra todos los parámetros del mundo, me parece que este mundo no colma mis expectativas, pero entonces decido hacerlo muchas veces por los medios equivocados, por la violencia, por el hecho de una rebelión constante a todo lo que implique, no sé, participar en cosas de la ley, del Estado.
9: Así
7: es. Todo es una rebeldía. Uh-huh. Y entonces en estas ambas actitudes nos olvidamos de que existe un Dios y de que existe unos dones que Él nos ha dado y un futuro y una esperanza que Él quiere que nosotros cumplamos. Dios nos ha dado a cada uno de los seres humanos una misión. Y se nos olvida preguntarle, esto lo decimos siempre con Paola a veces cuando hacemos charlas con las familias, y es que nosotros lo único que le pedimos a nuestras hijas, que se pregunten en la vida cuando hagan oraciones, Señor, ¿qué quieres de mí? Uh-huh. Nosotros somos misioneros. La misión no la ha dado Dios a nosotros, es lo que Dios nos ha pedido y estamos intentando responder. Pero somos conscientes de que con todo y que criamos a nuestras hijas en este espíritu de la misión y en este espíritu de la fe, ellas van a tener que dar una respuesta personal a Cristo. Porque como dice el Papa Benedicto, el cristianismo es un encuentro personal con Él.
9: Así
7: y entonces,
9: es.
7: Para poder responder a eso, hay que preguntarse, Señor, ¿qué es lo que quieres de mí? Pero muchas veces esa pregunta se la hacemos al mundo y nos acomodamos con lo que el mundo nos da. El mundo nos pone parámetros de comportamiento, parámetros en la cultura, y nos acomodamos y vamos como en automático. No reflexionamos y nos preguntamos si eso que estamos haciendo en el mundo verdaderamente lo quisiera Dios o incluso lo quisiéramos nosotros. Es que ni siquiera nos preguntamos eso.
9: Así.
7: Entonces, creo que esas son como las maneras como nos vamos adaptando a este mundo y vamos perdiendo ese camino verdadero que es el camino de la verdad y de Dios.
8: Otra cosa importante, es bueno como esquematizar que el mundo, digamos, ese mundo enemigo, no estoy diciendo que todo del mundo sea malo, pero sí estoy hablando de el príncipe de este mundo, el demonio, que siempre me está llevando al egoísmo.
9: Así es.
8: En cambio, el amor de Cristo siempre me está llevando a la caridad, al servicio, a la entrega. Yo pienso que, hablemos del matrimonio, de la crianza de los hijos, un matrimonio que tiene esto claro, siempre en la mirada, en el entregarse, va a ver en el otro una persona, pero si yo soy un mundano, voy a ver en el otro un objeto y una cosa.
9: Así
8: entonces,
9: es.
8: Lamentablemente, hay buenos matrimonios que viven ese amor hacia afuera. ¿Qué quiere decir hacia afuera? Que se alimentan del amor de Cristo, pero lo comparten. Ese amor que Dios te da, ese amor que tú pides en la oración, Dios mío, ayúdame a amar como tú amas, y que yo pueda amar así a mi marido, que yo pueda amar así a mis hijos. Entonces, eso es hermoso, ¿no? Que yo pueda salir de mí y entregar el amor que Dios me ha regalado en la oración. Pero, ¿qué pasa con el mundo? Que yo puedo tener un sentido, sí, del amor, del cariño, pero siempre buscando mi satisfacción propia, siempre buscando mi gratificación personal. Entonces me quedo en el egoísmo y muchos matrimonios viven así. Como dice el Papa Juan Pablo II, el matrimonio se ha convertido en la unión de dos egoísmos. No hay donación, no hay comunión. Entonces, aquí podemos dar un ejemplo. Y lo peor de todo, queridos oyentes y hermana, es que si el matrimonio es egoísta, pues imagínense cómo será la crianza de los hijos.
9: Así
8: también.
9: Es.
8: Los hijos van a ser egoístas y van a querer todo para sí mismos. Entonces, ¿a qué nos lleva esto? ¿Cuál será el resultado? Que un matrimonio que se dona, que comparte, que sale de sí, pues va a sentir libertad, una verdadera libertad, va a sentir paz interior, va a haber una verdadera intimidad entre esos esposos. En cambio, si yo vivo usando a las personas, gratificándome solo de ellas, usándolas, pues voy a llegar a la adicción, voy a llegar a un vacío moral, voy a llegar al frustramiento, me voy.
9: Sí,
8: veamos la sociedad en la que estamos viviendo,
11: Veamos la sociedad en la que estamos criando a los hijos y estamos luchando mucho. Es un reto hoy en día, pues que estamos del otro lado, estamos lamentablemente viviendo la vida pues con ese egoísmo, ¿no? Y estamos viendo adicciones, frustraciones, aislamiento, y que estamos presenciando la destrucción de la familia y la destrucción de nuestros propios hijos. Esa es la verdad.
9: Sí, yo les quería preguntar a Henry y Paola, cuando ellos dieron ese paso, que es pura gracia, uno naturalmente no da un paso de cambiar la vida en cuanto a lo mundano, ¿no? Aunque estamos en el mundo, pero se puede vivir. Hay santos laicos, matrimonios santos, como los papás de Santa Teresita de Lisieux. Cuando ustedes, Dios los tocó en el sentido de un cambio de vida, aunque seguían en el mundo, ¿dónde vieron que más estaba en ustedes influyendo el mundo para

0: corazón a Paola es, tenemos que casarnos.
1: Ay, qué
0: Ese fue
1: bonito.
0: como la primera línea, ¿no?
1: Sí.
0: La línea fue, ordenen su vida según el criterio de Dios. No sigan viviendo en esa unión libre. Porque esa unión libre, que era como un sinónimo de lo que nosotros entendíamos por el mundo, por libertad, por irnos a vivir
1: Sin
0: independientes, sin
1: reglas.
0: reglas,
1: Ah, sí.
0: sin compromisos serios, sino, bueno, a la buena de Dios y a divertirse, a vivir el mundo. Entonces, claro, cuando la Virgen nos pide interiormente esto, pues es que nos puso orden en la vida, ¿no? O sea, yo diría que fue eso, Paola, a partir del sacramento del
1: Sí,
0: matrimonio.
1: algo que yo sentí, hermana, en ese proceso fue, me sentí muy sucia espiritualmente. O sea, realmente esa es la gracia de Dios, hermana. Es una gracia divina ver tu alma y verla tan cochina, como se dice acá en América, en otros Sí. países. Me sentí sucia. Y dije, Dios mío, claro, yo era una ignorante en todos los términos católicos y el sacerdote me explicaba, bueno, es que son tus pecados.
2: Sí.
1: Y yo decía, es que le dije, el sacerdote que nos formó un poquito para el matrimonio, nos dijo, pues a mí me dijo personalmente, Paola, ¿tú por qué te quieres casar? Yo le dije, Padre, es que yo no quiero ofender más al Señor, yo no quiero ofenderlo. Me dolía haber pasado 8 años de mi vida tan alejada y tan empecatada, porque es que yo era tremenda, hermana. Ya, entonces,
2: Me encanta la sinceridad de Paola, me encanta.
1: gracias a Dios tenía a Henry a mi lado, porque así estuviésemos los dos en pecado, si algo bueno teníamos, es que nos queríamos de verdad.
2: Sí.
1: Entonces, ¿esto por qué lo digo? Porque a veces cuando uno ya está del otro lado, cuando uno dice, sí, ya me convertí, vivo bien, gracias a Dios, uno tiende a juzgar al que no está viviendo bien, al que está conviviendo, al drogadicto, al que está en la cárcel, y uno se siente como con mucha autoridad, como decir, uy, esos pecadores. No, realmente, hermana, y por eso nuestro Señor nos pone freno en la lengua y en el pensamiento y nos dice, no juzguéis. No juzguéis, porque es que Dios está haciendo un proceso de conversión o de vida con cada ser humano, con cada ser humano, y uno no es nadie para juzgar a nadie. Entonces, bueno, en nuestro caso fue eso, o en mi caso personal, no quiero ofender más al Señor. Y sabía, y esto sí me lo, esta garantía, yo creo que fue un regalo de la Virgen, sabía que yo estaba en un puerto seguro, que era Cristo, sabía. No sé cómo explicarlo, pero yo estaba segura que si nosotros nos íbamos por el camino del Señor y de aceptar estar en su iglesia, nos iba a ir muy bien.
0: Sí, y yo quiero compartir una cosa, y es que
2: Sí.
0: esto también a nivel personal, en mi experiencia fue como que en realidad mi conversión fue tardía, porque aunque vengo de una familia católica, pero no practicante, donde gracias a Dios se me dio el bautismo y la primera comunión, pero de ahí pare de contar
1: No,
0: sola.
1: ni la primera
0: Ah, no,
1: comunión,
0: ni la primera comunión, tienes
1: solo el
0: razón, solo
1: bautismo.
0: el bautismo y solo y de ahí en adelante solo matrimonios y funerales por compromisos, ¿no? Y claro, cuando llega el momento de la conversión, ese toque a través de la Virgen, yo en realidad me di cuenta con relación a nuestro tema que había estado viviendo según los parámetros del mundo, pero yo no me había dado cuenta. Y yo creo que esta también puede ser la experiencia de muchas personas. Si es en lo que nosotros hemos vivido, como que nos hemos dormido en esos parámetros del mundo. Cuando ya llegó el momento de la conversión, pues nos dimos cuenta de toda esa realidad, de toda una vida vivida al margen de Dios. Y por eso el sentido de gratitud tan grande hacia la Virgen y hacia el Señor. Y es un misterio, como dice usted, porque es un don, hermana, es una
1: Sí.
0: gracia muy grande, porque Dios usa de misericordia con quien quiere, como quiere y a la hora que quiere.
1: Así
0: Y lo
1: es.
0: único que le queda a uno es ese sentido de gratitud de que Él, con mano maternal, nos haya sacado del mundo en digamos, aspecto negativo para ponernos en la verdad.
2: Qué bonito, ay, me encanta, porque esa es la verdad de nuestra vida. ¿Para qué ocultar que hemos sido unos grandes? O sea, claro.

0: No lo podemos ir diciendo por las calles, he sido un gran pecador como hizo San Juan de Dios, que le tiraban piedras, pero qué bonito admitir que he sido un pecador quizás empedernido y que por pura gracia, que uno no sabe por qué Dios se fijó en nosotros y no en otros que quizás no estaban en tanto quizás pecado, uno dice, ay Dios mío, gracias porque no sé por qué pusiste tu mirada en mí. Bueno, vamos a escuchar o vamos a tener la segunda pausa del programa donde damos los correos electrónicos para todos los que quieran escribir. Y bueno, y si alguno quiere invitar a Henry, esto me lo digo yo de por mí, ¿eh? Si alguno quiere invitar a Henry o a Paola para dar estas charlas, con muchísimo gusto, que sepan que ellos han dado charla o dan, siguen dando en Perú, han estado o siguen estando en Nueva York, en Carolina del Norte, en Miami, y ciertamente están haciendo mucho bien. Si alguno quiere invitarlos y dice, bueno, pues que venga a nuestra parroquia del país donde sea, bueno, pues ya nos lo dicen también en el correo electrónico porque creo que se necesita mucho la formación y sobre todo que nos abran los ojos para ver que quizás no vamos andando por la senda recta, que nos hemos desviado y tenemos que volver al camino.
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0: Bueno, les recuerdo, estamos con Henry Moreno y Paola Hidalgo. Ellos son de Colombia, pero viven en el Perú ya entregados, aunque siguen estando en el mundo, por supuesto, entregado también a las cosas del Señor. Tienen 6 hijas y las están educando muy bien para que lleven una vida según Dios. Bueno, vamos a entrar en este tema en el tiempo que nos queda de las modas, pero no las modas, bueno, también en el vestir, en todo. Ahora, por ejemplo, y lo digo porque creo que en algún momento hemos hecho un programa, ahora aquí en Barcelona es terrible, no solamente quizás en Barcelona, en todo el mundo, esto de los tatuajes, y uno dice, ay Dios mío, y a veces lo hacen por ignorancia, porque es la moda, tatuajes del demonio, de serpientes, es terrible. Entonces, vamos a hablar con Henry y Paola de esta moda que uno quiere seguir por estar a la moda, es decir, para que no me aíslen, para no ser raro, pero yo por dentro sé que eso no está bien. Entonces, ¿cómo podríamos enfocar este tema, como digo, no solamente quizás en el vestir de una forma muy indecente, sino en todo, en todo? Por ejemplo, he nombrado el tatuaje, pues por nombrar otra cosa, ¿no? Pero ¿cómo incluso modas dentro del matrimonio? Que son pecaminosas también. Entonces, ¿cómo podríamos hablar un poquito de estar eso que tenemos todo? No, tenemos que estar a la moda.
2: Sí, la moda siempre implica cambios, ¿no?
0: Sí.
2: Y el mundo que sabe que el hombre carnal busca ese cambio, pues nos pone todas las circunstancias para irnos presentando en nuestro presente cambios continuos. Yo creo que para nadie es desconocido que este mundo se mueve en ese sentido y nos hemos amoldado a esos cambios, ¿no? Buscamos constantemente. No sé, puedo poner muchos ejemplos, no porque, digamos, los viajes sean malos en sí mismos, pero muchas veces, manejados en extremo, necesitamos constantemente estar viajando, estar cambiando un vestido, yendo de un lugar a otro para sentirnos vivos. Da
0: Sí.
2: la impresión, porque el hombre está de buscar el bien, que estamos buscando un bien, y entre cambio y cambio estamos buscando ese bien, pero estamos buscando como bienes, entre comillas, temporales, finitos, que no me ayudan a lo que en realidad está hecho el hombre y es a una permanencia definitiva en Dios, ¿no? Una estabilidad, un no tener ya que estar yendo de un lado para otro. Y claro, las modas entran allí y como usted ha dicho, inclusive entran dentro del matrimonio.
0: Así.
2: Hay muchos usos y costumbres dentro del matrimonio que les damos cabida a la moda y que nos perjudican muchísimo. Yo diría que la actitud ante esto, pues obviamente es preguntarse en dónde está esa permanencia y esa estabilidad que le va a dar paz a mi alma, porque lo que el mundo nos da cuando nosotros constantemente estamos con la moda y cambiando en cualquier aspecto de la vida es una continua ansiedad, y al final de cada experiencia es como quedarse en un vacío, porque nunca estamos conformes con nada.
0: Así es.
2: La moda sabe que nos da algo, pero inmediatamente necesita darnos algo más porque ya necesitamos algo más. En el fondo es como una droga.
0: Así es.
2: Es algo que siempre estamos necesitando, pero siempre está nuestro corazón inquieto, como decía San Agustín, ¿no? Y seguirá estando inquieto hasta que no descanse en la verdad que es Dios.
0: Así es.
3: Bueno, creo que nosotros como padres de familia tenemos que abrir los ojos, porque la moda, claro, no la podemos tomar que solo es una cuestión del vestir, pero desde hace muchas décadas, yo diría que desde los años 90, la moda se ha empezado a ideologizar, o sea, que detrás de esa prenda de vestir hay un mensaje.
0: Así es.
3: Quiero dar un mensaje a los jóvenes, quiero dar un mensaje a los niños. Y lo que se está viviendo hoy en día con la moda es una ideología. Me están vendiendo detrás de esa prenda una ideología. Y yo no me doy cuenta y la compro. Y yo no me doy cuenta y me visto. Y yo no me doy cuenta y termino haciendo precisamente lo que los autores de esa ideología están buscando que yo haga. Como quien dice, caí en la trampa. ¿Ya? Entonces, que tener muchísimo cuidado, y especialmente hoy en día con esa ideología de género que ya lleva más o menos unos 15 años haciendo mucho daño, porque puede que haya empezado, qué sé yo, con la banderita arcoíris que la vemos en todos lados, que haya empezado con unos colores, que un color significa esto y el otro color significa lo otro, pero lo que está buscando la ideología de género a través de la moda es precisamente borrar, negar la sexualidad humana, negar al varón como varón, negar o destruir a la mujer como mujer. Otra cosa que busca la moda con la ideología de género es masculinizar a la mujer y feminizar al varón. Y eso lo está haciendo a través de las modas. Y nuestros hijos siguen esas modas sin saber que se están negando a sí mismos. O yo, que no me instruyo, que no me formo, que no leo y solamente veo, escucho música que está de moda, veo las películas que están de moda, escucho a los youtubers de moda y como es lo único que escucho, pues me alimento de ese mundo, de esa mundanidad, y termino haciendo lo que los ideólogos pues terminen, quieren que yo haga. Entonces, de alguna manera, hay que tener mucho cuidado con las modas, porque en el fondo, como las de hoy en día, las que nos está tocando vivir hoy en día, lo que están buscando es la destrucción del mismo ser humano.
2: Y hermana, yo diría que en una cuestión práctica, compartiendo también un poco el testimonio que tenemos con Paola, cuando Dios nos hizo ver que no podíamos seguir las modas, en este llamado que nos hizo a la misión como misioneros, tomamos decisiones prácticas en nuestra familia, que hoy le podían parecer descabelladas tal vez al mundo, y empezamos a sacar, por ejemplo, la televisión de nuestra casa.
3: Así lo
2: alguien,
3: tenemos.
2: A alguien
3: tenemos.
2: Le parecerá muy loco, ¿no? Pero claro, quisimos no empezar a consumir lo que se ve que es ordinario en el mundo, pero para nosotros nos causaba un daño, porque a través de esos medios de comunicación masiva, esas ideologías de las que ha hablado Paola justamente entran, y entran a través de entretenimiento, de diversión, etcétera. Pero Juan Pablo II también habla en la teología del cuerpo que cuando yo quito algo, no puede dejar a la persona en el vacío. Entonces, claro, quitamos una cosa, pero tenemos que poner otra. Y decidimos, por ejemplo, que eran importantes los libros en casa. Y los buenos libros, tanto de carácter espiritual como carácter cultural, literario, para que se formaran en la verdad, algo que nos lleve a la verdad. Esto es solamente un ejemplo. Tampoco entramos en el hecho de las marcas, por ejemplo. No teníamos por qué tener ropa de marca. ¿Por qué? Porque aprendimos que tenemos que tener lo necesario para vivir, ni más ni menos. Y entonces cuando uno empieza a ver esas cosas desde la verdad, lo que yo necesito para vivir, lo que necesitamos como familia, hay muchas cosas que empiezan a salir. Y entonces uno abre el armario y se da cuenta que tiene muchas cosas que no nos pertenecen y que tal vez le pertenecen a aquella persona que no las tiene, porque tengo 10,000 prendas de ropa, 10,000 zapatos, y creo que esas son cosas prácticas que nos ayudan a no entrar en este ritmo de la moda del mundo que es tan cambiante y a vivir según la verdad de Cristo.
3: Sí, y algo bueno, hermana, sí. Cuando uno empieza a cambiar su vida, uno se da cuenta que hay gente que ha tomado la misma decisión. Yo aquí en Lima me he encontrado, lamentablemente, los colegios están llenos, o sea, están educando a los niños con la ideología de género y las mamás no son tontas. Dicen, ¿qué están haciendo con mi niña? ¿Qué están haciendo con mi niño? ¿Qué es esa imagen que le pusieron en la computadora del colegio? Y muchos papás, pues, sí, están educando en el hogar, han sacado a los hijos del colegio y educan en el hogar. O sea, que también han dado, de alguna manera, un salto. Han dicho, un momento, con mi niña no. Con mi niño, no, yo amo a mi hijo profundamente, pero no voy a permitir que una institución educativa le haga ese daño. Entonces, ¿qué pasa? Que ya mucha gente ha despertado, y eso es bueno, porque entonces ya se crean grupos de familias que estamos buscando lo mismo, estamos buscando educar en la verdad. Eso es muy importante, educar en la verdad, no en las mentiras que te van a destruir más adelante. Y se empiezan a crear cosas nuevas, no solamente está sucediendo aquí, sino en otros lugares. Nuestra hija Juana está estudiando en una universidad en Madrid, y uno dice, no, las universidades malas, todas son terribles. No, pues he encontrado chicos muy católicos, chicos re buenos, chicos que están buscando también músicas o escuchar música diferente, están creando cosas nuevas. Entonces, ojo, porque no hay que satanizarlo todo y decir todo malo, terrible, me voy a mi burbujita y mi familia es solo con mi familia. No, eso es un error. ¿Por qué? Porque, y esto lo dice el Papa en la Familiares Consorcio, esta maravillosa exhortación para las familias: si tú tienes algo bueno en tu casa, tienes que compartirlo. En pocas palabras, tienes que transmitir el evangelio, ¿no? Tienes que transmitir lo bueno que Dios te ha dado, pero también estamos inmersos en una sociedad, en una cultura que tiene cosas maravillosas, pues también tengo que comunicarlas, transmitirlas y compartirlas y vivirlas con otros.
0: Así es. Es que veo que, bueno, hay una última pregunta muy interesante, pero creo que esa pregunta nos daría para todo un próximo programa, que lo vamos a tener, pero entonces esta última pregunta, es decir, ¿cómo hacemos para ser libres de todo esto mundano? Pero creo que nos va a dar para otro programa, y más bien les quiero preguntar de una forma práctica, porque sé que hay personas que nos están escuchando, que son madre o padre de familia, y creo que el programa está muy interesante. Muy bien lo ha dicho Paola, no es que nos tengamos que meter en una burbuja, porque esa burbuja, ¿hasta cuándo va a durar? Porque luego yo tengo hijos, pero mis hijos no soy yo, tienen su personalidad, y entonces, claro, no los puedo tener siempre en la burbuja, pero sí educarlos rectamente para que luego ellos tengan un criterio de las cosas, pues según Dios. Y qué bonito esto de la Universidad Juana, que también la vi hace poco cuando estuve en Madrid, y muy bien, se la ve muy bien. Uno diría, ay, no la mandes a la universidad que se pierde. Pues ha encontrado un ambiente sano muy bonito y no se ha perdido. Y a raíz de esto les quería preguntar, ¿en algún momento sus hijas, que ya son adolescentes, se han rebelado, diríamos, en buen sentido, y decir, no, mamá, vosotros pensáis así, pero déjame a mí ser libre, entre comillas, porque quizás no han entendido, no lo digo por sus hijas, sino nuestros hijos, dicen, mamá, déjame ser libre, yo me quiero drogar, pues déjame. No, es que la libertad no es eso. Entonces, ¿habéis encontrado ¿Y cómo salís al paso con vuestras hijas? Primero, si habéis encontrado oposición, y si la habéis encontrado en alguna de ellas, ¿cómo salís al paso? Supongo que no imponiendo, porque en definitiva uno termina haciendo lo que uno, como todos hemos sido jóvenes, y aunque nuestros padres nos decían esto, no lo otro, pero en definitiva uno pues se escapa quizá de las manos de sus padres y luego hace lo que uno quiere. ¿Habéis tenido esta experiencia, Henry y Paola?
2: Bueno, yo voy a empezar diciéndolo, pero le voy a dejar el campo a Paola, que yo sé que en esto va a tener más detalle para explicarlo, además porque como lo ha explicado, nosotros hacemos aquí educación en casa y por lo tanto ya tiene, siendo el corazón de la familia, como debe ser toda mamá, tiene el contacto permanente con ellas.
0: Sí.
2: Siempre, sobre todo en el momento de la adolescencia, por el que han pasado y por las que están algunas, por supuesto que existen naturalmente momentos de rebeldía. Es que eso es así, ¿no? Es sí, con natural al ser humano. Y el asunto es, ¿qué hacer en ese momento? ¿Cuál es la conducta adecuada que deben tener unos padres con unos hijos que en algún momento se rebelan, ¿no? Y que inclusive pueden tener dudas y muy plausibles acerca de la fe. Porque una cosa es cuando los niños reciben, por ejemplo, la fe de niños que lo creen todo porque se lo creen todos sus padres, y otro cuando en la adolescencia, preadolescencia incluso, empiezan allá a reflexionar y a cuestionarse y a hacerse las preguntas. Entonces, creo que el acompañamiento y digamos, no solamente la perseverancia, sino la paciencia de estar con ellos y de empezar a compartir y acompañarlos en esas dudas, sí, en esas incertidumbres, en esas rebeliones, es muy importante.
0: Así
2: es. Aquí es donde quiero dejar a Paola, porque esto está colmado de dosis grandes de saber acompañar.
0: Paola, bien, en dos minutitos.
3: Sí, claro. Solamente decir que todos los adolescentes tienen crisis de sí, todo tipo, emocionales, crisis de fe. Y sí, una de nuestras hijas tuvo una crisis de fe, pero Henry y yo, de alguna manera, estamos en un camino de fe, y aunque ella tuviese esa crisis de fe de decir, es que no sé si Jesús está en la Eucaristía, ¿yo para qué voy a la misa? Esta es la típica de los adolescentes,
0: sí, sí,
3: sobre todo si han crecido en un hogar católico, yo no sé, pero no por eso nosotros le dijimos, ok, hija, entonces no vayas. O dijimos, no, pues entonces ya no vayamos a la misa porque si eso te hace sentir incómoda, no. De alguna manera, nosotros seguimos yendo a la misa todos los días, por gracia de Dios. Y lo que hicimos con esta hija fue comprenderla, fue esperar, fue tenerle paciencia, fue sí, decirle, igual, así sientas eso, ven amor, con mucha cariño, porque es que aquí si tú metes el grito, si tú metes, es que tienes, todo esto que a veces pasa, pues no, hay que de verdad comprender, mucha comprensión, y que no nos cansemos, papás, tengamos paciencia en esos larguísimos 10 sí, años de adolescencia, porque son bastantes, es una década. Mucha paciencia, mucho cariño, como decía Henry, mucho acompañamiento.
0: A ver si hacemos un programa en cuanto a esto de la educación de los hijos, que va a ser muy interesante, porque no es lo mismo educar a un niño de 4 o 5 años a educar a un adolescente, a un preadolescente y a un joven. Es que son diferentes etapas, pero ojalá lo podamos ver, y creo que Henry y Paola están dispuestos a que lo podamos tratar en algún próximo programa. Ahora les invito, Henry y Paola, a que recen con nosotros, como es costumbre en el programa, las tres Ave Marías. Y bueno, nos despedimos, pero no va a ser la última vez, ¿eh? Porque los he fichado. Y van a estar en los programas haciendo estos temas de familia. María, Madre mía, por el poder que te concedió el Padre, líbranos de caer en pecado. Dios te salve, María, llena eres de gracia, el Señor es contigo. Bendita tú eres entre todas las mujeres y bendito es el fruto de tu vientre, Jesús.
4: Santa María, Madre de Dios, ruega por nosotros, pecadores, ahora y en la hora de nuestra muerte. Amén.
0: María, Madre mía, por la sabiduría que te concedió el Hijo, líbranos de caer en pecado. Dios te salve María, llena eres de gracia, el Señor es contigo, bendita tú eres entre todas las mujeres y bendito es el fruto de tu vientre, Jesús.
4: Santa María, Madre de Dios, ruega por nosotros pecadores, ahora y en la hora de nuestra muerte. Amén.
0: María, Madre mía, por el amor que te concedió el Espíritu Santo, líbranos de caer en pecado. Dios te salve María, llena eres de gracia, el Señor es contigo, bendita tú eres entre todas las mujeres y bendito es el fruto de tu vientre, Jesús.
4: Santa María, Madre de Dios, ruega por nosotros pecadores, ahora y en la hora de nuestra muerte. Amén.
0: Bueno, Henry, Paola, me ha encantado el programa. Iba a decir sin pelos en la lengua, no sé si me he rebajado en la expresión, pero es una expresión que se conoce y me encanta porque, es decir, no hay que hablar en abstracto, en que no entiendo lo que me han querido decir. No, esto es la verdad, así es. Y acuérdense, no es que no estemos en el mundo, estamos en el mundo, pero nosotros no somos mundanos, somos hijos de Dios y estamos llamados a la santidad. Bueno, Henry, Paola, Dios los bendiga y esperamos estar en otro programa con ustedes dos.
2: Muchísimas gracias, hermana.
0: Bueno, y a todos nuestros oyentes, escríbanos a ver si les ha parecido bien y si quieren proponer algún tema así de familia, que con muchísimo gusto volvemos a invitar, que lo vamos a hacer, a Henry y Paola. Son un matrimonio de 28 años de matrimonio con 6 hijas ya preadolescentes, adolescentes, y que han tenido este cambio en sus vidas por una llamada del Señor, pero que todos somos llamados a vivir esta vida de santidad, aunque estemos en el mundo. Bueno, que la Sagrada Familia los bendiga a todos siempre y que los guarde bajo su manto.
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5: Hola, yo soy Miguel Sis, el obispo católico de la Diócesis Católica de San Ángelo, en el oeste de Texas. Gracias por escuchar este mensaje corto. Mi mensaje de hoy se enfoca en el fin de vida, porque hay mucha enfermedad, sufrimiento y hasta la muerte de muchas personas alrededor de nosotros a causa de esta pandemia. Entonces, esto nos da la oportunidad de pensar en nuestras preparaciones para la muerte. Por ejemplo, hablando de cosas prácticas, yo le sugiero a usted que ponga en papel su testamento y sus deseos para su funeral, y también que hable con sus seres queridos sobre cuidado médico al fin de vida. Son cosas muy importantes y es importante pensar en qué son sus deseos para que se comunique con sus familiares. Y también, aún más importante, es nuestra preparación espiritual. Es importante revisar nuestra conciencia, arrepentirnos de los pecados, confesarnos y prepararnos para la vida eterna, porque nunca se sabe cuándo será el último día en nuestra vida. Dios es eterno, pero esta vida humana no es eterna. Todos debemos enfrentar la realidad de la muerte con fe y esperanza. Entonces, ¿qué piensen ustedes, hermanos, en la misericordia de Dios, y que se preparen cada uno para encontrar la misericordia de Dios? Gracias por escucharme y que recen de vez en cuando por mí, por favor. Yo seguramente rezo por ustedes. Gracias. Adiós.
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Hola, muy buenas. Ante todo, demos gracias a Dios por este nuevo día de su creación que nos regala.

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Hola, mis queridos hermanos, ¿cómo están ustedes? Bien. ¡Cuánto me alegro! Porque aquí estamos feliz, encantado de la vida. Bienvenidos a este espacio de paz a la luz de la luna en esta, su primera hora. Bendiciones. Bienvenidos ustedes, queridos, que a través del continente americano, el Caribe, Europa, África, Asia, nos unimos en un solo cuerpo, en un mismo espíritu, en un único corazón para orarle a nuestro Señor, a Jesús, a Dios. Bienvenidas las radios emisoras católicas del mundo, que también estamos unidos precisamente para hacer posible que esta señal llegue ahí, hasta los confines de la tierra. Reciban todos un abrazo así de grande en Cristo Jesús.

0: Hoy, en la costa este de los Estados Unidos, es jueves. Jueves Eucarístico, 23 de julio
1: del año 2026.
0: Santoral en el día de hoy, Santa Brígida, viuda, fundadora, año 1373. Si usted, mi querida hermana, mi querido hermano, conoce a alguien que se llame Brígida, felicítela, porque precisamente hoy es su santo. ¿Y por qué no? También pudiera ser su cumpleaños.

Brígida significa fuerte y brillante. Esta santa mujer tuvo la dicha de nacer en una familia que tenía como herencia de sus antepasados una gran religiosidad. Sus abuelos y bisabuelos fueron en peregrinación hasta Jerusalén, y sus padres se confesaban y comulgaban todos los viernes. Y como eran de la familia de los gobernantes de Suecia y tenían muchas posesiones, empleaban sus riquezas en construir iglesias y conventos y en ayudar a cuanto pobre encontraban. Su padre era gobernador de la principal provincia de Suecia. Brígida nació en Uppsala, Suecia, en el año 1303. De niña, su mayor gusto era oír a la mamá leer las vidas de los santos. Cuando apenas tenía 6 años, ya tuvo su primera revelación. Se le apareció la Santísima Virgen a invitarla a llevar una vida santa, totalmente del agrado de Dios. En adelante las apariciones celestiales serán frecuentísimas en su vida, hasta tal punto que ella llegó a creer que se trataba de alucinaciones o falsas imaginaciones, pero consultó con el sacerdote más sabio y famoso de Suecia, y él, después de estudiar detenidamente su caso, le dijo que podía seguir creyendo en esto, pues eran mensajes celestiales. Cuando tenía 13 años, asistió a un sermón de Cuaresma predicado por un famoso misionero. Y este santo sacerdote habló tan emocionadamente acerca de la pasión y muerte de Jesucristo que Brígida quedó totalmente entusiasmada por nuestro Redentor. En adelante, su devoción preferida será la de Jesucristo crucificado. Un día, rezando con todo fervor delante de un crucifijo muy chorreante de sangre, le dijo a nuestro Señor: ¿quién te puso así? Y oyó que Cristo le decía: los que desprecian mi amor, los que no le dan importancia al amor que yo les he tenido. Desde ese día se propuso hacer todos los que trataran con ella amaran más a Jesucristo. Su padre la casó con Ulf, hijo de otro gobernante. Tuvieron un matrimonio feliz que duró 28 años. Sus hijos se fueron 8, 4 varones y 4 mujeres. Una de sus hijas fue Santa Catalina de Suecia. Un hijo fue religioso. Otros 2 se portaron muy bien. Y Carlos fue un pícaro que la hizo sufrir toda la vida. Solo la hora en que él se iba a morir, logró la santa que con sus oraciones él se arrepintiera y pidiera perdón de sus pecados a Dios. 2 de sus hijas se hicieron religiosas, y otra fue la oveja negra de la familia, que con sus aventuras nada santas martirizó a la buena mamá. Fue pues una familia como muchas otras, con gente muy buena y gente que hace sufrir. Brígida era la dama principal de las que colaboraban con el rey y la reina de Suecia.
pero en el palacio se dio cuenta de que se gastaba mucho dinero en lujos y comilonas y se explotaba al pueblo. Quiso llamar la atención a los reyes, pero estos no le hicieron caso. Entonces pidió permiso y se fue con su esposo en peregrinación a Santiago de Compostela, en España. En el viaje enfermó Ulf gravemente. Brígida oró por él y en un sueño se le apareció San Dionisio a decirle que se le concedía la curación, con tal de que se dedicara a una vida santa. El marido curó y entró de religioso cistenciense, y unos años después murió santamente en el convento. En una visión, oyó que Jesús crucificado le decía: yo en vida sufrí pobreza, y tú tienes demasiados lujos y comodidades. Desde ese día, Brígida dejó todos sus vestidos elegantes y empezó a vestir como la gente pobre. Ya nunca más durmió en camas muy cómodas, sino siempre sobre duras tablas, y fue repartiendo todos los bienes entre los pobres, de manera que ella llegó a ser también muy, pero muy pobre.

con su hija Santa Catalina de Suecia, se fue a Roma y en esa ciudad permaneció 14 años, dedicada a la oración, a visitar y ayudar enfermos, a visitar como peregrina orante muchos santuarios y a dictar sus revelaciones que están contenidas en 8 tomos. Sufrió muy fuertes tentaciones de orgullo y sensualidad. Desde Roma escribió muchas autoridades civiles y eclesiásticas y al mismo sumo pontífice, que en ese tiempo vivía en Avignon, Francia, corrigiendo muchos errores y repartiendo consejos sumamente provechosos. Sus avisos sirvieron enormemente para mejorar las costumbres y disminuir los vicios. Por inspiración del cielo, fundó la comunidad de San Salvador. El principal convento estaba en la capital de Suecia y tenía 60 monjas. Ese convento se convirtió en el centro literario más importante de su nación en esos tiempos. Ya con el pasar del tiempo llegó a tener 70 conventos de monjas en toda Europa. Se fue a visitar los santos lugares donde vivió, predicó y murió nuestro Señor Jesucristo. Y allá recibió continuas revelaciones acerca de cómo fue la vida de Jesús. Las escribió en uno de los tomos de sus revelaciones y son muy, pero muy interesantes. En Tierra Santa parecía vivir el éxtasis todos los días. Al volver de Jerusalén, se sintió muy débil y el 23 de julio del año 1373, a la edad de 70 años, partió al cielo. En Roma, con gran fama de santidad, a los 18 años de haber muerto, fue declarada santa por el sumo pontífice. Sus revelaciones eran tan estimadas en su tiempo que los sacerdotes las leían a los fieles en las misas.

Dios quiera enviar a su iglesia muchas brígidas que con sus oraciones y sus buenos ejemplos y palabras logren enfervorizar por Cristo a muchas personas más. Cristo murió por mí. ¿Y yo qué haré por él?

Comenzaremos, mis queridos, a recibir sus llamadas con sus peticiones. Para ello les recuerdo los números de teléfono a llamar. En los Estados Unidos, en Puerto Rico, tenemos un número de teléfono que es gratis. 1-866-398-6377. 1-866-398-6377. Fuera de los Estados Unidos, fuera de Puerto Rico, tenemos entonces este otro número de teléfono que es internacional. 001-205-271-2976. 001-205-271-2976. Les recuerdo también que este número de teléfono lo podemos usar dentro de Puerto Rico, dentro de los Estados Unidos. 205-271-2976. También contamos con un correo electrónico donde usted nos puede escribir con sus intenciones. catolicapaz@hotmail.com. Y recuerde usted que también estamos en Facebook. Paz a la luz de la luna. Ahora, mis queridos, los invito para que oremos juntos la oración a la consagración al Sagrado Corazón de Jesús. Mi querida hermana, mi querido hermano, ahí donde usted se encuentre, unidos todos, decimos así.

Amable Jesús mío, como testimonio de mi agradecimiento y en reparación de mis infidelidades, yo, Pedro, te doy mi corazón, me

consagro enteramente a ti y propongo con tu gracia no ofenderte ya más.

0: Las lecturas de la liturgia del día de hoy, jueves, jueves eucarístico, 23 de julio,
1: del año 2026, son las siguientes.
0: Primera lectura, Jeremías 2, 1 en adelante. Primera lectura, Jeremías 2, 1 en adelante. Salmo responsorial 35. Salmo responsorial 35. Y el Evangelio de hoy, Mateo 13, 10 al 17. Evangelio, Mateo 13, 10 al 17.

0: Bien, hermanos, vamos a comenzar ya a recibir sus llamadas con sus peticiones. Pasa la luz de la luna. Adelante, está usted en el aire.
1: Bueno.
0: Buena madrugada.
1: Buenas noches, Pedrito.
0: Buenas noches, buena madrugada, mujer. ¿Con quién hablamos?
1: Sí, ¿cómo está?
0: Ah, yo estoy muy bien, mi vida. Estoy feliz, encantado de la vida.
1: Ah, yo quisiera estar como usted, Pedrito.
0: Ah, es muy fácil.
1: Sí.
0: Sí.
1: Sí, ah, pues sí, yo también así me gustaría, pero no, ahorita le estoy hablando para, pues para decirle que nos ponga en las oraciones. Hace como un día, hace dos días mi esposo le llamó y me da tanto gusto, estoy emocionada porque entró la llamada. Yo pensaba, ¿cuándo podré hablar con Pedrito? Marcábanos y no, mi esposo fue el que insistió y gracias a Dios entró la llamada y yo le agradezco a Dios por este programa que todas las noches yo lo escucho y en el día también. Y me siento tan contenta porque esto me da mucho ánimo en momentos difíciles de mi vida. Problemas con mis hijos, mi esposo que está un poco enfermo de ansiedad, depresión. Y pues ya cuando escucho su programa ya no me siento sola, ya no me siento tan triste. Y yo le agradezco mucho, Pedrito, y quiero que nos ponga en sus oraciones a mi esposo, a mis hijos.
0: ¿Cómo no,
1: mi vida? Por favor.
0: Por supuesto. ¿Cuál es el nombre de su esposo? Recuérdeme.
1: Mi esposo se llama José.
0: José. ¿Y el nombre suyo cuál es?
1: Yo soy María.
0: María. Deme el nombre de los niños.
1: Sí, el más grande se llama Ezequiel y Josefina, Angélica, Gilberto, Bernardo, Yasmen, Celeste, Fátima y Andrea.
0: Óigame, ¿cuántos son? ¿Son nueve?
1: Sí, tengo nueve, gracias a Dios, todos vivos.
0: ¡Qué bendición, muchacha! Muchas felicidades,
1: Gracias. A veces no es fácil, pero pues con la ayuda de Dios, rece para que mi Padre Dios me dé paciencia, porque a veces no tengo mucha paciencia, a veces sí me siento un poco desesperada, pero pues con Dios sé que podré.
0: Óigame, yo sé que es muy difícil, porque con uno es muy difícil, con dos también se hace difícil, y dígame usted con nueve.
1: Sí, es un trabajo de todo el día. Ahorita, sí. Bueno, el grande ya tiene 23, y pues casi todos van seguidos de las edades, pero ya los tengo tres ya adultos, pero también me gustaría que rezara por mi hija Angélica, que ella pues se juntó con un muchacho y no se ha casado, y sí me dio tristeza cuando ella me dijo que se iba a vivir con él. Yo dije, pues yo esperaba que mi hija se casara como Dios manda, le dije, como yo me casé, y dijo, pues qué vas a hacer, es mi vida. Y yo me sentí un triste, pero por eso también dije, voy a contarle a Pedrito para que ponga a toda mi familia en sus oraciones.
0: Claro que sí, mi vida, vamos a estar orando por toda la familia y muy especialmente por Angélica, para que se le mueva el corazón y entienda que es muy hermoso el matrimonio a través de la iglesia, como Dios manda.
1: Sí, es que el muchacho no tiene ningún sacramento, es americano, y le digo, tienes que luchar para que él quiera hacer sus sacramentos. Dice, pues ahorita no tenemos tiempo, tenemos que trabajar, y pues está un poco así como desanimada en como ya el matrimonio lo ven como, digo, lo ven como algo, dice, no tenemos dinero para la boda. Digo, pero eso es lo más importante es que el sacramento que van a recibir, pero ella está como, pues, un poco desanimada, sí.
0: Pues ahí.
1: Y el muchacho, él no dice nada, él sí quiere, dice que sí quiere hacer sus sacramentos, pero pues me dice que sí, pero no hace nada. Y digo, pues no sé cómo ayudarlos, Pedrito.
0: Pues dígale así, dígale, tú quieres, pero no haces nada. Movilízate, sí. Movilízate, porque es muy importante, mi vida. Y más en estos sí. tiempos, ¿eh?
1: Sí, es verdad. Hoy también por mi nietecito, Pedrito, tengo un nieto de 7 años, se llama también Ezequiel, es de mi hijo el grande, pero también la muchacha y él, pues usted sabe ahora, él quería andar de fiesta y la muchacha no quiso aguantar eso y ya el niño está con su mamá, pero también quiero una oración por el niño porque están teniendo un poco problemas porque no quiere dejar en veces que mi hijo vea al niño porque dice que no, que se lo lleva de vago y no tiene confianza, pero también quiero una oración por mi nietecito y su mamá de él.
0: Okay. Sí. Vamos a orar por ellos y vamos a orar para que su hijo adquiera responsabilidad, se dé cuenta que tiene sí. un hijo y tiene una muchacha también, una mujer. Que tiene que cuidar.
1: Sí, sabe de que ahorita no está trabajando y estoy en una lucha con él porque ha andado mal el alcohol y otro, sabrá Dios qué otros vicios y estamos luchando con eso, batallando porque él como no quiere trabajar y también la muchacha por eso a veces no se lo quiere prestar porque dice pues no, claro, no lo sostiene en veces. Sí.
0: La muchacha tiene mucha razón, mi vida. En eso,
1: sí, yo sé,
0: en eso le doy la razón a ella, ¿eh?
1: Sí, claro, sí, yo entiendo.
0: Será nuestro hijo y lo que sea, pero si no está correcto, no está correcto lo que está haciendo. No es correcto.
1: Sí, yo insisto cada día, busca trabajo. Dice, sí, yo voy a buscar. Y sí, en veces busca, pero como que no dura. Dura un mes, 2 meses y se va y dice, oh no, ya me corrieron, oh esto, lo otro, yo no sé si sea verdad, pero estoy batallando con él.
0: Vamos sí. a orar mucho por él, para que se le despierte,
1: sí, por favor,
0: la responsabilidad.
1: Pedrito, encomiéndenos. Y yo también, nosotros también vamos a orar por usted para que siga en este radio, que nos da mucho ánimo, nos da mucho... Pues yo me siento muy animada, porque a veces sí ando desanimada, pero ya cuando lo escucho me siento más animada. Sí.
0: Me alegro que la inspire, ¿verdad? Es algo bien hermoso. Ore por mí porque sí. necesito de sus oraciones, mi vida.
1: Claro que sí, Pedrito, claro que sí, sí.
0: Acompáñenos.
1: Y lo queremos mucho y yo Gracias. Le he agarrado mucho afecto, mucho amor, porque es una bendición tener una radio católica. Y le doy gracias a usted y gracias a Dios.
0: Amén, mi vida, amén. Acompáñenos usted en una decena si puede.
1: Sí, claro que sí, Pedrito, sí lo acompaño.
0: Gracias, sí, María.
1: Muchas gracias.
0: Muchos saludos a José.
1: Claro que sí, gracias, bendiciones.
0: Amén, bendiciones, muchacha. Pasa la luz de la luna, adelante está usted en el aire.
2: Hola.
0: Buena madrugada.
2: ¿Aló?
0: ¿Sí?
2: Sí, buena madrugada.
0: ¿Con quién hablo?
2: Carlito.
0: Sí, el mismo.
2: Le saluda Carlito Rivas, desde Ecuador.
0: Carlitos Rivas, desde Ecuador. Mi querido hermanazo. Óigame, qué gustazo tenerlo ahí, Carlitos.
2: Sí, un gusto escucharlo, Peritos. Todas las noches lo escuchamos acá en Ecuador, en la costa de Manabí. Y siempre pendiente de su muy buen programa que nos inspira, que Perito pueda a creer más en Dios.
0: Amén, mi querido, amén, amén. Óigame. Si hemos logrado eso, pues ha valido la pena este programa, créame. Ay, lo he perdido. Se cortó la comunicación, Carlitos. Si nos está escuchando, trate de volverse a comunicar con nosotros, mi querido hermanazo. Un abrazo, en Cristo Jesús. Pasa la luz de la luna. Adelante está usted en el aire.
3: Pedrito.
0: Sí, ¿con quién hablamos?
3: Buenas noches, Pedrito.
0: Buenas noches, muchacho.
3: Soy Jesús Rodríguez, otra vez, Pedrito, dándole lata.
0: Óigame, Jesús Rodríguez, qué gusto tenerlo ahí, mi querido hermanazo.
3: No, el gusto es mío, don Pedrito, que estoy bendecido de Dios por que seguido estoy entrando a su programa y con usted. Es una bendición hablar con usted.
0: Hombre, por Dios, la bendición es nuestra al tenerlo ahí. Cuéntenos, Jesús, ¿qué intenciones tiene usted?
3: Pues mire, tengo una intención ahorita, bueno, la de mi esposa, pues, mis hijos, que ya los tiene usted allí anotados.
0: Correcto.
3: Pero ahora es mi cuñada que se puso un poco mal.
0: ¿Qué le pasó a su cuñada?
3: Pues ya está señora grande, ya tiene 85 años. Y creo se cayó y ella está en México, pues, y está sola.
0: Ay, por Dios.
3: Y pues, cuando nosotros estábamos allá en México, ajá, yo tenía un negocito y se lo dejamos a ella. Entonces, pues, se cayó y como ya está señora grande, pues...
0: No, claro, me hago cargo, está sola, ya tiene 85 años y es muy difícil... Así sola.
3: Sí, don Pedrito, y quería que la pusiera en sus oraciones, don Pedrito, del Señor de la Misericordia, por favor.
0: ¿Cómo no? ¿Cuál es el nombre de ella?
3: Esperanza Zamudio.
0: Esperanza Zamudio. Estamos orando por Esperanza y la vamos a mantener también ante el Santísimo.
3: Muchas gracias, don Pedrito, y como... Pues le vuelvo a repetir, es una bendición de Dios hablar con usted, porque usted es una persona elegida de Dios nuestro Señor y la Santísima Virgen y del Señor de la Misericordia, que usted nos habla y nos dice muchas cosas muy hermosas.
0: Ay, mi querido Jesús, gracias por esas palabras que usted me dedica y ore mucho por mí porque necesito de sus oraciones.
3: Es que es la verdad, don Pedrito. Usted es una persona, bueno, que quisiera decirle, pero pues se lo tengo que decir, como si fuera un santo. Se encomienda uno a usted ya.
0: Hombre, no, eso falta mucho todavía. Todos estamos llamados a ser santos, pero a uno le falta mucho todavía, mi querido.
3: No, pero de todos modos, habla uno con usted y se siente uno... muy a gusto, muy satisfecho, muy contento de su persona, de su corazón, de todo. Se siente uno muy a gusto cuando habla uno con usted.
0: Gracias, Jesús. Gracias, mi querido hermanazo. ¿Nos va a acompañar?
3: Pues, le digo, por favor, de mis hijos también, y mis nietos, y mi esposa.
0: Sí, tenemos ya
3: y para
0: a toda la familia en oración, ¿eh?
3: Okay, don Pedrito, y para el Papa, para los sacerdotes, para los doctores, y pues que pronto termine esto que estamos viviendo, pues, que sí. Dios quiera y la Santísima Virgen.
0: Hay que acabar con esta pandemia de una vez por todas y solamente solamente Dios es el que puede hacer el milagro, ¿eh?
3: Sí, que Dios nuestro Señor, el Señor de la Misericordia y mi madre mía pueden... terminar con todo esto, don Pedrito, y muchísimas gracias, don Pedrito, y bendiciones también para usted y su familia.
0: Gracias, mi querido hermano Jesús. Acompáñenos usted una decena, si puede.
3: Sí, cómo no, don Pedrito.
0: Gracias, mi querido. Un abrazo en Cristo Jesús para usted, y hágalo extensivo
3: igual,
0: a toda la familia.
3: Igual, don Pedrito, igual.
0: Amén. Pasa la luz de la luna. Adelante, está usted en el aire.
4: Hola, Pedro.
0: Edith.
4: Sí.
0: Óigame. Qué gusto tenerla ahí, Edith.
4: Igual, igual. Usted cada día se pone más difícil.
0: No, yo estoy muy...
4: Bueno.
0: Yo no soy difícil, mi vida.
4: Cada día es más difícil coger línea. Oh, my
0: Ay,
4: God.
0: Mi vida.
4: Anoche yo tenía tremendo interés en y no pude, bueno. Entonces recé por el otro lado. Y tengo que decirle que hice una petición especial.
0: Sí.
4: Porque a Roberto le habían puesto una oficial de probatoria.
0: Ajá.
4: Que parece que era un poco atravesadita.
0: Ay, por Dios.
4: Y no le dijo que... Bueno, lo primero de todo es que le dijo que no podía venir aquí. Que no podía caminar los perros tampoco ahí en la cuadra donde él vive.
0: Ya.
4: Que no podía caminar los perros. Y que a ella no le gustaban las cosas muy complicadas. Y que buscara otro trabajo. Porque él está trabajando con la novia.
0: Okay.
4: En el negocio que tiene la novia.
0: Sí.
4: Que es con abogados y todo ese problema. Y entonces que a ella no le gustaban las cosas muy complicadas, que iba a tener que buscar otro trabajo. Y dije, ay, mi madre, esto pinta mal, porque ese fue el primer encuentro.
0: Claro, claro, claro.
4: Y entonces anoche hice la coronilla dedicada a esa petición, que la señora mejorara, que esto que lo otro. Y hoy por la mañana tenía otro oficial de probatoria, por la casualidad, que la señora esa es del área de Homestead.
0: ¿Y no le tocaba a él?
4: No. Ay. Fíjese que el viernes hace 2 semanas que él salió y le han puesto 3 oficiales de probatoria.
0: Óigame usted.
4: Lo han cambiado 3 veces.
0: Qué barbaridad.
4: Una desorganización total, total. Entonces yo le doy gracias a Dios porque por lo menos la señora, que parece que no tenía muy buen carácter, pues ya no tiene que
0: lidiar con él.
4: Entonces por la mañana le dijo que le aprobaba lo que él le había mandado. Usted sabe una cosa de eso, tremenda.
0: Entonces esta nueva oficial sí le aprobó todo lo que él le había dicho.
4: No, esto es un hombre. Oh. Él no lo ha podido contactar.
0: Ya.
4: Hoy lo llamó muchas veces y no lo pudo contactar. Le quedan todavía 70 días más o menos. Uh-huh. Para que se termine esa supervisión.
0: Okay,
4: yeah. Es bien dura porque el oficial de probatoria se supone que esté para ayudarlo a usted, orientarlo, ¿no?
0: Claro.
4: Lo que lo ayudan es para que regrese para atrás.
0: Sí, ¿no? El negocio es ese, ¿no? El negocio de las prisiones aquí es ese.
4: Sí,
0: lo sueltan a uno para hacerlo a uno incurrir en una falta para volverlo,
4: sí,
0: a regresar.
4: Señor. Claro. Lo ponen contra la pared.
0: Ay, señor.
4: Porque él ha salido y más o menos lo tiene todo. ¿Usted me entiende?
0: Sí.
4: Entonces claro. Se supone que es una persona que no le va a dar... Y trabajo, que salga a buscar trabajo. ¿Qué trabajo? Si no hay trabajo, cada día hay más desempleo. Y con este problema de la pandemia, esto y todo, y él tiene, eso está en su plan que tienen que hacer ellos cuando están dentro de la prisión,
0: claro.
4: En el programa a través del cual él salió.
0: Sí.
4: Eso es parte de su plan de vida, que va a trabajar con ella. Pero bueno.
0: Vamos a orar.
4: Que Dios ilumine a toda esa gente que hacen ese trabajo. Me quedé sorprendida con la hermana que entró con María. 9 hijos.
0: Dios mío.
4: Pedrito.
0: Qué maravilla, sí. De familia. Pero óigame, qué dolores de cabeza. Yo la compadezco, de verdad que sí. Y a José también.
4: Vida.
0: A José el esposo igual. O sea,
4: óigame, 9 muchachos.
0: Son dignos de erigirle un monumento a ambos, ¿eh?
4: Sí, señor.
0: Es algo bien difícil. Pero bueno, vamos a orar, señor. Mucho por ellos.
4: Sí, cómo no.
0: Gracias, Edith. Nos va a acompañar.
4: Cómo no, y pido oración por Enzo y por Luis, su papá. Y usted sabe todas las intenciones mías y por la pandemia esta que no se sabe a cuántos nos va a tocar irnos.
0: Oramos mucho por usted, Edith, no se preocupe.
4: Porque, óigame, todos los días el reporte de las personas que fallecen...
0: No oiga los reportes, mi vida.
4: Es terrible.
0: No se pueden oír las noticias. A veces
4: pero
0: son
4: terrible.
0: A veces son demasiado exageradas, ¿eh?
4: Y por Juan Pablo Abreu.
0: Juan Pablo,
4: que hemos orado mucho por él. Hace 4 meses está en el Jackson. Uh-huh. Esperando a ver si aparece el donante de corazón.

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4: Hola, yo soy Miguel Sis, el obispo católico de la Diócesis Católica de San Ángelo en el oeste de Texas. Gracias por escuchar este mensaje corto. Mi mensaje de hoy se enfoca en el fin de vida, porque hay mucha enfermedad, sufrimiento y hasta la muerte de muchas personas alrededor de nosotros a causa de esta pandemia. Entonces esto nos da la oportunidad de pensar en nuestras preparaciones para la muerte. Por ejemplo, hablando de cosas prácticas, yo le sugiero a usted que ponga en papel su testamento y sus deseos para su funeral, y también que hable con sus seres queridos sobre cuidado médico al fin de vida. Son cosas muy importantes y es importante pensar en qué son sus deseos para que se comunique con sus familiares. Y también, aún más importante, es nuestra preparación espiritual. Es importante revisar nuestra conciencia, arrepentirnos de los pecados, confesarnos y prepararnos para la vida eterna, porque nunca se sabe cuándo será el último día en nuestra vida. Dios es eterno, pero esta vida humana no es eterna. Todos debemos enfrentar la realidad de la muerte con fe y esperanza. Entonces, ¿qué piensen ustedes, hermanos, en la misericordia de Dios, y que se preparen cada uno para encontrar la misericordia de Dios? Gracias por escucharme y que recen de vez en cuando por mí, por favor. Yo seguramente rezo por ustedes. Gracias. Adiós.
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El Señor así lo permite. Por eso estamos nuevamente aquí, en paz a la luz de la luna en esta, su segunda hora. Bienvenidos. Bendiciones. Bienvenidos ustedes, queridos, que justo en este momento, a través del continente americano, el Caribe, Europa, África, Asia, se nos unen, nos unimos. Bendiciones. Bienvenidas las radios emisoras católicas del mundo, que en este instante también se nos unen, nos unimos, bendiciones. Jamás olviden que ustedes hacen posible que esta señal llegue ahí, hasta los confines de la tierra. Reciban todos un abrazo así de grande en Cristo Jesús. Continuamos recibiendo sus llamadas con sus peticiones, preparándonos para el rezo de la coronilla a la Divina Misericordia. Para los hermanos que nos acaban de sintonizar, vamos a recordarles los números de teléfono a llamar. En los Estados Unidos, en Puerto Rico, tenemos un número de teléfono que es gratis, 1-866-398-6377, 1-866-398-6377. Fuera de los Estados Unidos, fuera de Puerto Rico, tenemos entonces este otro número de teléfono que es internacional, 001-205-271-2976, 001-205-271-2976. Les recuerdo también, mis queridos, que este número de teléfono lo podemos usar dentro de Puerto Rico, dentro de los Estados Unidos. 205-271-2976. También contamos con un correo electrónico donde usted nos puede escribir con sus intenciones. catolicapaz@hotmail.com. Y no olvide que estamos en Facebook. Paz a la luz de la luna.

0: Bien, vamos a continuar recibiendo sus llamadas con sus peticiones. Pasa la luz de la luna. Adelante, está usted en el aire.
1: Sí, bueno.
0: Buena madrugada. ¿Con quién hablamos?
1: Sí, mi nombre es Javier Rivera, Pedrito.
0: Javier, bienvenido, mi querido hermanazo.
1: Bueno, gracias.
0: Amén. ¿Qué intenciones tiene usted en esta madrugada, Javier?
1: Sí, quería poner a mi familia, a mi esposa Carla, a mi hijo Diego, a mi otra hija Allison y a Tomás. También quería poner en la coronilla a mis papás, se llama Tomás Rivera y Lorena Rivera, y a todos mis hermanos.
0: Muy bien. Estamos orando por toda la familia, mi querido hermano.
1: Muchas gracias también por mi hermana Maribel y José, que ya partieron al cielo.
0: Maribel y José.
1: Ajá. Okay. Y también por el padre Noé y por el padre Rocha.
0: Padre José, muy bien. Estamos orando por estos dos sacerdotes, e ahí incluimos a todos nuestros sacerdotes conocidos y los que no son conocidos, pero que sabemos que están haciendo sus labores, ¿verdad?
1: Amén, sí. Amén.
0: Amén, de la mejor forma posible. ¿Nos va a acompañar usted en una decena?
1: Sí, sí, me gustaría. Ahorita ando trabajando, pero si me escucha bien.
0: Sí, yo lo escucho perfectamente bien. ¿En qué trabaja usted?
1: En la mañana trabajo así en los pisos de madera y en la noche limpio un lugar con mi esposa.
0: Ay,
1: también por mi trabajo, también para que no me falte.
0: Eso, hay que orar mucho por nuestros trabajos. Claro que sí.
1: Sí.
0: No me molesta en absoluto, así que se puede quedar, mi querido, si así lo desea.
1: Muchas gracias, Pedrito.
0: Gracias a usted, Javier. Saludos a su esposa, ¿eh?
1: Bueno, gracias, yo le digo.
0: Gracias, mi querido. Un abrazo en Cristo Jesús para usted.
1: Bueno, igualmente, Pedrito.
0: Gracias. Pasa la luz de la luna. Adelante, está usted en el aire.
2: Buena madrugada, Pedrito.
0: María, mi vida, ¿cómo está usted?
2: Oh, pues muy bien, gracias a Dios. ¿Y usted?
0: Ah, yo estoy feliz, amor. Encantado de la vida.
2: Ay, gracias, gracias a Dios. Qué bueno. Amén. Estoy también aquí, contenta porque entró mi llamada.
0: Ay, mi vida. Cuéntenos qué intenciones tenemos.
2: Pues quiero pedir por la paz del mundo, para que ya se acabe esta epidemia, y por las benditas almas del purgatorio, todos los padres del mundo, y por el Papa Francisco, y por todos los matrimonios y por todos los que están enfermitos, para que Dios les dé fuerza, y por los doctores, las enfermeras.
0: ¿Cómo no,
2: y
0: mamá?
2: Por usted y su familia y todos los que estamos aquí para rezar.
0: Gracias,
2: que
0: mi
2: no
0: vida.
2: Pudieron entrar.
0: Gracias, amor. Nos va a acompañar entonces en una decena, ¿verdad?
2: Sí, aquí espero.
0: Gracias, muy amable. Pasa la luz de la luna. Adelante, está usted en el aire.
3: Hola, buenas noches, Pedrito.
0: Buenas noches, buena madrugada. ¿Con quién hablamos?
3: Sí, con Cecilia. Estoy llamando de Ecuador.
0: ¿Priscila?
3: Cecilia.
0: No le entiendo. Sí, sé que era de Ecuador,
3: Cecilia.
0: Pero... Oh, Cecilia.
3: Cecilia.
0: Cecilia, sí. Ahora sí la oía. Sí. Es que acuérdese que yo estoy sordo 3/4 y un poco más. Que eso ya decir.
3: Estamos iguales.
0: Bueno.
3: Ya eso pasa por el tiempo.
0: Tenemos que hablarnos a gritos, mujer.
3: ¿Cómo está usted?
0: Muy bien, mi vida. Yo estoy feliz, encantado de la vida.
3: Igual, gracias.
0: Amén.
3: Quería pedir por mí. Tengo tres hijos.
0: Okay.
3: Se llaman Ana, César y Stalin Albán. Dos tengo que son casados por la iglesia y tengo uno que todavía no se ha casado por la iglesia. Y también estoy muy preocupada porque ellos, a mí me gusta ir mucho a la iglesia y me siento mal por lo que cerraron las iglesias, porque no dejaron apertura para ir el que puede ir a orar dentro de la iglesia, porque pienso que lo mejor de todo es hacer oración en la iglesia, como que ahí uno siente como que más al Señor, siente la presencia de Él. Le cuento que cuando abrieron la iglesia y entré, me dio nostalgia, me salieron lágrimas por cuando entré a la iglesia. Yo dije, otra vez, gracias a Dios, pude entrar. Y quisiera que mis hijos hagan lo mismo, y estoy preocupada porque ellos, solo mi hija va a la iglesia, los otros dos no van. Quiero que orar por ellos, también por mis padres. Tengo mis padres vivos. Tienen 87 años, ellos nacieron en el mismo año y en el mismo mes. Tuvieron 14 hijos. Pero somos 10 vivos. Yo quiero pedir también por mis hermanos, por mis amigos, por todos los que están enfermos en los hospitales, para que el Señor les ayude a tener fuerza, a seguir adelante, a luchar por su vida. Claro. Y los que no pueden, que ya Dios se acuerde de él, pues que Dios los acoja en su seno.
0: Amén, amén.
3: Eso es todo, Pedrito. Estoy hablando desde Ecuador. Espero que usted esté bien, su familia, y Dios los bendiga siempre.
0: Gracias, mi vida, gracias.
3: Y orar por la gente que se ha alejado mucho de la iglesia. Yo pienso que esto los ha hecho en parte cómodo a las personas, porque se dedican solo a escuchar la misa desde la radio o de la televisión en casa. Y ya ahora que están abiertas las iglesias, poca gente van. Yo voy las mañanas a la oración de los laudes y solo hay 5 o 6 personas, 7. Y me da mucha tristeza ver que la gente, en vez de acercarse, se han alejado de la iglesia.
0: Sí, es lo que ha pasado. Ha venido esa dejadez en nosotros y...
3: Sí.
0: Hay que enfervorizarnos nuevamente. Y otros que se encontraban un poco, qué sé yo, que digamos, dicen, pues olvídese. Si la pandemia está andando y cerraron las iglesias, pues ahora pues no tengo ganas de ir a la iglesia y no voy. Y hacen así, ¿verdad? Y claro, es bien doloroso, yo lo entiendo perfectamente. Tenemos que enfervorizar a nuestros hermanos, ¿eh? Y como usted...
3: Sí, cuando encuentro a mi compañero, yo soy catequista, y cuando encuentro a mis amigos, compañeros de la catequesis, y le digo que vayan, que no tengan miedo, que confíen en Dios, que Dios es el único. Cuando Él nos quiere llevar, si Él nos quiere llevar, nos lleva de la nada, nos lleva porque somos de Él. Y que no tengamos miedo a ir, y que Él es la medicina de nosotros. Pero... la gente como que no entiende, se ha hecho, pienso que cómoda.
0: Claro, y además yo no puedo entender el miedo ese de las personas.
3: Sí, yo tampoco. Porque... le cuento que, no sé, yo sé que Dios me entiende lo que yo estoy diciendo. Yo no le tengo miedo a la enfermedad. Yo me cuido, sí, tomo todas mis precauciones, yo tengo un negocio y trabajo. Me cuido, sí, porque Dios dice, cuídate, que te cuidaré. Pero no es que yo le tenga miedo, así, porque yo digo, si está para llevarme así me voy ya. Pasamos un terremoto, esa enfermedad de chikungunya, a mí me dio eso. Pero aquí estoy todavía y le doy gracias a Dios porque me tiene viva. Y a mis padres, mis hermanos, todos. Somos 10 hermanos vivos y mis padres también están viven conmigo.
0: ¿Cómo se llaman sus padres?
3: Mi papá se llama Alfredo Macías y mi mamá se llama Berta Farfán.
0: Para orar por
3: ellos. Tienen 66 años de casado.
0: Wow, qué maravilla de matrimonio. ¿Cómo se llama su esposo, mi vida?
3: Yo estoy separada de él, pero el padre de mi hijo se llama Julio Albán.
0: Julio Albán, ok. Hay que orar mucho por Julio.
2: Sí, espero que esté bien.
0: Hay
2: sí.
0: que orar mucho por él.
2: Sí.
0: ¿Y sus
2: sí,
0: hijos? ¿Cuántos niños tiene usted?
2: Son tres. César.
0: César.
2: Ana y Stalin.
0: Okay. Estamos orando por los tres hijos.
2: ¿Por quién? Tengo una nieta, se llama Sofía.
0: Sofía. Y oramos mucho sí. por usted. Acompaña, bueno, no nos acompañe porque es una larga distancia, mi vida. Pero
2: sí, yo voy a acompañar así, sí. Pero no puedo estar en una llamada de larga distancia.
0: Por eso, sí. por eso. Síganos por la radio. Sí. ¿En qué emisora usted nos sintoniza?
2: Radio Católica de aquí de Manabí. Vale. Sí, estamos de la costa.
0: Enviamos un saludo a todos los hermanos que laboran en esa radio hermosa.
2: Gracias.
0: Gracias, Cecilia.
2: Dios lo bendiga.
0: Muchas bendiciones. Oye. La quiero mucho, ¿eh?
2: Amén.
0: Amén.
2: Gracias, amén. Y yo también.
0: Amén.

Primera lectura. Jeremías 2, 1 en adelante. Recibí esta palabra del Señor. Ve y grita a los oídos de Jerusalén. Así dice el Señor. Recuerdo tu cariño de joven, tu amor de novia, cuando me seguías por el desierto, por tierra yerma. Israel era sagrada para el Señor, primicia de su cosecha. Quien se atrevía a comer de ella, lo pagaba. La desgracia caía sobre él, oráculo del Señor. Yo os conduje a un país de huertos, para que comieseis sus buenos frutos. Pero entrasteis y profanasteis mi tierra, hicisteis abominable mi heredad. Los sacerdotes no preguntaban, ¿dónde está el Señor? Los doctores de la ley no me reconocían. Los pastores se rebelaron contra mí. Los profetas profetizaban por Baal, siguiendo dioses que de nada sirven. Espantándoos, cielos, de ellos y horrorizaos y pasmaos. Oráculo del Señor. Porque dos maldades ha cometido mi pueblo. Me abandonaron a mí, fuente de agua viva, y cavaron aljibes, aljibes agrietados, que no retienen el agua. Palabra de Dios. Salmo Responsorial 35. Señor, tu misericordia llega al cielo, tu fidelidad hasta las nubes, tu justicia hasta las altas cordilleras. Tus sentencias son como el océano inmenso. ¡Qué inapreciable es tu misericordia, oh Dios! Los humanos se acogen a la sombra de tus alas, se nutren de lo sabroso de tu casa. Le das de beber del torrente de tus delicias, porque en ti está la fuente viva, y tu luz nos hace ver la luz. Prolonga tu misericordia con los que te reconocen, tu justicia con los rectos de corazón.

Evangelio, Mateo 13, 10 al 17. En aquel tiempo, acercándose los discípulos, dijeron a Jesús: ¿Por qué les hablas en parábolas? Él les respondió: Es que a vosotros se os ha dado el conocer los misterios del reino de los cielos, pero a ellos no. Porque a quien tiene, se le dará y le sobrará, pero a quien no tiene, aún lo que tiene, se le quitará. Por eso les hablo en parábolas, porque viendo no ven, oyendo no oyen ni entienden. En ellos se cumple la profecía de Isaías: Oír, oiréis, pero no entenderéis. Mirar y miraréis, pero no veréis, porque se ha embotado el corazón de este pueblo. Han hecho duros sus oídos y sus ojos han cerrado. No sea que vean con sus ojos, con sus oídos oigan, con su corazón entiendan y se conviertan, y yo los sané. Pero dichosos vuestros ojos, porque ven, y vuestros oídos, porque oyen. Pues os aseguro que muchos profetas y justos desearon ver lo que vosotros veis, pero no lo vieron, y oír lo que vosotros oís, pero no lo oyeron. Palabra de Dios. Vamos a reflexionar un poquito sobre este evangelio del día de hoy. Hemos escogido la frase: Dichosos vuestros ojos, porque ven, y vuestros oídos, porque oyen. Hoy recordamos la alabanza dirigida por Jesús a quienes se agrupan junto a Él. Dichosos vuestros ojos, porque ven, y vuestros oídos, porque oyen. Y nos preguntamos, ¿van dirigidas también a nosotros estas palabras de Jesús, o son únicamente para quienes lo vieron y escucharon directamente? Parece que los dichosos son ellos, pues tuvieron la suerte de vivir con Jesús, de permanecer física y sensiblemente a su lado, mientras que nosotros nos contaríamos más bien entre los justos y profetas, sin ser justos ni profetas, que habríamos querido ver y oír. No olvidemos, sin embargo, que el Señor se refiere a los justos y profetas anteriores a su venida, a su revelación. Os aseguro que muchos profetas y justos desearon ver lo que vosotros veis, pero no lo vieron. Con Él llega la plenitud de los tiempos, y nosotros estamos en esta plenitud. Estamos allá, en el tiempo de Cristo, en el tiempo de la salvación. Es verdad que no hemos visto a Jesús con nuestros ojos, pero sí le hemos conocido y le conocemos. Y no hemos escuchado su voz con nuestros oídos, pero sí le hemos escuchado y escuchamos sus palabras. El conocimiento de la fe nos da, aunque no es sensible, es un auténtico conocimiento, nos pone en contacto con la verdad y por eso nos da la felicidad y la alegría. Agradezcamos nuestra fe cristiana, estemos contentos de ella, intentemos que nuestro trato con Jesús sea cercano y no lejano, tal como le trataban aquellos discípulos que estaban junto a Él, que le vieron y oyeron. No miremos a Jesús yendo del presente al pasado, sino del presente al presente.
estemos realmente en su tiempo, un tiempo que no acaba. La oración, hablar con Dios, y la Eucaristía, recibirle, nos aseguran esta proximidad con Él y nos hacen realmente dichosos al mirarlo con ojos y oídos de fe. Recibe pues la imagen de Dios que perdiste por tus malas obras. Frase de San Agustín.

Efectivamente, hermanos, llega la hora de orar juntos la coronilla a la Divina Misericordia. Este es un momento muy, pero muy especial. Es un instante único. Vamos a estarle suplicando misericordia a nuestro Señor, a Jesús, a Dios. Unidos en un solo cuerpo, en un mismo espíritu, en un único corazón, orémosle, llenos de fe, de confianza, sabiendo que el Señor nos concede todo lo que le pedimos, siempre y cuando no vaya en contra de nuestra santificación.

Mi querido Señor Jesús, aquí estamos ante tu presencia. Hemos venido para suplicarte tu infinita misericordia. Ante todo, Señor, te pedimos misericordia para nuestros hermanos, esos que justo en este preciso instante, en algún lugar del mundo, están partiendo de este cuerpo físico para sus familias. Rogamos a tu misericordia también. Nuestros hermanos enfermos físicos, enfermos espirituales, familiares, necesitan, Jesús, de tu misericordia. Te la suplicamos, Señor. Nuestros hermanos, presos físicos, presos espirituales, familiares, ten misericordia para todos y cada uno de ellos. Para este mundo, Señor, imploramos a tu infinita misericordia. Cada hogar, cada familia, cada matrimonio, nuestros hijos, nuestra juventud, ten misericordia, Jesús. El Papa, rogamos misericordia para él, para todo el clero, tu iglesia. Nuestros hermanos seminaristas, hermanas novicias, hermanos diáconos, hermanas y hermanos de vida consagrada, ten misericordia, Jesús. Rogamos también tu misericordia, Señor, para cada uno de nuestros hermanos que están ahí en el purgatorio, por nuestros hermanos que se encuentran conduciendo en las carreteras del mundo, camioneros, taxistas y demás. Ten misericordia, Jesús, para nuestros hermanos que están navegando en el cielo, en los mares de tu creación. Ten misericordia, Señor, para nuestros hermanos mineros y sus familias también. Pedimos y rogamos a tu misericordia para nuestros hermanos mal llamados indocumentados por sus familiares. Te rogamos, Jesús, por leyes justas, Señor. Leyes que se hacen tan necesarias. Te pedimos también por nuestras hermanas y hermanos que tienen la oportunidad de crear e implementar las leyes justas para que no dilaten más esta situación. Pedimos misericordia, Señor, por todas esas intenciones, peticiones, que ahora en estos momentos, desde tantos y tantos lugares en el mundo, se te están ofreciendo. Ten misericordia también, Jesús, para cada uno de nuestros hermanos que nos acompañan en este rezo a tu divina misericordia, por sus familiares. Gracias, Jesús. Gracias, Señor, porque tú siempre nos escuchas. Gracias, Jesús, por la paciencia que nos tienes a cada uno de nosotros, comenzando por mí. Gracias por tu amor. Gracias por tu infinita misericordia. Señor. Amén.

En el nombre del Padre, del Hijo y del Espíritu Santo. Amén. Expiraste, Jesús, pero la fuente de vida brotó para las almas y el mar de misericordia se abrió para el mundo entero. Oh, fuente de vida, insondable misericordia divina, abarca al mundo entero y derrámate sobre nosotros. Oh, sangre y agua, que brotaste del corazón de Jesús como una fuente de misericordia para nosotros, en ti confío. Oh, sangre y agua, que brotaste del corazón de Jesús como una fuente de misericordia para nosotros, en ti confío. Oh, sangre y agua, que brotaste del corazón de Jesús como una fuente de misericordia para nosotros, en ti confío. Amén.

0: Padre nuestro que estás en el cielo, santificado sea tu nombre. Venga a nosotros a tu reino. Hágase tu voluntad, en la tierra como en el cielo. Danos hoy nuestro pan de cada día. Perdona nuestras ofensas, así como también nosotros perdonamos a los que nos ofenden. No nos dejes caer en la tentación y líbranos del mal. Amén. Dios te salve María, llena eres de gracia, el Señor es contigo, bendita tú eres entre todas las mujeres, y bendito es el fruto de tu vientre. Jesús, Santa María, Madre de Dios, ruega por nosotros, pecadores, ahora y en la hora de nuestra muerte. Amén. Creo en Dios Padre, Todopoderoso, Creador del cielo y de la tierra. Creo en Jesucristo, su único Hijo, nuestro Señor, que fue concebido por obra y gracia del Espíritu Santo. Nació de Santa María Virgen. Padeció bajo el poder de Poncio Pilato. Fue crucificado, muerto y sepultado. Descendió a los infiernos. Y al tercer día resucitó de entre los muertos. Subió al cielo y está sentado a la derecha de Dios Padre Todopoderoso. Desde allí ha de venir a juzgar a los vivos y a los muertos. Creo en el Espíritu Santo, la Santa Iglesia Católica, la comunión de los santos, el perdón de los pecados, la resurrección de la carne y la vida eterna. Amén. Padre eterno, te ofrezco el cuerpo y la sangre, el alma y la divinidad de tu amadísimo Hijo, nuestro Señor Jesucristo, como propiciación de nuestros pecados y los del mundo entero. María, por su dolorosa pasión,
1: ten misericordia de nosotros y del mundo entero.
0: Por su dolorosa pasión,
1: ten misericordia de nosotros y del mundo entero.
0: Por su dolorosa pasión,
1: ten misericordia de nosotros y del mundo entero.
0: Por su dolorosa pasión,
1: ten misericordia de nosotros y del mundo entero.
0: Por su dolorosa pasión,
1: ten misericordia de nosotros y del mundo entero.
0: Por su dolorosa pasión,
1: ten misericordia de nosotros y del mundo entero.
0: Por su dolorosa pasión,
1: ten misericordia de nosotros y del mundo entero.
0: Por su dolorosa pasión,
1: ten misericordia de nosotros y del mundo entero.
0: Por su dolorosa pasión,
1: ten misericordia de nosotros y del mundo entero.
0: Por su dolorosa pasión,
1: ten misericordia de nosotros y del mundo entero.
0: Amén.
1: Amén. Bendiciones, Pedro.
0: Bendiciones, María. Padre eterno, te ofrezco el cuerpo y la sangre, el alma y la divinidad de tu amadísimo Hijo, nuestro Señor Jesucristo, como propiciación de nuestros pecados y los del mundo entero. Jesús, por su dolorosa pasión,
2: ten misericordia de nosotros y el mundo entero.
0: Por su dolorosa pasión,
2: ten misericordia de nosotros y el mundo entero.
0: Por su dolorosa pasión,
2: ten misericordia de nosotros y el mundo entero.
0: Por su dolorosa pasión,
2: ten misericordia de nosotros y del mundo entero.
0: Por su dolorosa pasión,
2: ten misericordia de nosotros y del mundo entero.
0: Por su dolorosa pasión,
2: ten misericordia de nosotros y el mundo entero.
0: Por su dolorosa pasión,
2: ten misericordia de nosotros y el mundo entero.
0: Por su dolorosa pasión,
2: ten misericordia de nosotros y del mundo entero.
0: Por su dolorosa pasión,
2: ten misericordia de nosotros y el mundo entero.
0: Por su dolorosa pasión,
2: ten misericordia de nosotros y del mundo entero.
0: Amén.
2: Amén, don Pedrito. Bendiciones. Lo quiero mucho, don Pedrito.
0: Yo también lo quiero mucho, Jesús. Un saludo para su esposa.
2: Muchas gracias, don Pedrito.
0: Amén. Bendiciones. Padre eterno, te ofrezco el cuerpo y la sangre, el alma y la divinidad de tu amadísimo Hijo, nuestro Señor Jesucristo, como propiciación de nuestros pecados y los del mundo entero. Edith, por su dolorosa pasión,
3: ten misericordia de nosotros y del mundo entero.
0: Por su dolorosa pasión,
3: ten misericordia de nosotros y del mundo entero.
0: Por su dolorosa pasión,
3: ten misericordia de nosotros y del mundo entero.
0: Por su dolorosa pasión,
3: ten misericordia de nosotros y del mundo entero.
0: Por su dolorosa pasión,
3: ten misericordia de nosotros y del mundo entero.
0: Por su dolorosa pasión,
3: ten misericordia de nosotros y del mundo entero.
0: Por su dolorosa pasión,
3: ten misericordia de nosotros y del mundo entero.
0: Por su dolorosa pasión,
3: ten misericordia de nosotros y del mundo entero.
0: Por su dolorosa pasión,
3: ten misericordia de nosotros y del mundo entero.
0: Por su dolorosa pasión,
3: ten misericordia de nosotros y del mundo entero.
0: Amén.
3: Amén.
0: Bendiciones.
3: Bendiciones.
0: Padre eterno, te ofrezco el cuerpo y la sangre, el alma y la divinidad de tu amadísimo Hijo, nuestro Señor Jesucristo, como propiciación de nuestros pecados y los del mundo entero. Javier, por su dolorosa pasión,
4: ten misericordia de nosotros y del mundo entero.
0: Por su dolorosa pasión,
4: ten misericordia de nosotros y del mundo entero.
0: Por su dolorosa pasión,
4: ten misericordia de nosotros y del mundo entero.
0: Por su dolorosa pasión,
4: ten misericordia de nosotros y del mundo entero.
0: Por su dolorosa pasión,
4: ten misericordia de nosotros y del mundo entero.
0: Por su dolorosa pasión,
4: ten misericordia de nosotros y del mundo entero.
0: Por su dolorosa pasión,
4: ten misericordia de nosotros y del mundo entero.
0: Por su dolorosa pasión,
4: ten misericordia de nosotros y del mundo entero.
0: Por su dolorosa pasión,
4: ten misericordia de nosotros y del mundo entero.
0: Por su dolorosa pasión,
4: ten misericordia de nosotros y del mundo entero.
0: Amén.
4: Amén.
0: Gracias, Javier.
4: Por favor, poner a la señora Consuelo, que ella llamaba a la radio.
0: ¿Cómo?
4: Pero ya falleció.
0: Vamos a orar mucho por Consuelo, claro.
4: Bueno, gracias.
0: Gracias, Javier. Padre eterno, te ofrezco el cuerpo y la sangre, el alma y la divinidad de tu amadísimo Hijo, nuestro Señor Jesucristo, como propiciación de nuestros pecados y los del mundo entero. María, por su dolorosa pasión,
5: ten misericordia de nosotros y del mundo entero.
0: Por su dolorosa pasión,
5: ten misericordia de nosotros y del mundo entero.
0: Por su dolorosa pasión,
5: ten misericordia de nosotros y del mundo entero.
0: Por su dolorosa pasión,
5: ten misericordia de nosotros y del mundo entero.
0: Por su dolorosa pasión,
5: ten misericordia de nosotros y del mundo entero.
0: Por su dolorosa pasión,
5: ten misericordia de nosotros y del mundo entero.
0: Por su dolorosa pasión,
5: ten misericordia de nosotros y del mundo entero.
0: Por su dolorosa pasión,
5: ten misericordia de nosotros y del mundo entero.
0: Por su dolorosa pasión,
5: ten misericordia de nosotros y del mundo entero.
0: Por su dolorosa pasión,
5: ten misericordia de nosotros y del mundo entero.
0: Por su dolorosa pasión,
5: ten misericordia de nosotros y del mundo entero.
0: Amén.
5: Amén. Bendiciones, Pedrito.
0: Bendiciones.
5: Lo quiero mucho.
0: Yo también la quiero mucho, María. Bendiciones para usted, muchacha. Vamos ahora a orar la doxología. Edith nos acompaña a usted. Santo Dios, Santo Fuerte, Santo Inmortal,
6: ten piedad de nosotros y del mundo entero.
0: Santo Dios, Santo Fuerte, Santo Inmortal,
6: ten piedad de nosotros y del mundo entero.
0: Santo Dios, Santo Fuerte, Santo Inmortal,
6: ten piedad de nosotros y del mundo entero.
0: Oh sangre y agua,
6: oh sangre y agua, que brotaste del corazón de Jesús, como manantial de misericordia para nosotros, en ti confío.
0: Amén.
6: Amén.
0: Oh Dios eterno,
6: oh Dios eterno, en quien la misericordia es infinita y el tesoro de compasión inagotable, vuelve a nosotros tu mirada bondadosa y aumenta tu misericordia en nosotros, para que en momentos difíciles no nos desesperemos ni nos desalentemos, sino que con gran confianza nos sometamos a tu santa voluntad, que es el amor y la misericordia misma.
0: Amén.
6: Amén.
0: Oh María.
6: Oh María, Madre y Señora mía, te ofrezco mi alma y mi cuerpo, mi vida y mi muerte y todo lo que vendrá después de ella. Pongo todo en tus manos, oh mi Madre. Cubre mi alma con tu manto virginal y concédeme la gracia de la pureza de corazón, alma y cuerpo. Con tu poder defiéndeme de todo enemigo, especialmente de aquellos que esconden su malicia bajo una máscara de virtud. Fortalece mi alma, Señora, para que el dolor no la quebrante. Madre de la gracia, enséñame a vivir en Dios. Oh María, una espada terrible ha traspasado tu santa alma,
3: Nadie sabe de tu sufrimiento excepto Dios. Tu alma no se quebranta, sino que es valiente porque está con Jesús. Dulce María, une mi alma a Jesús, porque solo entonces podré resistir todas las pruebas y tribulaciones. Y solo mediante la unión con Jesús, mis pequeños sacrificios complacerán a Dios. Dulcísima Madre, continúa enseñándome sobre la vida interior, que la espada del sufrimiento no me abata jamás. Oh Virgen pura, derrama valor en mi corazón y protégelo.
0: Amén.
3: Amén.
0: Gracias a Dios.
3: Pedrito.
0: Gracias, mi vida.
3: Bendiciones.
0: Muchas bendiciones. Estamos orando mucho por Roberto, ¿eh? Usted va a ver cómo todo va a ir muy bien.
3: Se lo agradezco, sí. Le encontraron hoy un ruido en los pulmones. La novia lo llevó a un médico.
0: Sí.
3: Y dice que no le gustaba cómo sonaban los pulmones. Vamos. Que viera a un pulmonólogo, pero él no tiene seguro ni nada. Así que vamos a ver.
0: Tranquila, tranquila. Usted no sé.
3: Dios provee.
0: ¿Cómo no? Gracias, bueno, mi vida.
3: Un abrazo. Gracias.
0: Hasta siempre.
3: Adiós.
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5: Hola, yo soy Miguel Sis, el obispo católico de la Diócesis Católica de San Ángelo, en el oeste de Texas. Gracias por escuchar este mensaje corto. Mi mensaje de hoy se enfoca en el fin de vida, porque hay mucha enfermedad, sufrimiento y hasta la muerte de muchas personas alrededor de nosotros a causa de esta pandemia. Entonces, esto nos da la oportunidad de pensar en nuestras preparaciones para la muerte. Por ejemplo, hablando de cosas prácticas, yo le sugiero a usted que ponga en papel su testamento y sus deseos para su funeral, y también que hable con sus seres queridos sobre cuidado médico al fin de vida. Son cosas muy importantes y es importante pensar en qué son sus deseos para que se comunique con sus familiares. Y también, aún más importante, es nuestra preparación espiritual. Es importante revisar nuestra conciencia, arrepentirnos de los pecados, confesarnos y prepararnos para la vida eterna, porque nunca se sabe cuándo será el último día en nuestra vida. Dios es eterno, pero esta vida humana no es eterna. Todos debemos enfrentar la realidad de la muerte con fe y esperanza. Entonces, ¿qué piensen ustedes, hermanos, en la misericordia de Dios, y que se preparen cada uno para encontrar la misericordia de Dios? Gracias por escucharme y que recen de vez en cuando por mí, por favor. Yo seguramente rezo por ustedes. Gracias. Adiós.
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7: Amigos, aquí les saluda Douglas Archer, el arquero de Dios. Bienvenidos, amigos, ya estamos listos para comenzar aquí en Fe Hecha Canción.

Amigos, estoy de nuevo solo aquí en el estudio. Porque ya se fue Estación Cero. Desconecté las cámaras, guardé los instrumentos y los micrófonos extra. Hasta la próxima. Y nada más estamos aquí, ustedes y yo. Bueno, Jejo está por allá también. Jejo acaba de llegar. ¿Cómo estás, Jejo? Bueno, pero contentos, amigos, de estar aquí con ustedes como siempre para escuchar la música de nuestros grupos y cantantes católicos de todo el mundo hispano. Y espero que les haya gustado el programa que tuvimos ayer con Estación Cero. Si lo perdieron, está disponible, se puede escuchar, se puede ver incluso. El video está en YouTube, en nuestro canal Fecha Canción, también EWTN Español. Y el audio también está disponible. Y déjenme decirles, amigos, que es un audio, vaya, una mezcla increíble. Un sonido impecable. Primero porque ellos son músicos de primera línea. Así que no creo que haya escuchado ni una sola nota equivocada en toda la hora. Así que bueno, hoy, amigos, estamos de vuelta aquí para escuchar los lanzamientos y los estrenos de nuestros músicos y cantantes católicos. Y si quieren escuchar alguna en especial, si ustedes quieren que escuchemos una de sus favoritas, ya saben que pueden comunicarse conmigo. Y voy a abrir las líneas telefónicas y las redes, ya las tengo conectadas en línea para que puedan comunicarse con nosotros. Así que si nos quieren llamar, amigos, desde los Estados Unidos, marquen el 1-866-398-6377. Y si nos escuchan desde cualquier país del mundo, nos pueden llamar por la línea internacional. Y ese número es 1-205-271-2976. Y el correo electrónico, amigos, escríbanos. fehechacancion@ewtn.com. Y Facebook, ahí estamos. Fe Hecha Canción. Instagram, búsqueme por ahí, Arquero de Dios. Y si te animas a mandarme un mensaje de voz, me encantaría recibirlo y lo pondré al aire. Siempre que salga nítido el audio, pues lo voy a poner al aire. Ok, amigos, bueno, pues tenemos un tremendo estreno para comenzar nuestro programa el día de hoy. Dos grandes de nuestra música católica se han juntado para grabar esta canción, que es composición de Luna Eikar de Colombia y su invitada especial para acompañarle en esta canción es nada menos que la gran Katia del Cid. Uf, amigos, dos voces estelares juntas en esta nueva canción que se llama Moriste por mí. Aquí está.

Nuevo tema de Luna Eckhart junto con Katia del Cid y que se titula Moriste por mí. Y qué bueno que lo escuchemos en un día como hoy, que se estrena en un día como hoy, que celebramos la fiesta de María Magdalena, porque, bueno, ella fue uno de los pocos que permaneció fiel al Señor hasta la cruz. Estuvo ahí, pues, al pie de la cruz. Con Nuestra Señora, con Nuestra Madre Santísima y con, bueno, ¿quién más, amigos? Pocos más, porque prácticamente todos se huyeron y dejaron al Señor solo. Pero María Magdalena no. Y por eso, amigos, hoy pues no podemos dejar de escuchar unas cuantas que tenemos dedicadas a María Magdalena. Y vamos a comenzar con esta canción de Hakuna de España que se titula ¿Por qué lloras? Aquí está.

Es una canción inspirada en la persona de María Magdalena, cuya fiesta celebramos el día de hoy, amigos. Y esta canción es de Hakuna, se llama ¿Por qué lloras? Tengo otra, amigos, de otro grupo español, el grupo Confiados. Y la suya simplemente se llama Magdalena.

Ahí escuchamos a, bueno, el grupo español Confiados con su canción Magdalena. Y bueno, pues seguimos, amigos. Me queda una más para escuchar. Si no las vamos a escuchar hoy, ¿cuándo, verdad? Entonces, esta siguiente es de la cantante mexicana José Acuña. José porque Josefina, ¿ok? Y la suya también se llama igual, Magdalena, aquí está.

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Ahí escuchamos a José Acuña de México. Y esa es su canción, a María Magdalena. Quiero enviar saludos a mi amigo Fernando. Gracias, Fernando, por escribirme desde Quito, Ecuador. Dice que le encantó el programa de ayer con Estación Cero y que conoció al grupo en un festival mariano allá en Quito hace unos años, cuando Estación Cero tocó junto con el sacerdote español, Don José. ¡Wow! ¿Qué habrá sido eso? ¡Qué recuerdos! Así que bueno, Fernando, muchísimas gracias por escuchar y por enviarme tu mensaje. Y también saludos a Iris. Gracias, Iris, que me escribe desde Carolina del Norte. Gracias por tu mensaje, Iris. Gustavo, allá en Colombia, si no estoy mal. Gracias, Gustavo, por tu mensaje. Qué pena, no pudimos pedirles a Estación Cero que cantara la canción que tú querías escuchar, pero bueno, gracias igual, hermano, por tu mensaje. Catherine, muchas gracias, Catherine, que me escribió desde Mendoza, en Argentina. Muchas gracias, amiga, por tu saludo. Y gracias a todos ustedes, amigos, por estar en la sintonía de Fecha Canción. Y bueno, si alguien quiere enviarme su saludo, ya saben que me pueden escribir. Me pueden buscar por Facebook. Ahí estoy. Fecha Canción. O búsquenme por Instagram también bajo la cuenta Arquero de Dios. Y si quieren, pues seguirnos por YouTube. Ahí estamos con nuestro canal Fe Hecha Canción en YouTube. De hecho, ahí está el video del programa de ayer con Estación Cero, así que ustedes lo pueden ver. ¿Cómo? Pueden ver cómo metimos una banda de 5 músicos en este pequeño espacio. En pantalla parece más grande. Es cierto, cuando tú ves el estudio y ves en video, parece que pues, este cuarto, este estudio es más grande, pero de verdad es que es muy chiquito, amigos. El espacio está bien pequeño, pero las cámaras engañan, como siempre, ¿no? Hacen a mí lucir más joven y guapo y hacen que el espacio se vea más grande, pero nada de eso es cierto. Eso dice, sobre todo lo primero, dice. Oye. Bueno, amigos, llegamos al final del primer segmento. Y luego de estos mensajes, regresamos. Y nos queda media hora más. No se me vayan.

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1: En el Evangelio de Lucas, después de que Jesús les enseña la oración del Padre Nuestro, Jesús les dice una parábola, la parábola del amigo necio. Vayan a la palabra de Dios a leerla. Esta historia de que está dormido y sus hijos también, y llega el vecino y le toca la puerta porque tienen unos invitados, y al final, por ser tan necio, este vecino, el tipo le abre la puerta, se despierta. El Señor nos está enseñando a pedir constantemente, de forma necia. Está ahí en la palabra de Dios. Estamos en estos microprogramas tratando de profundizar en las catequesis del Papa Francisco sobre el año de la oración, que se dieron en el año 2020 y 2021, y que en este año 2024 estamos profundizando para llegar con una mejor oración al 2025, año jubilar.

¿Qué tal, amigos? Aquí estamos de vuelta, listos para iniciar el segundo segmento de Fecha Canción el día de hoy. Gracias a todos por estar aquí en la sintonía. Si nos quieren echar una mano escogiendo las canciones que vamos a escuchar en este segundo tiempo, comuníquese, escríbame, mándenme un mensaje. fehechacancion@ewtn.com o Facebook, Fecha Canción, Instagram, Arquero de Dios. Y si me quieren llamar aquí a la cabina desde los Estados Unidos, 1-866-398-6377. Desde fuera de los Estados Unidos, 1-205-271-2976. Bueno, vamos a comenzar, amigos, con esta nueva de Paloma Jamilet. Creo que está aquí en Estados Unidos. Y colabora con ella, Feyo, junto con José Eugenio Orozco. Mi alma te anhela.

Seguimos, amigos, aquí en Fecha Canción, luego de escuchar esa nueva de Paloma Jamilet con Feyo y con José Eugenio Orozco. Mi alma te anhela. ¿Qué tal si vamos con la nueva de Paola Pablo nuevamente? Me encanta esta nueva canción. Tomad, Señor, inspirada en aquella oración increíble de San Ignacio de Loyola.

Paola Pablo con su más reciente. Tomad, señor. Seguimos con María Ángel de Colombia junto con Gustavo Reynoso. Esta canción es bilingüe, en inglés y en español. Se llama Oh Madre, Oh Mother.

un poquito del español, a little bit of English, y esta canción bilingüe de María Ángel y Gustavo Reynoso, O Madre, O Mother. Seguimos con Presencia Project. Presencia Project desde España.

Escuchamos a Presencia Project desde España bajo la dirección de Gerson Pérez. Y bueno, pues amigos, gracias a todos por estar aquí en la sintonía de Fecha Canción el día de hoy. Nos da tiempo para una más antes de que me obliguen a entregar los micrófonos. Yo sigo peleando con el jefe, jefe, para que me dé una hora extra. Pero bueno, el jefe no me hace caso. Así que no sé qué va a hacer. Pues les tengo que decir pues, que vayan al podcast de Fecha Canción para que puedan pues, escuchar horas y horas y horas. Sin interrupción, sin comerciales incluso. Así que busquen Fecha Canción por la aplicación de EWTN o por EWTN.com/es. ¿Qué tal si terminamos con Jesús Cabello? De su disco Siempre y la canción Resucitar.

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3: Hola, yo soy Miguel Sis, el obispo católico de la Diócesis Católica de San Ángelo, en el oeste de Texas. Gracias por escuchar este mensaje corto. Mi mensaje de hoy se enfoca en el fin de vida, porque hay mucha enfermedad, sufrimiento y hasta la muerte de muchas personas alrededor de nosotros a causa de esta pandemia. Entonces, esto nos da la oportunidad de pensar en nuestras preparaciones para la muerte. Por ejemplo, hablando de cosas prácticas, yo le sugiero a usted que ponga en papel su testamento y sus deseos para su funeral, y también que hable con sus seres queridos sobre cuidado médico al fin de vida. Son cosas muy importantes y es importante pensar en qué son sus deseos para que se comunique con sus familiares. Y también, aún más importante, es nuestra preparación espiritual. Es importante revisar nuestra conciencia, arrepentirnos de los pecados, confesarnos y prepararnos para la vida eterna, porque nunca se sabe cuándo será el último día en nuestra vida. Dios es eterno, pero esta vida humana no es eterna. Todos debemos enfrentar la realidad de la muerte con fe y esperanza. Entonces, ¿qué piensen ustedes, hermanos, en la misericordia de Dios, y que se preparen cada uno para encontrar la misericordia de Dios? Gracias por escucharme y que recen de vez en cuando por mí, por favor. Yo seguramente rezo por ustedes. Gracias. Adiós.
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6: Desde los inicios del cristianismo, el Señor nos ha hablado de dos caminos que podemos seguir. Desde que anunció el Evangelio, el Verbo Eterno de Dios encarnado. También hay una enseñanza que se llama la Didaje o la enseñanza de los 12 apóstoles que habla de dos caminos, el camino de la vida y el camino de la muerte. Y vamos a verlo de alguna manera en las noticias de hoy con respecto a una manera de ser iglesia que crece en fidelidad y que vive y muere dando testimonio del Señor Jesús, y entonces vemos la gloria de los santos, la gloria de los mártires, la gloria de los cristianos coherentes, que son luz del mundo, sal de la tierra, y otra que piensa que lo mejor que se puede hacer es acomodarse a una cultura que en efecto se desarrolla por el rechazo de la fe y se convierte de alguna manera en personas que también rechazan la doctrina desde dentro de la iglesia, y veremos la esterilidad de ese esquema, lo cual no debería sorprendernos porque trata de identificarse con una mentalidad que rechaza la necesidad del Evangelio, de la verdad, para que nos convirtamos y podamos salvarnos. Gracias por acompañarnos en Más que Noticias. Los saluda Eddie Rodríguez Morel. Bueno, amigos, comenzaremos el programa de hoy con una nota que nos habla de la Copa del Mundo y esta ideología woke. Ayer escuché vi un pequeño segmento de un cantante español muy famoso, Miguel Bosé, que hablaba de lo insoportable que era España en estos tiempos. Porque todo es ser políticamente correcto. Yo le decía, yo no le veo futuro a España o a Europa con este tipo de ideologías y continúan así. Bueno, vamos a ver una interesante nota donde Tommaso Scandrollo, un experto en bioética y experto en temas de ética, nos habla de la Copa del Mundo. Dice que la ha ganado un mundo libre que está cansado de la corrección política. Es lo que hemos visto y lo que vemos justamente por el deporte. El deporte, de alguna manera, vemos que ahí el mérito sí importa, junto con el respeto por las reglas del juego, la autoridad del árbitro, e incluso el sentido de pertenencia y patriotismo. O sea, aspectos de una vida normal que subsisten y son celebrados en eventos, por ejemplo, como la Copa del Mundo. Un interesante enfoque para apreciar también parte de lo que ha hecho que el mundo vibre, porque de repente es un espacio en gran parte libre de ideología. Qué pena cuando se imponen cuotas ideológicas, lo que afortunadamente, al menos el gobierno de Estados Unidos, no permitió que se hiciera, ni siquiera en los espectáculos de medio tiempo. Aquí también estamos, ya Guillermo está con nosotros.
7: Así es, Eddie. Muchas gracias, amigos. Les habla Guillermo Montezuma. Qué bueno que nos encontremos. Estamos mirando estas noticias, en verdad, que nos ayudan a comprender la problemática en el mundo y, por supuesto, el gran hilo que hace que genere toda esta realidad de ruptura y crisis es cuando el hombre le da la espalda a Dios, a las leyes, a las normas, pero nos quedamos llenos de gozo cuando encontramos una pequeña nación como es la isla de Malta, en donde la justicia maltesa desestima la demanda que pretendía declarar inconstitucional la legislación prohibida del país. Esto, amigos, en medio de un invierno demográfico en el viejo continente, es ejemplar. Creo que hay que seguir el ejemplo de Malta porque es necesario que se proteja a la madre, que se proteja al niño, que se proteja a la familia. Y bueno, enhorabuena, la noticia es muy alentadora, y cómo no nos trazamos todos los pro vida en el planeta, que tenemos que mantener firme la protección del niño por nacer.
6: Y hace unos casi 500 años las huestes de Enrique VIII recibieron una misión con promesas de poder lucrar si cumplían fielmente su tarea. Su tarea era cerrar los monasterios, su tarea era acusar a los monjes de traición, de todo tipo de delitos, para poder justificar que se expropiaran la riqueza de cientos de monasterios que habían existido en Gran Bretaña por siglos, y además esa riqueza iba a manos de los que cometían ese acto de rapiña que le hicieron, por lo tanto, motivados por las más bajas pasiones imaginables. Bueno, 500 años después, el rito premostratense, se nota que es un rito según la forma antigua, vuelve a resonar en las ruinas de Beijing. Los premostasenses han celebrado misa según su rito tradicional. Varias órdenes tienen rito propio y puede ser también en la forma antigua, claro. De la abadía de Beckham de Kent, suprimida hace 5 siglos. La jornada coincidió con el 900 aniversario de la aprobación pontificia de la orden. Una, vente, hermosas imágenes. Y esto nos explica también por qué en Gran Bretaña, en Inglaterra, no ve tantas iglesias destruidas, derruidas. Bueno, dice, ¿qué pasó acá? Porque parecen ruinas así, no sé, como místicas. Pero no, están así porque los hombres de Enrique VIII las destruyeron piedra a piedra. Es la lamentable historia.
7: Amigos, probablemente no podamos impedir que algunas personas tomen la demencial, diabólica idea de querer matarse, de tirarse, de suicidarse. Eso es horrible, triste, lamentable. Pero que me diga alguien, empújame para que yo muera, le diré siempre nunca. Esto lo pongo en el marco de una noticia en donde en Nueva York, en concreto, 4 congregaciones de religiosas han demandado al Estado gobernado por los demócratas y junto a ellas el mismo obispo Barrés, que dicen nunca van a someterse a la cultura de la muerte en Nueva York. Esto, amigos, es que es el suicidio asistido, que lo quieren poner de moda y lo quieren imponer a todas las personas que tienen que colaborar, que tienen que ponerse a derecho y asesinar a las personas que han decidido quitarse la vida. Y entonces, enhorabuena, la objeción de conciencia tiene que brillar y tenemos que predicarla a los 4 vientos y defender a aquellas personas que les están obligando a hacer algo que no manda la ley.
6: Bien, por estas 5 congregaciones de religiosas, y veamos una noticia que nos habla de ese otro camino de la iglesia que se acomoda en una cultura que tiene como característica el rechazo de la iglesia. ¿Y qué puede pasar si no la esterilidad? Lo vemos, lamentablemente, con cifras de congregaciones que se extinguen. Aquí tenemos una nota más al respecto, porque el párroco en una parroquia en Brema Norte, en Alemania, se jubila y es sustituido por 2 mujeres. El nuevo sacerdote será sacerdote moderador, ya no tendrá autoridad, con la misión simplemente de asegurar la celebración de los sacramentos. Algunos piensan que esto es una buena idea. Por otro lado, amigos, hablando también de este camino de esterilidad, es muy lamentable ver que congregaciones que hasta mediados de siglo eran boyantes y tenían vocaciones numerosas con las que cumplían su misión educativa o de salud, hoy en día muchas de ellas están lamentablemente ya tan carentes de nuevos miembros que se están dictaminando, justamente eclesialmente, que tengan una autoridad externa para que pueda gobernarlas, porque no hay posibilidad de que ellas ya se gobiernen, porque todas son muy ancianitas. Queremos seguir por ese camino, hay que entender qué se hizo ahí, que no se hizo en otras congregaciones que siguen boyantes o que han sido renovadas según una espiritualidad auténtica suya y se han renovado y han vuelto a crecer. ¿Por qué nos empecinamos en seguir por un camino cuyos resultados han sido también para estas buenas mujeres desastrosos?
7: Y también, amigos, ante esa crisis, ¿cuál es la respuesta? Tenemos que hacer reuniones para hacer un diagnóstico de lo que pasa y qué es lo que pide la gente, y escuchar y escuchar y no cansarnos de escuchar y de estar viviendo en sintonía sinodal para poder encontrar el camino que estamos buscando hace tantos años. Eso creo que ya está por demás machaconamente siendo un fracaso, pero busquemos las respuestas donde están dando realmente la solución. Cristo, amigos, la sencillez de una vida rural, la adoración eucarística, el trabajo con las familias, el acercarse a la infancia. Bueno, hay señales y una de ellas nos la muestra Infocatólica a través de lo que ha ocurrido en los Estados Unidos. Vamos a darle ejemplos precisos con cifras claras de que hay un rebrote vocacional para aquellos que están confundidos. Miren los buenos ejemplos, serán pequeños, pero son pujantes, son sólidos y por lo tanto nos dan mucha esperanza porque Dios ha escogido a los sencillos y nos pide esa vida de sencillez. Con estas notas y otras volvemos en breve.
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6: El deporte nos permite ver la vida con más criterio. ¿Por qué? Porque el deporte, en cierto sentido, es una pequeña vida, ¿no? Pensemos en deportes en los que simplemente competimos unos con otros. Es verdad que en la realidad estamos compitiendo en muchos casos. Hay que competir sanamente, ¿no? De manera que ganamos con nobleza, perdemos también alturadamente, no perdemos los estribos por perder, porque ganar y perder es parte de la vida. También cuando jugamos en equipo, la misma relación que se desarrolla entre todos, de manera que todos juntos suman, como dice el entrenador de la selección española, juntos somos más, juntos podemos más. Y en efecto se notó en el equipo español, que jugó como un equipo y que juega muy bien como equipo. Eso seguramente le dio la ventaja sobre Argentina en la final de la Copa Mundial. Pero también hay una serie de otras reglas de la sociedad esta enfermiza, woke, de lo políticamente correcto, que por necesidad tienen que quedar fuera de la cancha de fútbol. Por ejemplo, el hecho que en la cancha de fútbol sí se respete el mérito. No es que todos son iguales porque hay que imponer cuotas. No, hay mérito y también, por supuesto, se respetan las reglas. Porque si no, tarjeta amarilla, amigo. Y también, por supuesto, se respeta a la autoridad, al árbitro. Y también se expresa un sano patriotismo. Puede expresarse un sano patriotismo, si bien dentro de los parámetros de una competencia deportiva. Este es el enfoque que ha escogido Tommaso Scandrolio para ver la Copa del Mundo que acaba de pasar. Dice él en el título, la Copa del Mundo la gana un mundo libre que está cansado de la corrección política. En otras palabras, la gana el sentido común, lo natural que tiene un espacio ganado dentro de las competencias deportivas. Compartimos esta nota publicada el día de hoy en La Brújula Cotidiana.
7: Expulsados del club, el mérito regresa al terreno de juego junto con el respeto por las reglas del juego, la autoridad del árbitro e incluso el sentido de pertenencia y el patriotismo. Aunque limitado a las selecciones nacionales, la victoria fue para España, pero también para aquellos que están hartos de la corrección política que se hace notar a las afueras de las gradas.
6: El Mundial ha terminado, España ganó, considerada por muchos como el mejor equipo en el campo. Viendo los partidos de este año, con el mayor número de equipos en la historia, uno podría haberse llevado una impresión positiva. ¿Significa esto que el fútbol es ahora uno de esos pocos lugares prácticamente inmunes a la corrección política? Obviamente, no nos referimos a todo lo que gira en torno al fútbol. Cordones arcoíris en las botas de los jugadores y brazaletes arcoíris para los capitanes durante los desfiles del orgullo, reemplazar el término jueces de línea por árbitro asistente para subrayar el espíritu de colaboración, la prohibición del blackface, es decir, pintarse la cara de negro para animar a los jugadores negros, parches en las mangas como no al racismo y juego igualitario, sanciones por los llamados cánticos homófobos, etcétera. O sea que todo ese tipo de elementos también los hemos visto.
7: En cambio, queremos referirnos al juego del fútbol en sí. Ante todo, cabe señalar que solo se puede jugar para la selección nacional o un club profesional si se es bueno. El mérito es lo que cuenta, Puede parecer trivial decirlo, pero hoy en día las trivialidades suelen ser verdades secuestradas por la estupidez colectiva. ¿Recuerda la polémica de hace unos años contra el ministro Valditara por el mérito académico? La idea era asignar las mismas notas a los capaces y a los incompetentes para evitar la discriminación. Se suponía que la escuela debía ser inclusiva y accesible para todos. Intenten preguntarle a Luis de la Fuente, entrenador de las Furias Rojas, que deje jugar también a los jugadores y vean qué dice. La retórica termina justo donde empieza la realidad. Así que no hay descuentos. Los mejores juegan, al menos eso esperamos. Y a los demás no se les da ninguna ayuda para alcanzar el nivel de los mejores. En muchas universidades italianas, por ejemplo, es obligatorio asignar más tiempo en los exámenes de cálculo a quienes tienen discalculia, pero quienes tienen dificultades en el cálculo, adquiridas o innatas, no son aptos para asignaturas como matemática. Es como si Tizio, que no sabe nadar, quisiera participar en los Juegos Olímpicos de natación gracias a los manguitos. En resumen, una persona con discalculia ni siquiera debería hacer un examen de cálculo. Ese no es su lugar. Estas contradicciones quedan fuera del ámbito del fútbol. Por ejemplo, sería absurdo permitir que los equipos más débiles tengan objetivos más pequeños para igualar la diferencia de habilidad con los equipos fuertes.
6: Ese tipo de igualdad característica, por ejemplo, del comunismo, donde sí hay una igualdad, pero una igualdad en el mínimo común denominador y, por supuesto, todos bajo la bota del gobierno. Esa es la igualdad de este tipo de ideologías que desconocen el mérito, el esfuerzo, los talentos que hacen que algunas personas sobresalgan y otros no. Es parte de la realidad en la que tenemos que aprender a vivir y buscar, encontrar la manera en la que podemos hacer un servicio, un aporte que, aunque sea muy pequeño, es tremendamente importante. Piensen en una persona que simplemente le dedica unas horas a la semana a visitar a una persona que está sola. De repente una persona muy exitosa, no sé, una celebridad no va a hacer eso. Ojalá lo hagan también. Pero ¿qué mundo de diferencia hace para esa persona ancianita y también para la persona que hace esa visita, cómo la ennoblece y cómo enriquece la sociedad para todos? Volvamos al artículo. El mérito elimina otro problema inexistente, el de la representación de las minorías. Muchos jugadores negros estuvieron presentes en este mundial, incluso en equipos no africanos, porque demostraron tener más talento que los caucásicos. Las cuotas, por ejemplo, serían impensables, es decir, un equipo de raza mixta. El sentido común de los aficionados de todo el mundo olería la idiotez de tal propuesta a kilómetros de distancia y prendería fuego a las ciudades. Las minorías pueden ganar no porque, por ser minorías, merezcan ayuda, sino porque no están excluidas de ganar por mérito. El mérito también se aplica a los que son pequeños. Y de hecho, Cabo Verde, 530.000 habitantes, aproximadamente 700.000 ciudadanos en todo el mundo, fue el único equipo en el Mundial que logró empatar con la campeona del mundo España. Todos los demás perdieron.
7: Seguimos buscando pistas útiles para afirmar que el fútbol es prácticamente inmune al virus woke. El fútbol, como todos los deportes, se puede jugar porque hay reglas que respetar. Hoy en día todos son alérgicos a las reglas y regulaciones porque limitan la libertad personal, coartan la identidad y confinan en una jaula formal todo aquello que exige una expresión sin restricciones. Consideremos incluso dentro de la Iglesia Católica la guerra constante contra el dogma. El fútbol está lleno de dogmas. Los jugadores de campo tienen prohibido pasar el balón con las manos. Está prohibido derribar a un oponente. Está prohibido recibir el balón en fuera del juego, etc. No hay peros ni excepciones. Casos especiales, cuestiones de conciencia, discernimientos que deban hacerse en ciertas circunstancias, etc. Estas reglas son absolutas, se aplican siempre y a todos. ¿No quieres jugar según estas reglas? No entres al campo. No solo eso, sino que este enfoque rígido del fútbol se acentúa cuando consideramos que cuando un jugador infringe gravemente una regla, es excomulgado, lo que significa que abandone el campo. Además, las reglas son respetadas por todos y esto no excluye algunas modificaciones menores con el tiempo. Y no hay nadie que carezca de originalidad que, por ejemplo, organice manifestaciones callejeras pidiendo la abolición del penalti, legado de una mentalidad propia de la Santa Inquisición. Finalmente, las reglas son funcionales al juego en sí, sin reglas, es decir, sin órdenes, prohibiciones ni permisos, el fútbol no existiría. La esencia de cada juego reside en sus reglas. Las reglas son la identidad del juego y lo mejor es que estas reglas son emocionantes. Son solo las limitaciones dictadas por la razón, permiten expresarse, ser verdaderamente libre, incluso al jugar.
6: Para tener un campo lleno de gente que hace lo que quiera, no se va a construir un estadio olímpico en torno a ese tipo de arbitrariedad o libertad o igualdad, claramente. Si se habla de reglas, solo se puede hablar de jueces. Si existe una regla, también debe haber una figura que juzgue si se ha infringido y, de ser así, imponga la sanción correspondiente. En el fútbol esta vez se llama árbitro y garantiza la justicia en el terreno de juego. La tecnología, léase el VAR, ha contribuido con razón a mejorar esta tarea, pero lo que queremos destacar aquí es lo siguiente. El papel del árbitro en el terreno de juego no se cuestiona. En todo caso, se cuestionan sus decisiones y casi siempre se cuestionan, pero no su función. Sin embargo, hoy en día toda forma de autoridad es atacada, desde padres, profesores, fuerzas del orden, hasta sacerdotes e incluso Dios. Detengámonos un momento con el tema de la autoridad del árbitro. La corrección política para este mundial exigió la presencia de 2 árbitras en el terreno de juego y 4 fuera de él. No vamos a criticar la habilidad de estas mujeres, pero sin duda había un hecho que debía tenerse en cuenta. A esas 2 mujeres les habría resultado más difícil imponerse frente a los 22 hombres en el terreno de juego que sus homólogos masculinos, como de hecho ocurrió. Repetimos, era un hecho que debía tomarse en cuenta, algo que el igualitarista intransigente ha estado criticando. Dejaremos para otra ocasión el tema de que el fútbol es un deporte esencialmente masculino.
7: Sigamos adelante. La Copa del Mundo siempre ha sido una poderosa manifestación de patriotismo, aunque expresada en su forma mínima de amor al equipo. Aquí también la mentalidad actual va en la dirección opuesta, tachando cualquier manifestación de apego a la bandera como nacionalismo pernicioso y peligroso, cualquier defensa de la cultura nacional como populismo, cualquier protección de los valores nacionales como excluyente. En la Copa del Mundo, sin embargo, este juicio nunca ha sido aceptado, de hecho siempre ha sido lo contrario. ¡Ay de aquel que apoya a una nación que no sea la suya! Sería un traidor. El entrenador ganador se vuelve así más importante que el presidente del Estado. Los jugadores son los salvadores del país y toda la narrativa de victorias y derrotas se convierte en una prosa épica que cristaliza las virtudes y los vicios de todo un pueblo. La retórica de un mundo sin naciones, sin fronteras, sin muros, de un solo pueblo unido por el amor universal, puede hacerse un hueco solo en los anuncios televisivos previos y posteriores a los partidos, en las ceremonias de apertura y clausura de la Copa del Mundo. Pero se evapora instantáneamente en cuanto suena el pitazo inicial. En ese momento, tus hermanos son solo aquellos que visten tu misma camiseta y todos los demás son adversarios a los que vencer. En cuanto empieza el partido, por fin puedes usar un vocabulario militar sin miedo. Ataque, defensa, asedio a la portería, victoria, derrota, capitán, etcétera.
6: Y así quizás el fútbol, como todos los demás deportes, también resulta atractivo, porque inconscientemente remite a ese mundo cuerdo, compuesto de reglas, autoridad, mérito y pertenencia. En otras palabras, un mundo natural.
7: Y qué excelente lección para todos aquellos que sueñan con ese mundo sin fronteras, donde no hayan países, donde no hayan términos militares, donde todo es peace and love, donde hay igualdad, donde hay una empatía engreidora, donde no se sanciona a nadie, que a todos se les trate con el pétalo de una rosa y que, por favor, haya fiesta en paz, porque no podemos dejar que los niños queden como heridos en su autoestima y, por lo tanto, si han jalado sus notas, los pasemos de igual de grado, para que sigan avanzando y todos vayan juntos. Esa visión es una visión que desanima a cualquier persona a vivir la vida y por lo tanto quienes están comprometidos en esta forma de arreglar las cosas, imagínense una cancha de fútbol reunidos todos en círculos para ver qué nuevas reglas van a poner en el partido de fútbol, creo que eso sería un absurdo y un suicidio para lo que es tan apasionante como vivir una experiencia futbolística y también la vida en pasión de algo que es tan importante, que es el anuncio de Cristo.
6: Y si de reglas se trata, pues vivan los jueces que las ejecutan con fidelidad. Hablamos de la jueza Hyman, que ha desestimado la demanda que pretendía declarar inconstitucional la legislación provida de Malta. Denuncia en su sentencia la presión emocional ejercida sobre Andrea Prudente, un caso emocional, y la explotación de su caso para intentar legalizar el aborto en la nación de las dos islas del Mediterráneo. Compartimos esta nota de InfoCatólica.
7: El Tribunal de Malta ha desestimado la demanda constitucional presentada por Andrea Prudente, esta turista estadounidense que en 2022 solicitó el aborto en la isla tras sufrir una rotura prematura de membranas. La sentencia dictada el pasado 1 de julio por la jueza Miriam Hyman concluye que no existe riesgo inminente para la vida de la paciente y que recibió atención médica adecuada, lo que refuerza la posición de Malta como el único país de la Unión Europea donde el aborto es ilegal, salvo peligro vital para la madre.
6: Un caso con repercusión internacional. A raíz de esta resolución, Jonathan Van Marem analiza en la revista First Things las implicancias del fallo para el movimiento pro-vida europeo. Van Marem recuerda que el caso Prudente acaparó la atención mediática internacional en 2022, cuando medios como el New York Times y la BBC presentaron la situación como una prueba de que la legislación maltesa ponía en peligro la vida de las mujeres. Prudente había presentado un recurso constitucional en septiembre de 2022, alegando que las leyes pro-vida de Malta vulneraban sus derechos fundamentales conforme al Convenio Europeo de Derechos Humanos. Solicitaba una indemnización y que el tribunal declarase inconstitucional la legislación sobre el aborto, además de denunciar discriminación y violación de su privacidad.
7: La sentencia desmonta la narrativa activista. La jueza Hyman, tras examinar testimonios médicos y escuchar a peritos, determinó que Prudente se había convencido erróneamente de que moriría de septicemia si no conseguía un aborto, tras conversaciones con médicos, ¿qué médicos, amigos? Médicos proabortistas. Esta pobre madre, escribió la magistrada, fue sometida a miedo y a una fuerte presión emocional. O le extraían el bebé que llevaba dentro o moriría.
6: La sentencia critica con dureza la instrumentalización del caso. Según recoge Van Maren, la jueza afirmó que esta mujer acabó siendo utilizada por los llamados proabortistas para impulsar los cambios legales más extremos que desean, sin tener en cuenta su estado emocional ni el del padre. Tras el fracaso de la vía judicial, señala el analista, los activistas han recurrido a la distribución ilegal de píldoras abortivas en el país.
7: La estrategia del caso Savita. Van Maren enmarca el fallo en un patrón que denomina la estrategia Savita en referencia a la muerte de Savita Halappanavar en Irlanda en el 2012. Según señala, los activistas presentaron aquel caso como consecuencia de la prohibición del aborto, pese a que tres investigaciones independientes concluyeron que la causa fue una sepsis y no la denegación de la intervención. Aquella campaña logró que Irlanda eliminase la protección constitucional del no nacido. El analista traza un paralelismo con Polonia, donde en 2021 falleció una mujer embarazada de 30 años llamada Isabela. Las protestas masivas atribuyeron su muerte a la legislación prohibida, pero la investigación determinó que se trató de mala praxis médica. Tres médicos fueron condenados.
6: Malta, ejemplo provida en Europa. Van Maren subraya que Malta registra una de las tasas de mortalidad materna más bajas del mundo. Ninguna mujer falleció durante el parto o el posparto entre 2012 y 2023, lo que a su juicio demuestra que es posible proteger simultáneamente a la mujer y al no nacido. Destaca también la movilización ciudadana de diciembre de 2022, cuando más de 20.000 personas, un 4% de la población, son islas pequeñas, se manifestaron en la capital contra una propuesta de enmienda que habría permitido el aborto cuando la, entre comillas, salud de la madre estuviera en riesgo. Un concepto que el movimiento Provida consideraba lo suficiente.

0: Abado, que arrasó con los monasterios para apropiarse de sus riquezas, bueno, ha habido una misa en el rito premostratense, la orden premostratense, 500 años después de la destrucción de esta hermosa abadía. Están por todos lados en Inglaterra, las ve las columnas y las vigas góticas, estos edificios destruidos. Vamos a ver justamente cómo, de alguna manera, se evangeliza también desde las ruinas. Un bonito momento para reflexionar sobre el testimonio valiente y espléndido de la Inglaterra católica que fue destruida tan cruelmente por Enrique VIII y sus secuaces. Con eso ya seguimos. Ya volvemos.
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0: Por segunda vez desde la política de exterminio de monasterios que lanzó Enrique VIII, los premostratenses han celebrado la Santa Misa en las ruinas de la abadía de Bayham, en el condado de Kent, recuperando para el culto católico un lugar que llevaba 5 siglos en silencio. La celebración, según el rito romano tradicional, en el uso premostratense de la orden, tuvo lugar el pasado 11 de julio y fue presidida por el padre Stephen Morrison de esa orden. Compartimos esta nota publicada en InfoCatólica.
3: El sacerdote norbertino subrayó en su homilía el privilegio de volver a ofrecer el santo sacrificio en un suelo sagrado, donde en otro tiempo resonaba el canto del oficio divino y se celebraban hasta 3 misas diarias. Damos gracias por esa continuidad que encontramos en la Iglesia. Damos gracias por nuestra fe, la fe de nuestros padres, y damos gracias porque de las ruinas de las crisis mundanas, Dios sigue plantando las semillas de un nuevo crecimiento, declaró el padre Morrison, quien concluyó su homilía con una invocación al fundador de la orden. Que atesoremos la Santa Misa hasta nuestro último aliento y obtengamos de ella la gracia de llegar a ser santos en los tiempos en que ha complacido a Dios Todopoderoso situarnos. Santo Padre Norberto, ruega por nosotros.
0: 900 años de la bula Apostolice Discipline. La jornada coincidió con el 900 aniversario de la bula Apostolice Discipline, por la que el Papa Honorio II aprobó la orden de canónigos regulares de Prémontré. La abadía de Bayham fue fundada por los norbertinos en 1208 y llegó a ser una de las aproximadamente 30 casas premostratenses que existieron en Inglaterra. Fue suprimida en 1525 por el cardenal Wolsey, décadas antes de la disolución general de los monasterios bajo Enrique VIII, y el lugar pasó a manos seculares durante el reinado de Isabel I. Antes de la misa se impartió un taller de canto gregoriano y se ofrecieron conferencias históricas sobre el lugar y la orden. La jornada incluyó también un rosario en familia y concluyó con la veneración de una reliquia de San Norberto, fundador de la orden. ¡Qué bonito! ¡Excelente evento! Con una preparación así educativa. ¡Qué bonito! Un poquito de canto gregoriano para luego en la misa poder también participar. ¡Excelente plan para celebrar una fecha tan especial! 900 años de la fundación de una orden que ha dado muchos santos a la Iglesia.
3: Una pequeña

0: Pequeño dato que el día del Carmen hicimos el Kyrie de la Misa de Ángelis, encantó a la gente y bueno, nos hizo por supuesto orar. Evangelización desde las ruinas, amigos, continuó con la nota. El padre Morrison destacó el trabajo de evangelización y catequesis que se lleva a cabo en la arquidiócesis de Southwark y elogió a los laicos, cuya organización de esta hermosa jornada en colaboración con English Heritage fue una verdadera bendición. Añadió que la canonjía y la parroquia norbertina de Peckham estaba orgullosa de desempeñar un papel en la reevangelización que tiene lugar en toda nuestra arquidiócesis.
1: La iniciativa partió de Liz Corcoran, voluntaria diocesana de la Agencia para la Evangelización y la Catequesis y miembro del equipo de renovación carismática de Southwark. Tus hermanos carismáticos siempre tan atentos y, digamos, responden también a toda iniciativa verdaderamente espiritual, quien organizó la primera misa en las ruinas en julio del año pasado. Corcoran contó con la colaboración del padre Morrison, English Heritage, el doctor Matthew Ward y la Escuela Gregoriana de Cambridge, Alan Gardiner y la Latin Mass Society, la doctora Mary Alexander y el padre Ed Tomlinson. Excelente equipo. Corcoran explicó que la experiencia le permitió conocer mejor su herencia como católica en Inglaterra. Pero no fue solo un momento de formación para mí y para otro, sino también de evangelización, señaló. Eso es exactamente lo que se materializó ese día. Centrada en la misa, fue una hermosa ocasión con muchos católicos fieles y familias jóvenes, pero muchos vecinos y personas que simplemente pasaban por ahí se acercaron a ver qué ocurría y muchos se llevaron nuestros folletos con una auténtica sed de saber más.
0: Corcoran, que se define como católica carismática, reconoce que no tenía mucha experiencia con este tipo de celebración litúrgica y que participar en su organización ha sido una verdadera alegría. Cito textual. La voluntaria agradeció la acogida de English Heritage, que se mostró entusiasmada al ver el lugar utilizado de nuevo conforme a su propósito original y expresó su deseo de repetir la convocatoria el próximo año. Amigos, la foto es impresionante, la foto donde están las ruinas, los pilares derruidos, pero ahí elevándose el Santísimo Sacramento, creo que habrá sido un momento muy especial, porque pienso que la liturgia antigua se sigue abriendo paso, sigue conquistando corazones, sigue llenando de gozo aquellos que respetan lo que ha vivido la Iglesia por tantos años y que ha sido motivo para que muchas personas encuentren a Cristo. ¿Cómo vamos a decir que ya pasó de moda?
1: Y además hay que tener presente que es una perfecta ritualización del dogma católico. Para eso es justamente todas sus características, sus acentos, sus ritos, sus palabras, es para ello. Y es importante porque de esa manera nutre la fe de una manera notable, como hacen los demás ritos históricos de origen apostólico que hay en la Iglesia Católica. Sabemos que tenemos 23 ritos y familias litúrgicas. Uno de ellos, por supuesto, es también dentro del rito romano, la forma extraordinaria, y además dentro de ello, el modo que tienen diferentes órdenes históricamente celebrarlo, por ejemplo, los premosatenses, los dominicos, etc. Ahora vemos, amigos, una nota que nos habla de la necesidad de decirle no al mundo claramente, sin ambigüedades, porque ese no está defendiendo un gran sí, el sí a la vida. El 5 de agosto entrará en vigor una ley que obliga también a las instituciones religiosas de Nueva York a facilitar el suicidio asistido. O sea, como que la conciencia de las personas importa menos que un periódico viejo. Cuatro congregaciones de monjas han demandado al Estado gobernado por los demócratas en monopolio hace décadas, y junto a ellas el obispo Barnes. Nunca nos someteremos a la cultura de la muerte de Nueva York, escribe Hermes Dovico para La Brújula Cotidiana.
0: ¿Se puede obligar a alguien a participar por ley en un acto contrario a sus creencias religiosas y al derecho natural? La respuesta, según la justicia, es evidentemente no, pero en la práctica es lo que el Estado de Nueva York está intentando hacer en relación con su ley sobre el suicidio asistido. Se trata de un texto firmado en febrero del 2026 por la gobernadora Kathy Hochul del Partido Demócrata y que entrará en vigor el próximo 5 de agosto. Salvo excepciones, la nueva ley obliga prácticamente a todo el mundo, incluidos los centros sanitarios gestionados por las congregaciones religiosas, a participar de alguna forma en los procedimientos de suicidio asistido, pero hay quienes no tienen intención de someterse a este dictado.
1: Por ello, el pasado 17 de julio, cuatro congregaciones de monjas y Monseñor John Barnes obispo de la diócesis de Rockville Center, sufragánea de Nueva York, representados por un equipo de abogados del Beckett Fund for Religious Liberty, espléndido trabajo que realizan ellos, han interpuesto una demanda contra el Estado de Nueva York, que va a ser examinada por el Tribunal del Distrito competente. Monseñor Bars y las cuatro comunidades religiosas, las Hermanas Carmelitas para los Ancianos y los Enfermos, las Pequeñas Hermanas de los Pobres, de nuevo las Hermanitas de los Pobres, siempre ante los jueces cuando ellas se dedican a las personas abandonadas y las cuidan con tanto cariño, sí, de nuevo. Las Hermanas Dominicas de Santa Rosa de Lima o de Hawthorne, que también están en otro litigio con el Estado que pretende que ellas tienen que tener baños para personas con identidad de género divergente y usar los pronombres preferidos cuando nunca han tenido un problema con eso, pero el Estado quiere que ellas firmen y digan que lo van a hacer, imagínense. Y las Hermanitas Misioneras de San Benito han explicado que en virtud de su fe católica no pueden participar de ningún modo en el suicidio asistido.
0: La reconstrucción histórica que los demandantes al comienzo de las 109 páginas del recurso presentan para fundamentar su imposibilidad de participar en un acto intrínsecamente maligno como el suicidio asistido reviste gran importancia, abro comillas. Durante siglos los católicos de Nueva York han puesto en práctica su fe cuidando a los enfermos con dignidad y respeto, a menudo independientemente de su capacidad de pago, al menos desde el 1849, cuando Santa Isabel Ana Seton abrió el primer hospital católico de la ciudad para atender a los neoyorquinos en sus últimos momentos durante la epidemia de cólera que asoló la ciudad, dicha asistencia se ha prestado a través de instituciones explícitamente católicas guiadas por la fe religiosa al servicio del prójimo.
1: Según se lee en el texto de la demanda, los demandantes han puesto en práctica la enseñanza de ver en sus propios pacientes al mismo Jesús, aplicando este principio, curar si es posible y cuidar siempre. La fe católica explica además la demanda, lleva a las monjas a aceptar la muerte como el final natural de la vida, rechazando por tanto el encarnizamiento terapéutico, cuando uno prolonga la vida de una manera no racional, que eso está mal también, y también, por supuesto, el abandono terapéutico, ellos lo rechazan. O sea, cuando la persona dice, bueno, ya déjala que mejor no le des mucha comida, mucho alimento, no le des medicina para que... No, tampoco eso, no se practica eso. En lugar de recompensar el compromiso de ayudar a los más necesitados, la demanda subraya que el Estado de Nueva York está poniendo a las monjas ante una encrucijada, o renunciar a sus convicciones religiosas sobre la sacralidad de la vida, o enfrentarse a multas y sanciones cuantiosas, que lo que harán es acabar con su posibilidad de ayudar a las personas más necesitadas.
0: La ley que entrará en vigor el 5 de agosto de este año se titula, al más puro estilo de la neolengua, Ley de Asistencia Médica para Morir, que a su vez se basa en los requisitos establecidos por otra ley del Estado de Nueva York, la Ley de Información sobre Cuidados Paliativos, en vigor desde 2011, que obliga a los médicos a proporcionar información no solo sobre los cuidados paliativos, sino también sobre las opciones del fin de vida disponibles para un paciente con un diagnóstico de enfermedad terminal, un hecho que confirma cómo los defensores de la eutanasia en Estados Unidos, al igual que en casi todo Occidente, están contaminando e infiltrándose de diversas formas en el propio ámbito de los cuidados paliativos y están construyendo paso a paso un ordenamiento jurídico que no solo se limita a permitir la muerte provocada, sino que obliga incluso a participar de ella. Por lo demás, el guión es muy similar al del aborto, con la objeción de conciencia constantemente bajo ataque.
1: En el caso concreto del Estado de Nueva York, los demandantes denuncian que la aplicación conjunta de las dos leyes antes mencionadas puede obligarles, bajo pena de sanciones civiles o penales, a una serie de situaciones contrarias a su conciencia, como por ejemplo, proporcionar a los pacientes información y asesoramiento sobre el suicidio asistido, permitir que sus empleados participen en la evaluación de la idoneidad de un paciente para recibir sustancias letales, derivar a los pacientes a profesionales sanitarios y centros dispuestos a ayudarles a suicidarse, no poder emprender acciones disciplinarias contra aquellos empleados que, infringiendo los principios fundamentales de la institución religiosa, proporcionaran información de este tipo. Y eso no es todo, porque hay excepciones que no se aplican entre los demandantes a las Hermanas Misioneras de San Benito y a la Residencia de Ancianos San José, que en virtud del MAID Act, Ley para la Asistencia en la Muerte, deben permitir a sus residentes suicidarse dentro de sus instalaciones. Otra posible consecuencia, que también varía en función de las excepciones vinculadas a su respectiva situación jurídica, es la de verse obligados a falsear los certificados de defunción, es decir, a indicar que la muerte se produjo por la enfermedad y no por la sustancia letal ingerida por el paciente en un ambiente bajo la supervisión de estas hermanas católicas.
0: La demanda subraya que la nueva ley viola en 5 aspectos la primera enmienda de la Constitución, en particular el libre ejercicio de la religión y la libertad de expresión. En definitiva, se dan las condiciones para una larga batalla judicial en la línea de las que ha caracterizado este primer tramo del siglo XXI en Estados Unidos, en la que tanto fieles a título individual como congregaciones enteras han tenido que resistir y siguen haciéndolo a normas como el mandato anticonceptivo aprobado bajo el mandato de Obama, los diversos derechos LGBT. Sin duda, los demandantes no tienen ninguna intención de rendirse. Nunca nos someteremos a la cultura de la muerte en Nueva York, han asegurado Monseñor Barres al calificar el suicidio asistido de grave fracaso moral y añadir: Cristo, el médico divino, nos llama a acompañar a los enfermos y a los moribundos con compasión, no abandonarlos a la muerte. El tribunal debería proteger esta misión milenaria. Palabras claras que también necesitamos aquí.
1: En efecto, es justamente una nota que vi hace poco, porque en Italia se habla de una manera tan vaga, tan ambigua. La conferencia episcopal parece hacerle guiños a esta ley para despenalizar el suicidio asistido. Mientras que, por ejemplo, en Francia, sí, los obispos claramente han enseñado durante todo este debate de años para lo que lamentablemente ahora es la ley de eutanasia y suicidio asistido en Francia, ellos han manifestado claramente en contra. Aquí también vemos esta posición como la que tiene que tener la Iglesia. Y tras la aprobación en Francia también una rotunda condena de esa ley. Mientras que en Italia, ¿qué ha pasado con el episcopado italiano? Bueno, en los últimos años hubo un interés en renovarlo en profundidad para que fuera más sinodal. Ahí tenemos los frutos. Ambigüedad, complicidad, con la pretensión de despenalizar la eutanasia en Italia. Pasemos otra nota, amigos, porque ese camino de acomodarse al mundo es un fracaso. Y vemos acá un ejemplo curioso, en fin, triste. Párroco se jubila y lo sustituyen 2 mujeres. En Brema, diócesis de Alemania de Hildesheim. Una agrupación de 3 parroquias quedará a cargo de 2 laicas que se repartirán las tareas pastorales y administrativas. El nuevo sacerdote nombrado para Brema Norte solo será sacerdote moderador, con la misión de asegurar la celebración de los sacramentos. Compartimos este boletín de InfoCatólica.
0: Pues este artículo me va a recordar que el sueño del cardenal Castillo aquí en Lima es que se realiza justamente a muchos kilómetros de nuestra ciudad, pero es lo que alguna vez ha dicho, ¿no? Sacerdotes, váyanse a estudiar y que los laicos se encarguen de las parroquias. A veces, dice la nota de InfoCatólica, uno se pregunta por qué van tan mal las cosas en la iglesia en Alemania, al menos hasta que descubre que invariablemente todas las noticias al respecto indican que los responsables alemanes continúan acelerando más y más por el camino que lleva a la extinción del catolicismo germano.
1: Esta semana la diócesis alemana de Hildesheim ha anunciado un nuevo paso en su reorganización pastoral y por primera vez 2 mujeres dirigirán conjuntamente el decanato, agrupación de parroquias, de Brema Norte. Este grupo de parroquias, que fue creado como consecuencia de la falta de sacerdotes, está integrado por 3 parroquias católicas: Sagrada Familia en Bremen-Grün, la Sagrada Familia en Osterlux-Schambeck y Santa María y San Ascario en Bremen-Blumenthal. Hasta ahora regía el decanato el padre Holger Baumgart, pero la jubilación del sacerdote ha obligado a la diócesis a tomar medidas.
0: A partir del 1 de septiembre, la dirección del decanato está en manos de 2 laicas. La teóloga Ute Seilmann asumirá la responsabilidad pastoral, mientras que Agnes Dobrzynski se encargará de la gestión administrativa. Ambas tienen ya experiencia en el decanato. Y un presbítero indio, el padre Pradut Pala, que está realizando el doctorado en Alemania, quedará vinculado al decanato únicamente como sacerdote moderador, con funciones sacramentales y de acompañamiento. El antiguo párroco jubilado y otros sacerdotes en la misma situación también echarán una mano.
1: El obispado explica que el nuevo modelo pretende inspirarse en la sinodalidad, favoreciendo una dirección colegiada y una toma de decisiones compartida. Salman y Dobrzynski afirman que desean superar el modelo de decisiones individuales y promover un estilo de gobierno basado en el discernimiento conjunto y la corresponsabilidad de los distintos consejos pastorales.
0: La decisión se enmarca en la profunda transformación que viven numerosas diócesis alemanas, marcadas por un declive atroz todos los niveles, escasez de sacerdotes, reducción del número de fieles y reorganización de las estructuras parroquiales. En ese contexto, diversas diócesis están ampliando las responsabilidades de los laicos en el gobierno ordinario de las parroquias, mientras que la tarea de los sacerdotes queda cada vez más concentrada en funciones estrictamente sacramentales, lo que desdibuja la naturaleza propia del ministerio sacerdotal y sustituye el modelo tradicional de gobierno de las parroquias por estructuras de carácter predominantemente administrativo. El hecho de que todo esto solo puede agravar el problema vocacional y de identidad sacerdotal no parece haber sido tenido en la más mínima en cuenta.
1: Pero es lo que pasa, parece que se quiere, hay un segmento, probablemente nuestro arzobispo de Lima también lo comparta, de que, o sea, eso de tener Lima ha tenido un número considerable de vocaciones en los últimos años. Parece que eso es un problema para ellos. Uy, ¿qué hacemos con tanto cura? Cuando queremos pasarle ya las riendas a los laicos y que el cura sea pues ahí un satélite que gire en torno a una serie de parroquias, solo que en Lima es difícil hacer eso porque todavía en los últimos años han habido sacerdotes. Ahora, claro, desde que entró el nuevo arzobispo, hay que decirlo, el seminario se fue a pique. Pero parece que es lo que se hacen cosas para que pase eso, para que luego se tenga que tomar esta decisión porque es finalmente lo que quieren. Pero si hablamos justamente del costo, en el costo vocacional de ciertas maneras de tener la iglesia, pues esta siguiente historia nos hará asomarnos a una triste realidad. Muchas congregaciones, que antes eran boyantes, hasta mediados del siglo pasado eran boyantes, ahora ya no pueden gobernarse porque el envejecimiento de las religiosas obliga a nombrar comisarios externos. La crisis de vocaciones deja a multitud de congregaciones en Estados Unidos sin las religiosas necesarias para cubrir los puestos más básicos, incluidos las de superioras. Los intentos de solución no van a la raíz del problema, sino solo son arreglos temporales. Compartimos este boletín de InfoCatólica.
0: Un maquillaje, amigos, un maquillaje. La profunda crisis demográfica de numerosas congregaciones femeninas en Estados Unidos está llevando a muchas de ellas a situaciones límite. Cada vez con más frecuencia, las comunidades ya no cuentan con suficientes religiosas para elegir un gobierno propio, por lo que deben solicitar a la Santa Sede o al obispo el nombramiento de un comisario pontificio o de otra forma de dirección externa que garantice su continuidad canónica.
1: Y vemos también, bueno, esta foto de estas hermanitas, bueno, todas están vestidas como laicas y de repente se dieron cuenta, oye, ¿qué pasó? Es que parece que la identidad propia de la persona consagrada, que en la mujer consagrada se expresa tradicionalmente con el velo, bueno, ya no estaba ahí y eso fue parte de una serie de malas decisiones que llevaron a este estado ya terminal, podemos decir, para tantas comunidades. Como informa Global Sisters Report, el vertiginoso y en ocasiones terminal envejecimiento de las comunidades ha hecho que la Leadership Conference of Women Religious tenga que tomar cartas en el asunto. Esta asociación de superioras de carácter marcadamente progresista ha dedicado sesiones específicas a preparar antiguas superioras para asumir estas tareas en otras congregaciones que ya no pueden sostener por sí mismas sus estructuras de gobierno. Según los responsables de la Leadership Conference of Women Religious, el ritmo del cambio se está acelerando. En efecto, cuando las congregaciones ya no pueden asegurar siquiera las funciones básicas de una congregación religiosa, también resulta prácticamente imposible que consigan vocaciones y su caída se acelera irremediablemente. ¿Qué podemos esperar? Recordemos las palabras del Maestro, por sus frutos los conocerán. Y si uno ve estos frutos, debería entender que el camino para que la Iglesia cumpla con su misión en nuestros tiempos no está por ahí.
0: Amigos, en verdad, ¿cómo no vamos a tener amor y cariño a la vida religiosa? Nuestro deseo es que, por supuesto, vuelva nuevamente a florecer en ellas las vocaciones. Por supuesto, será una gracia del cielo, pero también la apertura de ellas al misterio de la verdad de Cristo, a que vuelvan a las razones por las cuales se fundó la congregación, a que vivan la experiencia del perdón, del amor, y a que dejen de lado las ideologías que están galopando dentro de la Iglesia. Deseamos para ellas, amigas, amigos, fecundidad. Muchas gracias por su sintonía y Dios mediante nos volveremos a encontrar mañana.
1: Esta es una agrupación más progresista, religiosa. Hay otra en Estados Unidos que es más conservadora, tradicional, y esa sí tiene abundancia de vocaciones. Por sus frutos los conocerán. Hasta mañana.

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3: Hola, yo soy Miguel Sis, el obispo católico de la Diócesis Católica de San Ángelo en el oeste de Texas. Gracias por escuchar este mensaje corto. Mi mensaje de hoy se enfoca en el fin de vida, porque hay mucha enfermedad, sufrimiento y hasta la muerte de muchas personas alrededor de nosotros a causa de esta pandemia. Entonces esto nos da la oportunidad de pensar en nuestras preparaciones para la muerte. Por ejemplo, hablando de cosas prácticas, yo le sugiero a usted que ponga en papel su testamento y sus deseos para su funeral, y también que hable con sus seres queridos sobre cuidado médico al fin de vida. Son cosas muy importantes y es importante pensar en qué son sus deseos para que se comunique con sus familiares. Y también, aún más importante, es nuestra preparación espiritual. Es importante revisar nuestra conciencia, arrepentirnos de los pecados, confesarnos y prepararnos para la vida eterna, porque nunca se sabe cuándo será el último día en nuestra vida. Dios es eterno, pero esta vida humana no es eterna. Todos debemos enfrentar la realidad de la muerte con fe y esperanza. Entonces, ¿qué piensen ustedes, hermanos, en la misericordia de Dios, y que se preparen cada uno para encontrar la misericordia de Dios? Gracias por escucharme y que recen de vez en cuando por mí, por favor. Yo seguramente rezo por ustedes. Gracias. Adiós.
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0: bien, despierta, mira que ya amaneció. Dios está tocando a la puerta y nosotros ya estamos listos para este día. Estamos en este miércoles dedicado a San José y hablando de San José por la paz y por la paz del mundo. Seguimos orando y seguimos trabajando juntos en familia. Le saluda a su amigo Carlos Canseco desde Sherman, Texas, acompañado desde Dallas, Texas, también por el padre Eduardo González. Bienvenido, padre Eduardo. Gracias por estar con nosotros.
1: Un placer, Carlos. Muchas gracias. Aquí a la orden.
0: Pues bienvenido y pues bienvenidos todos, amigos, amigas, familia, donde quiera que estén. En la casa, en la oficina, en el trabajo, en la carretera, en el internet, en su celular, desde la aplicación de EWTN, que pueden descargar de forma gratuita y que está disponible para todos. Acuérdese, descárguela desde su tienda de aplicaciones, también la aplicación de su radio católica cercana. También estamos en Spotify, Apple Podcasts, en el YouTube de EWTN en español. Estamos también pues en todos los medios que podemos estar, ahí en la página de WTN.com en español, en la sección de escuchar, ponen hoy es tu gran día y le van a aparecer todos los programas también. Y tenemos un equipo que está bien comprometido al pie del cañón todos los días, ayudándonos a lograr compartir el evangelio hasta los confines de la tierra, gracias a Jorge Graña y todo el equipo de WTN Radio Católica Mundial y de cada una de las estaciones afiliadas que hacen posible que estemos al aire todos los días. Es una bendición seguir juntos. También nuestro equipo en Mérida, Yucatán, César Carreño, en las redes sociales, en el Facebook de Alianza de Vida, hoy es tu gran día. En el WhatsApp estamos en el +1 682 772 1958. Los teléfonos del estudio están abiertos y nosotros pues nos unimos en oración como todos los días. Lo hacemos pidiendo por la paz del mundo y orando en esta dimensión de familia y comunidad, unidos en nuestro momento diario de intercesión familiar, y lo hacemos por la señal de la Santa Cruz de nuestros enemigos. Líbranos, Señor Dios nuestro, en el nombre del Padre, del Hijo y del Espíritu Santo. Amén. Hacemos un acto de contrición pidiendo la misericordia de Dios. Padre Santo, soy un pecador y de familia pecadora. Me pesa de todo corazón haberte ofendido, porque eres infinitamente bueno, me amas incondicionalmente y enviaste a tu Hijo Jesús al mundo para salvarnos y redimirnos. Ten misericordia de todos nuestros pecados y por el Espíritu Santo, danos la gracia de una perfecta contrición, el don de la conversión para no ofenderte más, y la piedad para reparar nuestros pecados. Amén. Oramos al Padre desde el corazón de Jesús. Nos ayuda respondiendo, Padre Eduardo, y juntos lo hacemos. Padre nuestro que estás en el cielo, santificado sea tu nombre. Venga a nosotros tu reino, hágase tu voluntad en la tierra como en el cielo.
1: Danos hoy nuestro pan de cada día, perdona nuestras ofensas, como también nosotros perdonamos a los que nos ofenden. No nos dejes caer en tentación y líbranos del mal. Amén.
0: Nos confiamos a la Virgen María, Santa María de Guadalupe, Madre nuestra, ruega por la conversión, purificación y salvación de nosotros y toda nuestra familia humana. Dios te salve María, llena eres de gracia, el Señor es contigo. Bendita tú eres entre todas las mujeres y bendito es el fruto de tu vientre, Jesús.
1: Santa María, Madre de Dios, ruega por nosotros pecadores, ahora y en la hora de nuestra muerte. Amén.
0: Gloria al Padre, al Hijo y al Espíritu Santo.
1: como era en un principio, ahora y siempre, por los siglos de los siglos. Amén.
0: Proclamamos la fe que recibimos en nuestro bautismo. Creo en ti, Dios Trino y Uno, Padre, Hijo y Espíritu Santo. Creo en la Iglesia, que es una, santa, católica y apostólica. Creo en tu plan de salvación universal y en la vida eterna. Amén. Ofrecemos a Cristo como nuestro Redentor.
1: Santísima Trinidad, Padre, Hijo y Espíritu Santo, te adoramos profundamente y te ofrecemos el preciosísimo cuerpo, sangre, alma y divinidad de nuestro Señor Jesucristo, presente hoy en todas las misas y sagrarios del mundo, en reparación de nuestros pecados, los del mundo entero y por todas las almas del purgatorio. Por los méritos infinitos de su sacratísimo corazón y de sus santas llagas, unidos a los corazones de la Virgen María y San José, en la Sagrada Familia Gloriosa por el amor eucarístico del Espíritu Santo. Te suplicamos que derrames tu gracia sobre nosotros y sobre todos aquellos por los que intercedemos este día en tu eterno presente. Amén.
0: Ofrecemos nuestra vida, oración, trabajo, sufrimientos y sacrificios, purificados en el corazón de la Virgen y unidos a la pasión de Cristo, en reparación de nuestros pecados y en reparación del Sagrado Corazón de Jesús, el Inmaculado Corazón de María, y por las intenciones de sus corazones. Ponemos ante la presencia de Dios todas las necesidades, anhelos e intenciones que hay en nuestros corazones. Oramos por el Papa, para que el Espíritu Santo lo guíe, le dé sabiduría y protección, valentía y autoridad en el camino de la verdad. Oramos por las intenciones del mes, que nos invita el Papa. Ofrecemos nuestra oración como obra de misericordia, pidiendo por todo el orden sacerdotal, la vida consagrada, la vida laical y la vida familiar, por la pureza, la humildad, la fidelidad y la fortaleza en el corazón de todos los bautizados y por todos los que se alejan de la verdadera doctrina de Cristo.
1: Sagrada Familia Gloriosa, hagan nuestros corazones semejantes a los suyos. Pedimos su gracia para la santificación de cada familia y que nos libren del pecado mortal. Rogamos por la intercesión de Santa María de Guadalupe para que nos ayuden a construir la casita sagrada del Tepeyac en cada hogar para formar la iglesia doméstica, levantando una red de oración familiar para sanar todas nuestras relaciones y nuestros corazones. Pedimos los dones de tu divina providencia y que seamos buenos administradores. Pedimos por todas las vocaciones al sacerdocio, al matrimonio y la vida consagrada y misionera en nuestras familias. Rogamos por los más alejados de la misericordia de Dios, por nuestros enemigos, por los no creyentes y por la conversión de todos nosotros los pecadores.
0: Oramos por todos los que están en el mundo del gobierno, la política, la economía y el trabajo, para que Dios guíe nuestras patrias y nuestros gobiernos, para que venga su reino en la tierra como en el cielo. Clamamos por el fin del aborto y de toda la cultura de la muerte y del miedo, por las necesidades de los enfermos, los presos, los perseguidos, los pobres, los migrantes y por todos los que sufren discriminación y exclusión, por todos los países que sufren de la violencia y las guerras, y por la conversión de sus gobernantes y sus habitantes. Unidos al Papa pedimos por el desarme y la paz, para que las naciones renuncien a la violencia y elijan el camino del diálogo, la diplomacia y la reconciliación, y para que cada uno de nosotros desarme también su propio corazón del odio, el rencor y la indiferencia.
1: Ponemos en nuestra oración a los que van a fallecer el día de hoy. Guardamos nuestras intenciones junto con nuestros corazones por todo nuestro ser, nuestras familias, la humanidad y la creación en los corazones de Jesús, María y José para una consagración total como discípulos y misioneros del amor eucarístico de sus corazones por la gracia del Espíritu Santo.
0: Hacemos una comunión espiritual. Jesús, creo que estás real y verdaderamente presente en el cielo y en el Santísimo Sacramento del altar. Te adoro y te amo sobre todas las cosas y deseo ardientemente recibirte espiritualmente en mi corazón. Te abro la puerta, me abrazo a ti y pido la gracia del Espíritu Santo para unirnos y consagrarnos plenamente a tu Sagrado Corazón Eucarístico, por tu medio unirnos al amor y la voluntad del Padre y a la Sagrada Familia para alcanzar la salud, la unidad y la paz. Jesús Eucaristía, transfórmanos en Eucaristías vivas. Sagrado Corazón de Jesús, en ti confío. En la batalla por nuestra familia, pedimos el auxilio de los arcángeles.
1: San Miguel, San Gabriel, San Rafael, arcángeles del Señor, junto con todos los coros y ejércitos celestiales, defiéndanos del demonio, líbrenos de todo mal, llévenos a adorar a Dios y a vivir en su santa y divina voluntad. Amén. Gracias Espíritu Santo, fuente de luz, ilumínanos. Gracias Espíritu Santo, ven y envía un nuevo Pentecostés. Divino Niño Jesús, nuestra vida está en tus manos. Llena nuestro corazón de esperanza. El futuro, a ti confiamos.
0: Pedimos que la sangre, el agua y el fuego del Sagrado Corazón Eucarístico de Jesús, unido a los corazones de María y José, derramen su gracia sobre nosotros, nuestros hogares y sobre toda nuestra familia humana. Recibimos de corazón a corazón su bendición, que por las manos maternales de la Virgen de Guadalupe recibamos toda esta gracia con su protección, que nos selle con el signo de la cruz y nos cubra con su manto, en el nombre del Padre, del Hijo y del Espíritu Santo. Amén.
1: Amén.
0: Pues tenemos un tema que es de los temas recurrentes con nosotros en este diálogo, Padre Eduardo, que es San José. En los encuentros con usted en especial hablamos de comunicación, hablamos de la parte humana, de las parejas, de los matrimonios. Y de otras cosas, pero en especial San José. Bueno, ustedes también José Eduardo, por cierto, ¿no?
1: Ah, así es, orgullosamente y bendecidamente, si vale la pena el gerundio.
0: Pues y en especial, pues hemos a lo largo de la semana hemos estado hablando de manera individual de la Sagrada Familia, el Divino Niño, luego la Virgen María, y hoy hablamos de San José. En este intento de ir tocando el corazón para que cada uno de nosotros levante su oración, que podamos hacerlo parte de nuestro camino como familia. Pedimos precisamente esa en la oración de cada día, pedimos el poder hacer esta casita sagrada del Tepeyac, que es la iglesia doméstica en nuestra casa, y que en cada hogar está esa oportunidad de convertir nuestro hogar en esa fuente de paz que necesita el mundo, y de manera especial, pues, desde el Papa Francisco inicia esta idea también de poder encontrar este caminar de la mano de San José para poder encontrar este camino de la paz universal y el poder pedir a San José como intercesor por la paz que tanto necesita el mundo, por todos los dones que Dios le ha dado, pero también porque la batalla más fuerte para que alcance la paz es la familia. Y pensaba, padre, algo que está en las noticias y en los estudios, que aquellos por lugares donde está, por ejemplo, las cárceles están llenas de hombres que no tuvieron una buena relación con su papá, que no, o que lo tuvieron ausente, y vivimos en una sociedad llena que le poniéndole los nombres que la misma sociedad le pone de familias monoparentales que y en las cuales la mayoría de los papás que existen en una casa es la mamá. Y cómo es tan necesario para poder llegar a la paz del mundo, empezar por la paz en nuestra casa, y necesitamos un modelo y un acompañamiento y un intercesor que nos ayude a formar esa imagen del amor misericordioso de Dios de una manera humana, cercana y tangible, Padre.
1: O sea, está tocando un punto crítico. Y sí, nuestras cárceles son un buen punto de referencia como para hacer un examen de conciencia social. ¿Qué estamos haciendo? ¿Qué estamos dejando de hacer? Que cuando la gente nos estorba, la tenemos que recluir en esos trozos de infierno llamado cárceles. Cuando realmente somos una armonía. Hay una teoría en psicología que lo llaman la tarea o el enfoque sistémico, donde postula esta escuela de que todos estamos completamente interconectados. Eso a nivel psicológico. A nivel de fe, eso tiene sentido, porque finalmente todos estamos totalmente interconectados. Dependemos los unos de los otros. La pandemia nos lo está gritando. Hoy nuevamente con este virus del que está atacando al estómago, nos debe recordar lo mismo. O sea, no podemos aislarnos. Somos interdependientes los unos de los otros. Y entonces esto nos tendría que llevar a como que a revisar cuál es el rol que yo como persona estoy jugando conmigo mismo, con mi organismo, con mi familia, con mi barrio, con mi comunidad, con mi iglesia y con todo el planeta. No lo podemos ignorar. Y entonces esta teoría habla, y me gusta el enfoque, porque habla de que no hay personas malas, sino que hay personas síntoma de un sistema que no está funcionando. Aquí San José nos recuerda que frente a una situación de violencia que él vivió, igual que estamos teniendo en las noticias que tú señalabas, en un ambiente de persecución, un ambiente de discriminación, no tenemos idea cómo le fue a San José, en una tierra extraña, en Egipto, hablando con lengua que él obviamente no entendía, y él lo vivió, y su reacción siguió siendo la misma. Fue un modelo de padre, fue un modelo de protección, fue un modelo de humildad, fue un modelo de obediencia, porque también fue un hombre de silencio. Es un hombre que fue contemplativo, que supo poner sus propios discursos en su lugar y abrir la puerta para que entrara la voluntad de Dios, incluso a través de sueños. Es un modelo admirable. San José no es un santo que nos ponga una lista interminable de condiciones para llegar a la santidad. Es admirable el poder de la sencillez y de la humildad de este Padre San José, que nos da las herramientas para poder no solamente vivir en un ambiente de violencia, sino nos da las armas para poder construir familias sanas que puedan producir hijos sanos y tengamos menos gente en las cárceles, y tengamos más gente en las universidades y más gente en los servicios de voluntariado, Carlos.
0: Sí, y esto es precisamente cuando volteamos a ver a un modelo, podemos tener esa cercanía. Una de las cosas que a mí me llama la atención, ayer estaba bromeando con mis hijos sobre diferentes cosas y me puse a buscar pues los nombres que le ponen en la actualidad a los niños, y pues le ponen nombres de las series de las series que se están transmitiendo en el streaming, y le ponen nombres de los jugadores de fútbol y le ponen nombres de tal o cual. En algunos países han puesto límites para, porque de repente hay papás que les ponen los nombres más extraños posibles, pero pensaba un poco precisamente en esta parte de los hijos, ¿no? Que si nosotros podemos descubrir a la Sagrada Familia, y dentro de la Sagrada Familia, especialmente el modelo de San José, podemos descubrir que hay un propósito, un llamado, y pensaba en el mismo proceso que la Biblia nos habla de la Anunciación a la Virgen María, hasta la el ponerle el nombre de Jesús. San José le pone el nombre de Jesús y lo dice porque es el propósito, el sentido, porque él salvará a su pueblo. Y lo mismo, cada uno de nosotros a veces no vemos en todo este caminar de formar familia, de construir la casita sagrada, de descubrir la iglesia doméstica, cómo necesitamos acompañar este camino de oración, al acompañar también a nuestros hijos, al poder tener a alguien que nos acompañe con su ejemplo. Con los años que hemos estado sirviendo dentro de la iglesia, en especial pues las religiosas son muy devotas de San José, en especial para pedirle las necesidades que tienen, pero a veces creo que necesitamos descubrir esa imagen de Dios Padre que se refleja en San José, que es Padre protector y providente, pero que al mismo tiempo nos invita a nosotros en la familia a descubrir esa necesidad de tener ese propósito y de tener esa imagen. Y no estoy hablando solamente de la imagen de San José en un cuadro, sino esa imagen de hombre, de padre, de compañía, que al final de cuentas es la que nos da también esa seguridad. Muchas de las situaciones que vienen, como lo mencionábamos al principio, de los hombres que están en la cárcel, y que por cierto, ¿no? Precisamente, ¿no? Las cárceles están más llenas de hombres que de mujeres, y estos hombres en la mayoría tienen problemas con la imagen paterna, porque es la imagen que le pone límites, pero al mismo tiempo la que da seguridad. Y por eso yo encuentro muy claro esta relación del llamado del Papa Francisco en su momento para pedir a San José que interceda por la paz, por su patronazgo, por ser patrón de la Iglesia Universal, pero al mismo tiempo porque hace falta esa imagen de padre que nos dé la confianza, la seguridad, la cercanía, y con ese modelo de sencillez y de silencio, pero al mismo tiempo de trabajo, de entrega, de tomar decisiones, como lo vemos en lo poco que se escribe de San José en la Biblia, pero que al mismo tiempo es esa necesidad en el corazón de cada ser humano de poder encontrar ese Padre que nos acompañe, ese Padre que interceda por nosotros, que nos ayude, que nos dé ese límite sano, que nos lleve a crecer en sabiduría, en inteligencia, en madurez, Padre Eduardo.
1: Es Me recuerda a este comentario que estabas haciendo, Carlos, la palabra de la semilla del domingo pasado, que es pequeña y que poderosamente trabaja en silencio. Y hago la conexión entre el poder de una semilla que crece en silencio en la oscuridad debajo de la tierra y que va produciendo la diferencia entre la muerte y la vida, porque al final del día es la que nos libra del hambre, y sin esa semilla podríamos morir, simbólicamente hablando, pero finalmente creo que tiene mucho sentido. José es aquel en quien, desde la raíz de su nombre, Jo, que es la abreviatura de Yahvé, es aquel que protege el tesoro de la Sagrada Familia, pero que lo hace desde el poder del silencio, como la semilla. Es el silencio que le permite a José ser la ventanita, el mejor instrumento, el medio del silencio, para que el poder que no es de José, sino es un poder que le viene de Dios, José lo pueda ejercer en medio del silencio, en medio de la oscuridad. Hablando de oscuridad, hablo de la ausencia de esas producciones a las que estamos acostumbrados hoy en día, que es en la discreción, en la prudencia. Eso es lo que habla a gritos en silencio de la potencia, del poderío y de la fuerza de este humilde carpintero San José, que fue la persona a quien Dios eligió para ser el guardián nada más y nada menos que de su hijo y de María su madre. Y a mí me cuestiona qué tanto yo, en medio de la contemplación y del silencio, le permito a Dios que Él también ejerza su poder a través de mi silencio, de mi discreción, y así en silencio poder transformar la realidad con mil cosas que se pueden hacer desde el silencio, mil cosas que se pueden hacer en medio de la discreción, mil cosas que se pueden hacer en medio de la contemplación. Sea un beso, una oración por los hijos, una sonrisa, una mano que se extiende, no requiere de mucho ruido, un par de oídos que escuchan. Es permitir que Dios actúe, que ponga toda su fuerza en nosotros, si es que somos capaces de imitar a un José humilde, un José sencillo, un José atento, un José contemplativo, que seguramente lo fue, y esto le permitió poder distinguir la voz de Dios, incluso en medio de un sueño. Para mí, en algún momento, San José me parece que es una invitación a la contemplación, para dejar que Dios actúe y deje que esta ráfaga del Espíritu Santo actúe en mi realidad. Así, a partir de mi silencio, Carlos, aunque parezca paradójico.
0: Y es así, padre. Pensaba al mismo tiempo, mientras usted estaba narrando todo esto, aquella frase de la Madre Teresa de Calcuta que nos dice: el fruto del silencio es la oración. El fruto de la oración es la fe. El fruto de la fe es el amor. El fruto del amor es el servicio. Y el fruto del servicio es la paz. Donde hay amor, está Dios. Y pensaba en este proceso que la Madre Teresa nos dice, pero es cierto, ¿no? Cuando estamos en ese silencio, a veces pues nos quedamos en las emociones.

0: está pasando en la iglesia en África, o mira en este lugar donde está la guerra, o mira, Dios mío, acuérdate de nosotros por la intercesión de San José. Y luego viene, pues de esta oración viene la fe, porque la fe me levanta, me mueve, y la fe transforma los ojos con los que veo. Y cuando sé que no estoy solo, sé que Dios está conmigo y que Dios me acompaña, me protege y me ama, entonces puedo amar al otro. Y cuando amo al otro, no me puedo quedar sentado. Tengo que dar el paso siguiente, porque estoy viendo con amor, con fe, con los ojos de Dios. Y entonces veo que hay una necesidad, que hay alguien que tiene una necesidad, un hermano en Venezuela que está sufriendo por los terremotos, un lugar en Medio Oriente donde están sufriendo de hambre, o los lugares de la guerra, o algo tan sencillo. ¿Cuántos están en la calle cerca de nosotros? ¿Cuántos están sufriendo en nuestra comunidad? Y entonces ahí pues no puedo salvar al mundo entero, pero puedo poner mi granito de arena a través del servicio, y cuando estoy sirviendo, entonces llega la paz. Cuando estoy siendo ese signo del amor de Dios, llega la paz en mí, pero también llega la paz en el otro que está sufriendo, quizás solamente por tener a alguien que esté ahí. A veces no es la necesidad más fuerte, no es la del hambre, sino la de la soledad, Padre.
1: Desgraciadamente, esto ha aumentado de manera inimaginable. Viejos solos, adolescentes solos, papás solos. Es una soledad que se acentuó mucho con la pandemia, una soledad que ya se venía gestando con la tecnología a través de los últimos cientos de años, pero hoy en día sí creo que hay un síndrome de soledad, de sinsentido, de niveles de presión altísimos, porque hemos ido en contra de nuestra naturaleza, que es la conexión, pero una conexión sana. Hemos equivocado la conexión. Nos estamos conectando con objetos, con electrónicos, y nuestra conexión con las personas se vuelve o poca o mala. Y esto había que cuidarlo. Creo que como cristianos, como bautizados, como llamados por Dios, como discípulos, Dios ha visto algo padrísimo en cada uno de nosotros que nos llama a sanar esta enfermedad de una relación tóxica con los objetos equivocados, y nos invita a promover una relación sana, basada en la caridad, en el servicio, en una relación simple y de altísimo nivel, como lo hacía San José, en medio del silencio. Yo estoy seguro que en medio de un entorno tan violento como el que vivió la Sagrada Familia, en todo momento, desde el anuncio del nacimiento de Jesús hasta la persecución de Herodes y luego la discriminación que había sufrido en Egipto, San José, desde su silencio, supo transmitir un entorno de paz a la Sagrada Familia. Y obviamente Jesús no fue ajeno a este aporte de San José, y obviamente se proyecta en el Evangelio. Así de poderoso es Dios, que manifiesta su poder también en alguien tan sencillo y tan humilde como José, que imprime también su mensaje en el Evangelio, quizás no por boca de José, pero sí por la boca de Jesús. Esto me hace pensar que tenemos N cantidad de elementos los cristianos para poder aliviar este fenómeno y esta nueva pandemia de una soledad, porque hemos equivocado las conexiones, Carlos.
0: Sí, y ahí está precisamente ese romper con

0: la mentira. Y digo romper con la mentira porque a lo largo de la historia, desde San José hasta el día de hoy, la iglesia ha estado en contacto con el enfermo. Uno de los signos más grandes de la difusión del cristianismo fue que en medio de las pandemias y de las grandes pestes y enfermedades del mundo, los cristianos eran los únicos que se atrevían a acompañar al moribundo. Y eso fue lo que hizo un detonador en el mundo romano, en la época del inicio de la iglesia, porque era la transformación del corazón para descubrir la compasión del hombre, no la jungla del hombre destruyendo al hombre, sino del hombre amando y acompañando y estando con el hombre. Y pensando no solo en los hombres, sino en toda la humanidad, a las mujeres, los abuelos, las abuelas, los niños, las niñas, todo la dimensión de comunidad y de familia que nos hace humanos y que esa es la esencia, lo verdaderamente cristiano. Es lo que es verdaderamente humano, que nos humaniza y que necesitamos remar en contra de la corriente, y por eso el mirar a San José en su trabajo, a mirar a San José en su escucha silenciosa a Dios y en su obediencia al llamado de Dios ante los retos sin tener miedo, sino poniendo ese amor y esa fe en acción que verdaderamente va sembrando la paz. Por eso nuestra fe cristiana está ligada totalmente a la acción. Es contemplativa y como lo dice el Evangelio según San Juan, el capítulo 1, y lo dice el mismo Angelus que reza a la iglesia cada día, que es parte de este texto. Y el verbo, la palabra de Dios, se hizo carne y habitó entre nosotros. Puso su tienda, puso su presencia, Dios en medio de nosotros. Y ahí está esta frase del mismo Jesús en el Evangelio que dice, donde dos o tres estén unidos en mi nombre, allí estaré yo. Y esos dos o tres están ahí unidos porque hay amor. Y esos dos o tres están unidos ahí porque hay fe. Y esos dos o tres dan un paso adelante para acompañar al que está solo, Padre.
1: Ah, Carlos, eso es fuerte. Es fuerte y este es nuestro regalo, esa es nuestra preciosa herencia, la palabra de Dios que se hace carne, y nosotros también estamos llamados como vocación natural por nuestro bautismo, vocación cristiana, a dejar que la palabra de Dios se encarne y que no tengo necesidad de grandes credenciales teológicas, San José no las tuvo, María no las tuvo, los apóstoles, excepto Pablo, que fue más preparado de todos, tampoco lo tuvieron. Pero dejaron que la palabra de Dios se hiciera carne en ellos, y su historia habló hasta entregar su vida por Jesús. Eso es fuerte, pero esa es nuestra herencia, es parte de nuestra riqueza. Eso tendría que ser parte de nuestra plataforma que nos dé tanta seguridad a los bautizados, que dejemos que la palabra de Dios se haga carne también en nosotros, en nuestra forma de hablar, en el tono de voz, en la forma de escuchar, la forma de tender una mano al otro, en la forma de escuchar con calidad a la esposa, al esposo, cuando hemos estado acostumbrados a gritarnos, a empujar nuestro punto de vista, aunque al otro le arda. Allí habría que hacer la palabra hecha hecha voz, hecha actitud, hecha tono de voz, hecha una mano extendida. Dejemos que la palabra de Dios se haga carne en nosotros. Estamos llamados a ser medicina, como la iglesia, como bien lo apuntabas, lo ha sido a través de la historia. O sea, no necesitamos que haya lepra, que haya otra pandemia para poder salir a sanar. Hay una pandemia de soledad, una pandemia de depresión, hay una pandemia de angustia hacia donde quiera que volteemos la cara. Nosotros estamos llamados a hacer medicina si dejamos que la palabra de Dios se haga carne en nosotros, se meta en nuestra sangre, que transpire por nuestra piel, que se asome por nuestra boca, que se asome por nuestros ojos, Carlos.
0: Pues vamos a ir a un pequeño corte, Padre Eduardo. Estamos hablando de San José por la paz y es algo que es un don, es un regalo. Y como lo decía el Papa León, la paz es un don, pero que tiene que ser desarmada y desarmante para desarmar nuestro corazón, para que podamos conectarlo con el otro y descubrir lo bueno, lo bello, lo verdadero. Y quiero compartir este canto que habla de eso y decir, qué bueno es el Señor.

0: Y seguimos adelante con su programa. Hoy esto, gran día, estamos hablando de San José por la paz del mundo y hablando de esta parte humana, de esta parte de la oración, pero de esta parte también que nos lleva a poner la fe en el amor y el amor en el servicio y ponernos en acción, Padre, porque con el Padre Eduardo González platicamos y creo que ahí está esta frase, ¿no? Lo quiero retomar, que es la frase del Papa León XIV, que la paz desarmada y desarmante. Y cuando salimos de nuestro pequeño metro cuadrado donde estamos encerrados, hacemos contacto con el otro y se desarma nuestro corazón y se abre a conectarse, a servir, a amar, a dar y a compartir la vida. Y entonces se vence el miedo, se vence la duda, se hace aquello que el mismo Cristo nos llamó. Nadie ama más que aquel que da la vida por los que ama. Y en especial pensaba un poco en la parte del silencio de San José, pero no lo vemos en silencio, pero no lo vemos en inacción. O sea, sabemos que trabajaba, pero también en especial en las imágenes y aún hasta en algunos lugares donde ha habido apariciones de San José, en especial en Fátima, San José viene cargando al niño y es ese contacto, ese abrazo, esa cercanía que nos permite sentir no estamos solos, pero al mismo tiempo es ese lugar en donde se rompe la barrera de la soledad y se da un abrazo y se regala una sonrisa y se comparte la humanidad, Padre.
1: Y es tan sencillo, Carlos, es tan y tan poderoso al mismo tiempo, que me parece que es muy triste que lo ignoremos, que que no lo atendamos. ¿Cuántas guerras se hubieran evitado? ¿Cuántos divorcios? ¿Cuántas relaciones de familia se hubieran dejado de dañarse si es que hubiéramos recuperado este poder de dejar que la palabra nos llevara a ser un poco más tolerantes, un poco más sonrientes, un poco más agradecidos, ver en el otro lo bueno y no solamente lo malo? Mi imagen preferida, alguna vez lo mencioné aquí, es la persona de enfrente es como una casa. Y aquí las casas, sobre todo en Estados Unidos, tienen la parte del frente, que es la parte bonita, la parte de los jardines, la parte de atrás, que es la parte del basurero. Por alguna razón me parece que en la humanidad tenemos más la tendencia de llegar a la casa del otro por la parte de atrás, es decir, qué mugrero tiene este, todos los trapos sucios, la popó del perro, los vejestorios amontonados. Dicen, ¿cómo puede vivir la gente así? Pero la otra opción es decir, no, voy a entrar por la parte del frente. Y dirán, wow, qué casa tan bonita, mira qué flores tan bellas. Depende por qué lado queramos entrar a la persona del otro. Dejar que la palabra se encarne en mí, creo que me lleva a hacer lo que Dios hace. Entrar por la parte bonita, por la parte positiva, por la parte con la que Jesús entró con Mateo, por la parte con la que Jesús entró con Zaqueo, por la parte con la que Jesús entró con Pedro y con los discípulos y los llamó. Algo vio tan padre en nosotros que nos llamó. ¿Por qué no hacerlo en nuestra familia, digo yo? ¿Por qué no hacerlo con nuestros compañeros de trabajo? ¿Por qué no hacerlo con los compañeros del freeway? ¿Por qué tenemos que ser tan agresivos incluso en nuestro propio pensamiento contra el enfrente? Y yo de pronto tengo que hacer ejercicios conscientes de rezar una Ave María y mandarle una bendición a que se me cerró, como por salud mental. Pero digo, pues es que al final del día es la mejor forma de construir paz, de hacer lo que decías del Papa León, muy bien presentado, la paz desarmada y desarmante. Qué padre es vivir así, ¿no, Carlos? Qué rico. Es una delicia, un corazón que desarma y que obviamente tiene el poder de desarmar al otro. La mejor forma de vencer al enemigo es convirtiéndolo en tu hermano. Ese es el poder del Evangelio, ese es el poder de Jesús. Ese es el poder que ejerció San José en medio de la humildad, de la obediencia y del silencio, Carlos.
0: Pues vamos a ir cerrando, Padre, en especial en este día. Quiero hacer esa oración por la paz del mundo, pidiendo la intercesión de San José. Y lo ponemos también en el corazón de la Virgen María y de Jesús en la Sagrada Familia. Y lo hacemos en nombre del Padre, del Hijo y del Espíritu Santo.
1: Amén.
0: Amén. Glorioso San José, custodio fiel y protector de la Sagrada Familia, te rogamos que intercedas ante el Príncipe de la Paz, nuestro Señor y Rey Jesucristo, para que reine la concordia en el mundo. Acoge bajo tu amparo a todos los pueblos y familias y líderes. Infunde en sus corazones el don de la paz y la reconciliación. Aleja de nosotros el egoísmo, la violencia y el rencor. Que tu ejemplo de humildad, silencio y obediencia nos enseñe a construir una sociedad más justa, fraterna y unida. Salve, custodio del Redentor y esposo de la Virgen María. A ti Dios confía a su Hijo, en ti María depositó su confianza. Contigo Cristo se forjó como hombre. Oh bienaventurado José, muéstrate, Padre, también a nosotros y guíanos por el camino de la vida. Concédenos gracia, misericordia y valentía, y defiéndenos de todo mal. Amén. Acuérdate, oh castísimo esposo de la Virgen María, que jamás se supo de nadie que haya invocado tu protección, implorado tu auxilio sin haber sido consolado. Lleno pues de confianza en tu poder, acudo a tu presencia y me encomiendo a ti para pedirte tu protección. Escucha, oh Padre adoptivo del Redentor, mi humilde oración, y en tu bondad óyeme y respóndeme. Amén. ¿Nos puede dar la bendición, Padre Eduardo?
1: Claro. Que Dios Todopoderoso los bendiga, los guarde, que el Señor haga resplandecer su rostro sobre ustedes y toda su familia tenga misericordia. Que el Señor vuelva hacia todos ustedes y les dé la paz y la bendición de Dios Todopoderoso, Padre, Hijo y Espíritu Santo, descienda sobre todos ustedes y permanezca para siempre. Amén.
0: Amén. Un abrazo, Padre Eduardo. Muchas gracias.
1: Lo mismo para todos. Gracias, Carlos.
0: Pues sigamos adelante de la mano de San José, pidiendo la paz del mundo, poniendo nuestra fe en acción. Recuerda, hoy es tu gran día.

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1: Tiene que notarse. Un hombre decidió abrir una pescadería y puso al frente del establecimiento un rótulo que decía: aquí se vende.
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5: Hola, yo soy Miguel Sis, el obispo católico de la Diócesis Católica de San Ángelo en el oeste de Texas. Gracias por escuchar este mensaje corto. Mi mensaje de hoy se enfoca en el fin de vida, porque hay mucha enfermedad, sufrimiento y hasta la muerte de muchas personas alrededor de nosotros a causa de esta pandemia. Entonces esto nos da la oportunidad de pensar en nuestras preparaciones para la muerte. Por ejemplo, hablando de cosas prácticas, yo le sugiero a usted que ponga en papel su testamento y sus deseos para su funeral, y también que hable con sus seres queridos sobre cuidado médico al fin de vida. Son cosas muy importantes y es importante pensar en qué son sus deseos para que se comunique con sus familiares. Y también, aún más importante, es nuestra preparación espiritual. Es importante revisar nuestra conciencia, arrepentirnos de los pecados, confesarnos y prepararnos para la vida eterna, porque nunca se sabe cuándo será el último día en nuestra vida. Dios es eterno, pero esta vida humana no es eterna. Todos debemos enfrentar la realidad de la muerte con fe y esperanza. Entonces, ¿qué piensen ustedes, hermanos, en la misericordia de Dios, y que se preparen cada uno para encontrar la misericordia de Dios? Gracias por escucharme y que recen de vez en cuando por mí, por favor. Yo seguramente rezo por ustedes. Gracias. Adiós.
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1: La paz, la alegría y el amor de nuestro Señor Jesucristo esté con ustedes, queridos hermanos. Están escuchando Radio Católica Mundial, EWTN. Somos las hermanas comunicadoras eucarísticas del Padre Celestial y estamos transmitiendo desde la ciudad de Cali, Colombia, en este espacio radial de
2: Conectados en Familia.
1: Siendo luz para todos los hombres.
3: Bueno, en el día de hoy los acompañamos las hermanas
1: Miriam
3: y la hermana María Isabela. Y queremos invitarlos también a que ustedes participen de este programa, llamándonos a los números que tenemos. También queremos agradecerles a cada uno de ustedes por estar aquí en este programa. Que Dios los siga bendiciendo y esperamos que este programa dé mucho fruto de santidad.
1: Así es. Y antes de comenzar, hermana, ¿qué les parece si invitamos a nuestros hermanos? Tal vez la hermana Araceli nos comparte esa gran noticia que nos tiene nuestra comunidad.
4: Claro que sí, hermanas. Muy buenas tardes. Qué gusto poder acompañarles hoy desde el inicio del programa. Y es que hoy tenemos una noticia muy importante que darle a todos nuestros queridos oyentes de Radio Católica Mundial, a todos los que nos escuchan a través de esta señal en vivo. Y es que, bueno, queremos decirle, estamos en vivo ahora mismo. ¿A dónde me van a preguntar ustedes? En programas anteriores les hemos dicho y les hemos estado invitando a un gran lanzamiento de nuestra campaña. Nuestras hermanas, yo también les he estado haciendo esa atenta invitación a que puedan entrar a cenaculosenfamilia.org. Y hoy es el gran día. Acompáñenos, querida familia, para poder conocer más sobre esta historia de y sobre esta oración, sobre todas esas historias que nuestras hermanas nos tienen preparadas y sobre esta bonita oración del Padre Nuestro. Puede ingresar ya. Estamos en vivo a través de nuestro canal de YouTube y de nuestro Facebook de Comunicadoras Eucarísticas. Tendremos un espacio muy especial y adivinen qué, es que esto es una sorpresa muy grande. No vamos a estar solamente nuestras hermanas, sino que vamos a estar en compañía de nuestra madre Gabriela. Así que no se lo pierda. Únase ya mismo, interactúe con nosotros, comparta la información, escríbanos en los comentarios de la transmisión en vivo y con más personas que también les pueda llegar este mensaje para que juntos podamos formar familias misioneras. Y bueno, hermanas, después de este breve espacio, ¿qué les parece si ahora sí vamos a dar inicio al programa de Conectados como siempre lo hacemos, con una oración?
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3: En el nombre del Padre, del Hijo, del Espíritu Santo. Amén. Amén. Padre Celestial, te queremos encomendar este programa para que seas tú, Señor, hablándonos lo que quieres que aprendamos. Te pedimos que el día de hoy sea lleno de bendiciones, que podamos recibir las gracias, los dones que tú nos quieres regalar, Padre Celestial. Te pedimos, Espíritu Santo de Dios, que nos ilumines, que nos ayudes a amar cada día más a Cristo, amar los sacramentos de la Iglesia Católica. Ayúdanos, Espíritu Santo, a valorar todo lo que tenemos y a ser gratos a los ojos de Dios. Mamita María, reemplázanos, acompáñanos, y hoy día de la Virgen del Carmen, pedimos que seas tú, Mamita María, quien interceda por aquellos familiares difuntos de todas las personas que se van a conectar el día de hoy. María, hija predilecta del Padre,
1: ruega por nosotros. Amén.
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1: Bueno, queridos hermanos, es una gran alegría, es un gran gozo el poder estar aquí nuevamente, unidos en familia. El Señor hoy nos tiene un tema para seguir profundizando en cómo es ese sueño que tiene para toda la familia. Recordemos que estamos en la temporada que se llama La Familia que Dios Sueña. Y hemos visto como que la dura realidad de sí que enfrentan los matrimonios hoy en día con la cultura de hoy. Vemos separaciones, divorcios, nulidades matrimoniales. Y las hemos, a lo largo de este tiempo lo hemos visto a la luz de la fe, lo que nos dice el magisterio, lo que nos dice el catecismo, lo que nos dice sí nuestros padres de la iglesia, cómo el Señor ha soñado esa familia y cómo, pues, realidades, cómo nuestras historias, todo lo que hemos vivido, sí, con el sacramento del matrimonio, pues se ha ido perdiendo ese sueño. Y hoy vamos a ver como que, sí, a la luz de la fe, una de las mayores dificultades que permiten esa ruptura matrimonial, que abren a otro tipo de conceptos y que pueden llegar a confundir a muchas personas.
6: Sí, hermana, y son rupturas que también generan consecuencias en otras personas, pero principalmente en los hijos. Esos pequeños que tal vez, esos pequeños o tal vez jovencitos que están en el corazón de Dios, con los cuales tiene una ilusión, con los que Dios tiene una gran ilusión, que puede verse afectada por las decisiones de los padres. Así que hay que poner mucho cuidado con esto porque los hijos se ven más afectados.
1: Así es, hermana. Es impresionante, queridos hermanos, porque pues es como un efecto dominó. Si, por ejemplo, pues dejamos caer una fichita, van a caer las demás. O sea, es impresionante, queridos hermanos, y el Señor nos permite este tema para poder, o sea, tener una advertencia de lo que estamos discerniendo. O sea, si tenemos claridad del sacramento que estamos tomando. Por eso el tema de hoy se va a llamar Comprendiendo el matrimonio mixto. ¿Qué les parece si escuchamos una pequeña frase que nos dé introducción a este tema?
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6: Si hacemos cosas lindas que hasta a las piedras haga llorar, pero que no mueve a la conversión, no sirve. Solo la oración y el ayuno mueve el corazón.
1: Solo la oración y el ayuno mueve el corazón, queridos hermanos. La oración nos da bastante claridad para poder tener una familia según el corazón de Dios. Y así como decía nuestra hermana Araceli, en este momento nuestra madre Gabriela, junto con otras hermanas, a través de los canales del YouTube y de Facebook de Comunicadoras Eucarísticas, nos están dando ese alimento, la claridad de ese alimento espiritual que es la oración en familia. Pues uno dice, no, es que ¿qué voy a ganar con la oración? Solo es rezar, solo es decir palabras. Pero queridos hermanos, cuando uno sabe el poder de la oración, es capaz de mover una piedrita, porque el Señor ve el corazón sincero. Así que les animamos, queridos hermanos, si tienen la oportunidad, estamos en vivo en estos canales de YouTube y Facebook, Comunicadoras Eucarísticas, ahí pueden encontrar en el en vivo, en donde profundizamos más acerca de este valor. De ese valor espiritual que es la oración en familia.
6: Así es, hermana, gracias por esta invitación. Esperamos que cada uno de ustedes pueda entrar, acceder, de verdad que es un regalo, no se ve todos los días, y aprovechar que hoy tenemos para que podamos aprender sobre la oración, que podamos, así como Jesús oró el Padre Nuestro, porque es la oración que nuestro Señor Jesús nos enseña. Uno le puede decir, Señor, ¿cómo vamos a orar? ¿Cómo podemos orar? Pues sencillamente, Padre nuestro que estás en el cielo. Entonces los animamos para que se conecten, de verdad que va a estar impresionante, va a ser una gran ayuda para nosotros, aprovechenlo. Y bueno, pues de verdad que es muy importante también esta frase, ¿verdad, hermana?
1: A mí me parece impresionante, queridos hermanos, porque, o sea, ahí nos habla un poquito del valor del sacrificio. O sea, es impresionante, tal vez las cosas lindas nos van a traer en primera instancia, no sé si nos van a mover un poquito el corazón, pero no debe de ser el fin, no va a perdurar ese sentimiento. A veces, pues, sí, con el sacramento del matrimonio es impresionante. Por ejemplo, pintamos, sí, como que el hombre de nuestra vida. No sé si usted hermana, en más el tiempo atrás, yo sí, el tiempo atrás, yo me imaginé, Señor, dame un San José. Un San José para mí. O sea, como que me imaginaba el hombre perfecto. O sea, pero era una exageración. Y es impresionante, queridos hermanos, porque, por ejemplo, hoy en día, pues, podemos justificar, podemos decir, no, es que yo me enamoré del hombre de mis sueños. Pero, o sea, capaz sus actitudes, sus acciones demuestran lo contrario. Capaz demuestran que no tienen el amor recíproco que sí se necesita en el matrimonio, y se pueden llegar a validar comportamientos, justificar pecados. No, es que él es así, algún día se le va a pasar ese pensamiento. Pero queridos hermanos, hay que pasar de lo lindo a poder decir, no, es un compromiso, es algo sagrado lo que estoy adquiriendo, y por ende debo de tomarlo como un sacramento, no como algo así cualquiera.
6: Sí, hermana, lastimosamente hoy en día se está viendo el sacramento como un juego. Sí, yo me voy a casar, casémonos, porque normalmente en las películas pues pintan un matrimonio feliz, un matrimonio que, ay, no, el sueño de mi vida, casarme, tener un buen hombre, o los hombres tener una buena mujer. Y una de las frases muy común, no sé si ustedes mujeres lo han dicho o hemos caído pues con esas frases, pues se ve más en la mujer que se ha mencionado antes de llegar al altar, y es que él es bueno, él va a cambiar, yo lo amo, no lo puede. ¿Y les parece a ustedes, hermanos, haberlo escuchado, estas frases? Es muy común, ¿verdad? Y efectivamente se trata de esos casos en los que alguno de los novios es creyente y el otro no tanto. Miren que curiosamente pasa más con mujeres, por eso también damos estos ejemplos, porque pues la mujer tiende a ser más sensible, a ser más afectiva, a fijarse en el exterior, pero realmente el interior, ¿qué pasa? ¿Realmente esa persona me está mintiendo? O sea, hay que saber discernir esa persona con la que yo me voy a casar, con la que tú te vas a casar para toda la vida. ¿Realmente esa persona va a dejar que yo bautice a mis hijos? ¿Va a dejar que haga oraciones, Santo Rosario? ¿O ya más adelante va a estar viéndome como un bicho raro? ¿Va a decir, no, esa mujer sí que reza toda hora, no lleve a sus hijos allá, sino que llevémoslos al culto? Poco a poco, por eso hay que poner demasiado cuidado. No es porque la iglesia esté allí, ay, no, por ejemplo, acá en Colombia decimos muy cansona, como que ya por favor dejar de molestar. No es porque la iglesia sea así, sino porque sabe en realidad y se ha visto, se ha analizado a lo largo del tiempo lo que conlleva esos matrimonios así.
1: Es impresionante, es una realidad súper difícil, queridos hermanos, porque, o sea, la persona que sí se casa con estos afectos, y no es malo el enamorarse, queridos hermanos, el Señor lo ha puesto en nosotros de manera natural, pero, o sea, las decisiones, los sacramentos se deben de tomar por encima de los sentimientos y de las pasiones. Porque, por ejemplo, como decía la hermana, o sea, podemos ver, decir, buscar o ver todas las bondades de mi pareja, pero escondo ese problema del alcohol que tiene, escondo ese problema que tiene con que yo profese la religión católica. O sea, son realidades que no tenemos que ignorar, queridos hermanos, porque de alguna u otra manera, en algún momento llegará a explotar, llegará a decir, yo no te soporto así y no te acepto así. Y es impresionante, hay que tener bastante, pedirle al Señor bastante discernimiento cuando tomamos una decisión que tiene que ver con nuestra vocación.
6: Y claro, claro que sí, hermana, esto también se refiere a comportamientos paganos del mundo, de la carne, de personas que se han dejado llevar por esos impulsos por mucho tiempo, incluso personas no creyentes o de otro tipo de creencias, que sí o sí, más adelante en la vivencia del matrimonio, van a seguir manifestando estos hábitos o estos comportamientos, y se va acrecentando como una bola de nieve, cuando se va acrecentando, que usted va a jugar, pero esa bola de nieve se va volviendo grande y más grande. Por eso hay que poner mucho cuidado, ¿sí? Pedirle al Señor la sabiduría y tratar en lo posible, si se puede, pedirle al Señor un esposo que te lleve a la santidad, o una esposa que te lleve a la santidad, porque sin un hogar no va a ser santo, no tienen esa visión de santidad, pues realmente no va a ser un hogar feliz, sino que se va a acabar tarde que temprano.
1: Sí, queridos hermanos, hay que tener bastante discernimiento, hay que tener los ojos bien abiertos con quien estamos tomando el sacramento, porque, por ejemplo, para eso sirve la etapa del noviazgo, para conocerse, para poder comprenderse, para poder descubrir toda la luz del Espíritu, o sea, es prudente que nos casemos en este momento, es prudente que esperemos, o sea, que el noviazgo no sea una etapa para poder, por ejemplo, solo saber esperar, para poder acumular tiempo, sino que sea una etapa de conocimiento desde los ojos de Dios. Y San Pablo, queridos hermanos, nos da bastante luz en la segunda carta a los Corintios. Él nos advierte de un tipo de relación que vamos a ver en este programa. Él nos advierte, y para poder antes leer como que el texto completo, les quiero dar como una breve introducción de la cita bíblica. La ciudad de Corinto, queridos hermanos, era un punto comercial donde llegaba todo tipo de personas, o sea, por lo tanto, modas, creencias. Y Pablo les venía como que dando una serie de consejos para que ellos se comportaran según lo que habían recibido. O sea, él les decía, si han recibido el amor de Dios, no hagan que se pierda ese amor. O sea, les trataba de exigir en la medida del amor. Y entonces, por eso, antes de poder dar la introducción a este capítulo, él dice, abran su corazón, pues les hablo como a hijos amados. Hay que reconocer, queridos hermanos, que para este tema hay que tener muy en cuenta que el Señor nos ama mucho. Y que si Él nos pide algo, no es porque no nos quiera. si Él nos pide algo, es porque, o sea, Él está muy pendiente de nosotros y quiere lo mejor para cada uno de nosotros. Entonces, por ende, San Pablo, a través, nuestro Señor a través de San Pablo, nos hace una advertencia en el amor, para que la unidad, para que la paz habite sobre todo en las familias y en la comunidad cristiana.
6: Bueno, hermana, ahora vamos a dar paso a esta carta tan hermosa, segunda carta a los Corintios, capítulo 6, versículos 14 al 17. Dice, no se emparejen con los que no creen, porque ¿qué tienen en común la justicia con la iniquidad o la luz con las tinieblas? ¿Qué entendimiento puede haber entre Cristo y Belial? ¿O qué unión entre el creyente y el que no cree? ¿Qué acuerdo entre el templo de Dios y los ídolos? Porque nosotros somos el templo del Dios viviente, como lo dijo el mismo Dios. Yo habitaré y caminaré en medio de ellos. Seré su Dios y ellos serán mi pueblo. Por eso, salgan de en medio de esa gente y pónganse aparte, dice el Señor. No toquen nada impuro y yo lo recibiré. Y seré para ustedes un padre, y ustedes serán mis hijos y mis hijas, dice el Señor Todopoderoso.
1: Gracias, hermana, por leer esta lectura. Recordemos que está en la segunda carta del apóstol San Pablo a los Corintios, capítulo 6, versículos del 14 al 17. O sea, no es algo inventado, es palabra de Dios, queridos hermanos. Con respecto a esta cita bíblica, en otras traducciones nos dicen, no tengan relaciones indebidas con los que no creen. Y otra traducción nos dice, no os unáis en yugo desigual con los incrédulos. Y de aquí, queridos hermanos, sale el término o el concepto de yugo desigual, que también le llamamos matrimonio mixto o disparidad de culto. Los matrimonios mixtos, queridos hermanos, se refieren cuando un bautizado católico se casa con una persona bautizada, pero de otra denominación cristiana. Mientras que la disparidad de culto se refiere cuando un bautizado católico se casa con una persona que no es bautizada, que no es creyente o practica otra religión. Es impresionante, queridos hermanos, porque, o sea, San Pablo nos advierte que, o sea, como un reino va a subsistir si está dividido. Pero es impresionante, queridos hermanos, porque aquí San Pablo nos habla sobre el yugo desigual. Es impresionante, queridos hermanos, porque, o sea, uno pudiese decir, no es que cómo me voy a casar con una persona que profesa otra religión o que profesa otra fe. Pero, queridos hermanos, hay que tener mucho discernimiento, porque sí se han visto realidades en los que uno sí toma el sacramento, pero llega en un momento en donde, ay, que no sé cómo transmitirle la fe a mis hijos, porque mi esposo o mi esposa me dice lo contrario. Entonces, eso no es verdadero. Y entonces, en este tema, queridos hermanos, vamos a profundizar sobre qué trata ese matrimonio mixto, qué es lo que conlleva, verdaderamente cómo la iglesia nos ilumina a través de este tema.
6: Claro que sí, hermana, que el Señor nos ilumine siempre. Y ahora, ¿qué les parece si nos vamos a presencia de amor? Digamos juntos, Padre, que todos seamos una sola familia para gloria tuya.
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6: Bueno, queridos hermanos, iniciamos pues con la presencia de amor, esa presencia de nuestro Señor Jesús. ¿Y qué les parece si escuchamos un poquito a Araceli, que ella nos va a hacer una gran invitación, una invitación muy especial? Si usted no estuvo desde el inicio de este programa, pues tenemos una gran invitación. Así que, ¿qué le parece, Araceli, si nos cuenta un poco de esa invitación que nos tiene?
4: Claro que sí, hermanas, con mucho gusto. Qué emoción estamos viviendo hoy. Es que estamos completamente en vivo a través de nuestro canal de YouTube, a través de nuestro Facebook de Comunicadoras Eucarísticas. ¿Y qué estamos haciendo ahí? ¿Por qué no está el programa de Conectados?, dirán nuestros oyentes. Es que estamos celebrando el gran lanzamiento de nuestra campaña, esa campaña que días anteriores también les hemos comentado a todos ustedes, nuestros queridos oyentes de Radio Católica Mundial. Y adivinen qué. Estamos en compañía de nuestra madre Gabriela para poder conocer más detalles de qué es esta campaña. Sabemos que quizás para algunos ha sido pues muy a distiempo que les hemos avisado y que ahora es muy difícil conectarse a nuestra transmisión en vivo, pues porque estamos escuchando el programa de Conectados. ¿Qué les parece si también vamos a estar preparando un nuevo encuentro? Entonces, ¿qué les parece si el sábado 18 de julio ustedes apartan desde ya esa fecha en su calendario para que lo podamos tener programado? Y tendremos un programa muy especial de Cenáculos en Familia. Vamos a hablar sobre los secretos de un hogar feliz y vamos a volver a la fuente de toda oración. ¿Y cuál es? El Padre Nuestro. Estamos viviendo, incluso en este programa de Conectados, esta hermosa temporada de la familia que Dios sueña. Así que atención a todas las familias. Esta es una invitación para todos ustedes, para que sean parte, para que se sumen, para que ingresen también a la página web cenaculosenfamilia.org. Se la repetimos,
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4: Y si usted tiene la oportunidad de ir a nuestro en vivo en nuestras redes sociales, pues vaya, porque ahí estamos desde ya transmitiendo y compartiendo toda esta información con ustedes. Hermanas, la emoción se siente, y más que hoy es jueves eucarístico, hoy también estamos celebrando esta hermosa advocación mariana, nuestra Virgencita del Carmen. ¿Qué les parece si hoy vamos a conocer qué nos traen ustedes para Presencia de Amor? ¿Qué historia nos van a contar ahora? ¿Qué milagro eucarístico nos van a compartir?
1: Ay, queridos hermanos, es impresionante. Ay, no, yo cuando estaba meditando, queridos hermanos, este milagro, no lo podía creer.
4: Impresionante.
1: A mí me impresionaba, queridos hermanos, este milagro eucarístico sucedió en Bélgica, en el año 1412, en Herentals. Vamos a tratar de pronunciar un poquito para poder ustedes conocerlo. Entonces, este milagro sucedió en Bélgica. Sucedió que en ese pueblo de Bélgica llegó un peregrino llamado Jean. Y este personaje, queridos hermanos, este hombre, pues él tenía la labor, la costumbre de robar objetos sagrados. Y entonces, pues, él cuando llegó al pueblo, después de hospedarse en un albergue cercano, se dirigió al pueblo de Poderli. Ahí había una iglesia parroquial. Y entonces entró a la iglesia, robó el cáliz y robó 5 hostias consagradas. Cuando iba de camino de regreso, queridos hermanos, Es impresionante porque llegó un momento en donde él ya no podía avanzar. O sea, y ustedes imagínense que una fuerza misteriosa les impide avanzar. Pues no sé si ustedes se sentirían, ay no, ¿por qué está sucediendo esto? Pero queridos hermanos, o sea, esa fuerza era tan grande que, o sea, él dijo, ¿será que lo que llevo es lo que me está impidiendo avanzar? Entonces, pues él se le ocurrió, o sea, botar las hostias, arrojarlas, pero, o sea, por ejemplo, él encontró ahí un río por donde iba, encontró un río, intentó arrojarlas, pero no impidió, o sea, las hostias no dijeron, no, aquí yo no me voy a tirar. Es impresionante, nuestro Señor, o sea, no quiso estar, sí, en esa situación, y sí, le impidió como que arrojarlas al río, y entonces, como que él quedó confundido. Y entonces vio como una madriguera en ese campo, queridos hermanos. Y él las puso ahí, las escondió, las envolvió, las escondió en esa madriguera de conejos. Y al tiempo, queridos hermanos, pues sí, las autoridades trataron de poder, o sea, agarrar a este hombre y lo llevaron a la horca. Cuando ya, o sea, estaban tratando de ver el delito, un poquito antes de darle muerte, un sacerdote estaba por ahí, queridos hermanos, y para que su alma, o sea, se liberara de eso que había cometido, le pidió a ese sacerdote, dime dónde están las hostias consagradas. Entonces, pues, él le dijo, no, es que yo las escondí en una madriguera. Entonces lo llevaron a él, a donde, sí, al campo donde estaba esa madriguera, y queridos hermanos, cuando llegaron, vieron que las 5 hostias estaban en forma de cruz. Estaban iluminadas, estaban brillantes. Y a pesar de que habían pasado los días, a pesar del clima, queridos hermanos, las hostias se miraban intactas. Y yo, ay, a mí me pareció impresionante, queridos hermanos, porque, o sea, hoy el evangelio de hoy nos hablaba de que nuestro Señor es manso y humilde de corazón, y Él desea una morada en donde, o sea, en donde Él pueda refugiarse. Entonces yo, meditando con Jesús este milagro, yo decía, ¿cuál es la madriguera que Jesús quiere en este momento? Y como que él, no sé, sí, en el silencio de la oración me contestaba, tu corazón es donde yo me quiero refugiar. Uno pudiese decir, no, pero la madriguera está muy sucia, no está limpia, hay animalitos. Pero, o sea, es donde Jesús quiere estar. En esas realidades que uno puede decir están muy, muy olvidadas, que hay capaz de telarañas, que hay mucha tierra. Pero nuestro Señor desea, sí, morar en un corazón que esté dispuesto. Entonces me hacía pensar en cómo nuestro Señor en el Santísimo Sacramento del altar se hace tan pequeño, queridos hermanos, para poder, o sea, para poder morar en nuestro corazón. Capaz, sí, esta persona, Jin, lo quería utilizar para venderlo, las cinco hostias consagradas y el cáliz. Son manos que sí, o sea, transportaba en nuestro Señor, pero no con el amor debido. Y nuestro Señor busca refugios en donde pueda ser consolado. Y hoy jueves eucarístico, queridos hermanos, no sé, usted, hermana Isabela, ahí poco a poco nos va a ir compartiendo lo que le llama la atención de este milagro. A mí me llama como decir a saber reparar, porque ustedes no saben qué situaciones, qué historias que está viviendo esa persona que comete sacrilegios, que comete, o sea, profanaciones. Es impresionante cómo el Señor baja y decide estar en el corazón.
6: Qué hermoso, hermana, porque nos haces ver algo muy bonito, un punto muy hermoso de este milagro eucarístico, y es la madriguera, sí, o sea que nuestro Señor decide quedarse allí con los animalitos, y es tan bonito porque nos haces ver también que la madriguera también puede ser nuestro corazón, que Jesús se quiere quedar en nuestro corazón, que Jesús quiere ser reparado por los que no lo aman, por los que lo ultrajan, por los que mejor dicho, hay un odio en su corazón. Y por eso tenemos que aprovechar que nuestro corazón sea un lugar donde nuestro Señor pueda reposar, donde Jesús Eucaristía pueda estar cada vez que lo recibamos en la Santa Eucaristía, en la Santa Comunión. Aprovechemos y preguntémonos, ¿cómo está mi corazón para recibir a Jesús? Está como, un basurero, está un lugar feo, un lugar que huele mal, o mi corazón está limpio, está puro, está barrida esa casa para que Jesús venga a habitar en mí. Entonces, por eso debemos preguntarnos y orar por aquellas personas que no creen en Él, porque es como si cometieran sacrilegio, porque muchas veces dicen, no, es que Dios no existe, Jesús, que Jesús está ahí en la hostia, en el pan blanco, como así, esos cristianos católicos son raros, son personas que incoherentes. Oremos por ellos, por los no creyentes, por los agnósticos, los ateos, por aquellos que no creen en la presencia de Jesús Eucaristía, para que sea Jesús quien derrame una gracia muy especial sobre ellos.
1: Y aprovechando, queridos hermanos, que está nuestra hermana Araceli desde el máster, está conectada, preguntémosle, ¿qué le pareció esta historia del milagro eucarístico?
4: Sin palabras, hermana Miriam, sin palabras completamente. Y qué hermosa reflexión

0: 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Y ahí usted puede descubrir cómo ser una familia misionera para que usted se una a este proyecto. Y es que necesitamos 500 familias misioneras que junto a nosotras quieran contar historias nacidas desde el sagrario, nacidas de ese encuentro de oración, de ese encuentro íntimo que el Señor nos permite tener. Y sobre todo también apoyar la formación audiovisual de nuestras hermanas comunicadoras eucarísticas para que Dios siempre tenga lo mejor. Por eso debemos formarnos profesionalmente, por eso debemos poner todo nuestro empeño, pero eso no lo podemos hacer solas, necesitamos el apoyo de todas las personas que nos están escuchando, así que recuerden, estamos en nuestra transmisión en vivo, nuestra madre Gabriela está con nosotros y nos está acompañando a través de nuestro canal de YouTube y de nuestro Facebook, Comunicadoras Eucarísticas, para que ustedes ingresen, nos acompañen y también sean parte de esta misión de transformar corazones a través de esta bonita iniciativa. Les recordamos que pueden ingresar a cenaculosenfamilia.org. cenaculosenfamilia.org. Hermanas, qué emoción tan grande podemos vivir en este programa de Conectados, y es que el tiempo pasa más que rápido. ¿Qué les parece si vamos con nuestra segunda parte del tema para que sigamos profundizando sobre esto tan importante que es el matrimonio mixto, para que todas aquellas personas que siguen teniendo sus dudas, que siguen teniendo sus inquietudes, puedan también dejarlas en los comentarios de nuestra transmisión? Saludamos a todos los que nos escuchan a través de Radio Católica Mundial y a través de los diferentes medios, a través de las diferentes plataformas. Y bueno, hermanas, esto ha sido todo, nuestra presencia de amor. Continuamos con nuestro tema.
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3: Bueno, querida familia, continuando con nuestro tema, comprendiendo el matrimonio mixto, continuamos con esta segunda carta a los Corintios, y si bien es cierto que la advertencia de San Pablo se refiere a no unirse a no creyentes, ¿sí? Nos está advirtiendo, no te unas a un no creyente. ¿Por qué? Porque puede traer muchas consecuencias, como les decíamos al principio, un matrimonio que tal vez la persona no creyente te diga más adelante, no, usted para qué pone un altar, para qué reza tanto, eso es mentira, mire mi creencia más bien, hasta el punto que puede hacerte llegar a dudar de tu fe. Por eso, si de pronto estás en un matrimonio con una persona pues no creyente, una persona que es de otra denominación, pedirle al Señor que te arraigue en la fe, o sea, que tengas una fortaleza en la fe, porque puede que si tu fe está débil, puede balancearse. Y por eso más adelante vamos a contarles un poco lo que significa esto, también a contarles que también menciona el catecismo, también lo menciona en las instrucciones sobre el canon, también lo mencionan, y la instrucción Matrimonio y Sacramento, donde habla un poco sobre esas instrucciones y puntos principales en los que pues debemos tener en cuenta.
4: Así es, hermana. Y como ustedes dicen, pero hermana, ¿qué es un yugo? Hermana Isabela, ¿qué es un yugo?
3: Pues hermana, yo creo que debe ser como una carga.
4: Como una carga, pero está como, imaginémonos en un campo, queridos hermanos. Y bueno, dos bueyes. Y los dos bueyes llevan una carga, pues sí, puede ser maíz, puede ser algún alimento. Los dos se comparten la misma carga. Pero queridos hermanos, es impresionante poder comparar esto de los matrimonios mixtos con esto del yugo, porque San Pablo nos dice que el yugo desigual es como decir que un solo buey, si uno es un solo de los bueyes, lleva la carga completa y quedaría desigual. Es impresionante, queridos hermanos, porque capaz es muy probable que alguno se lastime más que otro, o sea, que no se pueda sembrar, que no se pueda cosechar como se debería. Porque, queridos hermanos, hay que tener muy en cuenta que si, por ejemplo, yo pertenezco a la religión católica,

0: Y la pareja en el que tal vez yo me he enamorado pertenece a otra denominación cristiana. Y sí, profesa otra fe, profesa otra creencia. Y yo digo, bueno, Señor, ¿qué puedo hacer aquí? O sea, me he enamorado de esta persona, pero, o sea, no me es imposible, o sea, el pasar toda mi vida sin él, sin ella. Pero aquí hay que tener muy en claro porque, o sea, cuando tenemos ese compromiso de decir, bueno, me he enamorado de esta persona, de otra, de que pertenece a otra denominación, entonces debo de, o sea, de tener la responsabilidad, porque sí, queridos hermanos, el matrimonio es válido, el único matrimonio que sí es válido es el matrimonio católico. Si yo digo, bueno, me voy a casar, porque sí, uno necesita el permiso del obispo, porque en el derecho canónico, código de derecho canónico, ahí uno necesita una, como una licencia, en donde yo, por ejemplo, digo, me voy a casar con esta persona que sí pertenece a otra religión, pero yo, como sí, que profesa la religión católica, tengo la responsabilidad de poder educar a mis hijos, queridos hermanos, a mis hijos en la religión católica. O sea, tengo la responsabilidad, el compromiso. Y la parte o la otra persona que pertenece a la denominación cristiana debe tener el conocimiento de estos requerimientos. Porque, por ejemplo, que diga después, ay, yo no sabía que habían esos requerimientos al contraer matrimonio contigo. Pero, o sea, uno tiene que tener la responsabilidad del compromiso y del sacramento que está llevando. Porque uno, pues, dijera, ay, yo pensaba que solo era casarse por casarse y uno, ya como que sí, se aceptaban los dos. Pero, o sea, queridos hermanos, hay que tener muy, muy en claro que si, por ejemplo, nosotros sí tenemos hijos, sí, en el matrimonio, y nosotros le inculcamos las creencias de las diferentes tipos de religiones, capaz esos hijos, queridos hermanos, esos jóvenes van a quedar confundidos. O sea, y vemos bastante jóvenes hoy en día, queridos hermanos, que sí están muy perdidos en su identidad, no conocen, no saben tomar decisiones. O sea, es impresionante, queridos hermanos, la importancia de poder, o sea, saber qué es lo que cuál es la importancia del sacramento que estoy tomando, porque no es una responsabilidad solo mía, sino que va a repercutir en los hijos, va a repercutir en las otras personas. Entonces, por eso San Pablo nos advierte a poder decir, identifica si estás en un yugo desigual o verdaderamente debes de trabajarlo.
1: Así es, hermana, muchísimas gracias por esta explicación. ¿Y qué les parece, querida familia, si damos una pausa refrescante, una pausa musical? Escuchemos juntos esta hermosa canción que Dios nos tiene preparados a cada uno de nosotros. Digamos juntos, Padre, que
0: Que
1: todos
0: todos
1: te
0: te
1: conozcan
0: conozcan
1: y
0: y te
1: te amen.
0: amen.

0: Seguimos conectados.
1: Seguimos conectados con nuestro tema, comprendiendo el matrimonio mixto. Bueno, querida familia, ustedes me imagino que comprenderán un poco sobre este tema y yo creo que alguno de ustedes también ha visto que a lo largo de este programa hemos hablado un poco y los hemos invitado a algo muy especial, que ustedes puedan seguir el en vivo que tenemos en nuestras redes, que puedan conectarse en la oración para que ustedes puedan y nosotras podamos aprender cómo orar, ¿sí? Por favor, Araceli, cuéntanos un poco sobre esto.
2: Así es, hermana. A lo largo del programa hemos hablado de lo importante que es la oración y sobre todo cómo ustedes pueden también participar y unirse a nosotros a esta bonita iniciativa. Estamos en vivo a través de nuestras redes sociales de YouTube y de Facebook de Comunicadoras Eucarísticas, celebrando el gran lanzamiento de nuestra campaña junto a nuestra madre Gabriela. 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
2: Hermana, yo también estoy muy ansiosa de seguir aprendiendo sí, junto con este tema, porque, bueno, hay muchas dudas que pueden surgirnos a través de este tema que estamos compartiendo hoy, y también nuestra familia que nos escucha a través de Radio Católica Mundial debe tener esas inquietudes. ¿Qué les parece, hermana, si nos siguen desarrollando este tema para poder ir terminando y culminando, porque el tiempo nos apremia?
1: Así es.
3: Bueno, queridos hermanos, veníamos hablando de lo que es el matrimonio mixto, queridos hermanos. Y fíjense que les tengo una pequeña historia. Una vez estuve escuchando un testimonio en donde una muchacha así contaba su testimonio de conversión y ella decía que cuando nació, pues sí, sus familiares, varios de sus familiares tenían raíces protestantes, pero su papá, que era, sí, como que el jefe de la familia, el ejemplo, era ateo, no creía en Dios. Entonces, en la medida de su niñez, de su infancia, ella pues, al ver en él como el ejemplo de papá, o sea, él le indujo, ¿sí?, todas las creencias de por qué no creer en Dios, o de por qué Dios no existe. O sea, todo eso le desmensuró. Y ella, al final, queridos hermanos, es impresionante, porque, o sea, ella decía, entonces, no existe, ¿para qué creer? Entonces, ella, sí, en todo su periodo de niñez, hasta creo que su periodo de juventud, fue impresionante porque duró bastante tiempo, ella decidió no creer. Entonces, es impresionante cómo, o sea, cuál es la carga, cuál es la responsabilidad que nosotros tenemos sobre los jóvenes, sobre los hijos, qué les estamos dando, qué herencia les estamos transmitiendo, verdaderamente que conozcan a Dios o que duden de que, o sea, de que los sacramentos son importantes, de que la vía de gracia es importante, de que la iglesia es importante.
1: Así es, hermana, gracias por contarnos un poco, porque es muy real, sí pasa hoy en la vida real. Y muchos que dirán, no, pero es que la iglesia católica sí es muy exigente, más bien voy a casarme con esta persona civilmente. No, pues porque en la iglesia nos exige que los dos tenemos que ser, tenemos que tener como esa fe firme, que nuestros hijos se bauticen, pero va a ser muy difícil con mi esposo, entonces más bien voy a adquirir la unión civil. Y pues esto sí sería como un error, porque no es un sacramento, ¿no? Es más civilmente, que yo creo que en otro momento pues les vamos a explicar un poco sobre esta unión civil, tal vez en otro programa, pero sí es como que muchas veces pasa eso, entonces como no quiero adquirir una responsabilidad, ser un buen cristiano, entonces pues voy a hacer esto. Y eso es muy difícil porque ahí como que es más difícil también la unión civil porque no tienes un sacramento, no estás bajo un sacramento divino que el Señor nos ha regalado. Y bueno, también con lo que hemos dicho, varias personas se preguntan, hermana, es clarísimo que los que no se han casado, por favor, tomen sabias decisiones, y si hay que evaluar sobre esto y hasta dejar la pareja con la que están, aún con mucho dolor, con mucho llanto, no, esa es la persona ideal que yo amo mucho, pues hay que pedirle al Señor que nos ayude a tener esa fuerza de voluntad para poder dejarla y pues comenzar una nueva historia, así como que pedirle al Señor la sabiduría. Señor, ¿tú crees que esta persona me va a apartar de ti? ¿Va a apartar a mis hijos de la verdadera fe católica? ¿No me va a apartar también a mí de la fe católica? Pensarlo muy bien y decirle, Señor, ayúdame, dame la gracia, dame la fuerza de voluntad y pues mirar, regálame una persona que sea de fe. Sí, pedirle al Señor eso. Y si ya de pronto ya adquiriste pues un matrimonio con esa persona, pedirle al Señor por su conversión. Miren Santa Mónica, que ella pues tenía un esposo pagano, ¿sí? Era anticristiano, era pagano. Y en ese tiempo, pues como no estuvo lo de pues el protestantismo, no empezó con lo de Martín Lutero, pues había paganismo, mucho paganismo. Y ella oraba mucho por su esposo. Dios mío, dale la gracia de la conversión. Ella ayunaba, hacía oración, hacía penitencia, dejó hasta lo que más le gustaba, el vino, ¿sí? Lo dejó por amor al Señor y por amor a su esposo, porque quería haberlo convertido. Y se convirtió, hasta al final de su vida se convirtió.
3: Qué impresionante, queridos, es alcanzarle la gracia a nuestras parejas. Porque sí, o sea, en ese tiempo, pues, es impresionante el nivel del amor que ellas estaban dispuestos a dar. O sea, y muchas veces pues nuestras familias se rinden en la primera batalla, en el primer combate. Pero pues si el Señor está colocando en su corazón el poder orar por sus familias y ven que sí, se está practicando este matrimonio, en su matrimonio mixto, y el Señor les está pidiendo, ora por la conversión de tu esposo. O ayuna por la conversión de tu esposo. No, no teman, el Señor va a respaldar. Uh-huh. Y si el Señor te permite como decir, bueno, te tengo que separarme de esta persona porque está muy tremendo el poder seguir en santidad. O sea, no veo ni para atrás ni para adelante. El Señor te va a dar la luz y la guía espiritual para poder, o sea, hacerlo con la debida prudencia y con el debido amor. ¿Qué les parece, queridos hermanos? Si hacemos un pequeño momento de oración por todas nuestras familias. En el nombre del Padre, del Hijo, del Espíritu Santo.
1: Amén.
3: Amado Señor, gracias por tu amor, por tu fidelidad. Consagramos a nuestra Madre, la Virgen María, bajo la advocación del Monte Carmelo, a cada una de las familias que están viviendo estas realidades. Solo tú las conoces. Solo tú conoces la unidad, la paz, el amor que desea su corazón. Te pedimos por cada joven que tal vez se ha sentido confundido, que tal vez se ha sentido perdido, que tal vez no te ha conocido. Dales la gracia que necesitan para darse cuenta de que, o sea, a pesar de sus realidades, de sus historias, tú sigues estando para ellos. Te pedimos por nuestros hermanos que han estado en este programa, que tal vez viven esta situación, viven esta realidad, para que tú los hagas santos. Hoy en día, en esta cultura, puede hacer que nos haga pensar que somos inhumanos, que somos olvidados por ti, o sea, que no somos comprendidos. Pero danos la gracia de poder ver en nuestra Madre, la Iglesia, una fuente de sabiduría, que lo que ella nos pida, podamos comprender que es para el bien de nuestras almas. Dulce Madre, no te alejes, tu vista de nosotros no apartes, ven con nosotros a todas partes y nunca sola nos dejes. Y ya que nos proteges tanto como verdadera madre, haz que nos bendiga el Padre, el Hijo y el Espíritu Santo. Amén.
1: Amén. Bueno, querida familia, gracias por estar aquí conectados con nosotros. Hemos estado con ustedes las hermanas comunicadoras eucarísticas del Padre Celestial, la hermana
3: Miriam
1: y la hermana María Isabela. Hasta un próximo programa. Dios los bendiga.
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3: Hola, yo soy Miguel Sis, el obispo católico de la Diócesis Católica de San Ángelo en el oeste de Texas. Gracias por escuchar este mensaje corto. Mi mensaje de hoy se enfoca en el fin de vida, porque hay mucha enfermedad, sufrimiento y hasta la muerte de muchas personas alrededor de nosotros a causa de esta pandemia. Entonces, esto nos da la oportunidad de pensar en nuestras preparaciones para la muerte. Por ejemplo, hablando de cosas prácticas, yo le sugiero a usted que ponga en papel su testamento y sus deseos para su funeral, y también que hable con sus seres queridos sobre cuidado médico al fin de vida. Son cosas muy importantes, y es importante pensar en qué son sus deseos para que se comunique con sus familiares. Y también, aún más importante, es nuestra preparación espiritual. Es importante revisar nuestra conciencia, arrepentirnos de los pecados, confesarnos y prepararnos para la vida eterna, porque nunca se sabe cuándo será el último día en nuestra vida. Dios es eterno, pero esta vida humana no es eterna. Todos debemos enfrentar la realidad de la muerte con fe y esperanza. Entonces, ¿qué piensen ustedes, hermanos, en la misericordia de Dios, y que se preparen cada uno para encontrar la misericordia de Dios? Gracias por escucharme, y que recen de vez en cuando por mí, por favor. Yo seguramente rezo por ustedes. Gracias. Adiós.
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5: Amigos oyentes, reciban un saludo de la redacción en español de Radio Vaticano, Vatican News, y quien les habla, Patricia Inestrosa. A continuación, en titulares, el contenido de la emisión de hoy, miércoles 22 de julio. En una carta con motivo del 70 aniversario de la Conference of Mayors Superiors of Men en Estados Unidos, León XIV exhorta a los institutos religiosos a ofrecer un testimonio unitario, gozoso y auténtico, considerando la vida comunitaria como un lugar de santificación y fuente de inspiración. El Papa responde a un lector de la revista Piazza San Pietro que le pregunta cómo vivir las vacaciones no solo como una paréntesis de la rutina cotidiana, sino como un camino espiritual de la propia vida de fe, y exhorta a hacer experiencia de fraternidad y comunión. Dirige además su pensamiento a quienes no pueden disfrutar ni siquiera de un breve periodo de descanso y recomienda durante las vacaciones evitar los excesos y los despilfarros, el materialismo y el consumismo, y educarse en la sobriedad. Compartir todas las cosas, desde los bienes materiales hasta los valores y los ideales espirituales, que a su vez se traducen en acciones concretas de caridad, una apertura que da testimonio de una unidad auténtica y alegre, devolviendo a la vida comunitaria su naturaleza de lugar de santificación. Este es el aliento que el Papa León XIV ofrece en una carta con motivo del 70 aniversario de la Conferencia of Mayors Superiors of Men en Estados Unidos, publicada justamente hoy, miércoles 22 de julio. El texto enviado al padre palotino Frank Donio, director ejecutivo de la organización que representa a los superiores de los institutos religiosos masculinos en el país, se centra en la Asamblea Nacional inaugurada el 20 de julio y que continúa hasta el 23 de julio en Phoenix, Arizona, bajo el tema Uno en Cristo, la vida comunitaria hoy. En su compromiso por ofrecer un espacio de diálogo y sostener el servicio de gobierno de las comunidades afiliadas, ustedes han contribuido a fortalecer el testimonio público de los consagrados que dedican su vida al servicio del Evangelio. Retomando sus palabras dirigidas a los participantes en los capítulos generales y asambleas de diversas congregaciones e institutos, el pasado 18 de septiembre, el pontífice anima a los religiosos a considerar la vida comunitaria como un lugar de santificación y fuente de inspiración, testimonio y fuerza en su apostolado. También advierte sobre el riesgo de egoísmos inútiles, siguiendo la línea de lo afirmado por San Juan Pablo II en su exhortación apostólica Vita Consagrata. En efecto, es precisamente mediante el compartir todas las cosas en común, incluidos los bienes materiales, las experiencias espirituales, los ideales apostólicos y el servicio de la caridad, como la presencia oculta del Señor resucitado se hace manifiesta en medio de ustedes. El deseo final del Papa es que la reflexión, el diálogo y la oración común abran caminos para profundizar en la comunión deseada, tanto entre los diversos institutos como entre las personas mismas, ofreciendo así un testimonio unitario, gozoso y auténtico. Que las vacaciones sean un espacio de pausa respecto a las ocupaciones y las preocupaciones, en el que se puedan vivir experiencias auténticas de amistad y compartir, para experimentar un anticipo de aquella fraternidad y comunión que podemos vivir y viviremos en el reino de Dios. Este es el deseo que expresa León XIV al responder a la carta que le dirigió Mauricio de Roma, publicada el número de julio y agosto de la revista Piazza San Pietro. El lector, agradecido al Papa por su constante e incansable compromiso de guiarnos a nosotros los fieles, dijo, con palabras de paz, esperanza y luz en ese tiempo de notable inestabilidad entre los pueblos, en medio del agravamiento de los conflictos, se pregunta sobre el significado de la fe en la vida cotidiana y sobre cómo alimentar una espiritualidad más consciente y más verdadera que sepa traducirse en gestos concretos hacia los demás. Y pide al pontífice un consejo sobre cómo vivir este tiempo de verano de manera que se convierta también en un camino espiritual y no solamente en una paréntesis de la rutina cotidiana. Para acrecentar nuestra fe, responde León, es necesario aprovechar también el tiempo del verano para vivir el Evangelio de la paz y de la misericordia. Al reflexionar sobre este tiempo de vacaciones, el Papa dirige ante todo su pensamiento a los pobres y a todos aquellos que no pueden siquiera disfrutar de un breve periodo de descanso porque están aplastados por el peso de dificultades de toda clase. A los enfermos, a las personas que han perdido la confianza en la vida, a quienes están abrumados por el dolor de la pérdida de sus seres queridos, a las víctimas de las guerras del odio, del terrorismo y de la violencia, y también a los perseguidos por causa de la fe y de la justicia, a los detenidos, a quienes se han quedado sin trabajo, sin hogar, a los migrantes que no son acogidos humanamente. Después el Papa desea a los cristianos que el periodo estival pueda ser una ocasión para experiencias sociales y religiosas fructíferas, para profundizar la misión en la Iglesia y en la sociedad. Que a los enfermos no les falte durante estos meses de verano la cercanía de sus familiares y de los voluntarios, continuó el Papa, expresando el deseo de que haya quienes decidan dedicar una parte de las vacaciones a un compromiso fraterno de solidaridad. En la respuesta del pontífice también aparece la invitación a las familias a no dejar solos a los ancianos y a los voluntarios, a comprometerse para llevar humanidad y esperanza a los que sufren. Verán frutos de gracia y comprobarán cuánto amor, alegría y felicidad llenarán sus vidas, añade, explicando además que es un privilegio sostener a los pobres y dar testimonio de la pobreza evangélica. Este, dijo el Papa, es un servicio que hacemos al mismo Cristo. León XIV recomienda además durante las vacaciones evitar los excesos y los despilfarros, el materialismo y el consumismo y educarse en la sobriedad. Recuerda que la acumulación de bienes obstaculiza la evangelización y exhorta a la coherencia como un estilo cristiano de vida. El amor y la gracia de Dios nos alcanzan cada día siempre, asegura, alentando la ayuda mutua en cada comunidad. Para que no se pierda este patrimonio objetivo de humanidad y de paz, la única esperanza para dar un futuro al mundo amenazado por la guerra, que podrá ser salvado no por el poder terrenal, sino únicamente por el poder divino del amor, que es Jesús. Los obispos de Estados Unidos hacen un llamado a las autoridades a actuar con responsabilidad, transparencia y justicia en los procesos migratorios. Ante recientes operativos que advierten han menoscabado o ignorado la dignidad de personas y comunidades.
6: En medio de un clima de temor y preocupación entre las comunidades migrantes de Estados Unidos, los obispos católicos han alzado la voz para recordar una verdad fundamental. Ninguna persona pierde su dignidad por su condición migratoria. Y es que en los últimos días ha causado conmoción la muerte de dos ciudadanos latinoamericanos durante operativos de agentes de Servicio de Inmigración y Control de Aduanas, ICE. Se trata del colombiano Joan Sebastián Durán Guerrero, fallecido en Maine, y del mexicano Lorenzo Salgado Araujo, quien murió durante otro operativo en Texas. Ante esta realidad, los obispos Daniel García, presidente del Subcomité para la Protección de la Justicia Racial y la Reconciliación, y Brendan Cahill, presidente del Comité de Migración, publicaron una reflexión pastoral en la que recuerdan que toda persona ha sido creada a imagen y semejanza de Dios y posee una dignidad inviolable. La Conferencia de los Obispos Católicos en Estados Unidos pidió a las autoridades a actuar con responsabilidad, transparencia y justicia y expresan su preocupación por el ambiente que viven muchas comunidades migrantes. Nos preocupa ver entre nuestro pueblo un clima de miedo y ansiedad en torno a cuestiones como la discriminación racial y la aplicación de las leyes de inmigración. Los obispos advierten que la discriminación racial y la deshumanización de los migrantes hieren a las familias y comunidades enteras. Al mismo tiempo reconocen el derecho de las autoridades a hacer cumplir la ley, pero recuerdan que este deber debe ejercerse siempre dentro de los límites de la justicia, la moral y el respeto a los derechos fundamentales. Por eso, hacen un llamado a impulsar reformas migratorias que respondan con humanidad a la realidad de quienes buscan una vida mejor. Y exigen acciones basadas en la responsabilidad, la transparencia y la justicia. Finalmente, los obispos expresaron su cercanía a las familias de las víctimas y elevaron una oración para que cesen los discursos que deshumanizan, desaparezcan los perjuicios raciales y crezca en la sociedad el compromiso de reconocer la dignidad de cada persona como hijos de Dios. Desde Estados Unidos, la Iglesia recuerda que detrás de cada historia migratoria hay un rostro, una familia y una vida que merece ser protegida.
5: La inteligencia artificial comienza a transformar también la reproducción asistida. En Estados Unidos abrirá sus puertas Aura, el primer laboratorio de fertilización in vitro totalmente automatizado, donde robots y algoritmos realizarán gran parte del proceso sin intervención directa de un médico. Esta innovación ha generado un intenso debate bioético. La profesora Laura Palazzani, miembro de la Academia Pontificia para la Vida, advierte que el mayor riesgo es que la procreación humana se reduzca a un proceso técnico y que un algoritmo organismo llegue a decidir qué embriones son seleccionados para su implantación. La experta sostiene que la tecnología puede ayudar a mejorar la precisión y la eficiencia, pero nunca debe sustituir el criterio, la responsabilidad y el acompañamiento del personal médico. También reclama la transparencia en el funcionamiento de los algoritmos, supervisión humana permanente y un consentimiento informado claro para las parejas. El presidente Daniel Ortega, con motivo del 47 aniversario de la Revolución Sandinista de 1979, anunció que no habrá más elecciones que permitan a sus opositores intentar tomar el control de gobierno. Los primeros indicios surgieron el año pasado cuando Ortega decidió introducir una serie de reformas constitucionales que, entre otras cosas, habrían nombrado a su esposa Rosario Murillo como copresidenta y extendido su mandato a 6 años. Ahora su intención de afianzar su poder se ha confirmado con el anuncio que hizo el domingo pasado con motivo del 47 aniversario de la Revolución Sandinista, de que no habrá más elecciones que permitan a sus opositores intentar tomar el poder. La medida del presidente, que ha ostentado el poder de forma ininterrumpida desde el 2007, tras un mandato presidencial anterior en la década de 1980, cerraría definitivamente cualquier espacio para la oposición, aunque no ofreció detalles sobre cómo se abolirá formalmente la votación. La declaración se produce antes de la próxima vuelta de las elecciones, originalmente previstas para noviembre del 2027. Las últimas elecciones celebradas en el 2021 fueron ampliamente impugnadas después de que Ortega arrestara a opositores y empresarios y reprimiera la disidencia. Las organizaciones de derechos humanos reaccionaron con dureza. Según Juan Sebastián Chamorro, candidato a las elecciones del 2021, que permaneció en prisión hasta el 2023 junto con más de 200 presos políticos, la medida confirma un plan de larga data para concentrar el poder en manos del Partido Sandinista.
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8: ¿Qué lugar ocupa la Biblia en la vida de la Iglesia? En una de sus catequesis sobre la Constitución Dei Verbum, el Papa León XIV nos ha recordado que la Biblia no es solo un texto para leer, sino una fuente viva que alimenta nuestra fe. Escuchamos.
9: La Biblia tiene su origen en el pueblo de Dios y a él va dirigida. Esto significa que su fuerza y su significado se manifiestan plenamente en la vida y en la fe de la comunidad cristiana. La Iglesia anhela que todos sus miembros conozcan la palabra de Dios y se alimenten de ella, para que se encuentren con Cristo y puedan dialogar con Él. Pero además la palabra de Dios impulsa a la comunidad eclesial a salir más allá de sí misma y a ser misioneros en la buena noticia hasta los confines de la tierra. Todos los fieles están llamados a acercarse con amor y familiaridad a las Sagradas Escrituras, especialmente en la celebración de la Eucaristía y de los otros sacramentos.
5: Hasta aquí, amigos oyentes, con nuestra información. Gracias por estar en sintonía de Vatican News, Radio Vaticano. Hasta la próxima.

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0: No tengas miedo. ¿Qué habría que temer? Nuestra vida es eterna. Nuestro yo, o sea, nuestro espíritu, no muere nunca. La vida continúa eternamente. Trata de sentir a Dios que palpita dentro de ti, en la vida que pasa por tu corazón, en los pensamientos que están en tu cerebro. No tengas miedo, porque Dios vive siempre en ti. Sigue tranquilo y confiado tu camino, y Dios se te mostrará en todo. 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
1: Al ver a la gente, Jesús sintió compasión de ellos, porque estaban cansados y desorientados como ovejas sin pastor. Entonces dijo a sus discípulos: la cosecha es abundante, pero los obreros son pocos. Rueguen, por tanto, al dueño de la cosecha que envíe obreros a recogerla. Mateo 9:36.

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3: Hola, ¿qué tal? Bienvenidos a su programa Conversando la Fe. Feliz jueves para todos quienes nos están escuchando. Les saluda Blanca Maravilla, agradeciendo su sintonía. Gracias a Radio Santísimo Sacramento, gracias a EWTN, que hace posible que todos ustedes, desde donde nos estén escuchando, puedan unirse y seguir unidos a nosotros en este conversar la fe, en este conversar y conocer más sobre la devoción al Sagrado Corazón de Jesús, que es lo que hemos estado ya por varias semanas, varios meses, aprendiendo sobre el amor de Jesús, que es su Sagrado Corazón. Para mí se me vienen así como en esa agua y sangre que también sabemos, la Divina Misericordia que brotó de su Sagrado Corazón a través de esa lanza que lo perforó. Yo veo así como del corazón de Jesús su amor y su misericordia. Y sabemos también, ¿verdad?, que Dios es justicia, aunque muchas veces no, yo digo, para mí no me gusta mucho pensar sobre la justicia, mejor me quiero quedar con la misericordia y el amor de Dios. Pero reflexionando en estos obstáculos, se me viene también la justicia de Dios. Es como, es imposible que queramos, aunque Dios nos ama tanto y nos ama tal como somos, tal como nos lo decía nuestro sacerdote, nuestro padre Llamas ayer, que Él nos ama y nos conoce tal como somos, pero es como, es imposible, en una parte que leímos, que incompatible, la maldad y la bondad de Dios, incompatibles, la mentira y quien es Él, la verdad misma, incompatible.

0: No es como que quiere que nosotros le amemos y nos entreguemos a él nada más porque él quiere eso para él. No, él quiere el bien para nosotros. Él sabe que si nosotros le conocemos y dejamos que su amor nos cambie, porque como decía también ayer Edith, que no podemos nosotros porque yo quiero, yo voy a ser humilde. Eso es algo que viene de la transformación, de haberte encontrado con Jesús, que es el amor mismo, la humildad misma, todo. Es como un fruto de. Entonces, para continuar aprendiendo de estos obstáculos, que ya estamos bueno, vamos a comenzar el cuarto obstáculo, que es alguna pasión mal mortificada. Todos sabemos que todos seguimos necesitando ayuda. Y si ustedes, cualquiera que nos esté escuchando, en su interior, en su matrimonio, en su familia, en su entorno, les está faltando la paz, la alegría, la dulzura de estarse acercando más a la voluntad de Dios, quiere decir que sí hay algo que tenemos que mortificar. Vamos a tratar de ver si la descubrimos en estos programas. Con ustedes.
1: Hola, ¿qué tal? Les saluda con mucho gusto Edith González.
2: Y el padre Rodolfo Llamas, pastor emérito de San José, que estoy, yo sinceramente estoy como extasiado de ver todos estos pequeños detalles tan cercanos que sinceramente creo que aquí está el corazón de Jesús que nos está haciendo sentir sus palpitaciones de tanto amor por nosotros. Este nuevo obstáculo que vamos a leer, después de haber escuchado todo aquello que hemos escuchado, puede que podamos tener como la mal entendimiento de decir, Dios me conoce tal y como soy. No creas que te conoce como tú te conoces. A lo mejor lo estás diciendo porque pues tú sabes cuáles son tus defectos, porque tú te miras a ti mismo y muchas veces nos miramos por los epítetos que nos pone mi mamá, mi papá, mis amigos, pues tú eres así, tú eres asá, tú eres asá, sí, Dios me conoce tal y como soy. Eso es algo muy distinto. Decir que Dios me conoce tal y como soy. Por supuesto que Él sabe cuál es tu situación actual, Él sabe cuáles son tus defectos, Él sabe cuáles son tus cosas mal hechas que tienes, pero eso no quiere decir que te va a dejar así. No, Él te conoce como realmente puede ser. ¿Ah? Él te conoce de una manera perfecta. Es decir, todo lo que todavía te falta. Él te va a ayudar. Entonces es importante que te dejes amar por Él, que estas palpitaciones, prácticamente por decirlo así, todavía les falta algún ritmo para acoplarse al ritmo de Cristo. Y ese es el trabajo, ¿verdad? Ese es el reto de estar aquí con Él, de dejarte. Recuerda que Él mismo lo dijo. Dice. Mi padre, al que no da fruto lo corta, pero al que da fruto lo poda. Lo poda, le da sus podaditas, ¿verdad? Para que dé más fruto, para que dé fruto abundante. ¿Tú quieres? ¿Verdad? ¿Tú quieres que Dios te dé tus podaditas? Van a ser un poquito difíciles, son correcciones, pero créele, créele a Jesús. Recuerda que él dijo, para que mi alegría esté en ustedes y su alegría llegue a ser perfecta. Qué cosa más linda. Así que pues bueno, vamos entonces, ¿verdad?, a comenzar la lectura de este cuarto obstáculo, de alguna pasión mal mortificada. Después de esto que les he dicho, como que ya tenemos el telón de fondo para cómo acomodar este cuarto obstáculo. Me pongo mis cuatro ojos. Dice así, el cuarto obstáculo o el cuarto manantial de donde nacen las faltas que impiden o que apagan el amor de Jesucristo y por consiguiente

0: la devoción al Sagrado Corazón son ciertas pasiones no mortificadas que nos hemos guardado y que tarde o temprano suelen ser la causa funesta de una gran infelicidad. Creí que iba a decir infidelidad, pero bueno, es casi lo mismo. La mayor parte de las personas que quieren darse del todo a Dios y consecuentemente declaran una guerra mortal a todos los vicios, se portan en esta lucha de modo similar a la que emprendió Saúl, mandado por Dios contra Amalek. Dios había mandado a Saúl que exterminase a todos los amalecitas y que arruinase todo lo que les pertenecía sin exceptuar nada. Saúl exterminó a este pueblo, pero se compadeció de su rey y no sacrificó todo lo que encontró de precioso en el campo. Pero esta desobediencia le costó a Saúl su reino y fue la causa de su reprobación y de su pérdida. Muchos siguen el ejemplo de Saúl en la guerra que emprenden contra sus vicios. Quiera Dios que no tengan la misma suerte. Es bien sabido que Dios quiere que le hagamos un sacrificio de todas nuestras pasiones y que no puede sufrir que nos reservemos ningún vicio. Y nosotros consentimos en la apariencia, declaramos, por decirlo así, la guerra contra todos los enemigos. Parece que a todos queremos pasar a cuchillo, pero hay alguna pasión dominante que nos reservamos. Siempre suele haber un no sé qué más querido y más precioso que no tocamos. Y para engañarnos, sin escrúpulo, siempre hay algún buen pretexto para dejar un escondrijo en el corazón a alguno de nuestros enemigos. Procuramos desterrar de nosotros el espíritu mundano, pero no nos importa que nuestros hijos lo sean. Nos vestimos con modestia, pero queremos que nuestra hija se adorne siempre de manera suntuosa. Dejamos el juego, pero no las conversaciones. Moderamos nuestras pasiones, la cólera, pero nos quedamos una secreta ambición. Y no nos decidimos a exterminar alguna secreta envidia. Y los que hacen profesión de amar a Jesucristo y apartarse del mundo se mortifican para no dispersarse continuamente en lo exterior, pero se quedan la libertad de pasarse horas enteras en visitas y en entretenimientos inútiles, con el pretexto de que es importante hacerse amable a todos para ganarlos para Jesucristo, que es importante hacer dulce, amigable y fácil la virtud, pero de eso solo queda el nombre, una idea vacía y una apariencia de virtud.
1: Ahí nos vamos a identificar con uno o con otro. ¡Wow!
0: Sí, sí, definitivamente esto lo he notado yo también bastante en papás de familia, que ellos se reservan algunas cosas, pero después permiten a los hijos algunas otras. Y recuerden, yo muchas veces se los he recordado, si tú amas a tu hijo o a tu hija más que a mí, no eres digno de mí. Tenemos que, pero es que también yo pienso que hacer eso es una infidelidad muy grande a Cristo, porque es que el fruto de los papás es la virtud de los hijos, no tanto solo la tuya. La tuya tiene que ser ejemplo para la de tu hijo. No que tu hijo o tu hija, no, pues como ella no ha hecho el propósito que yo, pues entonces ella no tiene por qué hacerlo. No, se trata de llevar una vida cristiana y de que tú heredes la vida cristiana a tu hija, a tu hijo, una espiritualidad bien clara y muy bonita. Sí, eso de andar con pasiones escondidas, mal mortificadas, eso es muy malo.
1: Y la palabra aquí es bien importante, padre. Al principio dice, este cuarto dice manantial. Y para mí, como ese, volvemos que el manantial es algo que siempre va a estar allí. ¿Por qué la importancia? ¿Por qué Dios mandó? Y no sé, los que han mirado la película o la serie de David, se las recomiendo mucho. No sé si nada más se llama David o el Rey David, pero es una nueva serie reciente. Y ahí esa imagen está tan clara cuando Saúl sí vence a los amalecitas.
0: Amalecitas.
1: Pero se... Ahí en la imagen, en la serie, tenía, parece que era como al mero mero de ellos, lo tenía amarrado de una cadena, y él se lo trajo como un triunfo, como un trofeo. Y entonces en la serie llega, era cuando todavía estaba el profeta Samuel, y llega Samuel y le dice, ¿qué has hecho? ¿Por qué te lo has traído? ¿Por qué lo has dejado vivo? Y yo leyendo esto me recuerdo esa imagen y digo... Sí, ¿por qué dejamos viva una de esas pasiones? De eso que dejemos vivo, eso es un manantial que va a estar fluyendo y fluyendo la desgracia para nosotros, para los que amamos.
0: Excusas y pretextos que muchas veces ponemos porque es cuando vemos, por ejemplo, que yo a mí me ha tocado mucho ver eso, y a veces hasta me ha tocado dialogar. Por ejemplo, un hermano sacerdote que estaba platicando y estaba como presumiendo que había engañado al superior para escaparse. Dijo, se está haciendo tonto él solo, ¿qué le pasa? Y era una persona que todos lo teníamos por virtuoso, pero se estaba guardando ese gustito, y lo peor de todo es que llega a ordenarse, llega a ordenarse sacerdote, no llega a ser honesto suficientemente como para decir, no me voy a ordenar porque tengo que trabajarme esto. No puedo llegar al sacerdocio ahorita porque me falta entregarle bien todo mi corazón a Cristo. Híjole, qué pena, porque y por eso a veces salta la liebre por donde menos te lo imaginas. En una persona virtuosa, en una persona que tú la conocías como alguien así, y tú, Dios mío, pues ya sabemos, hemos visto, también hemos ido públicamente, pues se ha visto como inclusive fundadores de comunidades... fundadores de comunidades que, dices tú, ¿cómo es posible que se le haya... Tenía la rata escondida ahí detrás?
1: Yo le tengo una pregunta, padre, porque también leyendo todo esto de las maneras que son pasiones y muchas veces no les llamamos pasiones, muchas veces, un día estábamos, comentábamos, gusto, hay algo que comentamos con Rubén, que muchas veces él dice, eso es para ti, pero eso no es como yo lo veo. Muchas veces pensamos que, como si, ese es como ese relativismo que ahora se nos dice, ¿verdad? Yo le digo a Rubén, no, la verdad existe, la verdad es la verdad, aunque para ti sea una cosa o para otra persona sea otra, pero no el llamar las cosas como son. Muchos no pensarían que quedarse horas viendo televisión sea algo que tienen que trabajar, y aquí lo dice, darse la libertad de estar horas en entretenimientos inútiles. Y ahí tú ponle lo que tú quieras, pero entre pasar horas sin hacer nada útil, eso tenemos que mortificarlo, porque no es bueno, es como contrario a lo que Dios nos manda. Pero, ¿qué tal cuando alguien nos dice, nos invita a un ministerio, a ser catequistas, a hacer un ministerio, una ayuda, un servicio a Dios? Y entonces yo llegué al principio a decir, no, es que yo no, porque yo todavía me falta mucho. Y te dicen, no, es que Dios no elige a los preparados, Él prepara a los elegidos. Y entonces muchas veces nos quedamos con esta mentalidad de que, pues, así como esté, así como estoy con mis pasiones no mortificadas, puedo empezar a servir sin la conciencia de que hay que mortificarlas. ¿Sí me explico? ¿Dónde está esa diferencia entre mortificar primero lo que hay que mortificar antes de servir, o en el nombre de tú ve y sirve y ahí en el camino Dios te va a purificar? ¿Cómo distinguirlo eso?
0: Bueno, yo pienso que se va dando todo mientras, siempre y cuando en el camino el objetivo esté claro y tú realmente quieras ese objetivo y no te guardes. Es el problema que está diciendo aquí ahorita. Te guardes alguna intención, un gustito que te está desviando del camino. Entonces, el objetivo es mantener siempre mantenerte en comunión con la intención de Cristo. Porque si te reservas algo que ya no es exactamente lo que Cristo te está pidiendo, entonces ahí es donde ya te desvías. Entonces, ahora, la pasión, la mortificación de esa pasión, porque le están llamando pasión a esos gustos, ¿no? Esos gustos, que a lo mejor le queda muy grande el nombre de pasión, ¿no? La pasión por... ahora, por ejemplo, están dando las famosas series de televisión o miniseries, lo que sea. Entonces, ves un capítulo y te quedas picado, ¿verdad? Vamos a echarnos otro. Ya son 2 horas. Y te quedas picado. No, tengo tiempo, la noche es corta. Otro capítulo, ya vas 3 horas. Ah, pero en la misa te quejas porque el sacerdote duró 1 hora.
1: Muy cierto, padre.
0: ¿Ah? Entonces, cierto. Allí, ¿dónde está tu corazón? ¿Dónde está tu intención? ¿Cuál es tu concepto de alegría, de gozo? ¿Ah? Aquel, estás buscando el gozo de tu placer o el gozo de tu alma, que no es del cuerpo, precisamente. Pero hay cosas relativas, porque, por ejemplo, cuando de repente te estás dando cuenta que estás alimentando tu alma, que realmente estás experimentando un gozo que sí es bueno, que Dios te lo está dando, fíjate cómo hasta tu cuerpo responde bien.
1: Y yo lo he visto por quería saber su respuesta, ¿verdad? Pero también por mi propio ejemplo, por la vida que yo he visto en otras personas, en nuestras parroquias. Sí, Dios nos llama, como estemos, como usted nos dice, no, pero no nos deja así. Entonces, conforme vamos caminando con Él, correcto, Él nos va formando, nos va ayudando a purificar todas estas cosas, porque entre más tiempo pasamos con Él, es como imposible no estar pasando tiempo, exacto, con Él y no empezar a parecerte más a Él.
0: Y lo bonito es que cuando tú vas conviviendo con Él, tú vas limpiando y educando tu gusto. Y a lo mejor en un principio no creías que mortificar ese gusto era bueno, o no sabías que debías hacerlo, pero ahora, conociendo a Cristo, te vas dando cuenta que sí lo tienes que hacer. Cristo te está iluminando y te dice, mira, mortifica este gusto. Entonces ahí es donde seguir caminando con Cristo se convierte en un reto.
2: Uh-huh. Así es. Y a mí lo que me llamaba, más bien como que una alerta, ¿verdad?, para nosotros como padres de familia, decía que pues sí, muchas veces nosotros estamos muy preocupados por cambiar, por mortificar estas pasiones que tenemos nosotros, pero a veces sin darnos cuenta las estamos disfrutando en nuestros hijos. O sea, que aquí nos pone el ejemplo muy claro, ¿verdad? De, okay, si yo ya pues no quiero vestirme tan provocativamente, a lo mejor ya soy madre de familia y sí, de verdad, yo sé que ofendo a Dios cuando voy a misa así o algo, pero consciente o inconscientemente decimos, bueno, pero mi niña es esta niña, sí, ella que vaya con shorts, sí, ella que se lleve su blusita cortita, ay, ahí está joven, que enseñe, no, o sea, ¿por qué? O sea, ahí estamos disfrazando eso, porque como yo no lo puedo hacer, pero pues mis hijas sí, y ahí me doy el gustito, o tratar de buscarle por dónde meter el gusto, y sobre todo, yo pienso que es, ay, como que algo que de veras es de tener miedo utilizar a nuestros hijos. Porque ellos no saben que todavía están chicos, no saben qué está bien, qué está mal. Y si mi mamá me permite hacerlo, si mi mamá le gusta verme así, si a mi mamá le gusta que yo salga y llegue noche porque pues ella ya no puede o no pudo cuando era niña, cualquier cosa, nosotros estamos realmente dándole todas estas cosas del mundo a nuestros hijos. ¿Y dónde estamos dándole la vida eterna? ¿Cómo les estamos enseñando a ganarse ese mundo que realmente es el que interesa? O sea, ¿cómo hay que estar de veras tan atentos a estos detalles que realmente a veces los hacemos sin darnos cuenta?
1: Y estar atentos y en oración, porque yo les comparto, es un reto bien grande. Yo tengo nuestros hijos, ya están, ya pues el más chico tiene 20 y la mayor ya va para sus 24, o sea, ya no son niños. Cuando eran más niños, yo tenía más el que te voy a comprar. Y ahorita ellos ya, pues su trabajito, lo que sea, van a se compran su ropa solos. Y me gusta que dijiste ese día, yo dije, porque me llegó así como si es una pedrada. Pero tú dijiste que te da gusto. Qué bueno, yo digo, a mí no me da gusto. Y yo digo, ¿hasta dónde tenemos que respetar y pedir a Dios que un día Dios los va a ayudar? Hoy la ropa, dices tú, o sea, vas a la tienda y a las tiendas, pues lo normal, yo sé que ha de haber otras tiendas más reservadas, pero cuando yo he ido con nuestra hija a las tiendas de jóvenes, no hay mucha opción, todo es tirantito, todos los chores, no es como que este short es de 10 centímetros y este no más de 5, no, todos es de 5, de 3, o 2, o 1, es como, en vez de el mayor bien, es el menor mal que ya te estás tratando de ir.
2: Sí, es cierto.
1: Y yo a veces entro a misa y yo, eso sí, yo les sigo diciendo. Y a veces y voy y les subo la blusita y no le gusta. Pero yo digo, al menos ayer le estoy haciendo consciente, tienes que cuidarte. O vamos a misa y traes una suerita, al menos para misa, mija. Ella sabe que, pues que no es algo que estamos de acuerdo, pero igual también ya no podemos imponerles que se vistan como nosotros queremos. Es bien difícil estar viviendo como padres en este tiempo.
2: Así es, la verdad sí no tenemos muchas opciones, pero también nosotros tenemos que buscar la manera, ¿verdad? La manera de poder a ellos inculcarles poco a poco. Si nosotros ya de adultos nos damos cuenta que tenemos todos estos defectitos, que mi soberbia, que mi amor propio, que mi tibieza, que todos estos obstáculos que hemos visto han estado muy arraigados dentro de mí desde hace mucho tiempo y no me he dado cuenta, estamos a tiempo.
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6: Hola, yo soy Miguel Sis, el obispo católico de la Diócesis Católica de San Angelo en el oeste de Texas. Gracias por escuchar este mensaje corto. Mi mensaje de hoy se enfoca en el fin de vida, porque hay mucha enfermedad, sufrimiento y hasta la muerte de muchas personas alrededor de nosotros a causa de esta pandemia. Entonces esto nos da la oportunidad de pensar en nuestras preparaciones para la muerte. Por ejemplo, hablando de cosas prácticas, yo le sugiero a usted que ponga en papel su testamento y sus deseos para su funeral, y también que hable con sus seres queridos sobre cuidado médico al fin de vida. Son cosas muy importantes y es importante pensar en qué son sus deseos para que se comunique con sus familiares. Y también, aún más importante, es nuestra preparación espiritual. Es importante revisar nuestra conciencia, arrepentirnos de los pecados, confesarnos y prepararnos para la vida eterna, porque nunca se sabe cuándo será el último día en nuestra vida. Dios es eterno, pero esta vida humana no es eterna. Todos debemos enfrentar la realidad de la muerte con fe y esperanza. Entonces, ¿qué piensen ustedes, hermanos, en la misericordia de Dios, y que se preparen cada uno para encontrar la misericordia de Dios? Gracias por escucharme y que recen de vez en cuando por mí, por favor. Yo seguramente rezo por ustedes. Gracias. Adiós.
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0: En el nombre del Padre, del Hijo y del Espíritu Santo. Amén.
1: Primer misterio luminoso: el bautismo de Jesús en el Jordán. Apenas fue bautizado, Jesús salió del agua, se abrieron los cielos y vio al Espíritu de Dios que bajaba como una paloma

0: Padre nuestro que estás en el cielo, santificado sea tu nombre. Venga a nosotros tu reino. Hágase tu voluntad, así en la tierra como en el cielo.
1: Danos hoy nuestro pan de cada día. Perdona nuestras ofensas, como también nosotros perdonamos a los que nos ofenden. No nos dejes caer en tentación y líbranos del mal.
0: Dios te salve María, llena eres de gracia. El Señor es contigo. Bendita tú eres entre todas las mujeres. Bendito es el fruto de tu vientre, Jesús.
1: Santa María, Madre de Dios, ruega por nosotros los pecadores, ahora y en la hora de nuestra muerte. Amén.
0: Dios te salve María, llena eres de gracia, el Señor es contigo. Bendita tú eres entre todas las mujeres, bendito es el fruto de tu vientre, Jesús.
1: Santa María, Madre de Dios, ruega por nosotros los pecadores, ahora y en la hora de nuestra muerte. Amén.
0: Dios te salve María, llena eres de gracia, el Señor es contigo. Bendita tú eres entre todas las mujeres, bendito es el fruto de tu vientre, Jesús.
1: Santa María, Madre de Dios, ruega por nosotros los pecadores, ahora y en la hora de nuestra muerte. Amén.
0: Dios te salve María, llena eres de gracia, el Señor es contigo. Bendita tú eres entre todas las mujeres, bendito es el fruto de tu vientre, Jesús.
1: Santa María, Madre de Dios, ruega por nosotros los pecadores, ahora y en la hora de nuestra muerte. Amén.
0: Dios te salve María, llena eres de gracia, el Señor es contigo. Bendita tú eres entre todas las mujeres, bendito es el fruto de tu vientre, Jesús.
1: Santa María, Madre de Dios, ruega por nosotros los pecadores, ahora y en la hora de nuestra muerte. Amén.
0: Dios te salve María, llena eres de gracia, el Señor es contigo. Bendita tú eres entre todas las mujeres, bendito es el fruto de tu vientre, Jesús.
1: Santa María, Madre de Dios, ruega por nosotros los pecadores, ahora y en la hora de nuestra muerte. Amén.
0: Dios te salve María, llena eres de gracia, el Señor es contigo. Bendita tú eres entre todas las mujeres, bendito es el fruto de tu vientre, Jesús.
1: Santa María, Madre de Dios, ruega por nosotros los pecadores, ahora y en la hora de nuestra muerte. Amén.
0: Dios te salve María, llena eres de gracia, el Señor es contigo. Bendita tú eres entre todas las mujeres, bendito es el fruto de tu vientre, Jesús.
1: Santa María, Madre de Dios, ruega por nosotros los pecadores, ahora y en la hora de nuestra muerte. Amén.
0: Dios te salve María, llena eres de gracia, el Señor es contigo. Bendita tú eres entre todas las mujeres, bendito es el fruto de tu vientre, Jesús.
1: Santa María, Madre de Dios, ruega por nosotros los pecadores, ahora y en la hora de nuestra muerte. Amén.
0: Dios te salve María, llena eres de gracia, el Señor es contigo. Bendita tú eres entre todas las mujeres, bendito es el fruto de tu vientre, Jesús.
1: Santa María, Madre de Dios, ruega por nosotros los pecadores, ahora y en la hora de nuestra muerte. Amén.
0: Gloria al Padre, y al Hijo, y al Espíritu Santo.
1: Como era en un principio, ahora y siempre, por los siglos de los siglos. Amén.
0: Oh Jesús mío, perdona nuestros pecados, líbranos del fuego del infierno. Lleva todas las almas al cielo, especialmente las más necesitadas de tu misericordia.
2: Segundo misterio luminoso: la autorrevelación de Jesús en las bodas de Caná. Se les acabó el vino, y la madre de Jesús le dijo: no tienen vino. Jesús le respondió: mujer, ¿qué nos va a ti y a mí? Todavía no ha llegado mi hora. Su madre dijo a los sirvientes: hagan lo que él les diga.

0: nosotros tu reino. Hágase tu voluntad, así en la tierra como en el cielo.
1: Danos hoy nuestro pan de cada día. Perdona nuestras ofensas, como también nosotros perdonamos a los que nos ofenden. No nos dejes caer en la tentación y líbranos del mal.
0: Dios te salve María, llena eres de gracia, el Señor es contigo. Bendita tú eres entre todas las mujeres y bendito es el fruto de tu vientre, Jesús.
1: Santa María, Madre de Dios, ruega por nosotros los pecadores, ahora y en la hora de nuestra muerte. Amén.
0: Dios te salve María, llena eres de gracia, el Señor es contigo. Bendita tú eres entre todas las mujeres, y bendito es el fruto de tu vientre, Jesús.
1: Santa María, Madre de Dios, ruega por nosotros los pecadores, ahora y en la hora de nuestra muerte. Amén.

0: entre Jesús.
1: Santa María, Madre de Dios, ruega por nosotros los pecadores, ahora y en la hora de nuestra muerte. Amén.
0: Dios te salve María, llena eres de gracia, el Señor es contigo, bendita tú eres entre todas las mujeres, bendito es el fruto de tu vientre, Jesús.
1: Santa María, Madre de Dios, ruega por nosotros los pecadores, ahora y en la hora de nuestra muerte. Amén.
0: Dios te salve María, llena eres de gracia, el Señor es contigo, bendita tú eres entre todas las mujeres, bendito es el fruto de tu vientre, Jesús.
1: Santa María, Madre de Dios, ruega por nosotros los pecadores, ahora y en la hora de nuestra muerte. Amén.
0: Dios

0: ven, Jesús.
1: Santa María, Madre de Dios, ruega por nosotros los pecadores, ahora y en la hora de nuestra muerte. Amén.
0: Dios te salve María, llena eres de gracia, el Señor es contigo, bendita tú eres entre todas las mujeres, bendito es el fruto de tu vientre, Jesús.
1: Santa María, Madre de Dios, ruega por nosotros los pecadores, ahora y en la hora de nuestra muerte. Amén.
0: Dios te salve María, llena eres de gracia, el Señor es contigo, bendita tú eres entre todas las mujeres, bendito es el fruto de tu vientre, Jesús.
1: Santa María, Madre de Dios, ruega por nosotros los pecadores, ahora y en la hora de nuestra muerte. Amén.
0: Dios te salve María, llena eres de gracia, el Señor es contigo, bendita tú eres entre todas las mujeres, bendito es el fruto de tu vientre, Jesús.
1: Santa María, Madre de Dios, ruega por nosotros los pecadores, ahora y en la hora de nuestra muerte. Amén.
0: Dios

0: Santa María, Madre de Dios, ruega por nosotros los pecadores, ahora y en la hora de nuestra muerte. Amén.
1: Gloria al Padre, al Hijo y al Espíritu Santo.
0: Como era en el principio, ahora y siempre, por los siglos de los siglos. Amén. Oh Jesús mío, perdona nuestros pecados, líbranos del fuego del infierno, lleva todas las almas al cielo, especialmente las más necesitadas de tu misericordia. Amén.
2: Tercer misterio luminoso: el anuncio del reino de Dios, invitando a la conversión. Llegó Jesús a Galilea predicando el Evangelio de Dios y diciendo: el tiempo de Dios se ha cumplido. El reino de Dios ya está llegando. Conviértanse y crean en el Evangelio.

0: Padre nuestro que estás en el cielo, santificado sea tu nombre. Venga a nosotros tu reino. Hágase tu voluntad, así en la tierra como en el cielo.
1: Danos hoy nuestro pan de cada día. Perdona nuestras ofensas, como también nosotros perdonamos a los que nos ofenden. No nos dejes caer en tentación y líbranos del mal.
0: Dios te salve María, llena eres de gracia. El Señor es contigo. Bendita tú eres entre todas las mujeres. Bendito es el fruto de tu vientre, Jesús.
1: Santa María, Madre de Dios, ruega por nosotros los pecadores, ahora y en la hora de nuestra muerte. Amén.
0: Dios te salve María, llena eres de gracia. El Señor es contigo. Bendita tú eres entre todas las mujeres. Bendito es el fruto de tu vientre, Jesús.
1: Santa María, Madre de Dios, ruega por nosotros los pecadores, ahora y en la hora de nuestra muerte. Amén.
0: Dios te salve María, llena eres de gracia. El Señor es contigo. Bendita tú eres entre todas las mujeres. Bendito es el fruto de tu vientre, Jesús.
1: Santa María, Madre de Dios, ruega por nosotros los pecadores, ahora y en la hora de nuestra muerte. Amén.
0: Dios te salve María, llena eres de gracia. El Señor es contigo. Bendita tú eres entre todas las mujeres. Bendito es el fruto de tu vientre, Jesús.
1: Santa María, Madre de Dios, ruega por nosotros los pecadores, ahora y en la hora de nuestra muerte. Amén.
0: Dios te salve María, llena eres de gracia. El Señor es contigo. Bendita tú eres entre todas las mujeres. Bendito es el fruto de tu vientre, Jesús.
1: Santa María, Madre de Dios, ruega por nosotros los pecadores, ahora y en la hora de nuestra muerte. Amén.
0: Dios te salve María, llena eres de gracia. El Señor es contigo. Bendita tú eres entre todas las mujeres. Bendito es el fruto de tu vientre, Jesús.
1: Santa María, Madre de Dios, ruega por nosotros los pecadores, ahora y en la hora de nuestra muerte. Amén.
0: Dios te salve María, llena eres de gracia. El Señor es contigo. Bendita tú eres entre todas las mujeres. Bendito es el fruto de tu vientre, Jesús.
1: Santa María, Madre de Dios, ruega por nosotros los pecadores, ahora y en la hora de nuestra muerte. Amén.
0: Dios te salve María, llena eres de gracia. El Señor es contigo. Bendita tú eres entre todas las mujeres. Bendito es el fruto de tu vientre, Jesús.
1: Santa María, Madre de Dios, ruega por nosotros los pecadores, ahora y en la hora de nuestra muerte. Amén.
0: Dios te salve María, llena eres de gracia. El Señor es contigo. Bendita tú eres entre todas las mujeres. Bendito es el fruto de tu vientre, Jesús.
1: Santa María, Madre de Dios, ruega por nosotros los pecadores, ahora y en la hora de nuestra muerte. Amén.
0: Dios te salve María, llena eres de gracia. El Señor es contigo. Bendita tú eres entre todas las mujeres. Bendito es el fruto de tu vientre, Jesús.
1: Santa María, Madre de Dios, ruega por nosotros los pecadores, ahora y en la hora de nuestra muerte. Amén.
0: Gloria al Padre, y al Hijo, y al Espíritu Santo.
1: Como era en un principio, ahora y siempre, por los siglos de los siglos. Amén.
0: Oh Jesús mío, perdona nuestros pecados. Líbranos del fuego del infierno. Lleva todas las almas al cielo, especialmente las más necesitadas de tu misericordia.
2: Cuarto misterio luminoso: la transfiguración. Jesús llevó a Pedro, Santiago y Juan a una montaña muy alta a solas y se transfiguró en su presencia. Su rostro brillaba como el sol y sus vestidos se volvieron blancos como la luz.

0: Venga a nosotros tu reino. Hágase tu voluntad, así en la tierra como en el cielo.
1: Danos hoy nuestro pan de cada día. Perdona nuestras ofensas, como también nosotros perdonamos a los que nos ofenden. No nos dejes caer en la tentación y líbranos del mal.
0: Dios te salve María, llena eres de gracia, el Señor es contigo. Bendita tú eres entre todas las mujeres y bendito es el fruto de tu vientre, Jesús.
1: Santa María, Madre de Dios, ruega por nosotros los pecadores, ahora y en la hora de nuestra muerte. Amén.
0: Dios te salve María, llena eres de gracia, el Señor es contigo. Bendita tú eres entre todas las mujeres, y bendito es el fruto de tu vientre, Jesús.
1: Santa María, Madre de Dios, ruega por nosotros los pecadores, ahora y en la hora de nuestra muerte. Amén.
0: Dios te salve María, llena eres de gracia, el Señor es contigo. Bendita tú eres entre todas las mujeres, bendito es el fruto de tu vientre, Jesús.
1: Santa María, Madre de Dios, ruega por nosotros los pecadores, ahora y en la hora de nuestra muerte. Amén.
0: Dios te salve María, llena eres de gracia, el Señor es contigo. Bendita tú eres entre todas las mujeres, bendito es el fruto de tu vientre, Jesús.
1: Santa María, Madre de Dios, ruega por nosotros los pecadores, ahora y en la hora de nuestra muerte. Amén.
0: Dios te salve María, llena eres de gracia, el Señor es contigo. Bendita tú eres entre todas las mujeres, bendito es el fruto de tu vientre, Jesús.
1: Santa María, Madre de Dios, ruega por nosotros los pecadores, ahora y en la hora de nuestra muerte. Amén.

0: vientre, Jesús.
1: Santa María, Madre de Dios, ruega por nosotros los pecadores, ahora y en la hora de nuestra muerte. Amén.
0: Dios te salve María, llena eres de gracia, el Señor es contigo, bendita tú eres entre todas las mujeres, bendito es el fruto de tu vientre, Jesús.
1: Santa María, Madre de Dios, ruega por nosotros los pecadores, ahora y en la hora de nuestra muerte. Amén.
0: Dios te salve María, llena eres de gracia, el Señor es contigo, bendita tú eres entre todas las mujeres, bendito es el fruto de tu vientre, Jesús.
1: Santa María, Madre de Dios, ruega por nosotros los pecadores, ahora y en la hora de nuestra muerte. Amén.

0: Jesús.
1: Santa María, Madre de Dios, ruega por nosotros los pecadores, ahora y en la hora de nuestra muerte. Amén.
0: Gloria al Padre, al Hijo y al Espíritu Santo.
1: Como era en el principio, ahora y siempre, por los siglos de los siglos. Amén. Oh Jesús mío, perdona nuestros pecados, líbranos del fuego del infierno, lleva todas las almas al cielo, especialmente las más necesitadas de tu misericordia. Amén.
2: Quinto misterio luminoso: la institución de la Eucaristía. Durante la cena, Jesús tomó pan, lo bendijo, lo partió y lo dio a sus discípulos diciendo: tomen y coman, esto es mi cuerpo.

0: Padre nuestro que estás en el cielo, santificado sea tu nombre. Venga a nosotros tu reino. Hágase tu voluntad, así en la tierra como en el cielo.
1: Danos hoy nuestro pan de cada día. Perdona nuestras ofensas, como también nosotros perdonamos a los que nos ofenden. No nos dejes caer en tentación y líbranos del mal.
0: Dios te salve María, llena eres de gracia. El Señor es contigo. Bendita tú eres entre todas las mujeres. Bendito es el fruto de tu vientre, Jesús.
1: Santa María, Madre de Dios, ruega por nosotros los pecadores, ahora y en la hora de nuestra muerte. Amén.
0: Dios te salve María, llena eres de gracia, el Señor es contigo. Bendita tú eres entre todas las mujeres, bendito es el fruto de tu vientre, Jesús.
1: Santa María, Madre de Dios, ruega por nosotros los pecadores, ahora y en la hora de nuestra muerte. Amén.
0: Dios te salve María, llena eres de gracia, el Señor es contigo. Bendita tú eres entre todas las mujeres, bendito es el fruto de tu vientre, Jesús.
1: Santa María, Madre de Dios, ruega por nosotros los pecadores, ahora y en la hora de nuestra muerte. Amén.
0: Dios te salve María, llena eres de gracia, el Señor es contigo. Bendita tú eres entre todas las mujeres, bendito es el fruto de tu vientre, Jesús.
1: Santa María, Madre de Dios, ruega por nosotros los pecadores, ahora y en la hora de nuestra muerte. Amén.
0: Dios te salve María, llena eres de gracia, el Señor es contigo. Bendita tú eres entre todas las mujeres, bendito es el fruto de tu vientre, Jesús.
1: Santa María, Madre de Dios, ruega por nosotros los pecadores, ahora y en la hora de nuestra muerte. Amén.
0: Dios te salve María, llena eres de gracia, el Señor es contigo. Bendita tú eres entre todas las mujeres, bendito es el fruto de tu vientre, Jesús.
1: Santa María, Madre de Dios, ruega por nosotros los pecadores, ahora y en la hora de nuestra muerte. Amén.
0: Dios te salve María, llena eres de gracia, el Señor es contigo. Bendita tú eres entre todas las mujeres, bendito es el fruto de tu vientre, Jesús.
1: Santa María, Madre de Dios, ruega por nosotros los pecadores, ahora y en la hora de nuestra muerte. Amén.
0: Dios te salve María, llena eres de gracia, el Señor es contigo. Bendita tú eres entre todas las mujeres, bendito es el fruto de tu vientre, Jesús.
1: Santa María, Madre de Dios, ruega por nosotros los pecadores, ahora y en la hora de nuestra muerte. Amén.
0: Dios te salve María, llena eres de gracia, el Señor es contigo. Bendita tú eres entre todas las mujeres, bendito es el fruto de tu vientre, Jesús.
1: Santa María, Madre de Dios, ruega por nosotros los pecadores, ahora y en la hora de nuestra muerte. Amén.
0: Dios te salve María, llena eres de gracia, el Señor es contigo. Bendita tú eres entre todas las mujeres, bendito es el fruto de tu vientre, Jesús.
1: Santa María, Madre de Dios, ruega por nosotros los pecadores, ahora y en la hora de nuestra muerte. Amén.
0: Gloria al Padre, y al Hijo, y al Espíritu Santo.
1: Como era en un principio, ahora y siempre, por los siglos de los siglos. Amén.
0: Oh Jesús mío, perdona nuestros pecados, líbranos del fuego del infierno. Lleva todas las almas al cielo, especialmente las más necesitadas de tu misericordia.
2: Dios te salve, Reina y Madre, Madre de misericordia, vida, dulzura y esperanza nuestra. Dios te salve, a ti clamamos los desterrados hijos de Eva. A ti suspiramos gimiendo y llorando en este valle de lágrimas. Ea pues, Señora abogada nuestra, vuelve a nosotros esos tus ojos misericordiosos. Y después de este destierro, muéstranos a Jesús, fruto bendito de tu vientre. Oh clemente, oh piadosa, oh dulce Virgen María, ruega por nosotros, Santa Madre de Dios, para que seamos dignos de alcanzar las promesas y gracias de nuestro Señor Jesucristo. Amén.
3: Saludos, te habla Maxi Largui en EWTN y recuerda que lo positivo de estar en el fondo es que solo queda una dirección. Levántate y anda.

0: El arte de vivir feliz, del sacerdote franciscano Fray Anselmo. La variación de la intensidad de la luz produce el contraste de los colores que dan belleza a un paisaje y elimina la monotonía. Cada momento de la vida adquiere un colorido diferente según la intensidad del amor con el que vivimos. La escalada de una montaña es cansada y penosa, pero es altamente gratificante el placer que sentimos cuando contemplamos la belleza del panorama que la altura ofrece a nuestros ojos. Siempre es profunda la alegría de una conquista, fruto de un gran esfuerzo.
1: A ti, oh Dios, te alabamos, a ti, Señor, te reconocemos, a ti, eterno Padre, te venera toda la creación. Los ángeles todos, los cielos y todas las potestades te honran. Los querubines y serafines te cantan sin cesar. Santo, santo, santo es el Señor.

Todos los hombres, acoge benigno esta oración que te ofrecemos llenos de gozo. Cumple tus promesas, que los hombres al conocer tu verdadera imagen se convertirán a ti y retornarán a casa. Haznos instrumentos de tu amor y tu misericordia. Te lo pedimos por Jesucristo nuestro Señor y nuestro Dios, que contigo y el Espíritu

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4: Hola, yo soy Miguel Sis, el obispo católico de la Diócesis Católica de San Ángelo, en el oeste de Texas. Gracias por escuchar este mensaje corto. Mi mensaje de hoy se enfoca en el fin de vida, porque hay mucha enfermedad, sufrimiento y hasta la muerte de muchas personas alrededor de nosotros a causa de esta pandemia. Entonces, esto nos da la oportunidad de pensar en nuestras preparaciones para la muerte. Por ejemplo, hablando de cosas prácticas, yo le sugiero a usted que ponga en papel su testamento y sus deseos para su funeral, y también que hable con sus seres queridos sobre cuidado médico al fin de vida. Son cosas muy importantes y es importante pensar en qué son sus deseos para que se comunique con sus familiares. Y también, aún más importante, es nuestra preparación espiritual. Es importante revisar nuestra conciencia, arrepentirnos de los pecados, confesarnos y prepararnos para la vida eterna, porque nunca se sabe cuándo será el último día en nuestra vida. Dios es eterno, pero esta vida humana no es eterna. Todos debemos enfrentar la realidad de la muerte con fe y esperanza. Entonces, ¿qué piensen ustedes, hermanos, en la misericordia de Dios, y que se preparen cada uno para encontrar la misericordia de Dios? Gracias por escucharme y que recen de vez en cuando por mí, por favor. Yo seguramente rezo por ustedes. Gracias. Adiós.
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0: En el nombre del Padre, del Hijo y del Espíritu Santo. Amén.
1: The Lord be with you.
0: El Señor esté con ustedes y con tu espíritu.
2: Hermanos, para celebrar dignamente estos sagrados misterios, reconozcamos nuestros pecados.
0: Yo confieso ante Dios Todopoderoso y ante ustedes, hermanos, que he pecado mucho de pensamiento, palabra, obra y omisión. Por mi gran culpa. Por eso ruego a Santa María Siempre Virgen, a los ángeles, a los santos y a ustedes, hermanos, que intercedan por mí ante Dios nuestro Señor. Dios Todopoderoso tenga misericordia de nosotros, perdone nuestros pecados y nos lleve a la vida eterna. Amén.

0: Let us pray.
1: Oremos. Sé propicio, Señor, con tus siervos, y multiplica bondadoso sobre ellos los dones de tu gracia, para que, fervorosos en la fe, la esperanza y la caridad, perseveren siempre fieles en el cumplimiento de tus mandatos. Te lo pedimos por nuestro Señor Jesucristo, tu Hijo, que contigo vive y reina en la unidad del Espíritu Santo y es Dios por los siglos de los siglos.
2: A reading from the book of the prophet Jeremiah. This word of the Lord came to me. Go, cry out this message.
1: En aquel tiempo me habló el Señor y me dijo, ve y grita a los oídos de Jerusalén. Esto dice el Señor. Aún recuerdo el cariño de tu juventud y tu amor de novia para conmigo, cuando me seguías en el desierto por una tierra sin cultivo. Israel estaba consagrado al Señor como primicia de su cosecha. Quien se atrevía a comer de ella cometió un delito y la desgracia caía sobre él. Yo los traje a ustedes a una tierra de jardines para que comieran de sus excelentes frutos, pero llegaron y profanaron mi tierra. Convirtieron mi heredad en algo abominable. Los sacerdotes ya no hablan de Dios y los doctores de la ley no me conocen. Los pastores han profetizado en nombre de Baal y adoran a los ídolos. Espántense, cielos, de ello. Horrorícense y pásmense. Palabra del Señor. Porque dos maldades ha cometido mi pueblo. Me abandonaron a mí, manantial de aguas vivas, y se hicieron cisternas agrietadas que no retienen el agua. En ti, Señor, está la fuente viva. En ti, Señor, está la fuente viva. Señor, tu misericordia llega al cielo, tu fidelidad hasta las nubes, tu justicia hasta las altas cordilleras. Tus sentencias son como el océano inmenso. En ti, Señor, está la fuente viva. ¡Qué inapreciable es tu misericordia, oh Dios! Los humanos se acogen a la sombra de tus alas. Se nutren de lo sabroso de tu casa. Le das a beber del torrente de tus delicias. En ti, Señor, está la fuente viva. Porque en ti está la fuente viva, y tu luz nos hace ver la luz. Prolonga tu misericordia con los que te reconocen, tu justicia con los rectos de corazón. En ti, Señor, está la fuente viva.

Te doy gracias, Padre, Señor del cielo y de la tierra, porque has revelado los misterios del reino a la gente sencilla.

En aquel tiempo se acercaron a Jesús los discípulos y le preguntaron, ¿por qué les hablas en parábolas? Él le contestó, a ustedes se le ha concedido conocer los secretos del reino de los cielos y a ellos no, porque al que tiene se le dará y tendrá de sobra, y al que no tiene se le quitará hasta lo que tiene. Por eso les hablo en parábolas, porque miran sin ver y escuchan sin oír ni entender. Así se cumplirá en ellos la profecía de Isaías. Oirán con los oídos y entender. Mirarán con los ojos sin ver, porque está embotado el corazón de este pueblo. Son duros de oído. Han cerrado los ojos para no ver con los ojos, ni oír con los oídos, ni entender con el corazón, ni convertirse para que yo los cure. Dichosos sus ojos porque ven y sus oídos porque oyen. Les aseguro que muchos profetas y justos desearon ver lo que ven ustedes y no lo vieron, y oír lo que oyen y no lo oyeron.

En nuestra lectura del profeta Isaías, Dios llama la atención a Israel por los pecados de rebelión y abandono, por buscar su seguridad y confianza en alianzas con otras naciones en lugar de en el Señor y sus promesas. Es un llamado a la conversión. Y el profeta comienza recordando al pueblo de lo bueno que ha recibido de Dios cuando eran fieles. ¿Cuántos de nuestros problemas son porque nos olvidamos de todo lo bueno que Dios ha hecho por nosotros? Cuando estaba en el desierto, Él los cuidó y los libró del poder de Egipto y los llevó a la tierra prometida, que es su heredad. Pero olvidaron a Dios y acudieron a otras naciones pidiendo ayuda y cayeron en idolatría, especialmente del demonio Baal. Dios les recuerda de su consagración, que están supuestos a estar dedicados a Dios. Eran sagrados para el Señor. Israel estaba consagrado al Señor. Y estaban consagrados para adorarlo a Él y solamente a Él, como Él lo dejó muy claro. Su pecado de abandonar a Dios y de idolatría se puede aplicar a nosotros si ponemos nuestra esperanza no en Dios, sino en los hombres o las riquezas o el poder del mundo. Luego tenemos la imagen de una cisterna rota que no puede retener el agua. San Juan de la Cruz utiliza esta misma imagen para mostrar lo que sucede cuando descuidamos a Dios y nos enfocamos en nuestras posesiones, las cosas del mundo. En su obra, El ascenso al Monte Carmelo, escribe que nuestro apetito crece, nuestra sed aumenta, mientras más nos alejamos de la única fuente que nos puede saciar, que es Dios. Dios mismo le dice al profeta Jeremías que el pueblo lo ha abandonado. Manantial de agua viva, y se hicieron cisternas agrietadas que no retienen el agua. Regresamos una vez más a la palabra de Dios a través de Jeremías, cuando dice: me han abandonado a mí, manantial de agua viva. El agua viva es fresca, potable, da vida, es imagen de vida nueva. Y Dios dice a su pueblo que se ha alejado de él, que es manantial de agua viva, que ellos lo hicieron por decisión propia. Cristo habría de utilizar esta misma imagen en el capítulo 4 del Evangelio según San Juan, cuando le dice a la samaritana junto al pozo: si conocieras el don de Dios y quién es Él, hubieras pedido esta agua viva, pero el que beba del agua que yo daré nunca tendrá sed y tendrá vida eterna. Así que Dios está ofreciendo y continúa ofreciendo el don de Dios, esta agua viva, que representa la gracia santificante. La gracia de Cristo da vida. La gracia santificante está supuesta a ser una cualidad permanente en nuestras almas que solo el pecado mortal puede quitar. Esta vida de gracia en nosotros es el principio de la vida eterna. En el Evangelio de hoy, el Señor, los discípulos le piden parábolas al Señor y les pregunta que por qué les habla en parábolas, por qué utiliza un mensaje oculto. Las parábolas revelan y ocultan los misterios del reino de Dios. No sería apropiado que el Señor hablase en lenguaje sencillo acerca de los misterios del reino de Dios. Aquellos que eran hostiles a Él en su dureza de corazón rechazarían estas verdades sacras. Sería como darles perlas a los cerdos. Así que Él
revela sus enseñanzas en parábolas cuando les habla a las muchedumbres, pero explica sus significados en privado a sus discípulos, pues sus mentes y corazones están abiertos a recibir la verdad. Esta enseñanza privada también enfatiza su intención de dar su autoridad a sus apóstoles y sus sucesores a través del depósito de la fe, a través de los siglos. Cristo dice a sus apóstoles: el conocimiento de los misterios del reino de los cielos les ha sido concedido a ustedes, pero a ellos no les ha sido concedido. A aquel que tenga se le dará más, y al que tiene poco, aún eso poco se le quitará. El Señor les enseña, y a nosotros, que la razón de estas gracias y dones que les ha dado ha sido debido a su fe y su cooperación con las gracias que ya han recibido. A todo el que tiene, más se le dará. Y aquellos que no, o sea, aquellos que no cooperan con su gracia, aquellos que no utilizan las gracias de Dios, se les quitarán gradualmente. Dios a diario cumple su fidelidad. Pero aquellos que endurecen sus corazones con falta de fe e ingratitud, les retira esos dones. San Juan de la Cruz dice: hacemos esto todo el tiempo. Aquel que tiene más se le dará. Cuando escuchamos que alguien escucha descuidadamente y sin mucho esfuerzo, no podemos persuadirlo a que nos escuche. Entonces podemos quedarnos callados. Pero alguien que se esfuerza por aprender, a ese le daremos más. Y es verdad, si viéramos a alguien que está escuchando sin ganas, no queremos seguir comunicándonos con ellos. Pero si vemos que alguien tiene anhelo de escuchar, ponemos más ánimo, ponemos más ganas en tratar de comunicarles el mensaje. El Señor luego alude a Isaías, cuando el profeta utilizaba parábolas para comunicarse con el pueblo debido a la dureza de sus corazones por el pecado. Pero ellos eran la causa de su propia ceguera y dureza de corazón, no era Dios. Citando a Isaías, el Señor también alude a la conversión y sanación. Si se convirtieran, tendrían sanación. Una vez más, San Juan Crisóstomo indica: es como si uno dijera, si me pidiera, yo lo perdonaría inmediatamente. Dios desea sanarnos, desea perdonarnos, pero tenemos que humillarnos, tenemos que arrepentirnos, volver a Él, rogar su misericordia y su perdón. Es entonces que la conversión es posible. El Señor quiere perdonarnos y sanar nuestras almas. Él nos da dones, especialmente en el bautismo y el confesionario, para concedernos su misericordia y su gracia. El Evangelio de hoy concluye con el Señor diciéndole a los discípulos: dichosos ustedes porque sus ojos ven y sus oídos oyen. Fueron bienaventurados porque vieron a la palabra encarnada de Dios, el Hijo encarnado de Dios, con sus ojos físicos, y vieron sus milagros, y vieron su forma de vida, y escucharon con sus propios oídos su prédica. Las verdades, los secretos del reino, que llevan a la vida eterna. Pero más importante, no solamente los escucharon, sino los entendieron. Entendieron las verdades eternas que llevan a la vida eterna.

Ofrezcamos nuestras peticiones con confianza plena, conscientes que con Dios todo es posible. Que la Iglesia guíe al pueblo de Dios a la libertad verdadera que solo puede alcanzarse al adherirnos a la voluntad del Padre. Roguemos al Señor. Que nuestro Santo Padre disfrute la constante guía y consejo de Dios en sus esfuerzos por el bienestar y crecimiento de la Iglesia. Roguemos al Señor. Que los líderes del mundo tengan la sabiduría para ver que la vida humana es el tesoro más grande y que elaboren para proteger y mejorar este don. Roguemos al Señor. Por los enfermos, los moribundos, los que no tienen techo, los pobres y los olvidados, que conozcan su dignidad verdadera ante los ojos de Dios. Roguemos al Señor. Por los difuntos, que después de su vida eterna lleguen a compartir la gloria de la vida eterna. Roguemos al Señor. Rogamos por paz en el mundo y por la gracia de la conversión para los católicos alejados, especialmente nuestros familiares y seres queridos, y por nuestra conversión diaria. Roguemos al Señor. En tu amor, Señor, responde a nuestra humilde plegaria. Danos la gracia para ver lo que tenemos que hacer y la fortaleza para hacerlo. Te lo pedimos por Jesucristo nuestro Señor. Amén.

Oren, hermanos, para que este sacrificio mío y de ustedes sea agradable a Dios Padre Todopoderoso. El Señor reciba de tus manos este sacrificio para el avance y gloria de su nombre, para nuestro bien y el de toda su santa iglesia. Dios nuestro, que con la perfección de tu único sacrificio pusiste fin a la diversidad de sacrificios de la antigua ley, recibe las ofrendas de tus fieles y santifícalas, como bendijiste la ofrenda de Abel, para que aquello que cada uno te ofrece en honor de tu gloria sea de provecho para la salvación de todos. Por Jesucristo nuestro Señor. Amén.

0: It is truly right and just.
1: En verdad es justo y necesario, es nuestro deber y salvación, darte gracias siempre y en todo lugar, Señor Padre Santo, Dios Todopoderoso y Eterno. Pues aunque no necesitas de nuestra alabanza, es don tuyo que seamos agradecidos. Y aunque nuestras bendiciones no aumentan tu gloria, nos aprovechan para nuestra salvación por Cristo, Señor nuestro. Por eso, unidos a los ángeles, te aclamamos llenos de alegría, diciendo:

Padre misericordioso, te pedimos humildemente por Jesucristo, tu Hijo, nuestro Señor, que aceptes y bendigas estos dones, este sacrificio santo y puro que te ofrecemos. Ante todo por tu Iglesia Santa y Católica, para que le concedas la paz, la protejas, la congregues en la unidad y la gobiernes en el mundo entero. Con tu servidor, el Papa León, con nuestro obispo Steven y todos los demás obispos que, fieles a la verdad, promueven la fe católica y apostólica. Acuérdate, Señor, de tus hijos. Y de todos los aquí reunidos cuya fe y entrega bien conoces por ellos y todos los suyos, por el perdón de sus pecados y la salvación que esperan. Te ofrecemos y ellos mismos te ofrecen este sacrificio de alabanza a ti, eterno Dios, vivo y verdadero. Reunidos en comunión con toda la Iglesia, veneramos la memoria ante todo de la gloriosa siempre Virgen María, Madre de Jesucristo, nuestro Dios y Señor, la de su esposo San José, la de los santos apóstoles y mártires, Pedro y Pablo, Andrés, Santiago, Juan, Tomás, Santiago, Felipe, Bartolomé, Mateo, Simón y Tadeo, Lino, Cleto, Clemente, Sixto, Cornelio, Cipriano, Lorenzo, Crisógono, Juan y Pablo, Cosme y Damián, y la de todos los santos. Por sus méritos y oraciones, concédenos en todo tu protección. Acepta, Señor, en tu bondad esta ofrenda de tus siervos y de toda tu familia santa. Ordena en tu paz nuestros días. Líbranos de la condenación eterna y cuéntanos entre tus elegidos. Bendice y santifica esta ofrenda, Padre, haciéndola perfecta, espiritual y digna de ti, que se convierta para nosotros en el cuerpo y la sangre de tu Hijo amado Jesucristo, nuestro Señor, el cual la víspera de su pasión tomó pan en sus santas y venerables manos, y elevando los ojos al cielo hacia ti, Dios Padre suyo todopoderoso, dando gracias te bendijo, lo partió y lo dio a sus discípulos diciendo: tomen y coman todos de él, porque esto es mi cuerpo que será entregado por ustedes.

Del mismo modo, acabada la cena, tomó este cáliz glorioso en sus santas y venerables manos, dando gracias, te bendijo, y lo dio a sus discípulos diciendo: tomen y beban todos de él, porque este es el cáliz de mi sangre, sangre de la alianza nueva y eterna, que será derramada por ustedes y por muchos para el perdón de los pecados. Hagan esto en conmemoración mía.

Por eso, Padre, nosotros, tus siervos y todo tu pueblo santo, al celebrar este memorial de la muerte gloriosa de Jesucristo, tu Hijo nuestro Señor, de su santa resurrección del lugar de los muertos y de su admirable ascensión a los cielos, te ofrecemos, Dios de gloria y majestad, de los mismos bienes que nos has dado, el sacrificio puro, inmaculado y santo, pan de vida eterna y

Cuantos descansan en Cristo, concédeles el lugar del consuelo, de la luz y de la paz. Y a nosotros, pecadores, siervos tuyos, que confiamos en tu infinita misericordia, admítenos en la asamblea de los santos apóstoles y mártires: Juan el Bautista, Esteban, Matías, Bernabé, Ignacio, Alejandro, Marcelino, Pedro, Felicidad, Perpetua, Águeda, Lucía, Inés, Cecilia, Anastasia y de todos los santos. Y acéptanos en su compañía, no por nuestros méritos, sino conforme a tu bondad. Por Cristo, Señor nuestro, por quien sigues creando todos los bienes, los santificas, los llenas de vida, los bendices y los repartes entre nosotros.

0: Behold, I stand at the door and knock, says the Lord.
1: Miren que estoy a la puerta y llamo, dice el Señor. Si alguien oye mi voz y me abre, entraré en su casa y cenaremos juntos.
2: Para todos aquellos que no pueden recibir a Jesús en el Santísimo Sacramento, les ofrecemos la siguiente oración. Padre eterno, yo te ofrezco mi intelecto para que yo pueda aprender a conocerte a ti solamente. Dulcísimo Jesús, yo te ofrezco mi memoria, la cual sirva para recordarte a ti solamente. Espíritu Santo, Espíritu de caridad, yo te ofrezco mi voluntad, a la cual tú puedas darle fuego y calor con tu divino amor. Adorna mi alma con tus siete dones y permíteme ser tu templo. Lléname con tu gracia y prepárame corazón para que te reciba espiritualmente. Jesús, mi Dios, si soy incapaz de recibirte sacramentalmente, recíbeme en tu corazón y úneme a Él en tal forma que nada pueda apartarme ni siquiera por un solo momento de ti. Sumerge mi miseria y mi insignificancia en el abismo de tu merced, que yo, convertido a ti, pueda de aquí en adelante vivir solamente para ti, por ti y en ti. Ven, por lo tanto, que eres mi única alegría, a tomar posesión de este corazón, el cual te pertenece y no puede vivir ni un solo momento sin ti. Amén.

0: Let us pray.
1: Oremos.
0: Graciously be present to your people.
1: Señor, muéstrate benigno con tu pueblo. Y ya que te dignaste alimentarlo con los misterios celestiales, hazlo pasar de su antigua condición a una vida nueva. Por Jesucristo nuestro Señor. Amén.

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3: Hola, yo soy Miguel Sis, el obispo católico de la Diócesis Católica de San Ángelo, en el oeste de Texas. Gracias por escuchar este mensaje corto. Mi mensaje de hoy se enfoca en el fin de vida, porque hay mucha enfermedad, sufrimiento y hasta la muerte de muchas personas alrededor de nosotros a causa de esta pandemia. Entonces, esto nos da la oportunidad de pensar en nuestras preparaciones para la muerte. Por ejemplo, hablando de cosas prácticas, yo le sugiero a usted que ponga en papel su testamento y sus deseos para su funeral, y también que hable con sus seres queridos sobre cuidado médico al fin de vida. Son cosas muy importantes y es importante pensar en qué son sus deseos para que se comunique con sus familiares. Y también, aún más importante, es nuestra preparación espiritual. Es importante revisar nuestra conciencia, arrepentirnos de los pecados, confesarnos y prepararnos para la vida eterna, porque nunca se sabe cuándo será el último día en nuestra vida. Dios es eterno, pero esta vida humana no es eterna. Todos debemos enfrentar la realidad de la muerte con fe y esperanza. Entonces, ¿qué piensen ustedes, hermanos, en la misericordia de Dios, y que se preparen cada uno para encontrar la misericordia de Dios? Gracias por escucharme y que recen de vez en cuando por mí, por favor. Yo seguramente rezo por ustedes. Gracias. Adiós.
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0: Alabado sea Jesucristo, Dios te bendiga donde quiera que estés, donde quiera que te encuentres. Gracias por estar con nosotros en esta, tu Radio Guadalupe. 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Está al aire por ti y para ti. Donde quiera que estés, donde quiera que te encuentres en este momento, conectándonos con todas nuestras estaciones hermanas en español. 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Gracias por estar con nosotros. 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Estamos ya listos, estamos contentos, estamos aquí en el estudio y agradecemos también, aparte de que estés ahí sintonizándonos, si estás en las redes sociales, que nos des por ahí un me gusta, unos corazoncitos y compartas este programa, ¿verdad? Comparte este programa. Estamos aquí acompañados ya en el estudio por Ale Loesa. Ale, buenos días, Dios te bendiga, ¿cómo estás?
1: ¿Qué tal, Martín? Muy buenos días, estamos aquí muy alegres y bendecidos en esta mañana que el Señor nos regala, que nos permite un día más, un programa más, aprender más, y aquí estamos muy contentos y bendecidos. Muchos saludos a todos nuestros queridos radioescuchas.
0: Bueno, la oportunidad que se nos da también, nos da mucha alegría, está con nosotros aquí en el estudio, Gaby Satarino. Gaby, buenos días, Dios te bendiga, venía corriendo, está agarrando aire. ¿Cómo estás? Dios te bendiga, gracias por estar aquí.
2: Muy buenos días, muchísimas gracias de nuevo por esta gran invitación y tan emocionada de estar aquí con todos ustedes.
0: No, gracias a ti, gracias a ti. Cuéntanos un poquito de este tema. Vamos a hacer, antes de hacer la oración inicial, hablábamos de vencer los miedos con la ayuda de Dios, que no estamos solos. Cuéntanos un poquito, ¿por qué escogiste este tema el día de hoy, Gaby?
2: La mayoría de mis pacientes tienen miedo a la sanación, y el día de hoy vamos a hablar de que para vencer esos miedos tenemos que tener una colaboración con nuestro Señor.
0: Muy bien, muy bien. Entonces, ¿qué les parece si hacemos la oración inicial en este momento? Hacer la invocación al Espíritu Santo, sobre todo, para que sea que nos ayude a poder nosotros tener este momento, esta hora, donde pues estaremos reflexionando sobre nosotros, ¿verdad? Nuestro interior.
1: Amén. En nombre del Padre, y del Hijo, y del Espíritu Santo. Amén. Amén. Hoy dejo en tu presencia, Espíritu Santo, a todos mis seres queridos, porque solo están seguros si tú te apoderas de sus vidas. Penetra en ellos con tu fuerza, cúralos de toda enfermedad y de toda debilidad. Sana también todo lo que esté herido en su interior, todo mal recuerdo, toda angustia, todo mal sentimiento. Tú conoces sus perturbaciones interiores y solo tú puedes liberarlos de sus males más profundos. Bendice a mis seres queridos, Espíritu Santo. Concédeles éxito en lo que emprendan. Ilumínalos para que acierten en sus decisiones y concédeles que se cumplan sus sueños más preciosos. Muéstrales el camino para alcanzar su felicidad. Derrama en ellos tu paz, tu alegría, tu amor. Llénalos de esperanza, de luz, de consuelo, y transfórmalos cada día, Espíritu de vida, para que puedan madurar y crecer, para que sean cada vez más bellos por dentro. Corrige sus defectos y sus vicios, y muéstrales la hermosura de las virtudes. Derrama en ellos tu amor, para que se parezcan cada vez más a Jesús y sigan sus pasos. Llénalos de ti, Espíritu Santo, fortalécelos, libéralos, inúndalos. Amén.
0: Amén, amén, amén. Gracias, gracias, Ale, gracias. 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Muy bien. Pues adelante, ahora sí, vamos a entrar de lleno. Gaby, te escuchamos.
2: Muchas gracias. Y que, de nuevo, gracias por la invitación. Muy contenta de poder estar aquí con todos ustedes. Y más al ratito les voy a hacer un anuncio muy especial. Pero por ahora, quiero decirles que hace 2 o 3 semanitas fui invitada al gran retiro anual del Grupo Shalom. Para aquellos que no saben, el Grupo Shalom es un grupo de apoyo que es parte de la Iglesia Católica aquí en la área de Dallas-Fort Worth. Y realmente tuve una experiencia tan hermosa. Y lo que voy a compartir con ustedes el día de hoy es parte de lo que compartí con ellos. Uh-huh. Y para aquellos que están interesados en saber más información sobre el Grupo Shalom, que ayuda con la dependencia o la codependencia, Alex me va a ayudar a poner los teléfonos en el chat por si algunos de ellos quieren información más sobre el Grupo Shalom. Gracias, Grupo Shalom, por la invitación y por la inspiración de dar esta charla el día de hoy. Bueno, sabes que cuando venía para acá me acordé mucho de una historia que en alguna ocasión escuché del obispo de Montana, que se llama el obispo, el padre Better, y él platicaba que una de las lecciones más profundas que él tuvo sobre su relación con Dios la aprendió cuando tenía apenas 6 o 7 añitos. Él crece en una granja y a los 6 o 7 añitos su papá le da la responsabilidad de cuidar de su becerrito, de un becerrito. Entonces, pues, lo toma su misión muy en serio. Y le da un becerrito, y no sabe si, bueno, no sé si sabes esto, pero a veces para conservar la leche de la vaca, poco a poquito le van quitando la leche al becerrito y la van supliendo con una fórmula. Entonces, ese era el trabajo de este niño de 6 o 7 años, darle de comer a su becerrito, darle fórmula 2 veces al día. Bueno, así fue. Amaba ese becerrito, lo abrazaba, lo quería muchísimo. Y un día se va enfermando el becerro. Entonces el niño, pues le da más fórmula. Y aparentemente eso es algo que uno no debe de hacer. Y no lo deja salir al pasto. Y aparentemente eso es algo que no debes de hacer. Entonces con el paso del tiempo se muere el becerrito.
1: Tenía miedo del fin de la historia.
2: Y eventualmente llega su papá y el niño está llorando. Y le dice, papá, papá, hice todo lo posible que pude. Hice todo lo que se me ocurrió. Hice todo lo que estaba a mi alcance. Y el padre le responde, no, no es así. Porque si hubieras hecho todo lo que estaba a tu alcance, hubieras recurrido a mí para pedirme ayuda. Y muchas de las veces, Ali y Martín, así somos, de que se nos olvida que tenemos al Padre al lado de nosotros para poder darnos esa ayuda que necesitamos. Entonces, hacer lo mejor que podemos no necesariamente quiere decir que tenemos que hacer nuestro mejor esfuerzo. Hacer lo mejor que podemos quiere decir pedirle al Padre que nos ayude, porque de hecho no fuimos creados para hacerlo todos solos. Siempre tenemos al Padre para que nos ayude. Y en este caso, que nos ayude a colaborar con Él para tener una sanación. Pero de cierta manera me pongo a pensar que no solamente fue este niño el que se le olvidó que Jesús estaba ahí, que el Padre siempre está con nosotros, pero también recuerdas la historia de Pedro, que los discípulos habían pasado todo el día con Jesús, habían visto los grandes milagros, y solamente un día después, o sea, ni pasaron las 24 horas, que los discípulos se suben al barco, y empiezan en su jornada y cae una gran, gran tormenta y de pronto ven una figura y de hecho piensan que es un fantasma y dentro de esta tormenta se les va acercando y se dan cuenta que es Jesús caminando sobre el agua. asustados. Y pienso que Pedro era uno de los más emocionantes ahí. Oh, entonces Pedro le dice, Señor, Señor Jesús, llámame para que yo también pueda caminar en agua. Y Jesús simple y sencillamente le dice, ven. Pedro se sale del barco, empieza a caminar el agua, y el segundo que le quita la mirada a Jesús y que se da cuenta de la tormenta, se empieza a ahogar. Pero ahí está Jesús para salvarlo y no lo deja ahogar. Al igual nosotros, Jesús está allí para sacarnos, para ayudarnos, el Padre está ahí para colaborar, y obviamente con esa hermosa oración que hiciste, el Espíritu Santo también. Bueno, para aquellos que apenas se van conectando, yo soy Gaby Zatarino, soy una psicoterapeuta católica, y el día de hoy vamos a hablar de cómo vencer el miedo, pero el miedo que tenemos hacia una sanación interior. Y les voy adelantando que para vencer nuestro miedo, realmente lo único que necesitamos es una colaboración con Dios. Y sabes que mucha gente me pregunta, oye, Gaby, pero ¿para qué necesito? Y son mis amigas, te tengo que decir, no son pacientes, son amigas que me dicen, oye, Gaby, pero ¿por qué necesito sanar mi pasado? Si eso ya lo sané, eso es algo que ya no creo que necesitamos sanar. Ya lo pasado, pasado, o sea, el tiempo cura todas las heridas. Nadie aquí, ¿verdad? Nadie que nos está escuchando. Pero cuando mis amigas me hacen esa pregunta, les digo que tienen el síndrome de José José. Porque el cantante mexicano tenía una canción muy famosa, ¿te acuerdas, Ale?
1: Sí, claro.
2: ¿Y te acuerdas cómo iba?
1: Sí, claro.
2: Acompáñenos, si nos está escuchando, cante con nosotros.
0: Te van a cortar la transmisión, mejor no la pongas, porque del rato te van a enmutar todo.
2: Ya. Y ya lo pasado, pasado. Gracias por dejarme poner un poquito de música, pero pensamos muchas de las veces que el tiempo cura todas las heridas. Y el tiempo cura algunas de las heridas, pero el tiempo no cura todas las heridas. Solamente Dios puede curar todas nuestras heridas. Y específicamente nuestras heridas emocionales. ¿Y qué es una herida emocional? Una de mis definiciones favoritas de qué es una herida emocional no se encuentra en la psicología, sino de hecho se encuentra en el lado espiritual, en la lectura espiritual, que dice que cuando nos dan una herida emocional cuando no nos aman de la manera que Dios ha diseñado para nuestras vidas. Oye, teniendo esa definición, ¿quién no tiene heridas emocionales? Uh-huh. ¿Cierto?
1: Sí.
2: Pero hablemos un poquito del lado psicológico. Ya que soy una psicoterapeuta católica, pues tenemos que también hablar un poquito de la psicología. Y sabes que nuestros cerebros están creados, nuestro cerebro está creado para tener dos funciones, para protegernos y conservarnos. Entonces, de la manera que el cerebro hace esto, es que pone todo en nuestro inconsciente, también conocido como el autopiloto. Y a lo mejor te estás preguntando, oye, pero ¿por qué el cerebro quiere poner todo en el inconsciente? Y déjate digo que lo quiere hacer lo más pronto posible. Bueno, la respuesta es que tomaría muchísimo tiempo de volver a aprender a caminar, a manejar. Entonces, el cerebro quiere poner todo en el inconsciente para que entonces pueda hacer su trabajo de analizar la situación para protegerte y conservarte. Entonces, todo esto se va codificando en nuestro cerebro, cae en el inconsciente y se queda como una programación. ¿Y cuánto tiempo se queda esa programación? Oye, para toda la vida, al menos que la reprogrames. Uh-huh. Entonces, vamos a conectarlo con una herida emocional. Entonces, cuando yo vivo una experiencia donde alguien no me amó, me trató, me respetó, me validó de la manera que Dios ha diseñado para mi vida, eso crea una emoción cargada. Y el cerebro crea algo que se llama estrategias protectivas. Y te deja saber que necesitas actuar de tal o cual manera para que no te vuelvan a hacer daño. Te platico que hace como unos 5 años, yo creo, me invitaron a un restaurante y me enfermé muy mal. Después de ese restaurante me enfermé de la panza y bueno, y de hecho ni te quiero contar, pero te voy a contar ya que estamos aquí entre amigos. Y hace un par de meses una amiga me dice, Gaby, te invito a ese restaurante. Y yo así como que, no voy a ir. Entonces ella me dice, oye, pero te enfermaste hace 5 años, ya, dale la vuelta, supéralo, me dice. Y entonces me dice mi amiga, y yo, no. Y mi amiga me dice, ándale, yo pago. Y yo le contesto, no, yo pago para no ir al restaurante. ¿Por qué? Porque tuve una mala experiencia y mi cerebro desarrolla esta estrategia protegida para evitar que el regresar al restaurante, porque tengo esa memoria con emociones negativas. Y a veces, déjate digo que paso por ese restaurante y Ale, no vas a creer, pero a lo mejor sí me vas a creer, pero no solamente recuerdo cuando me enfermé, pero tengo una reacción física como de náusea y digo, ¿cómo el cerebro es tan fuerte que crea todas esas estrategias protectivas para que no entres? Sí. Entonces, ¿por qué te estoy diciendo todo esto? No por hablar mal del restaurante, sino solamente para ilustrar que muchas de las veces durante nuestra infancia, cuando somos heridos emocionalmente, desarrollamos estrategias protectivas para asegurarnos que no nos vuelvan a hacer daño. ¿Cómo ves, Martín? ¿Cómo se oye?
0: Muy bien, estábamos precisamente escribiendo, ¿no? Cómo todo esto es por nuestra propia protección, según lo que asume nuestra propia conciencia o cerebro, ¿verdad? Uh-huh. ¿Qué es lo que piensa? Esto es lo mejor para ti, no entres aquí, no vayas, no hagas esto. Tratando de protegernos, dice, y conservarnos.
1: Sí, oye, pero también pienso, ¿no? O sea, pero ¿qué tal que si ya no vuelves a tener otra experiencia igual y sigues con eso, ¿no? Entonces me imagino que eso es lo que hay que sanar.
0: No, es como también con los niños, ¿no? No tanto yendo a la experiencia de lo que es el mal momento de una comida, ¿no? Uh-huh. Un niño que tiene una experiencia con un deporte.
1: Sí.
0: Y que pierde.
1: Y ya no quiere.
0: Y luego ya no quiere volver a practicar. Y si tú no lo ayudas, o sea, pues en el sillón lo tendrás con el teléfono y el iPad toda la vida, ¿no?
1: Sí.
0: Por no ayudarles a sobrellevar esta experiencia, eso. Porque tampoco es bueno también.
1: Entonces, me imagino que ahí la importancia de sanar ese momento traumático, porque si no tu cerebro te va a impedir que vuelvas a tener o a una experiencia mejor, ¿no? Y te quedas con el miedo de que me va a volver a pasar. Y tu cerebro que te quiere ayudar, pero al mismo tiempo no te está ayudando mucho.
2: Así es, excelente. Y esto me lleva a hablar un poquito de las estrategias protectivas que nuestra conciencia y nuestro cerebro desarrolla, que es evitar, como vienen van diciendo ustedes. Entonces, el miedo no es el problema, sino que es una estrategia protectiva que hemos desarrollado para asegurarnos que no nos vuelvan a hacer daño. Entonces caemos en esa negación. Uh-huh. Y entonces esa negación de pensar que no me lo van a... De esa negación para decirte que el simple hecho que ya lo dejaste atrás no quiere decir que ya sanado. El pasado no sana. De hecho, un pasado no sanado se va a seguir manifestando en nuestro presente hasta que lo sanemos. Uh-huh. Como bien dices, dolor que no se sana, que no se transforma, se transmite. Y nuestras heridas emocionales, fíjate, que no han sanado, influyen directamente en nuestros pensamientos, nuestras actitudes y las decisiones que vamos a tomar. Y esto afecta a todas las áreas de tu vida. No solamente yo el no ir al restaurante, sino yo ya tengo una negación de que algo malo me va a pasar. Y entonces eso lo voy manifestando en otros aspectos de mi vida, como soy mamá, cómo me interactúo en el trabajo, mi relación con mis hijos, mi relación con mi pareja, cómo veo a mí misma. Entonces, no es selectivo. De hecho, las heridas del pasado crean miedos y esos miedos se convierten en estrategias protectivas que entonces van influyendo todas las áreas de mi vida. Pero como vienen desde nuestra infancia, decimos, es que ya las cosas, no, es que esa es la verdad. No debes de, como mi mamá dice, te enfermas porque sales con el pelo mojado. ¿Verdad? Entonces vamos desarrollando estas creencias. El padre Merton habla mucho de esto y él dice que todas estas estrategias protectivas se convierte como un estilo de vida y él se va refiriendo a esto como el falso yo. Bueno, yo lo voy a cambiar un poquito solamente la palabra y decir, vamos a desarrollar esto como el ego. Y la definición simple del ego es, así es como yo me quiero ver, así es como quiero que la gente me vea, y voy a desarrollar todas estas estrategias protectivas para que entonces no me vuelvan a hacer daño. Y déjate digo que el ego no es malo. Dios no deja de amarte cuando estamos en nuestro estado de ego. Todos tenemos este ego y de hecho pues nos ha ayudado a navegar en la vida. Pero la idea, como habla mucho el padre Richard Rohr, el ego lo desarrollamos en nuestra primera parte de la vida y la invitación es que sanemos nuestras heridas emocionales para que no tengamos tanto ego en la siguiente parte de nuestra vida. ¿Se va entendiendo?
1: Sí.
2: Ok, excelente. Bueno, entonces, el día de hoy les voy a hablar de las diferentes etapas que uno pasa para llegar a una sanación. Y de nuevo, no vamos a sanar hasta que tengamos, y este es mi criterio cuando estoy diciendo esto, que no vamos a sanar completamente hasta que estemos sanando en colaboración con Dios. Él va a ser el que nos va a enseñar las heridas, Él va a ser el que nos va a sanar, pero Él requiere que le demos un sí. Y ahí es donde entra el miedo, porque muchas personas dicen, ay, me da miedo darle el sí al Señor, porque entonces no sé qué va a pasar, no sé qué voy a encontrar, no sé si voy a salir, como decía una paciente, no sé en qué va a terminar todo esto, Gaby. Entonces, el ego nos mantiene en la negación y esa negación nos limita a sanar. Uh-huh. Y muchas de las veces ni reconocemos que es el ego, porque el ego se va disfrazando como tu autoamor. No, yo no quiero que nadie me haga daño o me da mucho miedo el trabajar mi pasado o el ego te dice, ya lo superaste, ya dale la vuelta, ya el pasado está en el pasado, ¿para qué le mueves? Buena intención, pero impacto negativo. Entonces, el día de hoy te voy a explicar sobre estas etapas que pasamos usando una metáfora de lavando la ropa. Uh-huh. ¿Qué te parece? Oye, Ale, a mí a lo personal no me gusta lavar la ropa. O sea, uh-huh, yo soy el tipo de persona que me espero hasta el último momento y a veces me salto al closet de mi hija para evitar el lavar la ropa. ¿A algunos de ustedes les gusta lavar la ropa?
1: No, la verdad no. Así que digas, ay, cómo me encanta, hoy voy a lavar. ¿Qué felicidad? No.
2: ¿A ti, Martín?
0: Casi no lo hago, ¿verdad?
2: Ustedes que nos escuchan, vayan nos poniendo en Facebook.
1: Ni me recuerdes porque tengo que hacerlo, ya estoy en esas últimas, sí, de aquella. De aquella es justo y necesario.
2: Pero ustedes vayan diciéndonos en Facebook si ustedes, si hay alguien aquí que nos está escuchando que le gusta lavar la ropa.
1: Y doblar la ropa.
2: Y doblar. Oye, planchar es un arte.
1: Oye,
2: hay
1: planchar.
2: Gente que les encanta. Bueno, para esa gente que nos está escuchando, después me manda un mensaje y su domicilio y les mando mi ropa. No, no se crean. Bueno, vamos a usar esta metáfora. Y el día de hoy traje una lavadora. Aquí la tenemos.
0: ¿Quieres ponerla ahí encima?
1: Okay. Encima de la...
2: Perfecto. Entonces, la primera etapa, te voy a decir que vamos a usar esto como una metáfora para hablar de las etapas que tenemos que pasar para llegar a ese sí, a esa sanación, de empezar esa colaboración. Y en la primera etapa es la negación. Y el ego crea esas estrategias protectivas y te las desarrolla de esta manera y dice, es que yo no soy la del problema, eres tú. Esa es la negación. El ego lo crea de esa manera y dice, si mi marido cambiara, si mis hijos me hicieran caso, si hubiera tenido una infancia diferente, si mi jefe fuera diferente, yo estaría feliz. Es una negación. Y dentro de esta de la primera etapa de la negación, buscamos exteriormente, pensamos que realmente son las personas externas las que nos está causando ese dolor y ese daño. Entonces, ¿cómo lo comparo con esta metáfora? Lo comparo de esta manera, que es como esas personas, como yo, que no me gusta lavar la ropa sucia en casa. Entonces, en vez de lavar, vamos y compramos ropa nueva. Y de esa manera no nos tenemos que preocupar de lavar. O sea, muchas de las veces decimos, es que no voy a trabajar en mi pasado. Eso ya pasó. De nuevo, la negación. Mejor me voy a enfocar en el aquí y ahora y voy a ir por cosas nuevas. Relaciones nuevas, trabajo nuevo, ciudad nueva, grupo de la iglesia nueva. Entonces vamos buscando maneras de enfocarnos en el presente y en las cosas, que es como comprar algo nuevo. Y trabaja por un momento, pero déjate digo, ¿y cómo se va manifestando? Bueno, trabaja por el momento, porque constantemente estamos buscando cosas nuevas o actitudes o roles para distraernos de nuestro pasado. Esto puede ser una necesidad adictiva, el control, las personas que rescatamos, las personas que queremos salvar a los otros, la necesidad de sentirte necesitado. Todo estamos trabajando exteriormente para no, porque nos negamos a hacer el trabajo interiormente y muchas de las veces ni nos damos cuenta y lo justificamos. Pero déjate digo que la vida tiene una manera de forzarte a darte cuenta que las montañas de ropa sucia que están en tu casa necesitan tu atención. Y de la manera que la vida es que muchas de las veces es por medio de la muerte espiritual, problemas económicos, dificultad en relaciones o hasta una pérdida de trabajo, hasta un perder un ser querido. Y siento que Dios usa todo eso como una invitación para ayudarnos a sanar, para ayudarnos a darnos cuenta que si es hora que empecemos a lavar nuestra ropa sucia, o sea, que empecemos a tener una sanación interior para que podamos soltar todas esas ataduras y miedos que nos limitan a tener una vida más plena. Entonces, ¿sabes que la negación es tan fuerte? Una vez tuve un paciente que vino y me decía, Gaby, es que yo me siento, es que no tengo felicidad, no me siento feliz ni en mi trabajo, ni en mi matrimonio, ni con mis hijos, ni con mi relación con padres. Yo necesito estrategias. Y entonces le dije, bueno, pues vamos a trabajar tu pasado, vamos a ver cómo llegaste aquí. Y ella me decía, no, yo te estoy pagando para que me des estrategias y tips ¿qué es lo que puedo hacer el día de hoy para poder estar más contenta y más feliz en todos los ámbitos de mi vida? Y entonces ella tenía una gran negación porque no quería trabajar en su pasado. Eventualmente llegamos a descubrir esas raíces y entonces ahí es cuando pudo ver no solamente cambios, pero una vida transformada. Y esto muchos pacientes llegan al consultorio y quieren que les dé estrategias o que les diga qué es lo que tienen que hacer en ese momento para llegar a sentir esa paz o esa felicidad. Pero yo lo comparo como, si solamente hacemos eso, estamos haciendo un arreglo, un cambio, pero solamente es temporal. Porque si no llegamos a la raíz de por qué tenemos esas actitudes, esos miedos, si no llegamos a la raíz, como bien has dicho, Martín, lo que no se sana se sigue transmitiendo. Jesús es el nombre del Señor que me ayuda en la yarda. Es muy buena gente, muy linda. Pero tengo un árbol grandísimo. De hecho, son como 3 árboles en uno. Y entonces, este árbol, con el paso del tiempo que sigue creciendo, se va acercando más y más y más y más a la casa. Entonces, le pedí a Jesús que viera el árbol. Y le pregunté, ¿qué es lo que tenemos que hacer? Porque obviamente no quiero que este árbol empiece a crecer sobre mi casa. Está a pulgadas, Ale, a pulgadas de mi casa. Y Jesús me dice, bueno, después que lo inspectó, me dice, señora Gaby, lo que tenemos que hacer es que lo tenemos que arrancar de la raíz y tenemos que trasladar este árbol a otro lugar. Y después que me dio el precio, le dije, no, mejor ahí déjelo y solamente recorte el árbol. Uh-huh. Y él me decía, muy sabiamente, ese solamente es una solución temporal, pero no está atacando el problema. Y muchas de las veces nosotros atacamos el problema poniendo soluciones temporales, pero si no llegamos a la raíz, solamente es una cuestión de tiempo hasta que volvemos a regresar a patrones viejos, a sentirnos insatisfechos con nuestra vida. ¿Cómo ves, Martín?
0: Sí, muy cierto, muy cierto. Yo creo que la negación de la que hablas, ¿no? Que hablabas muy bien del querer tener control, ¿no? Y como que yo en el control, supuestamente, ¿no? Porque yo creo que también va mucho esa parte, ¿no? De que asumo tener un control que no es cierto, ¿no? No soy feliz, estoy infeliz a pesar de que tengo y a lo mejor estoy bien, pero no tengo plenitud espiritual, no tengo felicidad en mi relación de familia, y ese control supuestamente, como quiera, es una negación que nos lleva mi pregunta es, ¿cómo llegamos a confundirnos de que pensamos que estamos bien y tenemos control cuando podemos ver que no tengo plenitud, no tengo satisfacción, estoy con una... Oye, el testimonio de esto, que no estoy con mi pareja. O sea, ¿en qué momento pienso que yo tengo control y aún así...?
3: El ego, ¿no?
2: El ego, porque se disfraza como tu autoamor.
3: El ego...
0: Pues sí, por eso digo, ¿no? Pero ¿cómo caemos ahí, no? ¿Sí me explico?
3: Yo me puedo imaginar que es el miedo también a entrar.
0: O sea, mi temor es mayor y yo no quiero sufrir.
3: Sí.
0: Y no quiero estar pensando y sintiéndome así, pero tampoco quiero entrar en esa llaga o eso que me causa que mi... perdón. Mi cerebro me está protegiendo.

0: Yo necesito ser buena mamá y necesito estar allá. O no, yo no puedo hablar claramente con mi esposo porque las cosas se van a poner peor. O no, esta es una depresión y esta es la cruz que me ha tocado cargar. Entonces, te lo va vendiendo de una manera que justifica, pero realmente, como tú dices, Martín, es un control, pero... Para ser honestos, y aquellos que nos escuchan, mira, si te aprendes esto, te vas a ahorrar mucho tiempo y dinero en terapia. El control es solamente una ilusión. ¿Qué podemos controlar?
1: Nada.
0: Más que solamente dar el sí a nuestro Señor. Y es lo que estamos trabajando el día de hoy. Y eso nos lleva a la segunda etapa. Mira, muchos pacientes confunden el alivio con la sanación. Porque es una estrategia de demorar. Muchas de las veces cuando tengo pacientes que llegan al consultorio y dicen, Gaby, nunca le he platicado a nadie mis secretos, mis traumas, mi pasado. Entonces empiezan a abrirse y empiezan a contar tantas cosas que han vivido en su vida. Y al final de la sesión dicen, ay, ya me siento mucho mejor. Creo que ya no necesito la terapia. Muchas gracias. En una sesión. Y entonces confunden el alivio con la sanación. Y entonces deja de nuevo otra estrategia del ego para no sanar. Es que yo ya me siento mejor porque ya lo confesé, ya lo trabajé, ya lo dije. Pero realmente, pues, una sanación es el primer paso a la sanación, pero realmente confunden el alivio con la sanación. Entonces, como hablando de nuestra lavadora, hay mucha gente que llega con, ¿cómo se dice esto? ¿Canasta?
1: Es una canasta.
0: Una canasta de ropa sucia. Entonces llegan. Y entonces tengo dos tipos de pacientes. Tengo los pacientes que llegan con su canasta y entonces quieren hablar de todo. Y dicen, okay, ahora sí, ya vamos a hablar de todo y sáname y estoy listo. Pero esa es una estrategia de demorar la sanación porque todo tiene su proceso. Así como lavamos la ropa y la vamos separando por control, porque no ponemos la ropa roja con la ropa blanca. Así la terapia tiene un proceso. Y el simple hecho que un paciente está listo para sanar no quiere decir que está preparado. Entonces, ahí es cuando los pacientes se frustran y dicen, es que me tardé tanto para llegar a terapia y ahora me tienes que decir que tengo que ir en un proceso y que se va a tardar meses y que se va a tardar tiempo. Pero sí, el ego es otra manera de defenderse para crear una estrategia que nos demora. También tengo otro tipo de paciente y este tipo de paciente llega, y de nuevo es el ego para no sanar, y es una estrategia de demorar y quiere sobreanalizar todo, ¿verdad? Entonces, como que quiere hablar de todo, detalle, de su vida y todo detalle, quiere analizarlo, así como vamos a analizar toda esta ropita. Pero la realidad es que es otra manera de demorar la sanación. Y entonces, ¿por qué te digo todo esto? Porque el simple hecho de querer trabajarlo y sentir que ya por primera vez lo estás hablando o ya por primera vez quieres trabajarlo, no quiere decir, te da un alivio, pero no es una sanación. La tercera etapa es cuando empezamos a tomar conciencia. Es como la persona dice, okay, ya finalmente estoy sacando todas las canastas de ropa sucia. Y de nuevo, en esta ocasión, la ropa sucia representa nuestras heridas emocionales de nuestro pasado. Entonces, la persona dice, ya trae su canasta y va a la lavadora, abre la lavadora, y entonces empieza a decir, esto es lo que yo necesito trabajar. Y entonces pone toda su ropa. Y el simple hecho que empieza a tomar conciencia, piensa que ya hizo todo el trabajo.

0: y yo, Ale, sabemos que el simple hecho de poner la ropa en la lavadora no mágicamente va a lavarse, ¿cierto?
1: No, hay pasos.
0: No, hay pasos, así es.
1: Que se tienen que hacer.
0: Pero es interesante como nosotros pensamos, bueno, es que yo ya lo platiqué, es que ya lo identifiqué, hasta tomo responsabilidad por mi lado, o mis errores, o mi carácter, pero muchas personas, interesantemente, piensan que ya está hasta ahí, que ya lo habló, ya lo trabajó, ya se lo entregó al Señor, pero es como ponerlo en la lavadora, como tú dices, hay otros pasos, pero se quedan atorados allí. Uh-huh. Entonces, ¿qué es lo que tenemos que hacer aquí? Bueno, déjate digo, te vas a identificar, porque creo que todos conocemos esas personas que pueden pasar años y siguen hablando de sus mismos problemas, siguen hablando de sus mismos traumas, siguen hablando de sus mismos dolores, y ellos están en esta etapa, uh-huh, donde han sacado sus canastas, lo han nombrado, lo han identificado, han tomado conciencia, pero se han quedado estancados aquí. Uh-huh. ¿Qué piensas, Ale?
1: Muy bien, o sea, lo podemos identificar, ¿no? Ahí se quedó en la lavadora, pero no hiciste nada. Nada más ahí está, pero no se ha trabajado. Uh-huh. No has terminado el proceso para que quede limpia la ropa.
0: Así es, así es. Y la cuarta etapa es cuando buscamos ayuda. Y esta etapa, pues, obviamente es muy importante, y la vamos a necesitar, de hecho, es esencial. Y esta etapa se puede identificar como el detergente. Uh-huh. Y dentro del detergente pueden ser todas las cosas que tú has hecho para ayudarte, y muchas de las veces son exteriormente, ir a terapia, ir a tu grupo de apoyo, ir a la iglesia, leer tus libros, leer cosas inspiradoras. Todo esto te va a ayudar, porque obviamente como el detergente es parte de lavar, o uh-huh, obviamente si no tienes esto, sí, realmente solamente la hacen enjuagada y quedas, piensas que hiciste el trabajo, pero realmente no lo hiciste. Así es. Y muchas personas, fíjate, Ale, ponen ya la ropa en la lavadora, o sea, reconocen, toman conciencia de lo que necesitan trabajar, van y hacen y toman acción, como el detergente, van y ponen el detergente y dicen, y aquí es cuando mucha gente se frustra porque dice, es que ya lo identifiqué y ya estoy yendo a la terapia, ya estoy yendo a mi grupo de la iglesia. Oye, pero ¿por qué mi vida no está cambiando? Uh-huh. Y la respuesta es porque no han presionado el prende la lavadora. O sea, no realmente han trabajado el sí al Señor. Y muchas personas se desaniman aquí. Uh-huh. Y piensan, si yo ya he puesto de mi parte, ¿por qué las cosas no están? ¿Por qué mi vida no está cambiando? Uh-huh. ¿Qué piensas, Martín?
2: Estaba meditando, ¿no? También hay un muy buen comentario que creo que va con la mano de lo que acaban de compartir ahorita, lo que se acaba de compartir. Alan, vamos a repetir las etapas, puedes repetir las etapas y vamos a darle ahorita luz a este comentario que creo que viene mucho a esta, inclusive el desánimo que acabas de mencionar ahorita, Gaby. ¿Puedes mencionarlo?
1: Sí, apunté la primera etapa, negación. Segunda, confundir el alivio con la sanación. Tercera, tomar conciencia. Y cuarto, pedir ayuda.
2: Pedir ayuda. Ahí están, para los que estaban pidiendo las etapas. Bueno, Olivia nos dice, yo tengo miedo similar que cuando oro mucho, me comprometo en mi fe. Y oro las situaciones de vida. Pruebas que Dios permite en mí me dan mucho miedo. Y entre más oro, más me pasan cosas y más difíciles. Y a veces ese es mi pretexto y mi diálogo con Dios. No tengo ganas de orar, de leer, ni de poner perseverancia en mi vida espiritual por el dolor, que esto es muy fuerte. Se desanima, ¿no? Que se desanima.
1: Por yo las creo pruebas, eso, me imagino.
2: Uh-huh, uh-huh. Sí, pero también es esa parte, ¿no? Que no hemos reconocido que hay ciertas etapas que tenemos que hacer para poder buscar plenamente la sanación. acción. Gaby.
0: Uh-huh. ¿Ali vas a decir?
1: No.
0: Ok. Sí, yo pienso que, y eso es lo que nos lleva a, cuando estaba escuchando ese comentario, lo que se me vino a la mente es que, esto es parte de una sanación, es una purificación, pero recuerda, no lo tienes que hacer sola, no te vas a hundir como Jesús fue y sacó a Pedro del agua. Esa es la promesa que Dios ha hecho para nosotros y esa es una garantía que nos da. Pero el ego nos dice, no, ¿para qué oras? ¿Para qué vas a la terapia? ¿Para qué trabajas tu matrimonio? Todo se está poniendo peor. ¿Para qué se lo entregas a Dios? Si tu hijo se te está saliendo de las manos. Y todas estas cosas, de cierta manera, el ego nos vende como es que está en tus manos para resolver el mm-hmm. problema, cuando en realidad es una ilusión. Mm-hmm.
1: Me imagino que es como, o sea, empiezas a sentir miedo porque tú quieres estar en control. Así y como es. No estás en control, porque nadie puede estar en control de absolutamente nadie, se te olvida que hay alguien más poderoso que sí puede con todo lo que tú no puedes, y por eso tenemos miedo. Se nos olvida pedirle su ayuda, está en tus manos y pues tú ya sentirás ese alivio, ¿no? El Señor se va a encargar porque yo no puedo, yo no estoy en control. Uh-huh.
0: Y como dice el padre Sánchez, Steven Sánchez, no hay otro, el control y el poder, no, él dice, el poder verdadero existe en el amor y en el perdón. Uh-huh. Eso realmente es un poder que mueve todo. Pero necesitamos sanar todo esto, si no uh-huh. nos vamos a sentir en estos miedos, y no solamente pasan 5 años, sino pueden pasar 50 años, y tenemos la ropa en la lavadora, pero no la hemos prendido. Uh-huh. Y Dios quiere y nos invita porque nos quiere soltar, nos quiere sanar de todas esas ataduras y miedos uh-huh. y programaciones que muchas de las veces vienen desde nuestra infancia. Uh-huh. Bueno, entonces, ¿por qué se nos hace tan difícil hacer estos cambios? Si a veces decimos, es que yo sé que tengo que orar, es que yo sé que tengo que perdonar, es que yo sé que tengo que sanar mis heridas. ¿Por qué se nos hace tan difícil presionar el botón comenzar para empezar una sanación? Y la razón es simple y sencillamente porque tenemos una guerra espiritual y nuestro ego no quiere morir. Como bien decías, el ego quiere tener poder y control. Y en ese momento el ego dice, si le das un sí al Señor, vas a perder todo en control. ¿Y en qué va a terminar todo esto? De nuevo, el ego se disfraza como una buena intención, pero realmente tiene un impacto negativo en nuestras vidas. De nuevo, el ego no es malo, Dios no deja de amarte cuando estamos en nuestro estado de ego, pero el ego solamente son estrategias protectivas que hemos desarrollado basado en lo que hemos vivido en nuestra infancia. Y eso en un momento nos ayudó a sobrevivir y a navegar, pero ahora se han convertido en estrategias de evitar, de negación, de sobreanalizar, de urgentemente querer sanar, o tenemos técnicas para demorar nuestra sanación. Pero realmente, esa solamente es una ilusión que te mantiene pensando que la ropa se va a sanar, ya porque la puse en la lavadora, ya porque estoy haciendo todo lo que necesito hacer, como poner el detergente, pero no prender. Tú y yo sabemos que no, mágicamente uh-huh. no va a pasar. Uh-huh. Y así como cuando empezamos a lavar, toma tiempo y es un proceso y es un trabajo interior. Y pienso es que eso es lo que realmente quiero recalcar, que estamos hablando de todos estos pasos, pero la sanación ocurre cuando le damos un sí al Señor y tenemos fe y esperanza que con el paso del tiempo Dios está sanando, nos está sanando interiormente. Entonces, la última etapa es el darle el sí al Señor, el presionar el botón, pero realmente darle un sí. Ojo. El ego, como no quiere morir, viene de maneras muy sofisticadas. Y aquí, como esta lavadora tiene diferentes programaciones, ¿verdad? Tiene, a ver, delicado, lavar en ropa caliente, en agua fría, demorar, también demorar 30 minutos.
1: Demorarte un año en una.
0: Iba a decir, demorar 30 años. Sí. Y esa nos gusta porque cuando la gente me dice, oye, ¿cómo estás? Lo estoy trabajando, ¿verdad? Ya lo estoy viendo. Ya estoy cambiando, pero lo que no saben es que hemos demorado la sanación.
1: Lo pusimos en modo demorar.
0: Sí, así es. Entonces, vamos a hablar un poquito de términos psicológicos. Y de nuevo, si escuchas esto, te vas a ahorrar mucho tiempo y dinero en la terapia. Mira, detrás de esas estrategias protectivas está el ego. Y detrás del ego está la intención de tener poder y control. Detrás de un poder y control existe el orgullo. El orgullo de sentirte autosuficiente y que no necesitas a Dios. Detrás de ese orgullo existe un coraje. El coraje de que tú no me amaste de la manera que yo necesitaba. Detrás de ese enojo existe una gran tristeza. Detrás de la tristeza está el dolor. Detrás del dolor existe una herida abierta emocional que no ha sanado. Y dentro de esa llaga, dentro de esa herida, está Jesús listo esperándote para sanar. Oye, amén, amén.
1: Amén, amén.
0: Dios nos quiere sanar no solamente parte de tu corazón, pero todo nuestro corazón. Y todos tenemos ropa sucia que necesitamos trabajar y sanar esas heridas emocionales. Y a veces pensamos que nosotros vamos a hacer el 99% del trabajo y Dios solamente va a hacer el 1%. Y es todo lo contrario. Tú solamente tienes que dar el 1% y Dios, en su gran amor, abundancia, gracia y misericordia, Él hace el 99% para nosotros. Y para hacer eso necesitamos vencer nuestro miedo para poder colaborar con nuestro Señor para tener una sanación interior. Y entonces el día de hoy te invito a que pienses, ¿cuáles son las áreas en mi vida que no he sanado? ¿Cuáles son las canastas de ropa sucia que me están manteniendo todavía con esos miedos y no me dejan vivir plenamente? Y así como el niño con su becerrito recuerda que Dios siempre está a nuestro lado para que le pidamos nuestra ayuda, y Él está ahí, no lo tenemos que hacer solos. Y como Pedro, el momento que le quites la mirada a Dios, te vas a ahogar a Jesús, te vas a ahogar en tus tormentas, pero saber que Jesús no nos va a dejar ahogar, que Él siempre está ahí. Y te dejo con esta invitación para saber, ¿qué es lo que tú le quieres ofrecer al Señor el día de hoy?
2: La invitación es eso, ¿no? A decidirnos, de darle un sí a Dios, ¿no? Que Él pueda dejarlo entrar y que Él nos ayude, porque con la ayuda de Él, pues solo así podemos nosotros vencer y quitarle control al ego que nos está de pronto pues evitando esta plenitud espiritual y de felicidad. A mí me gustaría también ver también esa parte, ¿no? Si hay alguien que está escuchando por ahí que ha estado, pues, poniendo en espera todo este momento de la necesidad de sanación que de pronto vienes acarreando, ¿no? Un morral lleno de traumas y experiencias muy...
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2: Agradecidos al Espíritu Santo y a Dios que nos da la oportunidad de tenerlos como invitados y que vienen a compartir con nosotros de su experiencia. Sigamos pidiendo por ellos, por su protección y su bendición cada uno de nuestros invitados todos los jueves aquí en punto de las 8 de la mañana. Compártelo. ¿Crees que este es un programa que le puede ayudar a alguien más? Ojalá que lo puedas compartir ahí en las redes sociales. Gracias al TikTok, en Facebook, en YouTube. Ahí se quedan los videos. No lo olvides. También ahí en YouTube, especialmente para que tú lo puedas compartir con alguien más. Gaby, nos vemos. ¿Algo más que quieres agregar?
0: Nos vemos el 25 de julio en Santa Mónica. Excelente. Recuerda de mandar un texto para reservar tu espacio. Muchas gracias. Y pues ahora sí se dice, pues hay que sacar los trapitos al sol.
1: Para que sequen ya. Sí. Última etapa, secar muy la ropa.
2: Bien. Muy bien, gracias por estar atentos a este programa, ¿verdad? Eva dice, mi cesto está lleno. A empezar a lavar. Dios les bendiga, ¿verdad? Dios les guarde.
1: Separa ropas.
2: Sí. No lo olvides, estos programas están al aire por ti y para ti. 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

0: Ni bien despierta, mira que ya amaneció, Dios está tocando la puerta, ya estamos listos aquí desde Sherman, Texas, su amigo Carlos Canseco, muy contento y agradecido y acompañado por Elsie Acatitla, mi compañera, amiga y esposa, bienvenidos.
1: Hola, ¿qué tal amigos? Bienvenidos, gracias por acompañarnos. Hoy es un día más para darle gracias a Dios y conocer cuál es su voluntad, preguntarle, ¿qué quiere, Señor? ¿Cuándo hacemos eso? A veces no preguntamos, ¿verdad? Nada más estamos en automático. Por eso el día de hoy es una bendición y vamos a hablar de eso, de las grandes maravillas que Dios tiene para nosotros el día de hoy.
0: Así es, vamos a hablar de las palabras de bendición, de cómo podemos acompañar con estas palabras a nuestra familia, pero también de la comunicación, cómo las palabras que utilizamos pueden cambiar el ambiente en la casa, en nuestras relaciones, y podemos transformar esta vida en una vida mejor de la mano de Dios. Así que les damos la bienvenida y estamos dándoles este fuerte abrazo como todos los días, que lo sientan bien apretado allí, en la casa, en la oficina, en el trabajo, en la carretera, en el internet, en su celular, desde la aplicación de EWTN que pueden descargar de forma gratuita y que está disponible para todos. También muchas gracias a todos los que nos apoyan para que esto sea posible. Gracias a Jorge Graña y todo el equipo de EWTN Radio Católica Mundial y de todas las estaciones afiliadas, nuestro equipo también de Alianza de Vida allá en Mérida, Yucatán, César Carreño, en las redes sociales, en el Facebook de Alianza de Vida, Hoy es tu gran día, en el WhatsApp, en el +1 682 772 1958. Los teléfonos del estudio están abiertos y nosotros nos confiamos a Dios. Y como todos los días, nos ponemos en oración y nos confiamos a su infinita misericordia. Lo hacemos por la señal de la Santa Cruz de nuestros enemigos. Líbranos, Señor Dios nuestro, en el nombre del Padre, del Hijo y del Espíritu Santo. Amén. Hacemos un acto de contrición, acercándonos a esa misericordia divina. Padre Santo, soy un pecador y de familia pecadora. Me pesa de todo corazón haberte ofendido, porque eres infinitamente bueno. Me amas incondicionalmente y enviaste a tu Hijo Jesús al mundo para salvarnos y redimirnos. Ten misericordia de todos nuestros pecados. Y por el Espíritu Santo, danos la gracia de una perfecta contrición, el don de la conversión para no ofenderte más, y la piedad para reparar nuestros pecados. Amén. Oramos al Padre desde el corazón de Jesús, y se lo decimos desde nuestro propio corazón. Padre nuestro que estás en el cielo, santificado sea tu nombre. Venga a nosotros tu reino, hágase tu voluntad en la tierra como en el cielo.
1: Danos hoy nuestro pan de cada día. Perdona nuestras ofensas, así como nosotros también perdonamos a los que nos ofenden. No nos dejes caer en tentación y líbranos del mal. Amén.
0: Nos confiamos a la Virgen María y le decimos, Santa María de Guadalupe, Madre nuestra, ruega por la conversión, purificación y salvación de nosotros y toda nuestra familia humana. Dios te salve María, llena eres de gracia, el Señor es contigo. Bendita tú eres entre todas las mujeres, y bendito es el fruto de tu vientre, Jesús.
1: Santa María, Madre de Dios, ruega por nosotros pecadores, ahora y en la hora de nuestra muerte. Amén.
0: Gloria al Padre, al Hijo y al Espíritu Santo.
1: Como era en un principio, ahora y siempre, por los siglos de los siglos. Amén.
0: Proclamamos la fe que recibimos en nuestro bautismo. Creo en ti, Dios, trino y uno, Padre, Hijo y Espíritu Santo, Creo en la Iglesia, que es una, santa, católica y apostólica. Creo en tu plan de salvación universal y en la vida eterna. Amén. Ofrecemos a Cristo como nuestro Redentor.
1: Santísima Trinidad, Padre, Hijo y Espíritu Santo, te adoramos profundamente y te ofrecemos el preciosísimo cuerpo, sangre, alma y divinidad de nuestro Señor Jesucristo, presente hoy en todas las misas y sagrarios del mundo, en reparación de nuestros pecados, los del mundo entero, y por todas las almas del purgatorio, por los méritos infinitos de su Sacratísimo Corazón y de sus santas llagas, unidos a los corazones de la Virgen María y San José en la Sagrada Familia Gloriosa, por el amor eucarístico del Espíritu Santo. Te suplicamos que derrames tu gracia sobre nosotros y sobre todos aquellos por los que intercedemos este día en tu eterno presente. Amén.
0: Ofrecemos nuestra vida, oración, trabajo, sufrimientos y sacrificios, purificados en el corazón de la Virgen y unidos a la pasión de Cristo, en reparación de nuestros pecados y en reparación del Sagrado Corazón de Jesús, el Inmaculado Corazón de María, y por las intenciones de sus corazones, ponemos ante la presencia de Dios todas las necesidades, anhelos e intenciones que hay en nuestros corazones. Y aquí hacemos nuestras peticiones personales, nuestras necesidades. Oramos por el Papa, para que el Espíritu Santo lo guíe, le dé sabiduría y protección, valentía y autoridad en el camino de la verdad. Oramos por las intenciones del mes que nos invita el Papa y ofrecemos nuestra oración como obra de misericordia, pidiendo por todo el orden sacerdotal, la vida consagrada, la vida laical, la vida familiar, por la pureza, la humildad, la fidelidad y la fortaleza en el corazón de todos los bautizados y por todos los que se alejan de la verdadera doctrina de Cristo.
1: Sagrada Familia Gloriosa, hagan nuestros corazones semejantes a los suyos. Pedimos su gracia para la santificación de cada familia y que nos libren del pecado mortal. Rogamos por la intercesión de Santa María de Guadalupe para que nos ayuden a construir la casita sagrada del Tepeyac en cada hogar, para formar la iglesia doméstica, levantando una red de oración familiar para sanar todas nuestras relaciones y nuestros corazones. Pedimos los dones de tu divina providencia y que seamos buenos administradores. Pedimos por todas las vocaciones, al sacerdocio, al matrimonio y la vida consagrada y misionera en nuestras familias. Rogamos por los más alejados de la misericordia de Dios, por nuestros enemigos, por los no creyentes y por la conversión de todos nosotros los pecadores.
0: Oramos por todos los que están en el mundo del gobierno, la política, la economía y el trabajo, para que Dios guíe nuestras patrias y nuestros gobiernos, para que venga su reino en la tierra como en el cielo. Clamamos por el fin del aborto y de toda la cultura de la muerte y del miedo, por las necesidades de los enfermos, los presos, los perseguidos, los pobres, los migrantes, y por todos los que sufren discriminación y exclusión, por todos los países que sufren de la violencia y las guerras, y por la conversión de sus gobernantes y sus habitantes. Pedimos también, unidos al Papa, por el desarme y la paz, para que las naciones renuncien a la violencia y elijan el camino del diálogo, la diplomacia y la reconciliación, y para que cada uno de nosotros desarme también su propio corazón del odio, el rencor y la indiferencia.
1: Ponemos en nuestra oración a los que van a fallecer el día de hoy. Guardamos nuestras intenciones, junto con nuestros corazones, todo nuestro ser, nuestras familias, la humanidad y la creación en los corazones de Jesús, María y José, para una consagración total como discípulos y misioneros del amor eucarístico de sus corazones, por la gracia del Espíritu Santo.
0: Hacemos una comunión espiritual. Jesús, creo que estás real y verdaderamente presente en el cielo y en el santísimo sacramento del altar. Te adoro y te amo sobre todas las cosas y deseo ardientemente recibirte espiritualmente en mi corazón. Te abro la puerta, me abrazo a ti y pido la gracia del Espíritu Santo para unirnos y consagrarnos plenamente a tu sagrado corazón eucarístico y por tu medio unirnos al amor y la voluntad del Padre y a la sagrada familia para alcanzar la salud, la unidad y la paz. Jesús, Eucaristía, transfórmanos en Eucaristías vivas. Sagrado corazón de Jesús, en ti confío. En la batalla por nuestra familia, pedimos el auxilio de los arcángeles.
1: San Miguel, San Gabriel, San Rafael, arcángeles del Señor, junto con todos los coros y ejércitos celestiales, defiéndanos del demonio, líbrenos de todo mal, llévenos a adorar a Dios y a vivir en su santa y divina voluntad. Amén. Gracias, Espíritu Santo, fuente de luz, ilumínanos. Gracias, Espíritu Santo, ven y envía un nuevo Pentecostés. Divino Niño Jesús, nuestra vida está en tus manos. Llena nuestro corazón de esperanza. El futuro a ti confiamos.
0: Pedimos que la sangre, el agua y el fuego del Sagrado Corazón Eucarístico de Jesús, unido a los corazones de María y José, derramen su gracia sobre nosotros, nuestros hogares y sobre toda nuestra familia humana. Recibimos de corazón a corazón su bendición, que por las manos maternales de la Virgen de Guadalupe recibamos toda esta gracia con su protección, que nos selle con el signo de la cruz y nos cubra con su manto, en el nombre del Padre, del Hijo y del Espíritu Santo. Amén.
1: Amén.
0: Pues qué alegría de estar juntos y hablar el día de hoy precisamente de este poder que tienen las palabras, y empezando y reflexionando primero sobre las palabras de bendición. Y creo que es importante pensar cómo nosotros, dentro del camino de la fe, vamos entrando en un proceso de transformación, pero que la misma Iglesia nos invita, ¿no? Dice, para nuestra Iglesia, una bendición es, por un lado, es un sacramental, que es un signo sagrado mediante el cual Dios derrama su gracia y el hombre responde alabándolo. Y podemos pensar en la bendición que nos da un sacerdote. No es un acto de magia, sino una oración que invoca el amor divino, protege del mal y consagra a las personas, los lugares o los objetos para el servicio de Dios. Y hay pues dos tipos de movimientos que suceden, ¿no? Por un lado, un movimiento descendente, porque Dios es el que toma la iniciativa y bendice al ser humano, colmándolo de sus dones, y otra ascendente, que es la respuesta del hombre que alaba y bendice y agradece a Dios con todo y por todo lo que ha recibido. Pero es importante distinguir, cuando estamos hablando de bendiciones, podemos pensar en las bendiciones litúrgicas, ¿no? La del obispo, los sacerdotes, los diáconos, pero también podemos pensar, y esta es la idea del día de hoy, cómo cualquier persona bautizada puede impartir una bendición como la de los padres a sus hijos. Y esa es precisamente la intención del día de hoy. ¿Por qué? porque muchas veces sucede que no estamos conscientes de cómo usamos las palabras y vivimos hablando sin detenernos a pensar. Hablamos sin ser conscientes ni siquiera de lo que estamos diciendo. Y el poder hacer un alto y detenernos para pensar estas palabras de bendición en la familia, yo creo que es muy importante, Elsie.
1: Así es, y esto me recuerda el día que nos casamos en el altar. El papá de Carlos pasó a darnos una bendición y la tomó de aquí del Salmo 128 y es algo que podemos pues incluso memorizar para empezar a bendecir a nuestra familia con esta bendición, con estas palabras. En el versículo 5 del Salmo 128 dice, que el Señor te bendiga desde Sion, que puedas ver la dicha de Jerusalén durante todos los días de tu vida, que veas a los hijos de tus hijos y en Israel la paz. Palabra de Dios, te alabamos, Señor. Y esta bendición pues está refiriéndose a los israelitas cuando se refiere a Sion, ¿verdad? Y se refiere a Jerusalén. Pero al mismo tiempo nosotros representamos a esos israelitas hoy día, porque como hemos comentado en otras ocasiones, ¿no? El Señor quiere que todos conozcan la verdad y se salven, todos. No nada más el pueblo de Israel. Hoy día estamos representando cada ser humano a este paso del desierto hacia la tierra prometida que es el cielo. Y esto de bendecir, ¿verdad? A mí me llama mucho la atención, me gusta mucho porque hemos visto, hemos experimentado lo hermoso que es poder darle la bendición. Por ejemplo, a Carlos, yo tengo aquí el agua bendita y le doy la bendición lo más que puedo, si se puede todos los días, ¿verdad? Todos los días. En la frente le pongo el signo de la cruz y eso me da mucha paz saber que ya cualquier cosa que pase durante el día ya tiene mi bendición, ¿verdad? Y creo que eso nos da esta seguridad como papás también de poder bendecir a nuestros hijos. Si lo pudiéramos hacer todos los días y yo lo recomiendo incluso antes de salir de la casa, ¿verdad? Puede ser por muchas formas, puede ser por el día, ¿verdad? En la mañana, pues para darle gracias a Dios por un día más, pero también en la noche antes de dormir, pero en especial cuando se van a la calle, porque necesitan nuestra oración de intercesión, nuestra familia, necesitan enfrentar el mundo cada paso que dan fuera de la casa, ¿verdad? Estar protegidos con el amor de Dios y con la bendición de nosotros padres.
0: Sí, y es algo que, pues que nos va transformando. Y lo digo, ¿por qué? Porque como lo decía hace unos momentos, el hacernos conscientes del uso de las palabras, al hacer esta oración de bendición, yo, así como lo dice él, sí, pues yo también hago lo mismo, ¿no? Hemos ido descubriendo una costumbre muy hermosa que también es fuente de una indulgencia, el hecho de que nos besemos mutuamente el anillo de la alianza en la mano, que la esposa pueda besar el anillo de la alianza en la mano de su esposo y el esposo pueda besar el anillo de la alianza en la mano de su esposa, y luego darnos la bendición, y si tenemos agua bendita, utilizarla ahí en nuestra casa y bendecirnos, pero pues también bendecir a nuestros hijos. Y creo que al hacernos conscientes, también podemos ir transformando la forma en que hablamos, la forma en que nos dirigimos al otro. ¿Por qué? Porque si ya lo he bendecido, ¿por qué le voy a decir una grosería? ¿O por qué le voy a discutir en el primer momento? Y a veces tiene que ver con conductas que aprendimos en casa, que y hay culturas, y yo no puedo decir de lugares porque pues nosotros venimos de ellas, ¿no? Hay culturas que
1: normalizan.
0: Que normalizan las maldiciones. Y creo que es una cosa que es muy fuerte, ¿no? Lo dice el mismo San Pablo en Efesios 4:29. No salga de sus bocas ni una palabra mala, sino la palabra justa y oportuna que hace bien a quien la escucha. Y es algo pues que quizá nos puede pagar a más de alguno, ¿no? Y hay quien puede decir, bueno, pues es que así hablan en mi casa, o es que así hablan en mi cultura, o así hablan en mi país, o así hablan en el lugar en donde vivo ahora. Pero al final de cuentas es hacernos conscientes del poder de nuestras palabras. Si son capaces de dar una bendición, ¿cómo nosotros necesitamos detenernos a pensar? ¿Por qué? Porque en algún momento podemos ser conscientes de que tenemos diferentes tipos de temperamento, ¿no? Hay quienes somos más emocionales o que hemos aprendido a ser más reactivos y no nos detenemos a pensar cómo afectan las palabras que salen de nuestra boca.
1: Recordemos que por medio del bautismo nosotros somos sacerdotes, profetas y reyes. Y cuando estamos diciendo algo, por ejemplo, hacia el futuro, estamos profetizando, ¿verdad? Entonces, si damos una bendición y les deseamos el bien a las personas, pues en especial a nuestra familia, pues eso es lo que muy probablemente va a suceder, va a llegar esa bendición de Dios. Porque recordemos la palabra de Dios que nos dice, pedid y os dará, ¿verdad? Tocad y se abrirá, buscad y hallaréis. Entonces, si ponemos en práctica estas palabras de bendición, pues eso es lo que va a suceder. Pero si hacemos lo contrario, pues también es probable que eso suceda. No estamos diciendo que eso va a suceder, ¿verdad? Pero sí, por gracia de Dios, por misericordia de Dios, no va a suceder. Pero, por ejemplo, Carlos daba un ejemplo antes de un niño que su mamá le gritaba, que estaban en el parque y le gritaba, oye, niño, te vas a caer, que estaban las resbaladillas, ¿no? Oye, niño, te vas a caer, oye, niño, y pum, que se cae. Y se lastima, ¿no?
0: Sí, no, y en ese momento la señora dijo, ¡ves, te lo dije!
1: Y además se afirmó de que estaba bien.
0: Pues sí, o sea, y puedo decir...
1: Pero probablemente le dio inseguridad al niño, ¿no?
0: No, pues, ¿qué le transmitió? Le transmitió su miedo y su enojo. Y el niño, pues, terminó haciéndolo. Y ahí podemos ver la parte humana. O sea, por eso... cuando hablamos, tenemos una fuerza bien grande, en especial los padres, los esposos, los abuelos, y aún los hijos a veces. O sea, al darnos cuenta de qué es lo que está saliendo de nuestra boca, podemos darnos cuenta de la fuerza que tiene. Alguna vez acompañando un matrimonio, en una sesión de coaching, ayudándolos a reflexionar, les hacíamos esa pregunta. A ver, ¿cuánto tiempo tiene que no se dicen algo positivo? Y estaban así casi, ¡wow! No me había dado cuenta, porque estaban en medio de una crisis matrimonial. Y habíamos estado platicando con ellos y estaban
1: emocionados
0: y diciendo, es que él, es que ella, es que bla, bla, bla, bla, bla. Y de repente esa pregunta fue así como impactante, porque es el poder que tienen nuestras palabras, que nuestras palabras pueden transformar el mundo, porque al final de cuentas, cuando nosotros hacemos esta toma de conciencia, pues va cambiando la forma en que nos comunicamos. ¿Y qué hace una palabra de bendición? Por un lado, genera esa aceptación al otro, ¿no? Te acepto, te amo, eres importante. Genera una afirmación en el otro. Mira, eres bueno. Y lo dice la Biblia. Y vio Dios que era muy bueno cuando hizo al ser humano. Y por otro lado, se ve la intención que tenemos al desear el bien, la protección, el éxito de nuestros seres queridos. Y creo que pues ahí estamos, por un lado, abriendo una puerta que toca a toda la persona, ¿no? Por un lado invocamos la bendición de Dios, pero por otro lado, en la parte humana y psicológica, la persona descubre este bien, este amor, este regalo, este don, y también se transforma. Por eso el poder de nuestras palabras es tremendo.
1: Como dice la frase, la boca habla de lo que está lleno el corazón, y por medio de las palabras podemos descubrir la verdadera intención del otro. Entonces, por eso las palabras positivas, ¿verdad?, pueden cambiar mucho una situación que estaba en otro enfoque. Por ejemplo, estábamos hablando de esta pareja y yo recuerdo que en el momento que se les hizo una pregunta, ellos cambiaron de actitud, ¿no? Por ejemplo, esa pregunta que les dijo Carlos, ¿no? ¿Cuánto tiempo hace que no se dicen algo positivo uno al otro? Y otra pregunta fue, ¿ya se dieron cuenta de lo que nos han platicado, que hay cosas que tienen en común y que no se dicen uno al otro? O sea, no se afirman esas cosas porque ni las mencionan, como por ejemplo, somos familia, por ejemplo, somos equipo, por ejemplo, gracias por tu trabajo que traes el bocado aquí a la casa, ¿verdad? Gracias porque limpias la casa y vas por los niños y los educas. Todas esas cosas que hacemos, si no las hiciéramos como padres, nos vamos dando cuenta de estas necesidades y vamos ocupando el espacio, el rol para llevarlas a cabo. Mas sin embargo, uno se siente como que se acaba la gasolina del coche, ¿no? Como que vas yendo siempre allí en la reserva del coche y solamente por gracia y misericordia de Dios y por milagro sigue andando ese auto, Carlos.
0: Sí, y es por eso quizá a lo largo de este tema estamos tocando el punto de hacerte consciente de cómo impacta lo que haces, ¿no? Porque si, como lo hablábamos de esta charla que estábamos diciendo, una de las cosas que yo me di cuenta fue que la pareja, los dos tenían la misma intención. Amaban a sus hijos, pero estaban trabajando inconscientemente el dolor que había dentro de ellos. ¿Por qué? Porque esa es una de las cosas que nos sucede, ¿no? Que a veces pues vivimos, lo vivimos nosotros, ¿no? Viviendo en una familia fracturada o en una familia que en la psicología llaman disfuncional, a veces podemos estar divididos o divorciados, o a veces podemos simplemente estar ahí en el mismo lugar, pero inconscientes de todo lo bueno que hay, que no lo vemos. Esa mamá que se levantó en la mañana y que
1: preparó el desayuno,
0: ese papá que se levantó y se fue a trabajar y que trajo para proveer a la casa, ese tiempo que pasaron juntos,
1: riéndose, compartiendo
0: las historias de sus vidas, y en alguna vez lo decíamos, ¿no? Hay este ejercicio de, por un lado, de tener ese santuario, ese altar o esa casita sagrada, ese lugar donde están las imágenes de Cristo, de la iglesia, de la Virgen, donde tienes agua bendita o tu Biblia, pero también alrededor puede haber un espacio donde están las fotos de tus hijos. Los momentos clave de su vida, cuando fue graduaron, cuando eran chiquitos, cuando se bautizaron, cuando se casaron y estaban juntos, y todas esas cosas nos traen recuerdos que nos permiten estar conscientes de todo lo bueno que hemos vivido, y de ahí es como tú decías, Elsie, de lo que está lleno el corazón es lo que sale en la boca, pero a veces tenemos que hacerlo al revés. ¿Por qué? Porque nos damos cuenta que el corazón está dolorido y de ahí está saliendo ese dolor, y tenemos que entrar en ese camino de sanación, de reconstrucción, de perdón, de reconciliación, de sanación, pero a veces pasa por la decisión consciente. No voy a seguir maldiciendo a mi familia, no voy a seguir peleando con el otro, no voy a seguir utilizando estas palabras destructoras, ¿no? El reproche, la generalización de todo lo haces mal, nunca estás aquí, jamás lo logras, siempre pasa esto, todos son iguales, ninguno lo hace, o ponernos esas etiquetas, ¿no? Eres malo, eres incapaz, te pareces a tu papá, te pareces a tu mamá, te pareces a tu abuelo, y ponemos etiquetas en la gente, o la forma sarcástica de hablar, o las amenazas, o los chismes, y todas estas palabras que van destruyendo. Y las menciono porque al principio hablábamos de la bendición, pero ¿cuántas veces estamos inconscientes de las palabras que usamos con los demás, ¿no?
1: Y también es parte de nuestro testimonio y compromiso con Dios de ser congruentes, porque ya fuimos a misa, ya nos confesamos, ya rezamos el rosario, ya fuimos al grupo a servir y nos cansamos, porque aquí, sobre todo alrededor de donde estamos y donde hemos ido, que nos han invitado a dar alguna charla, nos damos cuenta de la bendición tan grande que es el grupo hispano que sirve en la iglesia. O sea, está cansadísimo, ya tuvieron dos o tres trabajos y todavía así llegan con ganas a servir. Pero la pregunta es, ok, ¿no será que falta a lo mejor un extra cuando llegas a la casa y ahí están los hijos y luego te hacen alguna pregunta y contestas molesto? O a lo mejor nada más dices, como mujer, no, ya no quiero dar más un paso más, tú haz tu comida, tú ve qué haces, tú, ¿verdad? Nos cuesta mucho trabajo dar ese extra. Y yo creo que es buscar a Dios, ¿verdad? Que Dios nos dé esas fuerzas, porque definitivamente no somos ni Superman ni Superwoman, tenemos defectos, somos débiles, somos frágiles y necesitamos que Dios esté en medio, que Dios nos dé esas fuerzas humanas, ¿verdad? Esas fuerzas físicas que necesitamos salud, pedirle la salud a Dios para estar bien para el otro. Y ese compromiso es lo que nos va a ir cambiando a poco nuestra forma de ver las cosas y nuestra forma de hablar, y que seamos de bendición para los demás, ¿no? Y hay, por el contrario de estas palabras destructoras que mencionaba Carlos, estas palabras benditas, esas palabras positivas, estas palabras creativas. Por ejemplo, estas palabras para afirmar al otro con elogios verdaderos. Como decíamos, diciendo gracias, amor mío, por haber traído estas cosas que compramos en el súper, gracias a tu trabajo, gracias a tus horas de esfuerzo todos los días.

0: Eso nos ayuda mucho porque hay que respirar. Cuando estamos enojados, se nos sube la bilirrubina, se nos sube todo el guá, que decimos en Mérida, Yucatán, es guá, es enojo en maya, se nos sube el enojo y entonces no podemos pensar en las cosas positivas, pero imposible, porque estamos enojados. Entonces, primero es respirar, tranquilizarnos, agarrar un rincón, empezar a pedir Espíritu Santo, ven Espíritu Santo, hacer una ejaculatoria, pedirle a nuestro ángel de la guarda, rezarle y pedirle ayuda. Recordar que tenemos a nuestro ángel de la guarda y que nos va a ayudar si se lo pedimos, pero si no se lo pedimos, ¿cómo nos va a ayudar? Entonces, pedirle, ayúdame a estar serena, ayúdame a corregir esta situación que miro, que está mal, pero con amor. Y a través de todos estos mecanismos que hagamos, estas actividades, por ejemplo, de hacer ejercicio, por ejemplo, puedes salir a caminar para que se te baje esa sangre que ya se agolpó en el cerebro, porque se siente en el corazón como va palpitando fuertemente por la emoción. Hay que darnos cuenta cómo está reaccionando nuestro cuerpo ante una noticia desagradable, por ejemplo, y bajarle. Ya que vas respirando, vas bajando, vas pensando, pidiéndole ayuda al Espíritu Santo, ¿qué cosas positivas puedo ver de esta situación que estoy viviendo? ¿Qué cosas buenas voy a sacar de esto malo? Y cuando hacemos esta corrección y la hacemos con amor, va a salir todas esas herramientas, van a salir esas cosas buenas, porque están en nuestro corazón. Por ejemplo, el simple hecho de decir, bueno, ¿cómo es que llegamos aquí? Pues a través de un coche, ¿no? Ah, ok. Hay quienes llevan el coche para que lo bendiga el padre, ¿no? Y puedes decir, gracias a Dios, no es el coche mejor, no es el último modelo, pero tenemos cómo transportarnos, ¿verdad? Y entonces, por ejemplo, ese es el hecho de decir, oye, no has llevado el coche a lavar, oye, no se ha arreglado el coche, sigue sonando feo, oye, mira, esto y esto y esto. O te puedes clavar allí o puedes decir, primero, oye, muchas gracias porque tenemos un auto, lo compraste, le pusiste gasolina, oye, nos has transportado, tú has sido el chofer de la casa, nos llevas aquí, nos llevas allá. Oye, nada más, me gustaría, y esta palabra es clave para poder corregir con amor, hablar desde tu parecer, desde lo que a ti te parece, de lo que a ti te gustaría, no echándole el rollo al otro de tú hiciste tú, sino es, oye, me gustaría pedirte si pudiéramos hacer esto otro para ir cambiando. ¿Cómo lo podemos hacer? ¿Qué necesitas que yo haga para ayudarte? Y entonces empezar a trabajar la idea de mejorar esa situación en equipo.
1: Y es cómo nos centramos en las soluciones.
0: El objetivo.
1: ¿Cuál es el
0: Claro.
1: objetivo? Y ahí es importante tener en cuenta, como lo decías, Elsie, por un lado está el fondo, ¿cuál es el deseo? O sea, que estamos buscando algo. Y por otro lado está la forma, las palabras que utilizamos y la actitud que utilizamos para hacerlo. Y por eso ahí vamos transformando no solo nuestras palabras, sino vamos transformando nuestra vida en una bendición para los demás. Así que pues vamos a ir a un pequeño corte para bendecir no solamente a los demás, sino juntos alabar y bendecir a Dios. Cuando alabas y bendices a Dios, también te acercas más para luego a alabar y bendecir y alentar y agradecer y demostrar tu amor a aquellos que te rodean, empezando en tu casa, pero también bendecir a la gente que está en tu trabajo, bendecir el espacio en donde estás, a donde quiera que vayas, que tú mismo te conviertas en una bendición de la mano de Dios.

0: Y seguimos adelante con su programa, ya es tu gran día, y creo que ahorita que estábamos en la corte estaba pensando una palabra que hemos traído en esta semana en los programas y que quiero volver a utilizar, y que es esta palabra de trabajar en recapitular, porque una de las cosas que estábamos viendo cuando en esta última semana nosotros estábamos haciendo un estudio bíblico sobre la historia de la salvación, y veíamos cómo Jesús recapitula, vuelve a vivir toda la historia del Antiguo Testamento, pero la transforma en una bendición. Logra lo que el pueblo de Israel no pudo, vencer al demonio en el desierto. Lo lleva adelante con sus palabras, bendiciendo a los pobres, a los enfermos, a los ciegos, llenando de esperanza a todos aquellos, dándoles la buena noticia. Y creo que esa es la buena noticia, y a veces, yo mismo lo reconozco, a veces nos cuesta trabajo, a mí me cuesta trabajo, el poder recobrar y recordar nuestra vocación, nuestra misión, nuestra pertenencia, nuestra identidad, y cómo Jesús cumplió esto. Pero desde el bautismo nosotros tenemos la gracia a través de la cual el Espíritu Santo actúa en nosotros. Y eso nos permite volver a enfocarnos, porque eso cambia el corazón que estaba lleno de dolor, porque ya no se centra en lo que perdió, sino en cómo Dios está dándonos la oportunidad de transformar esa historia.
1: Y a través del bautismo somos llamados hijos de Dios, y ahí está nuestra identidad y nuestra fortaleza, como dices, Carlos, de reconocernos hijos amados de Dios es clave, porque hoy día las situaciones que se están viviendo de orfandad es muy grande, ¿no? Allí se clava la negatividad en el corazón de muchas personas cuando no se dan cuenta de esto, que Dios está presente. Si no fuera por Dios, pues no estaríamos aquí vivos hablándoles a través del micrófono, porque un detallito que se salga de la naturaleza puede hacer que, wow, se destruya el mundo, ¿verdad? Y no, el Señor cada día tiene misericordia y aparece el sol. Y toda la naturaleza tiene una armonía, los animalitos, las flores, el campo, todo, todo está en orden por gracia divina, porque Dios así lo ha decidido, el darnos la vida, y podemos estar agradecidos por eso o no. Quiero decirles rápidamente una anécdota de una persona que estaba huérfana, ¿verdad? Toda su vida la pasó en los foster homes. Aquí en Estados Unidos está esa situación, que van de una casa en otra porque no tienen papá, son personas huérfanas, y hasta que ya tienen los 18, entonces ya pues ya no les pueden seguir ayudando, ya tienen ellos que sustentarse. Y esta persona le pasó eso, pero vivió cosas muy negativas, excepto que conoció a una persona, una trabajadora social, que le inyectó palabras positivas, le regaló una grabadorita, y en esa grabadora le puso palabras buenísimas para ella. Todos los días le grababa algo, una frase, y le decía, mi vida, mi amor, te quiero mucho, eres hermosa, mira, tú vas a lograrlo, qué bueno que estás estudiando. Oye, yo sé que estás ocupada, pero te mando este mensaje, te quiero mucho. Oye, felicidades, es tu cumpleaños. O sea, puras palabras positivas. Y cuando dejó de ver a esta persona, que de hecho esta persona la quería adoptar y no se lo permitieron, pues Resulta que eso fue lo único que ella le recordaba, que ella estaba viva, que ella tenía un porqué, que tenía una misión, que tenía que salir adelante. Y bueno, el caso es, para no hacer largo el cuento, que ella sale de todas estas situaciones negativas, logra trabajar, incluso escribir un libro y volverse famosa, y es cuando se encuentra de nuevo con esta mamá adoptiva que pues no se podía, por situaciones legales no le permitieron esto, pero sin embargo ya estaba grande, tenía 30 años y pues la señora, ya habían pasado 20 años y la mamá adoptiva pues como unos 50, y en eso, ¿qué creen? Que al final lo que sucede es impactante. La mamá le dice: ¿sabes qué? Yo quiero formalizar y que soy tu mamá y te quiero adoptar. Y la mujer dijo: sí, yo quiero que me adoptes. Y así termina esta historia. ¡Wow! ¿Cómo hay de necesidad de identificarnos con una mamá, con un papá que nos ame? Y eso es Dios para ti, que tú nos estás escuchando. Dios es tu padre y te ama. La Virgen María es tu madre y te ama.
0: Y hoy vamos a ponernos en el cuarto misterio, al cerrar la oración, el cuarto misterio que es luminoso, que es la transfiguración de Jesús en el monte Tabor. Jesús es el Hijo amado que se manifiesta y que hoy podamos descubrir aquello que a veces no vemos, que cada uno de nosotros somos hijos amados y capaces de transformarnos en una bendición para el mundo a través de nuestras palabras. En nombre del Padre, del Hijo y del Espíritu Santo. Amén. Pedimos esa gracia. Padre nuestro que estás en el cielo, santificado sea tu nombre. Venga a nosotros tu reino. Hágase tu voluntad en la tierra como en el cielo.
1: Danos hoy nuestro pan de cada día. Perdona nuestras ofensas, como también nosotros perdonamos a los que nos ofenden. No nos dejes caer en tentación y líbranos del mal.
0: Dios te salve María, llena eres de gracia, el Señor es contigo. Bendita tú eres entre todas las mujeres y bendito es el fruto de tu vientre, Jesús.
1: Santa María, Madre de Dios, ruega por nosotros pecadores, ahora y en la hora de nuestra muerte. Amén.
0: Dios te salve María, llena eres de gracia, el Señor es contigo. Bendita tú eres entre todas las mujeres, y bendito es el fruto de tu vientre, Jesús.
1: Santa María, Madre de Dios, ruega por nosotros pecadores, ahora y en la hora de nuestra muerte. Amén.
0: Dios te salve María, llena eres de gracia, el Señor es contigo. Bendita tú eres entre todas las mujeres, y bendito es el fruto de tu vientre, Jesús.
1: Santa María, Madre de Dios, ruega por nosotros pecadores, ahora y en la hora de nuestra muerte. Amén.
0: Dios te salve María, llena eres de gracia, el Señor es contigo. Bendita tú eres entre todas las mujeres, y bendito es el fruto de tu vientre, Jesús.
1: Santa María, Madre de Dios, ruega por nosotros pecadores, ahora y en la hora de nuestra muerte. Amén.
0: Dios te salve María, llena eres de gracia, el Señor es contigo. Bendita tú eres entre todas las mujeres, y bendito es el fruto de tu vientre, Jesús.
1: Santa María, Madre de Dios, ruega por nosotros pecadores, ahora y en la hora de nuestra muerte. Amén.
0: Dios te salve María, llena eres de gracia, el Señor es contigo. Bendita tú eres entre todas las mujeres, y bendito es el fruto de tu vientre, Jesús.
1: Santa María, Madre de Dios, ruega por nosotros pecadores, ahora y en la hora de nuestra muerte. Amén.
0: Dios te salve María, llena eres de gracia, el Señor es contigo. Bendita tú eres entre todas las mujeres, y bendito es el fruto de tu vientre, Jesús.
1: Santa María, Madre de Dios, ruega por nosotros pecadores, ahora y en la hora de nuestra muerte. Amén.
0: Dios te salve María, llena eres de gracia, el Señor es contigo. Bendita tú eres entre todas las mujeres, y bendito es el fruto de tu vientre, Jesús.
1: Santa María, Madre de Dios, ruega por nosotros pecadores, ahora y en la hora de nuestra muerte. Amén.
0: Dios te salve María, llena eres de gracia, el Señor es contigo. Bendita tú eres entre todas las mujeres, y bendito es el fruto de tu vientre, Jesús.
1: Santa María, Madre de Dios, ruega por nosotros pecadores, ahora y en la hora de nuestra muerte. Amén.
0: Dios te salve María, llena eres de gracia, el Señor es contigo. Bendita tú eres entre todas las mujeres, y bendito es el fruto de tu vientre, Jesús.
1: Santa María, Madre de Dios, ruega por nosotros pecadores, ahora y en la hora de nuestra muerte. Amén.
0: Gloria al Padre, al Hijo y al Espíritu Santo.
1: Como era en el principio, ahora y siempre, por los siglos de los siglos. Amén.
0: Dulce Madre, no te alejes, tu vista de mí no apartes. Ven conmigo a todas partes y solo nunca nos dejes. Ya que nos proteges tanto como verdadera Madre, haz que nos bendiga el Padre, el Hijo y el Espíritu Santo. Amén.
1: Pues gracias, gracias a Dios por este día, y tú también puedes decirle gracias, porque hoy es
0: tu gran día.

0: avance informativo en EWTN Radio Católica Mundial. Hablándoles Katia Baliño. El 20 de julio de 1969, con la llegada del hombre a la luna, el odontólogo y profesor argentino Enrique Febraro interpretó aquel suceso como un símbolo de amistad entre la humanidad y el universo, ideando así la propuesta de...
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4: Hola, yo soy Miguel Sis, el obispo católico de la Diócesis Católica de San Angelo en el oeste de Texas. Gracias por escuchar este mensaje corto. Mi mensaje de hoy se enfoca en el fin de vida, porque hay mucha enfermedad, sufrimiento y hasta la muerte de muchas personas alrededor de nosotros a causa de esta pandemia. Entonces, esto nos da la oportunidad de pensar en nuestras preparaciones para la muerte. Por ejemplo, hablando de cosas prácticas, yo le sugiero a usted que ponga en papel su testamento y sus deseos para su funeral, y también que hable con sus seres queridos sobre cuidado médico al fin de vida. Son cosas muy importantes y es importante pensar en qué son sus deseos para que se comunique con sus familiares. Y también, aún más importante, es nuestra preparación espiritual. Es importante revisar nuestra conciencia, arrepentirnos de los pecados, confesarnos y prepararnos para la vida eterna, porque nunca se sabe cuándo será el último día en nuestra vida. Dios es eterno, pero esta vida humana no es eterna. Todos debemos enfrentar la realidad de la muerte con fe y esperanza. Entonces, ¿qué piensen ustedes, hermanos, en la misericordia de Dios, y que se preparen cada uno para encontrar la misericordia de Dios? Gracias por escucharme y que recen de vez en cuando por mí, por favor. Yo seguramente rezo por ustedes. Gracias. Adiós.
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6: 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Bienvenidos, amigos. Vamos a comenzar ya, aquí en Fecha Canción.

Siempre una gran alegría, amigos, llegar al Estudio 3, a sentarme ante estos micrófonos, a iniciar un nuevo programa con ustedes, en el que escuchamos la música de nuestros grupos y cantantes católicos de todos nuestros países. Saludos a todos en la sintonía a través de todas nuestras plataformas, nuestras emisoras afiliadas, aquí en Estados Unidos, en Latinoamérica y hasta en España. Y bueno, a todos ustedes que están escuchando por la aplicación y por ewtn.com/es, bienvenidos, amigos. Hoy tendremos, como siempre, alguna que otra novedad, porque bueno, aquí cada día nosotros les mantenemos actualizados con toda la nueva música que va saliendo. Y hoy tenemos otro estreno para escuchar, pero también tenemos mucho tiempo para poner sus favoritas. Así que les quiero recordar toda la información que necesitan para poder comunicarse con nosotros aquí en Fecha Canción a lo largo de toda esta hora. Y bueno, no se preocupen si no me están escuchando la emisión en directo y me están escuchando en la tarde o en la noche o en la madrugada. Igual me puedes enviar un mensaje por correo electrónico o por las redes. Y entonces, incluso si me quieres proponer una canción, pues para que la escuchemos, bueno, mañana la pongo. Y cuando tú vuelvas a escuchar mañana, vas a escuchar tu canción. O nosotros vamos a escuchar, mejor dicho, la canción que tú quieres compartir con todos. Así que bueno, si me quieren llamar, si están escuchando la emisión en vivo y me quieren llamar desde los Estados Unidos, 1-866-398-6377. Y desde cualquier país del mundo, la línea internacional es 1-205-271-2976. Y escríbanme a cualquier hora del día, de la noche, no importa, desde cualquier lado. Me pueden enviar un correo electrónico a fehechacancion@ewtn.com. EW como o W, o en España decís ewtn.com. Y si me quieren buscar por las redes, ya saben que en Facebook, Fecha Canción, y en Instagram, la cuenta es Arquero de Dios. Ok, bueno, pues sí tenemos lanzamiento para comenzar nuestro programa el día de hoy. Es una nueva canción del cantante dominicano Anthony René. Y se llama Fuera de Ti No Hay Nada.

Nuevo tema de Anthony René de República Dominicana. Se llama Fuera de ti no hay nada. Y quiero enviar saludos hasta Tupiza, Bolivia, donde nos escucha Wilson. Gracias, Wilson, por tu mensaje. Un saludo cordial y afectuoso a todos los grupos parroquiales de Nuestra Señora de la Candelaria de Tupiza, y especialmente al grupo parroquial Legión de María de parte de Wilson. Y bueno, dice Wilson que si podemos escuchar una de sus favoritas de Atenas, Contigo María. Y aquí te voy a poner, Wilson, la versión que ella hizo con Katie Márquez. Aquí está.

dos grandes de nuestra música, Atenas y Katie Markell, juntas en esta versión de la canción de Atenas, Contigo María, de su disco Todo es Tuyo, pero el versión deluxe, donde salen todas las mismas canciones del disco Todo es Tuyo, pero con colaboraciones con diferentes cantantes, y en este caso, como dije, con Katie Markell. Y bueno, pues, dos grandes más de nuestra música lanzaron una nueva canción ayer. Estoy hablando de Luna Eckhart y Katia del Cid, y su nuevo tema que se llama

¡Qué clase de canción, amigos! Ahora mismo yo estaba pensando, a lo mejor esa sí llega a la lista de las 20 grandes del 2026. ¿Cómo vamos, Jejo? De todas maneras, en todo caso, ¿cómo vamos en lo que va el año? Let's see. Tengo aproximadamente unas 207 nuevas canciones hasta ahora. Eso sin contar, porque tenemos varios álbumes completos en lo que va el año. Por ejemplo, el de Sandra Salas, el de, ¿quién más? Bueno, Luis Reynoso, Juan Pablo Vera, Jesús Cabello, Katia del Cid tiene su propio disco también en este año, y varios otros grupos, ¿no? Entonces, yo creo que probablemente estamos cerca de 300 nuevas canciones en lo que va este 2026. Interesante, amigos, ¿verdad? Así que, bueno, seguimos, amigos, aquí en Fe Hecha Canción, hoy con lo más reciente de Quique López. Volverá a empezar.

Quique López, volver a empezar. Y bueno, pues vamos a terminar, amigos, con la cantante colombiana Sofía Vuelvas y su canción Yo Quisiera Ser. Vamos a terminar el primer segmento, amigos. Nos queda otro todavía, media hora más.

0: amigos, vamos al corte. Enseguida regresamos.
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2: Hola, te habla Miguel Quiñones desde EWTN, Radio Católica Mundial. Recuerda que Dios ha puesto una luz en ti y nadie enciende una luz para luego esconderla. Olvida el pasado, sube hasta lo más alto y alumbra.

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1: Dios nos creó con libertad. ¿Y por qué lo hizo? Porque el amor solo es posible si uno es libre. Y Dios nos creó para amar, para amarlo a Él y para amarnos unos a otros. Pero el amor es siempre una elección. Soy yo quien elijo a Dios por encima de todas las demás cosas. Yo elijo seguir el sendero que Él ha trazado para mi vida, no el que yo quisiera para mí. Jesús nos dice que la obra de Satanás consiste en dividir y dispersar, en crear divisiones entre nosotros y Dios, y también en nuestras relaciones entre unos y otros. La fuente de la unidad es siempre el Espíritu Santo y el plan de Dios. En lugar de pensar en nosotros mismos, hemos de pensar en Dios y luego en los demás.
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2: Y Jesús dijo: No se enciende una lámpara de aceite para cubrirla con una vasija de barro, sino que se pone sobre el candelero para que alumbre a todos los que están en la casa. Brille su luz delante de los hombres, de modo que al ver sus buenas obras, den gloria a su Padre que está en los cielos.

queridos amigos, gracias por seguir aquí en la sintonía de Fecha Canción. Aquí les saluda Douglas Archer, el arquero de Dios, hablándoles desde el Estudio 3. Es una gran alegría, amigos, poder pasar esta hora con ustedes escuchando la música de nuestros grupos y cantantes católicos. Y si ustedes lo quieren, proponer una canción para escuchar, bueno, aprovechen para mandarme un mensaje. Escríbanme fehechacancion@ewtn.com o búsqueme por Facebook, Fe Hecha Canción, por Instagram, Arquero de Dios. Y pueden enviarme mensajes, incluso, bueno, si alguien quiere enviarme un audio el día de hoy, un mensaje de voz, me encantaría recibirlo. Y lo pongo al aire, amigos. Así que búsqueme por las redes para mandarme esos mensajes. Y bueno, pues ahora que estábamos pues hablando de toda la nueva música que ha salido, disco. Así que vamos con este nuevo disco de Sandra Salas, que bueno, no es, es nuevo, bueno, salió a principios. Y vamos con la canción ¿Quién contra mí?

Ahí escuchamos a Sandra Salas de su disco Poderoso es Él. Y la canción ¿Quién contra mí? Y saludos a Iris. Gracias, mi amiga Iris, por enviarme nuevamente un saludo desde Carolina del Norte. Y dice ella que si podemos poner la canción Pan y Vino. No sé si estás pensando en esta. Me imagino que es esta, pero no sé. Si no, bueno, tú me dices. Y bueno, no, puedo poner otra, pero creo que te va a gustar.

Ahí escuchamos a Priscila y su versión de la canción Ya no eres pan y vino. Y seguimos, amigos, con esta nueva que salió desde España hace poco, que me ha encantado, de un grupo que se llama Galilea featuring el padre Luispo, que se llama A Pescar.

Es el grupo Galilea desde España con su canción, ¿cómo se llama? A pescar, junto con el padre Luispo. Bueno, pues y seguimos con Andrés Arrache de México. Esta canción suya salió en junio. Se llama Te esperé.

Andrés Arratxe desde México y su canción Te Esperé. Y seguimos, amigos, aquí en Fe Hecha Canción con Lili Escu desde Argentina. Su más reciente se llama Sáname.

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1: Lilia Escuda es de Argentina con su canción Sáname. Bueno, amigos, gracias a todos por estar aquí en la sintonía de Fecha Canción. Cada día, amigos, es una gran alegría y privilegio poder pasar este rato con ustedes, escuchando la música de todos nuestros grupos y cantantes católicos. Ok, bueno, entonces vamos a terminar el día de hoy con Juan Pablo Vera de Colombia.
2: ¿Listos?
1: Listos. La marcha de las almas.

0: gracias por...
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4: Hola, yo soy Miguel Sis, el obispo católico de la Diócesis Católica de San Ángelo en el oeste de Texas. Gracias por escuchar este mensaje corto. Mi mensaje de hoy se enfoca en el fin de vida, porque hay mucha enfermedad, sufrimiento y hasta la muerte de muchas personas alrededor de nosotros a causa de esta pandemia. Entonces esto nos da la oportunidad de pensar en nuestras preparaciones para la muerte. Por ejemplo, hablando de cosas prácticas, yo le sugiero a usted que ponga en papel su testamento y sus deseos para su funeral, y también que hable con sus seres queridos sobre cuidado médico al fin de vida. Son cosas muy importantes y es importante pensar en qué son sus deseos para que se comunique con sus familiares. Y también, aún más importante, es nuestra preparación espiritual. Es importante revisar nuestra conciencia, arrepentirnos de los pecados, confesarnos y prepararnos para la vida eterna, porque nunca se sabe cuándo será el último día en nuestra vida. Dios es eterno, pero esta vida humana no es eterna. Todos debemos enfrentar la realidad de la muerte con fe y esperanza. Entonces, ¿qué piensen ustedes, hermanos, en la misericordia de Dios, y que se preparen cada uno para encontrar la misericordia de Dios? Gracias por escucharme y que recen de vez en cuando por mí, por favor. Yo seguramente rezo por ustedes. Gracias. Adiós.
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0: Para eso he sido enviado al mundo, para dar testimonio de la verdad. Qué importante debe ser esa verdad si el Hijo de Dios, la segunda persona consustancial con el Padre en la divinidad, se hace hombre para dar testimonio de la verdad. Y todos los que son de la verdad, dice el Señor, escuchan mi voz. ¿Por qué a veces no la escuchamos? Porque preferimos la mentira al error. No queremos permanecer en la verdad. Pero Cristo, como nos ama de verdad, ama nuestro verdadero bien, se entrega por nuestro verdadero bien, incluso cuando significa entregarse a nuestras manos para que le demos muerte. Y así aprovecha ese ataque mortal para vencernos con su misericordia y de esa manera darnos las mejores razones que podemos tener en la vida para entregarnos a Él, corresponderle en su gran amor. Así es que nos salvamos y ayudamos a otros a salvarse, amigos. Dar testimonio de la verdad es algo que nos compete a todos los católicos. Por supuesto, también a los medios de comunicación de la Santa Sede. Vamos a compartir una noticia inquietante que nos deja perplejos. Parece que el que le escribió, porque es una nota de Vatican News, parece que no sabe lo que enseña la Iglesia sobre la fecundación in vitro. ¿Por qué no? O sea, que faltan ahí personas, le faltaba un teléfono para preguntar a alguien, de repente es un periodista que no es especializado, pero lo dejan publicar eso sin ningún tipo de escrutinio. No era así anteriormente el Servicio de Noticias de la Santa Sede, hace 15, 20 años. Siempre todo se revisaba bien para que nada desorientara a los fieles. Hay que comentar esa noticia en espera de que Vatican News haga una corrección. Gracias por acompañarnos en Más que Noticias. Los saluda Eddie Rodríguez Morel.
7: También reciban mi saludo, amigos, les habla Guillermo Montezuma, y quería comenzar con una cita de Simón Chevrot, que escribe esto, que creo que es atinado para esos tiempos y siempre. El amor al Papa se remonta a los primitivos tiempos de la Iglesia. Conservémoslo cuidadosamente. Es propio de almas santas. Pedro necesita ayudas para gobernar la Iglesia, la asistencia indefectible de Cristo y la plegaria humilde de todos los cristianos. Y creo que a la hora que miramos esta realidad tan próxima al corazón de la cristiandad, ahí en Roma, la noticia que ha hecho mención Eddie, pues habla de un círculo de personas que en verdad tendrían que ser cada vez mejor personas, tendrían que ser cada vez más cristianos, más católicos, más fundados en el pensamiento que ha hablado del amor y que no ha hablado simplemente del pragmatismo, de lo inmediato, de los resultados, ¿no? Hay un camino que tenemos que reflexionar en torno a esto de lo que es la generación de la vida. Y por supuesto, esto de la fecundación in vitro, amigos, para quien ha revisado un poquito solamente, podría darse cuenta que es jugar a Dios, que es entrar en el ámbito de la intimidad para destruir vidas al final, porque es eso lo que está dentro de todo el proceso de fecundación in vitro. Y por lo tanto, hago mención de esta súplica de todos nosotros a Dios por el Papa, para que tenga un entorno de verdad de hombres formados en la caridad, en el amor, en un deseo intenso del reino de los cielos y no de acoplarse al pensamiento mundano. Y por lo tanto, nuestra súplica a Dios tiene que ser constante por el Papa, para que pueda él rodearse de buenos hombres y encontrar buenos resultados, porque hay buenos resultados, porque hay vocaciones sacerdotales, por supuesto que las hay. Definitivamente hay esterilidad en ciertos sectores que se han llenado de clichés, de lemas, pero no han encontrado el camino del Evangelio, que es el camino de la humildad, que es el camino de la adoración eucarística, que es el camino del trabajo con las familias. Hay elementos en donde vamos a contarles en una nota de Infocatólica que nos habla de un resurgimiento, todavía es pequeño, pero sin duda es firme y fuerte, de que hay vocaciones, hay vivero de sacerdotes en una América rural. Vamos a darle esta nota que de verdad es muy alentadora en medio de la crisis que vive el catolicismo.
0: Y aquí un contraste, amigos, que es un buen contraste por el lado, en fin, de esta siguiente nota, porque los obispos de Estados Unidos, como dice esta nota de Info Católica, sin complejos, han justamente reafirmado la enseñanza de Humanae Vitae con una campaña renovada en ocasión de la Semana de la Planificación Familiar Natural. Bien, así tienen que ser los obispos, así tiene que ser el magisterio de la Iglesia. La jerarquía existe para proteger intacto, mantener intacto el depósito de la fe y para confirmarnos en la verdad. Pues eso es lo que queremos escuchar, esta nota, que bien, y eso nos habla justamente de un episcopado que ha contratado personas bien formadas, con criterio, que son capaces de transmitir la enseñanza que las personas necesitan hoy más que nunca, en un tiempo de tanta confusión sobre el recto ejercicio de la sexualidad.
7: Amigos, y qué importante es el papel de la mujer, qué importante ha sido el papel de la mujer y lo sigue siendo hoy, pero no para ponerse delante del púlpito y se ponga a predicar vestida de sacerdotisa, o detrás del altar para hacer lo que el gesto sacerdotal no le toca hacer, sino estar ahí presente, al pie de la cruz, dando pautas, dando pistas, dando su observación, no quedándose muda, sino hablando, sugiriendo. Y esta es una nota que, verdad, es muy alentadora, porque va a haber una consagración de Inglaterra y Gales al Sagrado Corazón de Jesús. ¿Y esto a través de qué? A través de una intercesión, de un pedido de quién, amigos, de una mujer, de una feligresa. Y después de casi dos siglos de la emancipación católica, los obispos de Inglaterra y Gales preparan la primera consagración formal de ambos países, y gracias a una mujer.
0: Eso se refiere a una nota que es la Catholic Relief Act de 1829, en la cual el Parlamento finalmente dejó que los católicos, por ejemplo, pudieran ser elegidos a cargos públicos, lo que antes estaba prohibido hasta 1829. Se refiere a eso justamente, pero desde entonces, ya casi 200 años, no ha habido esta consagración de una vocación, una devoción que se desarrolló particularmente en tiempos en los que lamentablemente ya la corona inglesa se había pretendido emancipar de la iglesia en Roma con tanto daño y tanto sufrimiento. Bueno, si queremos escuchar a la feligresía, escuchemos lo que verdaderamente necesitan, porque necesitan a Dios, necesitan su palabra para poder sortear las tentaciones que fácilmente se apoderan de nosotros como taras, como si fueran trampas del maligno, si nos falta la verdad. Como decía el profeta en el Antiguo Testamento, mi pueblo muere por falta de conocimiento. Si vamos a escuchar, escuchemos las verdaderas necesidades de las personas y no a grupitos con agendas ideológicas, contrarias a la doctrina, invitados con ese fin para que ellos también puedan hablar y de alguna manera influencien, lo que acaba convirtiéndose una atmósfera de confusión en la iglesia. No. Tenemos una interesante nota que nos habla acá de una consulta que ha habido, una encuesta nacional de la Conferencia de Obispos de Brasil, donde los jóvenes brasileños les han pedido, ante todo a ellos, miren qué interesante, santidad, liturgia, autenticidad. Y dicen que la mayoría considera la falta de celo litúrgico, o sea, de celebrar con vocación y con fervor la misa, como un obstáculo para su fe. Qué interesante resultado. Vemos aquí a los señores obispos y a una asesora de ellos muy interesados en los resultados de esta encuesta. Queremos que sea una hoja de ruta para una auténtica pastoral en el país con mayor población católica en el mundo, Brasil.
7: Y tenemos finalmente una nota, amigos, que viene desde Noruega. Es el obispo Hansen, que han cumplido un año al frente de la diócesis, y sigue él teniendo la gran alegría y la sorpresa de que los jóvenes buscan a Cristo, están siendo desbordados por el interés de los jóvenes, y va a ampliar el tiempo de catecumenado inicial. Ha destacado que este primer año también de su labor como episcopo, pues está visitando conventos de vida religiosa. Vamos a darle los pormenores, amigos, que son señales claras de que la gente no quiere clichés, no quieren palabritas nuevas y una refundación del catolicismo, sino quieren a Cristo, y esto es profundamente alentador, pero también es una gran responsabilidad de ayudar a toda esta multitud de jóvenes que quieren encontrarse con el Señor. Con estas notas y otras volvemos en breve.
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0: Les comentábamos hace una semana sobre un libro interesante, El Último In Vitro. Un libro publicado por el doctor en Filosofía y Ciencias Biológicas, Francisco Güell, investigador especializado en bioética de la Universidad de Navarra. Y la obra lo que revela es la desinformación deliberada que caracteriza al negocio de la fertilización in vitro, porque se juega con el deseo de parejas que tienen problemas de fertilidad. No se va a las causas de la infertilidad, no, porque ese no es el producto que se está vendiendo. El producto que se está vendiendo es asegurarte o tratar de alentarte a la probabilidad de que podrías tener un embarazo. Ahora, ese embarazo de esa manera, concebido in vitro, o sea, en vidrio, o sea, en una probeta fuera del cuerpo, luego implantado en el cuerpo, y no te implantan uno, te implantan seis, porque generalmente los embarazos, incluso los que llegan a convertirse en embarazos, los que siguen adelante, los que no se pierden en la manipulación, son la minoría. Te dicen, está embarazada. Uy, sí, mira, mi examen del embarazo, estoy embarazada, lo logramos. Bueno, es que hay muy poca probabilidad de que esos embriones que lograron, digamos, anidarse bien, lleguen a ser una criatura, en tus brazos, por así decirlo, lleguen a pasar las primeras etapas del embarazo. Pero te dicen, te hablan de 20% de probabilidades de embarazo, 30%, 40%, pero no te dicen que las probabilidades de que en efecto prospere ese embarazo son en torno al 4, al 5, al 6%, dependiendo de la edad. Y por supuesto, cada uno de esos procedimientos cuesta muchísimo dinero y además conlleva la destrucción de los embriones que no son implantados. Congelación indefinida porque son tu propiedad, como cosas tuyas, tus hijos son cosas tuyas, y tú decides, mire, ya, creo que ya no vamos a usarlos, doctor. Ok, los descarto. O, como muy francamente dijo el Servicio de Salud del Reino Unido, el único, digamos, servicio de salud nacional que ha publicado este tipo de estadísticas, hace unos años decía que, en fin, que solo el 5% de estos procedimientos llegaron a ser, lo que les estaba diciendo, embarazos, bueno, criaturas nacidas, solo el 5%. Y la gran parte de este material genético, que son embriones producidos como productos, sometidos a un procedimiento de control de calidad, porque ya no se los trata como personas, se los trata como un producto por el que estás pagando. Y entonces, bueno, muchos de ellos simplemente se pierden, no llegan a la calidad querida para... Entonces se congelan y sin ya, pues se descartan o se pierden en la manipulación. O, dijeron muy francamente, algunos miles de ellos habían sido cedidos para experimentación. Eso es lo que no te dice. Y este libro es muy importante, por eso, El Último In Vitro, Francisco Güell, con doble L. Búsquenlo, infórmense, porque es un negocio de muerte. Bueno, sobre esto esperaríamos que Vatican News, el servicio de noticias de la Santa Sede, nos informara si va a decir algo sobre este tipo de temas, nos dé un criterio a la luz de la doctrina moral católica. Pero lo que vemos recientemente, como nos presenta Hermes Dóbico, es todo lo contrario. Más bien lo que vemos es una normalización de la fecundación artificial, que nos deja estupefactos. Uno dice, ah, es que la iglesia está cambiando. La iglesia no está cambiando. La doctrina de la iglesia no cambia. O sea, la iglesia salvaguarda la dignidad inalienable del ser humano, de manera que la asistencia médica para el embarazo es una asistencia que no reemplaza el acto conyugal. Ayuda a que sea fértil. Y por lo tanto, cuando hay un problema de fertilidad, se trata de ver las causas de la infertilidad para sanar la causa y de esa manera favorecer el embarazo. No es, ok, ah, no puedes tener hijos, listo, hagámoslo en el laboratorio con este procedimiento inhumano que acabo de describir. Bueno, pero lo que encontramos en Vatican News es, al parecer, una propaganda más para este tipo de práctica inmoral contra la vida. En un artículo del 21 de julio, el órgano del Dicasterio para la Comunicación, Vatican News, destaca algunas cuestiones problemáticas que plantea la inteligencia artificial en relación con la fecundación in vitro. Ese es el tema. La inteligencia artificial, es un tema que ahora está de moda, el Papa quiere hablar de la, muy bien. La inteligencia artificial plantea algunos problemas para la fertilización in vitro, pero de hecho presenta la fertilización in vitro en sí misma como algo normal. El problema es que la inteligencia artificial es un problema para esta cosa que sería normal. Sí, es una actitud preocupante, como bien subraya el articulista, en contraposición con el magisterio de la Iglesia. Compartimos esta nota publicada por La Brújula Cotidiana.
7: En Vatican News hay alguien que no tiene en gran cuenta el catecismo. El último ejemplo en este sentido se refiere a la fecundación artificial, que en un artículo de hace 2 días se aprueba implícitamente, pero al mismo tiempo claramente como algo normal. Ya el título es revelador de la intención subyacente, reproducción asistida, el papel de la inteligencia artificial divide a la bioética. El punto de partida del artículo es el lanzamiento de Aura, el primer laboratorio de fecundación in vitro totalmente automatizado, que a partir del próximo año estará operativo en Estados Unidos y que parece destinado a implantarse en otras partes del mundo.
0: El artículo destaca algunas cuestiones problemáticas que plantea la inteligencia artificial en relación con la eufemísticamente denominada procreación médicamente asistida. Y en particular, teme que la tecnología sustituya por completo a los seres humanos, es decir, a los médicos que ejercen en el ámbito de la medicina reproductiva. Para respaldar esta preocupación, el autor del artículo, Davide Dionisi, recoge las declaraciones de la bioeticista Laura Palazzani, miembro ordinario de la Pontificia Academia para la Vida. Esta era una academia que daba todas las garantías de ayudarnos a entender y sortear tantas propagandas falsas que esconden prácticas de muerte. Lamentablemente sabemos que fue reconfigurada, reorganizada bajo Monseñor Paglia por mandato del Papa Francisco, y desde entonces, lamentablemente, publica artículos y libros que son todo lo contrario de una fuente fiable para decisiones complejas con respecto a la vida.
7: Es una lástima que en este caso la inteligencia artificial sea una distracción respecto al problema de fondo. ¿Cuál? Vatican News no aclara que la fecundación artificial es, como enseña el magisterio de la Iglesia, moralmente inaceptable. Más bien, el artículo da a entender que la fecundación in vitro es buena en sí misma. Véase, por ejemplo, este argumento de Palazzani. Abro comillas aquí. El cambio bioético consiste en el paso de la tecnología como instrumento a la tecnología como agente operativo, físico y decisorio. La generación humana corre así el riesgo de ser interpretada como una secuencia de procedimientos que hay que optimizar. Pero en la procreación intervienen el sufrimiento por la infertilidad, el cuerpo de la mujer, la relación de la pareja, la responsabilidad parental, la condición del embrión y el bien del futuro nacido. La técnica puede apoyar el proceso clínico, pero no sustituir la relación, el discernimiento y la responsabilidad del médico. Por lo tanto, sigue siendo indispensable la información, el asesoramiento y el acompañamiento humano en cada fase. Cierro comillas. Así pues, para Palazzani, es indispensable el acompañamiento del médico en cada fase de la reproducción asistida, que comprende, por citar algunos de los pasos recordados por la propia bioeticista, la extracción y el tratamiento de los gametos, la fecundación in vitro, el cultivo y la transferencia de los embriones.
0: O sea, no es que se le ha pasado ese dato a la señora, es una experta sobre el tema, pero te dice que el médico no debemos sustituirlo por la inteligencia artificial para que el médico sea el encargado de la extracción, el tratamiento de los gametos, de las células reproductivas masculina y femenina, la fecundación en una probeta, el cultivo y la transferencia de los embriones. Sabemos, y lo sabe el articulista, que varios de ellos, la mayoría, están destinados a morir, a ser descartados, congelados, cedidos para experimentos. Pero se supone que ese no es el problema. El problema es que lo haga la inteligencia artificial. Mientras lo haga un médico, todo está bien. Absolutamente falso. No es que se le pasó el dato de los pasos de este proceso deshumanizante. Nos da la lista de ellos y dice que el único problema sería que lo haga un sistema de computación y no un ser humano. Increíble. Ahora bien, es evidente que todo esto reduce la generación humana precisamente a ese proceso técnico de producción y selección que Vatican News critica en relación con la inteligencia artificial. Lo cual es como decir, si este proceso de producción y selección de embriones lo lleva a cabo médicos de carne y hueso, está bien. De hecho, en medio de las declaraciones de Palazzani leemos esta observación. Existe, por tanto, un riesgo bioético específico cuando es un algoritmo y ya no solo el embriólogo quien evalúa y selecciona los embriones que se van a transferir. Esto es una barbaridad. O sea, es como si yo digo, ok, tienes acá 6 personas. Ok, selecciona a ver cuáles usas, cuáles descartas, cuáles usas para experimentos. ¿No suena a una lógica de campo de concentración nazi en el peor momento más negro de la historia? Ah, pero si son embriones es una práctica que está bien, supuestamente, según este artículo. Absolutamente no. Pero el problema no es que los algoritmos quiten el trabajo a los embriólogos que se dedican a la reproducción asistida, sino la propia práctica de la reproducción asistida y los embriólogos que la favorecen. Ese es el problema.
7: Hay que llegar al último párrafo del artículo para encontrar expresado, tras una pregunta, este principio católico. La perspectiva personalista, explica Palazzani, reconoce la dignidad de la vida humana desde su inicio. El embrión no es un producto de laboratorio ni un simple objeto de clasificación, sino una vida humana frágil, confiada a la responsabilidad de otros y merecedora de protección. Cierro comillas. Inmediatamente después, siempre en relación con la automatización de la fecundación artificial, la bioeticista añade que el riesgo es que el hijo sea percibido como el resultado esperado de un proceso productivo, sometido a criterios de eficiencia, selección y control. Una visión auténticamente humana de la procreación reconoce, en cambio, al hijo como un don. Estas últimas palabras son, sin duda, ciertas, pero persiste el nudo indicado anteriormente. El problema para Vatican News es aquí únicamente la automatización absoluta a través de la inteligencia artificial, la exclusión del médico, mientras que la fecundación in vitro en sí misma está, de hecho, normalizada.
0: Esta es una trampa. Porque, o sea, criticando lo que está bien que se critique, da por entender que el fondo del tema, que es que se manipulen y produzcan y se traten como productos de seres humanos, eso está dando por descontado, dado que ella misma nos da las diferentes etapas de la práctica, que para ella lo que las hace moral es que las haga un médico y no un sistema computacional. La normalización de la reproducción asistida, continúa Hermes Débico, está en claro contraste con la doctrina de la Iglesia. Desde la instrucción Donum Vitae de 1987 hasta Dignitas Personae de 2008, pasando por el Catecismo, nada menos, no es que es un texto muy recóndito, ¿no? Para una miembro de la Pontificia Academia para la Vida. ¿Quién diablos, disculpen, la nombró? Bueno, ya sabemos quién diablos la nombró. Véanse los números 2376 y 2378. Resulta evidente la condena que la Iglesia hace de las técnicas de fecundación in vitro, tanto las del tipo heterólogo, con gametos ajenos a la pareja, como las del tipo homólogo, con gametos propios de la pareja. Si la fecundación artificial heteróloga implica, entre otras circunstancias agravantes, el hecho de que vulnera los derechos del hijo, le priva de la relación filial con sus orígenes parentales y puede obstaculizar la maduración de su identidad personal, eso es en Don Umbite, parte 2, letra A, al concebirlo huérfano de al menos uno de sus progenitores, porque hay un donante que no conocerá nunca la criatura producida así, hay que recordar también que ni siquiera la fecundación artificial homóloga es moralmente lícita. Me acuerdo, Guillermo, cuando yo estaba en Texas, en Denton, la Universidad de Denton, la Universidad de North Texas, yo recibía el periódico católico de la diócesis de Fort Worth. Y un día que lo recibí, vi en primera plana una pareja feliz con una criatura. ¿Cuál era la noticia? Publicada en el periódico de la diócesis de Fort Worth, que lamentablemente estaba en pésimas manos entonces, hay que decirlo, a pesar de que el obispo siempre hablaba bien, no decía ninguna herejía, pero tenía gente que trabajaba para él que era terrible. Una vez me acuerdo que se lo comenté, me dijo, tengo que confiar en la gente que trabaja para mí. Y se molestó conmigo por indicarle que alguien estaba haciendo algo mal. Bueno, el artículo en primera plana era, oh, maravillosa noticia, una pareja logra una criatura por fecundación asistida, o sea, por fertilidad in vitro. Estaba en la primera página de ese diario de una pequeña diócesis del norte de Texas, que lamentable que algo así pueda aparecer en el medio oficial de comunicaciones de la Santa Sede Vatican News.
7: También en este segundo caso se disocia el acto unitivo del procreativo, se menoscaba la dignidad del matrimonio y del hijo como fruto de la entrega recíproca entre los cónyuges. A mí eso me parece que es tremendamente importante para una persona con poco de fe, con sentido común. La fecundación in vitro homóloga, aclara de nuevo la Donum Vitae, se lleva a cabo fuera del cuerpo de los cónyuges, mediante la intervención de terceros. Y ya para esto hay un problema, porque los padres terminan nunca sintiéndose padre, por lo menos el padre, sino más bien el médico, y en este caso va a ser la inteligencia artificial. Confía la vida y la identidad del embrión al poder de los médicos y biólogos, establece un dominio de la técnica sobre el origen y el destino de la persona humana. Además, ambos tipos de fecundación artificial implican la congelación y el sacrificio de innumerables embriones, es decir, personas con un alma inmortal reducidas a meros medios. Esto se opone por completo a la concepción del hijo como don de Dios, amigos. Esto de clasificar, de tener lo que es el refrigerador donde van a estar metidos estos embriones y por lo tanto van a ser finalmente seleccionados de una manera, pues seguramente muy técnica, para ver quién es el que va a salir como hijo, y los otros quedarán ahí congelados o de repente para ser utilizados para algún experimento o de repente para ser echados a un tacho cuando ya sea muy caro el costo del estacionamiento de estas criaturas. Creo que esto es una tremenda aberración que la autora y Vatican News, amigos, Vatican News publicando esto simplemente nos deja estupefactos, nos deja de una pieza diciendo qué es lo que está pasando. Continúo con el término de este artículo, amigos. En resumen, no es posible hablar de la dignidad de la vida humana y al mismo tiempo normalizar la fecundación artificial. Ya en el pasado, Laura Palazzani había dado que hablar por otra entrevista en Vatican News, por aquel entonces, en el 2019, justificaba el uso de la triptorelina, aunque fuera en casos muy concretos, para bloquear o retrasar la pubertad. Ahora bien, el problema no es tanto la opinión personal en sí, sino el hecho de que se presente en un medio de comunicación que depende del Dicasterio para la Comunicación de la Santa Sede y a través de un miembro de la Pontificia Academia para la Vida, como es precisamente el caso de Palazzani. El resultado obviamente es confundir las mentes sobre cuál es la verdadera enseñanza de la Iglesia. Alguien debería explicar dónde se quiere llegar con este tipo de acciones. Y aquí me recuerdo, y aquí aplica perfectamente cuando le preguntan al Papa Francisco algo, ¿no? Y dijo algo respecto de una pregunta que le hicieron un joven, y respondió, son infiltrados. Esa es mi perspectiva.
0: Bueno, y hablaba de los infiltrados como las personas que te decían, oye, vive de acuerdo a la moral de la iglesia. A eso los llamó el Papa en este documental, Amén, Francisco responde, los infiltrados. Mientras que la señora Palazzani, supongo que no es una infiltrada, es una persona nombrada por la Pontificia Academia para la Vida. Ahora se decía que lo que se buscaba con esos nombramientos era que hubiera un debate, ¿se entiende? Para que de esa manera se pueda expresar con más claridad y más precisión la enseñanza de la iglesia sobre esos temas. No es el caso, amigos. Pontificia Academia para la Vida te da credenciales para que luego Vatican News te considere una persona que puede publicar opiniones contrarias al magisterio de la iglesia, y al parecer no hay nadie en Vatican News que le llame la atención, y al parecer nadie tampoco en la Santa Sede que le llame la atención. En el pasado esto, si llegara a suceder, que no sucedería porque siempre se revisaba con filtros, por favor, la Congregación para la Doctrina de la Fe tendría que haber revisado esto antes de que se publicara, y si no se iba a publicar, pues tendría que haber inmediatamente un tipo de censura o comunicación donde se dice, esta no es la posición de la iglesia, lamentamos esto, pero ese tipo de cuidado ha desaparecido lamentablemente en nombre de no sé qué idea de falsa misericordia. ¿Por qué? Porque no solamente deja a la gente en los pecados, sino que, como en este artículo, los induce a ellos y gravísimos crímenes contra la vida humana. Vamos a la segunda pausa del programa, amigos, regresando. Una historia muy diferente que saludamos. Sin complejos, los obispos de Estados Unidos celebran la Semana de la Planificación Familiar Natural, reafirmando la enseñanza de Humanae Vitae con una campaña renovada. Regresamos con eso después de esta breve pausa.
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0: Los obispos de Estados Unidos celebran la Semana de la Planificación Familiar Natural. Esa es enseñanza de la iglesia. Es lo que queremos ver promovido. Enhorabuena. Debería ser normal esto, ¿no? Como que, casi no es noticia. ¿Por qué? Porque es lo que los obispos hacen. Pero sí es una noticia que contrasta, y muchísimo, para bien, con la anterior. Hubo conferencias episcopales que se enfrentaron al magisterio contenido en Humanae Vitae. Este documento de Pablo VI que recuerda, por ejemplo, que el acto conyugal no debe frustrarse deliberadamente su capacidad procreativa. Y advertía que si eso pasaba, iba a haber una caída general de la moral, la mujer iba a ser vista siempre más como un objeto y se iba a ver el cuerpo como una máquina y los estados iban a tomar decisiones de que ellos podían implementar ese tipo de políticas anticonceptivas y lo demás, este tipo de consecuencias deshumanizantes de retirar la sexualidad del lugar que le corresponde moralmente. Sí. Lamentablemente, conferencias episcopales se enfrentaron a Pablo VI sobre este documento. Órdenes religiosas que todavía le ponen sordina a una hora, lamentablemente, y causan estragos desde los confesionarios. Le dicen a los no te preocupes de eso, no, eso no, esa es tu conciencia que te dice, estás bien, no te preocupes. Es demasiado común esa pésima orientación. Otras conferencias episcopales y eclesiásticos
9: han silenciado la encíclica de Pablo VI hasta ahora, vergonzosamente. Incluso durante el pontificado anterior, sí, el de Francisco, hubo una campaña para superar la encíclica. Y por eso se contrataron nuevos profesores para el Instituto Juan Pablo II para la Familia. Personas que, entre ellos, un teólogo que ahorita tiene cierta importancia en la Santa Sede, argumentando que a veces era moralmente requerido usar anticonceptivos. Imagínense ustedes. Parece que no es el caso, gracias a Dios, de los obispos en Estados Unidos. Compartimos esta nota de InfoCatólica.
7: La Conferencia de Obispos Católicos en los Estados Unidos ha lanzado su campaña anual por la Semana de Concienciación sobre la Planificación Familiar Natural, que se celebra del 19 al 25 de julio bajo el lema diseñada por Dios, guiada por el amor, abierta a la vida. La iniciativa, que cumple su 24º año consecutivo, incluye carteles, notas para homilías, materiales para redes sociales y propuestas de actividades dirigidas a parroquias, hospitales y centros de pastoral universitaria.
9: Las fechas de la campaña coinciden con el aniversario de la encíclica Humanae Vitae, publicada por San Pablo VI el 25 de julio de 1968, en la que el pontífice articuló la enseñanza católica sobre la anticoncepción artificial, la sexualidad humana, el amor conyugal y la paternidad. El programa de planificación natural de la familia de la Conferencia Episcopal fue establecido en 1981 por decisión del Comité Administrativo de la entonces Conferencia Nacional de Obispos Católicos. El impulsor de la iniciativa fue el cardenal Terence Cook, entonces presidente del Comité de Actividades Provida de los Obispos, quien tras participar en el Sínodo de los Obispos de octubre de 1980 quedó convencido de la necesidad de dar prioridad al apostolado familiar.
7: El cardenal Cook encomendó a Monseñor James Mahout, antiguo director de la Oficina de Vida Familiar de los Obispos, la elaboración de un plan pastoral para el Ministerio de la Planificación Familiar Natural. Los caballeros

0: basado en cómo Dios creó al hombre y a la mujer a su imagen y semejanza. Explicó, tenemos una capacidad de amar como Dios. No somos nosotros mismos a menos que nos demos a los demás. Los métodos de planificación natural familiar, añadido, no dañan la sexualidad humana tal como Dios la diseñó, ni perjudican la fertilidad.
1: Notare ha destacado también el crecimiento emocional y espiritual que experimentan las parejas que trabajan juntas para vivir la fertilidad como un don, en lugar de suprimirla o excluir al Señor de su relación conyugal. Investigaciones publicadas, según recoge EWTN, indican que las parejas que practican algún método de planificación familiar natural experimentan una mejor comunicación, mayor apertura a la vida y tasas de divorcio más bajas. Amigos, es que el camino justamente de lo que plantea el Señor a través de la ley natural es que la sexualidad no se convierte en un tabú o en un secreto, sino que hay un diálogo amoroso, un diálogo sincero y franco entre las partes, el hombre y la mujer, que se abren al misterio de la vida, están dispuestos, por supuesto, a recibir lo que Dios les da. No es que están jugando a Dios, como lo que acabamos nosotros de denunciar en esta nota de lo que está ocurriendo a través de Vatican News, promoviendo algo que es, paciencia cierta, por el magisterio de la Iglesia, algo vedado, o sea, no está permitido, y nos lo quieren pasar por la guacha diciendo de que no pasa nada, ahora la inteligencia artificial puede ser una gran ayuda a una cosa que está prohibida.
0: La planificación natural familiar se basa en la observación de los ciclos naturales de fertilidad de la mujer, como la temperatura basal y los niveles hormonales, la calidad, las características del moco cervical que favorecen el embarazo o lo hacen extremadamente difícil hasta imposibilitarlo. O sea, todo eso se toma en consideración tanto para evitar un embarazo por razones graves o serias, dice Human Evite, se puede recurrir a ese tipo de información para posponer un embarazo, como también para lograr un embarazo. Se puede aprovechar ese tipo de información. Entonces, en eso se basan. Se piensa a veces en el método del ritmo que suponía un tipo de regularidad general de todas las mujeres, que por supuesto no es el hecho, por lo tanto había mucha imprecisión cuando se utilizaba, pero lo que plantean los métodos actuales, contemporáneos, método Billings y otro, y el método sintotérmico, justamente es basarse en los signos de fertilidad o de infertilidad que el cuerpo da cíclicamente en la mujer independientemente de la regularidad del ciclo. Y de esa manera se identifica justamente fases fértiles e infértiles. A diferencia de los anticonceptivos químicos o mecánicos que suprimen o bloquean la fertilidad, la planificación natural de la familia respeta los ritmos naturales del cuerpo, sean regulares o no, es una gran ventaja, en consonancia con la enseñanza de la Iglesia.
1: Notar ha identificado tres enfoques principales, los métodos de moco cervical, ovulación, que rastrean cuando el moco es más propicio para la concepción, los métodos sintotérmicos, que combinan la temperatura basal con el moco cervical y otros biomarcadores, y los métodos sintohormonales, que añaden la detección de hormonas reproductivas en la orina. La subdirectora ha subrayado que la planificación familiar natural es fiable y muy practicable, y que hoy resulta aún más accesible gracias a aplicaciones como la FEMM, que facilitan el seguimiento del ciclo. Uno de los mitos más extendidos ha señalado Notare es que la planificación familiar natural es adivinación y no funciona, cuando en realidad se fundamenta en la enseñanza a la mujer para identificar sus biomarcadores de fertilidad.
0: Recuerdo un artículo al que se refería la doctora Janet Smith, una gran experta sobre este tema, la más conocida en los Estados Unidos, y hablaba de un estudio publicado en la revista The Lancet, si mal no recuerdo, la más prestigiosa revista de medicina, de estudios de medicina en Gran Bretaña, en la que hablaba de un estudio realizado en Calcuta y para mujeres de, digamos, estatus socioeconómico muy bajo, o sea, personas de escasísimos recursos, donde justamente ese estudio permitió demostrar que la planificación natural de la familia tenía una eficacia mayor a cualquier anticonceptivo. Cualquier anticonceptivo, excepto la esterilización ya quirúrgica. Todo otro era 0.04% de embarazos. O sea, y entonces, claro, la doctora Díaz-Mí se preguntó, ¿pero quién en Calcuta está enseñando a las mujeres?

0: seres de más escasos recursos a practicar esos métodos? Evidentemente, las misioneras de la caridad, otra gran deuda que les tenemos y que le tienen esas personas a las que ellas sirven. Actividades en parroquias y diócesis. La campaña anima a las parroquias a organizar sesiones introductorias sobre la ciencia y la ética de la planificación natural de la familia, así como retiros para parejas casadas y jornadas familiares. La Conferencia de Obispos Estadounidenses sugiere también oportunidades de oración, incluidas misas, rosarios, adoración eucarística, con intenciones por el matrimonio y la planificación natural de la familia, y novenas a Santa Ana, San Joaquín y la Santísima Virgen bajo la advocación de la Anunciación.
1: Notario ha observado que tras la pandemia del COVID-19, muchas diócesis han trasladado parte de sus celebraciones al ámbito online, optando por seminarios web y servicios de oración virtuales. También ha señalado que algunas parejas utilizan la planificación familiar natural como recurso ante la infertilidad y que varias parroquias ofrecen durante la semana servicios de oración específicos para parejas que desean concebir. La Conferencia de Obispos Norteamericanos pone a disposición de parroquias, diócesis y fieles recursos que incluyen campañas en vallas publicitarias, notas para homilías, guías para misiones parroquiales y reflexiones diarias publicadas en su página web durante la semana. Amigos, qué refrescante esta noticia, porque es el camino cristiano, el camino de la naturaleza, el camino de la aceptación de los designios de Dios para aquellas personas que deciden distanciar el nacimiento de sus hijos o simplemente por motivos tenerlos también, por supuesto, está al servicio, pero de una manera absolutamente guiada por la fe, por la naturaleza. En cambio, lo otro contrastante es tener un hijo. Sí, seguramente puede ser muy lícito, pero que lo tengan dos padres, un hombre y una mujer, que lo tengan dos hombres, que lo tengan dos mujeres. Esto entramos en problemas muy serios, muy graves, por la injusticia que se va a cometer contra una criatura que probablemente necesite tener un papá y una mamá, y no que se le esconda a la madre que ha sido gestora, o el proceso mismo en donde hay una selección embrionaria. Creo que nos debe quedar muy grabado en la mente esto: la selección embrionaria es un proceso absolutamente injusto, en donde ya lo hemos contado más de una vez aquí, en qué terminan esos embriones, esos seres humanos. Juzgar a Dios, amigos, es un pecado gravísimo, y creo que es tiempo de enseñarles este camino que la Conferencia de los Obispos Norteamericanos están promoviendo en base a las enseñanzas de un santo pastor, Pablo VI, con sus errores y cosas habrá tenido, seguramente como todo ser humano, pero Manevite, amigo, fue profético, y creo que hay que revalorar como están haciendo los obispos norteamericanos y celebrar esa planificación familiar natural y promoverla en nuestras naciones.
0: Bueno, y pensamos, Guillermo, que esto, como todo mal intrínseco, toda acción intrínsecamente desordenada, es como un tipo de pecado capital, o sea, genera todo tipo de desórdenes y pecados. Acá, pues, la raíz es, vamos a nosotros en el laboratorio producir seres humanos. Ese es el mal radical. Y sobre eso, bueno, todo tipo de, en fin, otros males, por ejemplo, parejas homosexuales que contratan una mujer para que les lleve a término el hijo, luego se los venden, terminan un contrato, nunca conocerá a su madre, o también incluso de que finalmente se difunda un tipo de mentalidad por la cual el ser humano es simplemente un producto que se evalúa con criterios de calidad. Son consecuencias de un mal radical, de una raíz, y esa raíz intrínsecamente mala que no puede ser orientada a un bien mayor es la fertilización in vitro. Bien por esta iniciativa de los obispos estadounidenses para dar a conocer la verdadera enseñanza de la Iglesia. Ojalá que en todo el mundo se hiciera esto. El Papa justamente contaba con eso, porque Pablo VI sabía que había mucha resistencia también dentro de la Iglesia. Había crecido una expectativa, lamentablemente en los años 60, de que la Iglesia iba a cambiar sobre este tema. ¿Por qué? He leído una serie de trabajos interesantes del libro de Stephen Bullivant, este sociólogo que publica todos sus libros en Oxford, que el Papa lo recibió hace 3 meses más o menos, un experto también sobre la sociología estudiada, cuantificada, de la práctica de la misa tradicional en latín en los Estados Unidos. El Papa quiso reunirse con él. Y él también hablaba justamente de qué es lo que pasó. ¿Por qué de repente, por ejemplo, se cayó la observancia de los católicos en los Estados Unidos con respecto a los anticonceptivos, por ejemplo? una parte, él argumenta y lo cuantifica, de esta pérdida de práctica católica con respecto a la sexualidad en matrimonios católicos en Estados Unidos en los años 60 y 70, se debe, dijo él, al cambio en la misa. Claro, el libro de que él, este es un libro que habla sobre, se llama Éxodo Masivo, o sea, y te cuantifica la pérdida de millones de católicos tras el Concilio Vaticano II y particularmente tras la reforma de la misa. Se fueron a otras, la mayoría a otras religiones protestantes, lo que nunca había sido el caso antes. Bueno, todo eso, él argumenta que parte de esto, ya, pues hubo una pérdida general de religiosidad en los años 60-70, sí, pero entonces, ¿por qué acabaron yéndose los protestantes si no se fueron a la nada? Porque no era un tema de pérdida de fe cristiana, era un tema de que algo pasó en la iglesia que les hizo pensar que, bueno, todos somos cristianos, está bien, ah, mira, qué bonito, me gusta cómo habla ese ministro, esta nueva misa me parece tan, no sé, medio light. Se iban ahí a donde había mucha mejor producción, porque en eso sí nos ganan, los hermanos separados hacen producción de sus servicios religiosos. Por supuesto, la nuestra no tiene que tener esa producción porque es la verdad. Nosotros tenemos que entrar ahí a encontrarnos con Dios que se inmola y nos da su cuerpo y su sangre y disponernos para recibirlo. Si hacen mucho show, nos distraemos de eso, no hay que tener show. Los protestantes sí tienen show y lo tienen mejor que nosotros. Si tú reduces la misa a un tipo de plataforma para que el cura de repente improvise y haga cosas originales, nos van a ganar los ministros protestantes. Y él lo explica eso muy bien, ¿no? Pero la coincidencia fue esta, que los católicos pensaban, con muy buena razón, por la práctica de siglos de la iglesia, que la misa no se tocaba. Y cuando de repente cambió tanto la misa, simultáneamente había un grupo de trabajo que estaba estudiando el tema de la planificación natural de la familia, ¿no? El tema de los anticonceptivos, básicamente estaba estudiándolo. Entonces eso, algunos observan, fue un gran error. Debió haberse simplemente enseñado claramente, está aludido en un documento de después este tema, pero enseñado claramente que esto es, ¿no?, incompatible con la fe cristiana, pero no. Juan 23 pensó que era mejor darle el tema a una comisión para que, en fin, no fuera de repente mucha distracción. ¿Pero por qué iba a ser distracción? Era simplemente enseñar la doctrina de siempre. Entonces, bueno, justo que lo que pasó es que, como ese tema estaba en un comité, es lo que pasa, ¿no? Por eso este tipo de estos grupos de trabajo sinodales actualmente crean la impresión de que, uy, están discutiendo la moral sexual, que van a cambiar, vamos a ver, esperemos a ver qué cambia. Y de repente recibimos el documento de trabajo y nos dice, qué bueno es el amor homosexual, qué bueno tener vivir en pareja, casado con tu esposo, aquí hay dos testimonios para que veamos las bondades y aprendamos de estos testimonios. Es lo que lamentablemente ha producido este grupo de trabajo número 9, ¿no? Bueno, entonces se esperaba que esta comisión sobre anticonceptivos se pronunciara y la iglesia cambiara. ¿Y por qué? ¿Se pensó que podía cambiar? Porque había cambiado la misa tan radicalmente que se esperaba, bueno, si cambió la misa tanto, y esto está en comisión años, además se estuvo en años, esta comisión funcionó, se espera que cambie. Bueno, en efecto, la comisión mayoritariamente le dijo al Papa, santidad, la píldora anticonceptiva no es como otro tipo de anticonceptivos, es algo compatible con la doctrina de la iglesia, usted promúlguelo. Y el Papa lo recibió, agradeció el trabajo, pensó mucho, y lo que promulgó fue la encíclica Humanae Vitae para enseñarnos la práctica correcta de los católicos con respecto a la planificación natural de la familia. Lamentablemente, el Papa esperaba, justo por esta, incluso en la mayor parte de esta comisión nombrada por Juan 23 y por Pablo VI, le había dicho, cambie la doctrina. El Papa sabía que no podía cambiarla, pensó mucho y produjo un documento de los más bellos que ha producido, pienso yo, el magisterio de la iglesia sobre algún tema en particular en la historia. Y sabía que no iba a contar con el beneplácito de la mayoría de los miembros de la comisión y de algunos obispos que estaban esperando también el cambio. Y entonces esperaba que los obispos, la mayoría, lo respaldaran. Y, oh, terrible sorpresa de Pablo VI, lo dejaron, como dicen en inglés, alto y seco, o sea, que se cayera ahí al hueco, básicamente. Algunos sí manifestaron, como los obispos estadounidenses manifestaron su apoyo y su respaldo al Papa, pero luego en ese mismo comunicado donde hablando de Humanae Vitae, dieron un párrafo donde decían cómo disentir responsablemente. O sea, no existía eso en el pasado. O sea, te dicen, no, esta es una doctrina de siempre, hay que observarla, pero si no estás de acuerdo, mira, Esa es la manera de disentir responsablemente. O sea, estaban dando el permiso para que se disintiera. Amigos, es tan importante que la Iglesia considere el mensaje que da cuando convoca reuniones donde se debate y se discute al parecer de todo, porque lo que crea es la expectativa de que algo va a cambiar, y cuando no cambia, lamentablemente empodera a los que tenían esa expectativa para oponerse a cualquier expresión correcta de la fe católica. Por eso también tenemos que todos siempre leer bien ese catecismo de la Iglesia Católica, o el compendio al menos, informarnos bien, seguir buenos programas, esperamos como Más que Noticias, para siempre estar al tanto de lo que enseña nuestra Iglesia en tiempos en los que lamentablemente vemos órganos como incluso Vatican News y la Pontificia Academia para la Vida perdiendo la brújula seriamente.
1: Una última frase, amigos, que dice Gaudium et Spes: el matrimonio con todo no es una institución destinada exclusivamente a la procreación. Salta un poquito y dice aquí: por eso, aunque pueda llegar a faltar la prole tantas veces ansiosamente deseada, no por eso el matrimonio deja de existir como institución y comunión de vida, conserva su valor y su indisolubilidad. Amigos, muchas gracias por su sintonía. Digamos como nuestra madre, que se haga la voluntad de Dios en nuestra vida. Cada día tenemos que repetir y pedirle a María que ayude a la Iglesia, que nos ayude a nosotros, que ayude al Papa León. Muchas gracias, y Dios mediante, nos encontraremos con ustedes mañana.

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3: Hola, yo soy Miguel Sis, el obispo católico de la Diócesis Católica de San Ángelo, en el oeste de Texas. Gracias por escuchar este mensaje corto. Mi mensaje de hoy se enfoca en el fin de vida, porque hay mucha enfermedad, sufrimiento y hasta la muerte de muchas personas alrededor de nosotros a causa de esta pandemia. Entonces, esto nos da la oportunidad de pensar en nuestras preparaciones para la muerte. Por ejemplo, hablando de cosas prácticas, yo le sugiero a usted que ponga en papel su testamento y sus deseos para su funeral, y también que hable con sus seres queridos sobre cuidado médico al fin de vida. Son cosas muy importantes y es importante pensar en qué son sus deseos para que se comunique con sus familiares. Y también, aún más importante, es nuestra preparación espiritual. Es importante revisar nuestra conciencia, arrepentirnos de los pecados, confesarnos y prepararnos para la vida eterna, porque nunca se sabe cuándo será el último día en nuestra vida. Dios es eterno, pero esta vida humana no es eterna. Todos debemos enfrentar la realidad de la muerte con fe y esperanza. Entonces, ¿qué piensen ustedes, hermanos, en la misericordia de Dios, y que se preparen cada uno para encontrar la misericordia de Dios? Gracias por escucharme y que recen de vez en cuando por mí, por favor. Yo seguramente rezo por ustedes. Gracias. Adiós.
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5: En nombre del Padre, y del Hijo, y del Espíritu Santo.
6: Amén.
5: El ángel del Señor anunció a María,
6: y ella concibió por obra del Espíritu Santo.
5: Dios te salve María, llena eres de gracia, el Señor es contigo, bendita eres entre todas las mujeres, y bendito es el fruto de tu vientre, Jesús.
6: Santa María, Madre de Dios, ruega por nosotros los pecadores, ahora y en la hora de nuestra muerte. Amén.
5: He aquí la esclava del Señor,
6: hágase en mí según su palabra.
5: Dios te salve María, llena eres de gracia, el Señor es contigo. Bendita eres entre todas las mujeres, y bendito es el fruto de tu vientre Jesús.
6: Santa María, Madre de Dios, ruega por nosotros los pecadores, ahora y en la hora de nuestra muerte. Amén.
5: Y el Verbo se hizo carne,
7: y habitó entre nosotros.
5: Dios te salve María, llena eres de gracia, el Señor es contigo. Bendita eres entre todas las mujeres, y bendito es el fruto de tu vientre Jesús.
6: Santa María, Madre de Dios, ruega por nosotros los pecadores, ahora y en la hora de nuestra muerte. Amén.
5: Ruega por nosotros, Santa Madre de Dios,
6: para que seamos dignos de alcanzar las promesas de nuestro Señor Jesucristo.
5: Oremos. Te rogamos, Señor, que infundas en nuestras almas tu gracia, para que aquellos que por la anunciación del ángel conocimos la encarnación de tu Hijo, por su pasión y su cruz, seamos conducidos a la gloria de la resurrección. Por el mismo Jesucristo nuestro Señor.
7: Amén. Amén.
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10: En el nombre del Padre, del Hijo, del Espíritu Santo. Amén. Amén. Amado Espíritu de Dios, nos ponemos en tu presencia. Aquieta nuestros corazones, nuestra voluntad, aquello que está débil, nuestras pasiones. Te pedimos, Espíritu Santo, que venga sobre nosotros en este día, todos los días de nuestra vida, para que podamos tener un vivo encuentro con Jesús resucitado. Te pedimos, Espíritu Santo, que nos ayudes a valorar la entrega de Jesús en la Eucaristía, que podamos visitarlo, que podamos orar por los hijos alejados, por aquellos que se han ido del hogar, aquellos que han tomado malos rumbos. Ayúdanos, Espíritu Santo, a ser esa luz y canales donde las personas que no creen en Dios puedan entrar. Y pedimos a María Santísima, nuestra Reina y Señora, que nos acompañe, que sea ella quien dirija este programa para que pueda dar frutos de santidad. María, hija predilecta del Padre,
11: ruega por nosotros. Amén.
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11: Bueno, queridos hermanos, es una gran alegría, ¿verdad, hermana?
10: Ay, sí, hermana, una gran alegría.
11: Seguimos en esta temporada de la familia que Dios sueña. Hemos estado ahondando sobre todo en los deberes de los padres, de los hijos. Hemos hablado de varias cosas en concreto con respecto a la familia. Y hoy vamos a seguir ahondando. Y la hermana lo decía en la oración, de esos hijos alejados, de esos hijos que han tomado malas decisiones en sus vidas, pero que es bueno poder tener a la luz del Evangelio, a la luz de Cristo, como coger estas realidades, o sea, verlas desde la fe y poderlos saber acompañar.
10: Así es, hermana. Y pues ya que dices a la luz del Evangelio, pues nuestro Señor Jesús también en su vida aquí en la tierra tuvo que ver muchas personas alejadas, muchos hijos pródigos, y yo creo que por eso nuestro Señor cuenta esa parábola, porque sabe que Él lo hace ver que también hay hijos pródigos cuando nosotros nos apartamos del Padre, y por eso Jesús contaba de esa forma cuando un hijo se pierde, cuando un hijo se aleja de Dios Padre, pero hace ver la alegría y la ilusión que Dios tiene cuando su hijo regresa. Entonces así es Dios cuando un hijo regresa, y también esa alegría que Dios siente cuando tú regresas a casa, lo mismo siente un papá, una mamá, cuando un hijo que ha sido de muchas lágrimas regresa a casa. Y pues hoy hablaremos de estas duras realidades también que pueden vivir muchos padres de familia, y cada vez también va en aumento estas duras pruebas de la familia. Cuando un hijo se aleja para cometer maldad, cuando un hijo no opta por el bien, sino por el mal. Esto es una realidad que se ve hoy en día. Es algo muy difícil.
11: Así es, les invitamos a nuestros hermanos que compartan este programa, o sea, porque va, va a ser una gran riqueza de manera espiritual, porque nuestro tema se llama así, cuando un hijo se aleja. Les invitamos a escuchar una pequeña frase que dará introducción a este gran tema.
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10: Es muy fácil traer los hijos al mundo. Lo difícil es llevarlos al cielo.
11: Qué impresionante, hermana. Recuerdo a nuestro padre fundador, que él en sus homilías, queridos hermanos, tenía muy presente este tema. O sea, es muy fácil poder traerlos al mundo, porque sí, o sea, pero usted dice, muy fácil, hermana, me costó mucho dolor, o sea, pero, o sea, es más difícil a veces poder, o sea, encaminarlos en este camino de la fe, o sea, cuando tal vez han tomado sus propias decisiones, han tomado sus propios rumbos. Pero es una gran gracia poder comprender, queridos hermanos, que tenemos esa responsabilidad de formación, o sea, que el Señor, hemos visto en los temas, que el Señor nos ha dado la gracia de la autoridad en este momento a los padres de familia para poder, o sea, decirle a los hijos, tú también eres capaz de decir que no en esta situación, o sea, porque sí, a los hijos, a los niños, a los jóvenes les proponen el a veces el futuro en bandeja de plata, o sea, en bandeja donde uno queda sorprendido, pero tal vez esas situaciones que les proponen pueden ser muy perjudiciales para ellos, y los padres tienen el deber de entrar ahí, de decir, no, verdaderamente, siento que si tomas esa decisión, te vas a perder, o sea, capaz vas a dejar la vida sacramental, capaz vas a estar, sí, muy lejos de nosotros, no solo físicamente, sino espiritualmente, emocionalmente. Ustedes, desde su autoridad, pueden decirle que no a sus hijos, de decir, tú puedes decir que no a esa situación que te están proponiendo.
10: Así es, hermana. Y mire que también, sin duda, lo decía nuestro padre fundador, porque tenía muchos casos, él conoció muchos casos, pues en el confesionario, ¿no? Cuando personas iban a confesarse con él, cuando iban a tener dirección espiritual con él. Y lo cierto también es que nosotros, como consagrados, recibimos muchos pedidos de oración de parte de papás que están muy preocupados por sus hijos, porque sus hijos han abandonado el hogar, también por malas decisiones de los hijos. O sea, ha sido como muy difícil y nos piden oración, por favor, hermanitas, oren por este hijo que se me ha ido a la calle, está viviendo en la calle, está drogándose, o que todos los días sale a fiestas, toma mucho trago, o tal vez es una persona que mantiene relación tras otra relación con la promiscuidad, y es muy difícil, hermanitas, ayúdenme a orar, y ver esos casos que, o sea, es la vida, es lo real, lo que pasa hoy en día. Esos hijos que se alejan porque no escucharon a sus papás, porque muchas veces es más porque no escucharon al papá, a la mamá, los consejos que les daban, porque algún compañero, por las malas amistades, digámoslo así mejor, las malas amistades que tuvieron, o muchas veces por el mal ejemplo de los padres también, los hijos toman muchos caminos que no se debe tomar. Entonces, pues son muchas situaciones.
11: Así es, y por ende, hermana, vamos a hablar de esas dificultades, de esos problemas, de esa situación de los hijos pródigos, que por una mala decisión, por las heridas del pasado, por la propia historia, deciden alejarse del bien, deciden alejarse de Dios, deciden alejarse de la familia. Y, por ejemplo, estos días nos ha visitado uno de los padres a la Santa Misa, y él contaba una anécdota de que, o sea, en un funeral veía cómo la madre se desgarraba en llanto, o sea, al saber de sí que su hijo había partido a la eternidad. Y él, en su reflexión, en su meditación, nos compartía que eso le hizo acordarse de la Virgen María en el Calvario. A veces, pues, o sea, uno no tiene en cuenta la magnitud de una decisión, no tiene en cuenta, o sea, cómo va a responder este familiar que me ama, cómo va a responder mi mamá que ora mucho por mí, cómo va a responder mi papá que sí, durante muchos momentos me ha apoyado. Y es bueno poder recordar, queridos hermanos, hacerles mención esto a los hijos, cuánto han sido amados, cuánto han sido tal vez cuántas veces hemos orado por ellos, cuántas veces los hemos tenido muy en cuenta, porque ellos, pues uno cuando tal vez está en esas situaciones, meditábamos un poquito con la hermana Isabela, no se acuerda de que es hijo amado de Dios, no se acuerda de que, o sea, es un hijo a veces de muchas lágrimas, que es un hijo de muchas oraciones, y sí, las adicciones, los problemas, las dificultades, hacen perder, o sea, ese sentido, hacen perder que es verdaderamente un hijo.
10: Sí, hermana, y pues es muy difícil, es una situación muy, muy difícil, y también para esto se necesita tener un corazón fuerte, un corazón que sea fuerte en la vida de fe. Y si todos los familiares que viven también estos casos están bien aferrados al Señor, son esas personas que no solo crecerán en santidad, sino que también van a dar testimonio de fe de lo que es el verdadero amor de Dios, de lo que Dios realmente hace cuando una persona le da el paso y le abre la puerta en sus vidas. Qué lindo una familia que se reúna a orar por ese hijo que está perdido, no que se reúna a murmurar, a decir, no, pero mire, es que está en la calle, no, pero es que están malos caminos, mire ese muchachito por allí. Más que reunirse a murmurar, a hablar mal, ayudémosle con la oración, porque es que en muchos casos se ve, la abuelita, las abuelitas o los tíos o las mamás, el papá, se reúnen, bueno, yo no entiendo ese muchacho, pues es lo más normal, ¿no? Que se hable y que se vea la situación, pero más que quedarnos en esa situación que está viviendo, Señor, bueno, aquí se viene es a orar por Juanito, a orar por nuestro hijo, porque familia que reza unida permanece unida, más que criticar, más que murmurar. Ustedes se imaginan a Dios allá en el cielo, reuniéndose con los ángeles, los santos. Bueno, vamos a tener aquí un consejo, una consejería. No, miren este muchacho por allá, mejor dicho, arruinado en la calle, que anda con esas malas amistades. Yo creo que Dios no hace eso. Yo creo que lo que Dios hace es, mi hijito se está perdiendo. Bueno, le va a mandar ángeles, le va a mandar también santos para que le ayuden en ese camino.
11: Y bueno, queridos hermanos, aquí en este tema vamos a ir aprendiendo porque vamos a darles a conocer qué significa la palabra pródigo, hermana. La palabra pródigo tiene dos significados, tanto positivo como negativo. Una persona pródiga puede ser una persona que da sin medida lo que tiene, o sea, puede dar todo, absolutamente todo. Pero un pródigo también puede ser aquel que despilfarra todo lo que tiene. O sea, no, yo, si me dan todo, lo voy a gastar todo para mí. Uh-huh. Ya sea de bondad, entonces puede ser de bondad o de los bienes. En este caso, en este programa vamos a referirnos a ese aspecto negativo. O sea, aquel que derrocha y pierde todo lo bueno que tiene. O sea, no sé si por ejemplo, la vez pasada hablábamos de la gerencia, ¿verdad, hermana? ¿Qué estamos dejando? ¿Qué estamos cultivando? Que si, por ejemplo, el Señor me llamara en este momento para poder, o sea, para unirme más a Él, ya en la eternidad, ¿qué estoy dejando en el corazón de mis familiares? O a veces, pues, uno dice, no, yo he recibido todos los valores de mis padres, toda la formación. Pues, no me considero como un hijo pródigo, pero, o sea, también hemos cultivado en los demás esa vida, esa dignidad, o sea, de hijos de Dios, o también los hemos invitado a poder, o sea, a gastar todo lo que tienen, a votar, o sea, en el sentido de que, por ejemplo, yo le digo a la hermana Isabela, no, hermana Isabela, no vayamos a misa, muy aburrido, muy aburrido. Ahí estoy cultivando, o sea, el ser hijo pródigo, o estoy cultivando el ser hijo de Dios. ¿Para usted qué es, hermano? ¿Qué estoy cultivando en su corazón?
10: Pues, hermana, ajá, si es desde el ejemplo que usted me da, pues ahí estaría cultivando el ser hijo pródigo.
11: Sí, exactamente, porque, o sea, le estoy diciendo que bote, por ejemplo, a la basura todo el valor de la fe, todo el valor, o sea, la profesión de fe que ella, que sus padres la han cultivado, que le han introducido en la fe. Entonces es bueno poder recordar y sí, hacer como un examen de conciencia en nuestro corazón. Si hemos, como que si hemos invitado a otras personas a ser hijos pródigos inconscientemente. O verdaderamente los hemos invitado a poder, o sea, tomar sus responsabilidades y decir, si tus papás, por ejemplo, te dieron la herencia de ser bautizado, de creer en la iglesia, o sea, acógela con amor, o sea, no la botes, no la eches en saco roto, no dice el evangelio, yo no voy a poner en vino nuevo odres viejos. Entonces, o sea, poder tomar esa responsabilidad de la herencia buena que mis padres me han dado, que la madre iglesia me ha confiado.
10: Sí, hermana, también hay casos en los que se ven padres cuando admiten y permiten que su hijo esté en esa vida de pecado. Como por ejemplo, una vez recuerdo una anécdota que le pasó a una persona. La mamá de un joven, pues que estaba en malos pasos, en malos caminos, en una vida de pecado. Y esa persona, un misionero, llega y le dice, mire señora, usted debería hacer algo por su hijo, debería orar por él, para que él, pues, sea una persona que se pueda convertir y no se vaya a condenar, porque en esos pasos en los que va, está muy difícil, ¿sí? Y la señora le dijo, o sea, como que no le importó y le dijo, le contestó muy, muy difícil a la persona y le dijo, a mí no me venga a decir nada. Si mi hijo se condena, pues yo me condeno con él. De verdad, eso es una, de verdad a mí me impresionó escuchar eso. Yo dije, Dios mío, ¿cómo una mamá o un papá va a decir eso? Si supiera esas palabras tan fuertes, lo que es una condena, y aquí no vamos a decir pues que tu hijo se va a condenar. No, porque el Señor es muy misericordioso, y si oras demasiado por Él, si haces penitencia, si le ofreces esos pequeños sacrificios de cada día, como levantarte temprano, como el hacer la comidita para tu familia, no solamente las mamás, sino el papá también, los hermanos que tienen un hijo, un hermano pródigo, pues también deberían hacer algo como familia por ese hermano o hijo que se fue de la casa, ¿sí? No ponerse a murmurar o decir, no, pues ya está condenado, ya que nos importa. Pues miren que si no te importa, a Dios le importa. Y si a Dios le importa tu hermano, tu hijo, también tú le importas, porque Dios quiere que todas las almas se salven. Y bueno, como mencionábamos, también llegan a nosotros muchos casos de estos, como padres, bueno, aparte de lo que decía, padres que también tienen extrema preocupación al ver sus hijos que van por un mal camino y que no pueden hacer nada por ellos. Se sienten como incapacitados, como que no, hermanita, yo no sé qué hacer por mi hijo, para que también ese hijo se detenga en la vida libertina, la vida mundana, no saben qué hacer. Incluso también muchos de estos casos son hijos que se hacen daño con drogas, con alcohol, con mujeres, con el homosexualismo, muchas cosas. Entonces, pues, de verdad que es algo muy difícil, pero a estos padres los llamamos a vivir la esperanza, a vivir la vida de oración, a confiar en Dios, que para Dios no hay nada imposible. Usted póngase a ver la vida de San Agustín. Si usted, para usted es imposible, pues para la mamá de San Agustín no fue imposible. Esa mujer perseveró hasta el final, ¿cierto, hermana?
11: Es impresionante, o sea, el amor y la esperanza que el Señor le infundió en el corazón de Santa Mónica. Y yo le comentaba a la hermana Isabela que ayer precisamente me encontré con un pequeñito librito de Santa Mónica. Y al final de ese librito aparecía como que San Agustín describiendo o haciéndole una carta a Santa Mónica. San Agustín iniciaba esa carta como que agradeciéndole al Señor cada uno de los dones que vio en su madre. Porque él como que sentía que cada uno de esos dones, por ejemplo, el de la alegría, el del sufrimiento, el de la donación, todos ellos lo llevaban a Dios. Entonces es muy hermoso, queridos hermanos, ante estas circunstancias que decía la hermana, porque sí, Santa Mónica también las vivió, o sea, San Agustín era un buscador de la verdad y él experimentó varias cosas, ¿verdad?, en su vida para poder buscar la verdad. Nuestros hijos, nuestros jóvenes van a hacer lo posible para buscar la verdad. Depende de sus decisiones, pero también depende de nuestro testimonio, a dónde lo están buscando. O sea, Santa Mónica ella oraba sin cesar, ella ofrecía sacrificios por su hijo, ayunos, penitencias, de tal manera que él pudiese estar convencido de que la verdad estaba en Dios, o sea, que estaba en el catolicismo. Y ante estas circunstancias que mencionaba la hermana, primero es ver como que, o sea, cómo está nuestro testimonio, o sea, como padres de familia, y en segundo lugar, cuál es la formación que le estamos dando a nuestros hijos. Porque sí, o sea, uno puede decir, no, es que yo lo formé muy bien en su infancia y ahorita se descarriló y se perdió, pero ya no puedo hacer nada, hermanita. Pero, queridos hermanos, no pierdan la fe, porque Santa Mónica, aunque, por ejemplo, San Agustín tuviese más de 20 años, 30 años, ella seguía orando por San Agustín, y ella seguía ofreciendo sacrificios y penitencias por él.
13: Así es, hermana, de verdad que esto es hermosísimo, porque pues es necesario la oración también de los papás, de una mamá, de un papá. Y bueno, queridos hermanos, ¿qué les parece si vamos a la presencia de amor, a esta hermosa sección que Dios nos tiene preparados, ¿verdad, hermana?
11: Uy, sí, muy preparados. Digamos juntos,
13: Padre, que todos seamos una sola familia para gloria tuya.
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11: Bueno, queridos hermanos, bienvenidos sean a esta sección de Presencia de Amor. Saludamos a todos nuestros hermanos de Radio Católica Mundial, EWTN, y saludamos a todos los que nos siguen en nuestras redes sociales, de Facebook y de YouTube. Hermana, ¿quién nos acompaña desde el YouTube de Comunicadoras?
13: Bueno, desde YouTube de Comunicadoras nos acompaña Dina Serrano, Yulisa Rendón, Gabriela Chávez, María Lagos, Emilce Cardona, Aleida, Matt Watson, Dina Serrano, que nos pide oración también por su hijo Arnoldo, por Hilda Lucy, por Nomadi, Domingo, Alex, Nino, y bueno, a cada uno de ustedes, gracias por estar aquí. Por aquí tenemos también una invitada, a nuestra querida hermana Araceli. Hola, Araceli, qué alegría.
16: Hola, hermanas, qué bonito tema y qué importante también el poder hablar de estos temas con toda nuestra familia de Conectados. Hermana Isabela, y aprovechando que usted está haciendo saludos, yo también quiero saludar a todos los que nos siguen desde nuestra transmisión en vivo de Facebook. Tenemos por acá conectada a Lorena González, tenemos también a Chepis Herrera, a Estela Noemí, tenemos a Rumilda Ortellado, también a Lizeth del Cid, que por ahí están dejando sus comentarios, a Víctor Manuel Rojas, también saludamos a Carlos Sánchez, a todas las personas que también han dado me gusta, han dado me encanta esta transmisión, a Lucía Zambrano, a Eliseo, a Carmen Martínez, a Rosy Hernández, a Humberto Gómez, bueno, y a todos ustedes que están conectados con nosotros, gracias por estar acá. También Amparo Sánchez por ahí nos pide oración, y hermanos, aquí hacemos como la acotación de que nosotras oramos por todas las intenciones que ustedes nos dejan en las transmisiones, por todas las intenciones que dejan, a través de las redes sociales, así que cuenten con ellos. Y hermanas, antes de que ustedes nos cuenten hoy este bonito Presencia de Amor, este bonito milagro eucarístico, esta historia que ustedes nos traen, déjenme comentarles algo muy importante que hemos estado hablando en días anteriores, y es que yo quiero invitar a toda nuestra familia de Conectados a que se conecte, pero también a que haga parte de esta hermosa misión. Estamos en esta temporada de la familia que Dios sueña, y esa familia que Dios sueña es una familia que se compromete a orar, que se compromete a tener esa experiencia con Dios y sobre todo a estar unidos con Él. Es por eso que seguimos invitando a todos ustedes a que formen parte de estas 500 familias misioneras, que tenemos los cupos disponibles para que ustedes formen parte. Pueden ingresar a cenaculosenfamilia.org. cenarculosenfamilia.org. Y así ustedes se registran, llenan toda la información con sus datos y da su aporte. Y ese aporte es para poder apoyar la formación técnica de todas las hermanas que se encuentran estudiando, para poder impulsar más esta misión. Recuerde, cenáculosenfamilia.org. Ahí va a poder encontrar diferentes niveles, diferentes categorías para sus aportes. Pero bueno, de eso les voy a hablar después de que usted, hermana Miriam, nos cuente esa historia tan bonita, porque yo y toda la familia que está conectada estamos ansiosos de poder instruirnos una vez más con estos milagros eucarísticos, que es tan importante el conocer, el saber esa presencia real de nuestro Señor Jesús.
13: Bueno, queridos hermanos, antes de decirles el milagro, les digo que estoy muy nerviosa. ¿Sí?
16: Cuéntenos, que estamos ansiosos de saberlo, hermana Miriam. ¿Qué nos tiene preparado?
13: Bueno, queridos hermanos, les traigo un gran milagro eucarístico que lo nombraremos la hostia que reveló el rostro de Cristo. Es impresionante, queridos hermanos, porque en el año de 1317, en Bélgica, ustedes imagínense, un sacerdote lleno de responsabilidades lo llaman y le dicen: no, fíjese que necesitamos que administre los sacramentos a un enfermo que está muy grave. Entonces, pues él, preparado para la confesión, preparado para poder administrar el sacramento, llevó el relicario con las hostias consagradas en una bolsa, en una maleta. Cuando llegó a la casa de este enfermo, pues él vio una mesa en la entrada, la colocó ahí la bolsa y pues fue a confesar al enfermo. En ese momento, pues, sí, como que él llegó otra persona a la casa y notó esa bolsa, pues, y dijo: a saber qué es lo que tendrá el sacerdote. La abrió y como que sacó el relicario con las hostias consagradas, las tocó y, sin comprender el valor de la hostia consagrada del cuerpo de Cristo, pues solo lo volvió y lo dejó ahí. O sea, volvió a cerrar la maleta. Cuando volvió el sacerdote, queridos hermanos, es impresionante porque vio que las hostias estaban manchadas de sangre y que estaban adheridas al recipiente, o sea, como si alguien las hubiese presionado. Él, como que desconcertado, lleno de temor, salió de la casa y en ese trayecto se encontró con un sacerdote y le escuchó todo el relato a él. Y bueno, él les recomendó que fuera al monasterio benedictino, o sea, para poder, o sea, tener una mayor claridad de lo que estaba sucediendo. Este suceso sucedió como el 25 de julio. Y tras una semana después, él llegó como el 1 de agosto al monasterio. En ese trayecto, queridos hermanos, encontró y vio un gran rebaño de ovejas. Y él pues llevaba el cuerpo de Cristo. Y vio cómo el rebaño, al pasar por ahí, se postró, o sea, se arrodilló, reconociendo que llevaba la presencia de Cristo vivo en el sacramento. Cuando llegó al monasterio, varias personas, o sea, se acercaron en fe y notaron que en la hostia se reflejaba el rostro de Cristo crucificado, o sea, Cristo coronado de espinas. Es muy hermoso saber que cuando uno se acerca con fe, o sea, cuando uno tiene la confianza de que Jesús está en el Santísimo Sacramento del altar, Él se va a demostrar tal y como es. O sea, no va a esperar el momento, o sea, para poder revelarse, para poder revelar su majestad. Y es bien impresionante, queridos hermanos, porque, o sea, esta hostia todavía sigue permaneciendo como memoria viva de este relato, de este milagro. Los milagros, pues, no solo suceden porque sí, sino para que podamos tener fe de lo que creemos. O sea, el Señor se quiere demostrar, se quiere revelar para que, o sea, digámosle al corazón: tranquilo, tú confías, tú crees, entonces el Señor se te va a dar en abundancia, no tienes que temer.
17: Gracias, hermana Miriam, de verdad que es hermoso este acontecimiento, lo que pasó realmente en este lugar. Y mire, muchos milagros en Bélgica, qué bonito, porque el Señor se está manifestando y se ha manifestado a lo largo de la historia y se seguirá manifestando hasta que sus hijos podamos entender que allí en la Eucaristía está Jesús. Muchos están esperándolo, pero realmente Jesús está aquí con nosotros, está entre nosotros, está en la Eucaristía. Bueno, hermanos, terminando pues ya este hermoso milagro eucarístico, vamos a darle paso nuevamente a nuestra querida hermana Araceli. Síganos contando, Araceli, por favor.
16: Ay, no, he quedado con la boca abierta, hermanas. Wow, sinceramente, estos milagros eucarísticos siempre nos conmueven. Y por acá tengo a Lizeth del Cid, que dice, qué hermosa historia del milagro eucarístico. Así es, Lizeth, una hermosa historia en la cual podemos, y no solo una historia, sino un hecho comprobado de que esto ha pasado, de que esto está vivo. Nuestro Señor se ha quedado ahí en la Sagrada Hostia, en ese cuerpo que es de él. Y bueno, queridas hermanas, yo las dejé como a medias con la información, pero acá vengo a complementarlos. 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Sigamos contando historias que nazcan desde esta experiencia eucarística. ¿Qué les parece si vamos a escuchar el testimonio, hermanas, de una persona que ya hace parte de esto, para que nosotros también conozcamos lo que Cenáculos en Familia hace en la vida de los demás? Así que mucha atención.
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17: Bueno, aquí las dos empezamos. Sí. Porque íbamos a decir nuevamente la página.
16: Así
17: uno,
16: es.
17: Dos, tres. cenaculosenfamilia.org. No se olviden, regístrense, por favor. Bueno, y continuamos con nuestro tema. Cuando un hijo se aleja. Ayer, por ejemplo, también hablábamos de las funestas consecuencias, tanto de la falta de disciplina como del exceso de la disciplina. Y justamente la falta de disciplina desorienta a la persona, al hijo, la incapacita para escoger y moderar sus emociones, también la hace insegura. Y entonces también muchos padres tienen el dolor de que ante alguna falta fuerte en la formación de sus hijos, ellos mismos colaboraron para que sus hijos finalmente se inclinaran a cosas que no les hace bien. Entonces, pues, usted dirá, ay, hermana, pues yo soy culpable. Pues, o sea, no es que seas culpable, hay que mirar, pues, examinarnos aquello que tal vez pudo haber sido esa piedra de tropiezo para que el hijo no haya optado por la vida de santidad. o aquella amistad, aquella persona que se llevó esos valores que le enseñaste, porque también hay muchas personas que, tu papá te enseñó eso, ay no, ¿cómo así? No sea bobito, más bien consuma esto, coma esto, vamos a las fiestas sin que sus papás se den cuenta, esas malas amistades, por eso pues no siempre puede ser que tenga la culpa o no, pero igualmente, tranquilo, esto no es de buscar culpables, sino de examinarnos. Bueno, Señor, cometí una imprudencia con mi hijo, tengo que mejorar en eso y pedirte perdón si yo fui el causante de que mi hijo se esté perdiendo, y pedirle al Señor misericordia, porque pues un padre que ora demasiado por su hijo es un padre que futuramente podrá ver a su hijo ser santo. Así que tranquilo, los animamos a vivir la esperanza en el Señor y no vivir de culpas. No, yo tengo la culpa, y encerrarse en la tristeza, porque Dios no quiere eso. Un santo triste es un triste santo. Que tu hijo pueda ver la alegría en ti, que tu hijo pueda ver ese rostro de misericordia, de caridad, de amor en ti, como lo vería en Dios.
11: Qué hermoso eso, gracias hermana por ese aporte, porque sí, o sea, muchos padres pierden la esperanza al ver que, o sea, ellos fallaron en su testimonio, pero, o sea, Dios en esa parábola del hijo pródigo, queridos hermanos, podemos aprender cómo ejercer la misericordia, o sea, primero ante nosotros mismos y para poder darla a los demás. Y el Señor, o sea, pide bastante testimonio para poder, o sea, decir, ¿quieres que tu hijo tenga un proceso de transformación? Entonces te invito primero a ti, o sea, el Señor toma de la mano a los padres para poder, o sea, hacer testimonio verdadero de lo que ellos quieran compartir, porque queridos hermanos, también está la realidad que tal vez los hijos quieren tomar la decisión de ese proceso de transformación, pero ven que sus padres nunca toman la iniciativa, o sea, de poder llevarlo a cabo, o sea, un proceso de transformación ellos mismos. Y el Señor, pues sí, es muy rico en misericordia, le presenta a otras personas para que ellos tengan ese proceso de transformación y así inviten a los padres a hacer ese proceso de transformación. No sé si me voy a comprender, o sea, que por ejemplo yo voy a la iglesia, en un momento pues sí me alejé de Dios, pero yo por decisión de amor a Dios, yo decido tener una vida en fe. Pero mis padres están muy lejanos, o sea, a la vida de la gracia. Entonces el Señor, pues, o sea, ve ese esfuerzo y al llevar en nosotros ese cambio de corazón, en ese testimonio de nosotros, hará que nuestros padres digan, wow, verdaderamente también necesito un proceso de cambio. O sea, es de la mano, queridos hermanos. El Señor cuando transforma, quiere transformar integralmente, no solo a ti, no solo a mí. Quiere transformar a cada una de las personas porque, como decíamos, todos somos hijos de Dios, todos somos hijos de una historia. Y esa historia, pues, no nos va a definir en la medida que le dejemos. O sea, en la medida que nosotros, por ejemplo, se las pongamos más en las manos de Dios.
17: Sí, hermano.

0: Veces yo solamente quise tener la razón y enojado, enojada, yo quería tener la razón, le grité a mi hijo. Sí, son como cositas que uno va viendo, pero pues a mejorar, uno decir, tampoco sentirse, echarse las petacas, como dicen acá en Colombia, a la tristeza, pues es como un decir, a la tristeza y decir, no, ya, soy un mal padre, una mala madre. No, no, pues eres también hijo de Dios y ahí vamos aprendiendo, como lo veníamos diciendo. Ahora, queridos hermanos, ¿qué le parece a cada uno de ustedes si vamos reflexionando, vamos orando por esos hijos y escuchamos esta cancioncita para que nos pueda dar como un refresco al alma también y que podamos ir meditando en este tema tan hermoso? Así que digamos juntos, Padre,
1: Que
0: que
1: todos
0: todos
1: te
0: te conozcan
1: conozcan y te amen.

0: Seguimos conectados.
1: Bueno, queridos hermanos, seguimos conectados. Y bueno, seguimos en este programa que se llama Cuando un hijo se aleja. Y queremos compartirles unos consejos, algunos puntos para qué hacer en ese tipo de situaciones cuando algún hijo se sumerge en el pecado, ¿verdad, hermana Isabela?
2: Verdad, hermana, así es. Tenemos el punto número uno, que es orar y bendecir insistentemente, porque la oración se debe volver la medicina permanente que ustedes y sus hijos van a necesitar. Sí, cuando oramos por un hijo, le mandamos la bendición, Señor, desde donde se encuentre mi hijo, aunque no siempre, o sea, no en todos los casos el hijo se haya ido de la casa, sino que pues está en casa, pero se porta mal, está muy difícil la situación con él. Entonces, pues siempre orar por ello, Señor, yo te pido misericordia por mi hijo, asistir a los sacramentos, si en lo posible, la confesión, la Eucaristía.

0: Es muy necesario la vida de unión con Dios.
1: Como segundo punto es ofrecer penitencias y ayunos. Dijo el Señor, hay demonios que solo se van a vencer con la oración y el ayuno. Y es cierto, o sea, no solo vamos a emprender batallas físicas en donde sí, los hijos se van a alejar físicamente, sino que también hay que reconocer que es una batalla espiritual, o sea, que es una batalla en donde, o sea, las fuerzas del maligno van a entrar en juego. Si estamos muy desarmados en la oración y en el ayuno, pues seremos presa fácil y el demonio va a decir, no, yo voy a coger a toda la familia de un solo. Hay que estar muy prevenidos, vigilad, dice la palabra de Dios, vigilad y orad para no caer en la tentación.
0: Sí, hermana, tiene toda la razón, hay que vigilar siempre. Y el tercer punto es hablar claro con ellos, sí, con esa ecuanimidad, con esa sabiduría, con la prudencia también, no estarle diciendo con cantaletas, no, es que usted es un hijo malo, no es que usted es esto, usted es lo otro, usted es un pecador. ¿Cuándo Dios nos ha tratado así? Pues nunca. Dios, que es de misericordia, nos trata con amor, hasta olvida nuestros pecados cuando nosotros le pedimos perdón y nos reconciliamos con Él. Entonces, pues que no le echemos todo en cara a los hijos, ¿sí? No, pero es que mire, yo le pago a usted los estudios y mire cómo está usted. Hablarle con la verdad, eso sí, hablarle con la verdad y decir, bueno, mira, hay que también ser agradecido con lo que hay, con lo que el Señor nos está dando. Mira, este no es el camino, ¿sí? Hablar muy claro con ellos, este no es el camino, ahí te puedes estar perdiendo. Pero siempre cuenta con nuestras oraciones y te necesitamos, o sea, Dios te necesita en este camino, eso te puede hacer daño.
1: Qué hermoso eso, sentirse necesitado por Dios, no solo el Hijo, sino también el Padre. Como cuarto punto también, queridos hermanos, es poder reconocer que necesitamos llevar a cabo un proceso de sanación y de liberación, o sea, hay que reconocer que los comportamientos concretos como los vicios, las actitudes, o sea, las maneras de proceder, son causas de heridas del pasado. O sea, reconocer que como padres podemos dejar huellas imborrables en nuestros hijos. O nosotros como hijos podemos dejar huellas imborrables en el corazón de nuestro padre. De nuestro padre de familia, o sea, y es bueno poder mencionar, queridos hermanos, que por ejemplo, si en algún momento pues tuviste alguna vida así de descontrol, será muy difícil también para tu hijo poder decir, poder llevar un proceso de transformación si tú no lo has iniciado. Entonces, por ende, esos procesos de sanación y liberación no es como que sean algo alejanos a nosotros, no lo sintamos así, sino que con la suma prudencia, con la suma responsabilidad de que el Señor te va a poner un guía espiritual para poder llevar tu alma, para poder llevar tu familia, porque, o sea, uno dice, no, yo necesito, no necesito de sanación, yo me siento bien. Pero solo Dios conoce el corazón, queridos hermanos, y solo Dios puede restaurarlo, puede sanarlo y dejar, nos da la gracia de no podernos dejar llevar por esas heridas. O sea, yo puedo tener una herida de odio en mi corazón, pero en la medida en que yo estoy en esa relación con Dios, yo la voy a trabajar y la voy a sanar en el nombre de Él, o sea, no por mi nombre, no por mis méritos, por los procesos que yo haga, sino en la medida en que yo esté con Él, poco a poco voy a ir sanando esa relación familiar que tuve con mi papá, con mi abuelo, con mi tío. O sea, uno nunca sabe lo que puede encontrar en el corazón, sino en la medida en que uno pues se abre a Dios.
0: Sí, hermana. Bueno, el quinto punto es tratar al hijo con problemas como corresponde. Sí, miren que desde la psicología dicen que vale la pena también investigar esto y aplicarlo. Se aconseja, por ejemplo, para hijos con algún tipo de adicción, que es un hijo que requiere de mucha atención de los padres. Es un hijo que necesita que el padre y la madre esté ahí con él. Sí, que le ponga más atención, no quiere decir descuidando a los otros hijos, sino que bueno, este muchachito necesita de la ayuda psicológica, necesita de un acompañamiento, que no se le deje solo, porque cuando un hijo se le deja solo, pues el demonio va a querer cogerlo. O sea, el demonio que es un perro amarrado, cuando alguien se le deja solo, que no se tiene como ese acompañamiento espiritual, pues prontamente él va a ser arrebatado. Pues tampoco es que quiero satanizar todo, ¿no? Pero pues es que es la verdad. Eso es lo que está pasando hoy en día. Cuando un hijo se le deja solo, ah, no, pues que haga lo que quiera, pues él verá. ¿Ahí realmente hay amor en esas palabras? ¿Realmente hay amor cuando se dice, no, pues que haga lo que quiera, pues él verá? Se le ha dicho muchas veces, o sea, no cansarse. Dios nunca se cansa de que nosotros le amemos, nunca se va a cansar de nosotros. Por eso un padre nunca se debe cansar. Así, mejor dicho, lo trate mal, así le digan, no, pero usted qué me viene a decir acá, señora, señor, porque hoy en día pues se hablan así, es un poquito, ay, Dios mío, tenga misericordia el Señor, pero sí es la verdad, pedir al Señor por ese hijo. Y antes de hablar con el hijo o con la hija, pídele a Dios sabiduría. Señor, dame la sabiduría, dame la gracia para saber acompañar a mi hijo. Dame las palabras sabias para que mi hijo pueda entender en su corazón lo que le quiero decir.
1: Y como sexto punto, hermana, es no obrar con miedo o con inseguridad. O sea, no puedo dejarlos como que ellos coloquen los límites, mejor dicho. O sea, por ejemplo, si veo que mi hijo llega a las 10 de la noche, a las 2 de la madrugada, o sea, ver y examinar, o sea, ¿qué es lo que estás haciendo? Preguntarle, porque, o sea, queridos hermanos, no, pues no siempre es bueno, no siempre es recomendable como que darles la razón en todo a nuestros hijos, porque, queridos hermanos, ellos sí están buscando la mejor manera de poder salir adelante o sí, su trabajo y todo, pero, o sea, hay que tener muy presente que pues si generamos como una oportunidad para ellos, para que ellos pongan sus límites, pues ellos van a decir, no, y mi papá me deja quedarme más tiempo, entonces me voy a quedar más, se va a multiplicar ese tiempo y no van a llegar a cumplir, o sea, las normas que tú les animas a poder ejercer en su vida, porque ustedes las normas, las obediencias, o sea, el tener la virtud de la obediencia nos da la gracia de poder estar, de no poder pasarnos del límite, o sea, de no poder decir, no, yo voy más allá. Y el límite nos ayuda a poder respetar, o sea, de decir, wow, este es mi límite y por ende no me voy a pasar esa cerca, porque capaz me hará daño, porque capaz me va a lastimar, me va a herir.
0: Así es, hermana. Y siempre, pues el último punto es no buscar culpables, sino trabajar por la sanación. Trabajen juntos en la sanación. No es que usted es culpable de esto, es que yo soy el culpable o viceversa. No, es trabajar juntos por la sanación. Bueno, aquí en esta casa todos vamos a trabajar para sanarnos. Así que, hermana, por favor, regálenos una oración por nuestros queridos jóvenes, por los hijos, los padres.
1: Listo. En el nombre del Padre, del Hijo, del Espíritu Santo. Amén. Querido hermano, si es posible, te pido que te pongas de rodillas. Amado Señor, te ponemos todo en tus manos. Reconocemos que capaz hemos fallado en el pasado, en el presente, pero te lo ponemos todo en tus manos. Tú sabes que queremos cambiar, tú sabes que queremos dejar que tú transformes nuestro corazón. Te ponemos en tus manos aquellos hijos, aquellos jóvenes o aquellos padres que están muy lejanos del corazón de sus familiares, pero sobre todo de tu corazón. Puede hacer que yo, puede hacer que mi hijo, puede hacer que mi papá, mi mamá sea un hijo pródigo. Pero dame la gracia de poder creer, de tener la esperanza de que puedo volver, de que puedo correr a tus brazos, de que las adicciones, de que las heridas no son el motivo final o no son la última palabra. Le pedimos a María que tome todas estas realidades en su corazón. Pedimos la intercesión de Santa Mónica para que no perdamos la esperanza de orar por nuestros familiares, de ofrecer sacrificios por ellos, por su conversión. Que sea nuestra Madre Santísima acogiendo nuestras lágrimas y nuestras oraciones. que se haya las que se las presente a Jesús, para que Jesús se sienta consolado, se sienta acompañado. Gracias, Jesús, por este programa y permítenos poder practicar todo lo que hemos meditado. En el nombre del Padre, del Hijo, del Espíritu Santo. Amén.
0: Amén. Gracias, hermanos. Hemos estado con ustedes, las hermanas comunicadoras eucarísticas del Padre Celestial. Hasta un próximo programa. Muchas gracias.
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0: continuación un avance informativo en EWTN Radio Católica Mundial. Hablándoles Katia Baliño. Los jóvenes católicos de Brasil están sedientos de una mayor formación sobre la Iglesia y saturados de cuestiones sociopolíticas, según reveló la Encuesta Nacional sobre la Evangelización de la Juventud, en la que fueron entrevistadas más de 11.000 personas.
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4: Hola, yo soy Miguel Sis, el obispo católico de la Diócesis Católica de San Ángelo en el oeste de Texas. Gracias por escuchar este mensaje corto. Mi mensaje de hoy se enfoca en el fin de vida, porque hay mucha enfermedad, sufrimiento y hasta la muerte de muchas personas alrededor de nosotros a causa de esta pandemia. Entonces esto nos da la oportunidad de pensar en nuestras preparaciones para la muerte. Por ejemplo, hablando de cosas prácticas, yo le sugiero a usted que ponga en papel su testamento y sus deseos para su funeral, y también que hable con sus seres queridos sobre cuidado médico al fin de vida. Son cosas muy importantes y es importante pensar en qué son sus deseos para que se comunique con sus familiares. Y también, aún más importante, es nuestra preparación espiritual. Es importante revisar nuestra conciencia, arrepentirnos de los pecados, confesarnos y prepararnos para la vida eterna, porque nunca se sabe cuándo será el último día en nuestra vida. Dios es eterno, pero esta vida humana no es eterna. Todos debemos enfrentar la realidad de la muerte con fe y esperanza. Entonces, ¿qué piensen ustedes, hermanos, en la misericordia de Dios, y que se preparen cada uno para encontrar la misericordia de Dios? Gracias por escucharme y que recen de vez en cuando por mí, por favor. Yo seguramente rezo por ustedes. Gracias. Adiós.
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En el nombre del Padre, y del Hijo, y del Espíritu Santo. El Señor esté con ustedes. Buenos días. Saludamos a aquellos también que nos escuchan por Radio Santísimo Sacramento y alrededor del mundo por Radio Católica Mundial. Hermanos y hermanas, somos pecadores, necesitados de la gracia divina. Preparémonos para celebrar dignamente estos sagrados misterios. Yo confieso ante Dios Todopoderoso y ante ustedes, hermanos, que he pecado mucho de pensamiento, palabra, obra y omisión. Por mi gran culpa. Por eso ruego a Santa María, siempre Virgen, a los ángeles, a los santos y a ustedes, hermanos, que intercedan por mí ante Dios nuestro Señor. Dios Todopoderoso tenga misericordia de nosotros, perdone nuestros pecados y nos lleve a la vida eterna.

Oremos. Dios nuestro, que condujiste a Santa Brígida a través de los diversos caminos de la vida y le enseñaste admirablemente la sabiduría de la cruz con la contemplación de la pasión de tu Hijo, concédenos que avanzando dignamente en el llamado que nos haces, podamos buscarte en todas las cosas. Por nuestro Señor Jesucristo, tu Hijo, que vive y reina contigo en la unidad del Espíritu Santo y es Dios por los siglos de los siglos.

Del libro del profeta Jeremías. En aquel tiempo me habló el Señor y me dijo: Ve y grita a los oídos de Jerusalén. Esto dice el Señor: Aún recuerdo el cariño de tu juventud y tu amor de novia para conmigo, cuando me seguías por el desierto, por una tierra sin cultivo. Israel estaba consagrado al Señor como primicia de su cosecha. Quien se atrevía a comer de ella cometía un delito, y la desgracia caía sobre él. Yo los traje a ustedes a una tierra de jardines para que comieran de sus excelentes frutos, pero llegaron y profanaron mi tierra, convirtieron mi heredad en algo abominable. Los sacerdotes ya no hablan de Dios, y los doctores de la ley no me conocen. Los pastores han profetizado en nombre de Baal y adoran a los ídolos. Espántense, cielos, de ello, horrorícense y pásmense, palabra del Señor. Porque dos maldades han cometido mi pueblo. Me abandonaron a mí, manantial de aguas vivas, y se hicieron cisternas agrietadas que no retienen el agua. Palabra de Dios.

El Señor esté con ustedes. Del Santo Evangelio según San Mateo. En aquel tiempo se acercaron a Jesús sus discípulos y le preguntaron: ¿por qué les hablas en parábolas? Él le respondió: a ustedes se les ha concedido conocer los misterios del reino de los cielos, pero a ellos no. Al que tiene se le dará más, y nadará en abundancia. Pero al que tiene poco, aún eso poco se le quitará. Por eso les hablo en parábolas, porque viendo no ven, y oyendo no oyen ni entienden. En ellos se cumple aquella profecía de Isaías que dice: ustedes oirán una y otra vez y no entenderán, mirarán y volverán a mirar, pero no verán. Porque este pueblo ha endurecido su corazón, ha cerrado sus ojos y tapado sus oídos, con el fin de no ver con los ojos, ni oír con los oídos, ni comprender con el corazón. Porque no quieren convertirse, ni que yo los salve. Pero dichosos ustedes, porque sus ojos ven y sus oídos oyen. Yo les aseguro que muchos profetas y muchos justos desearon ver lo que ustedes ven y no lo vieron, y oír lo que ustedes oyen y no lo oyeron. Palabra del Señor. Es bonito ver una pareja recién casada, cómo se tratan con cariño, se buscan en uno al otro, tratan de hacerse el bien, y al pasarlo el tiempo, y a lo mejor ustedes los que están casados lo empezaron a ver, y voltean hacia atrás y dicen: ¿qué pasó? ¿Qué nos pasó que esos detalles que había al inicio se acabaron? Desapareció totalmente eso. Hoy lo que escuchamos de Jeremías es el reclamo de Dios. Dice: cuando eras joven me tenías cariño. Cuando eras joven me buscabas. Es el reproche de un esposo para su esposa. Es el reproche de Dios que muchas veces necesitamos nosotros escuchar. Ese Dios que nos creó para estar en unión con Él. Y a veces olvidamos ese pequeño detalle, que el ser humano fue precisamente creado para estar en unión con Dios. Y que poco a poco nosotros nos vamos alejando. Hoy les da Jesús, el Dios, nos da Dios una palabra que duele. Y que cada vez que la escucho digo: ¿qué razón tiene? Dice: me abandonaron a mí, manantial de agua viva. ¿Y qué pasó? Y se hicieron cisternas agrietadas, que no retienen el agua. El agua viva fluye naturalmente, hace el bien, da vida. Pero ¿qué hace la cisterna? Nosotros tal vez ni siquiera lo vemos aquí donde vivimos. En los países de donde venimos tenemos un pequeño aljibe, a veces en las ciudades, o si vivimos en otros lugares tenemos un tanque, muchos de nosotros mexicanos el rotoplas, un tanque arriba que guarda el agua. Esa imagen que nos recuerda que necesitamos agua, que necesitamos algo que nos lave. Pero ¿qué pasa? Que a veces esa imagen que Jesús nos da, nos recuerda que incluso ese aljibe, esa cisterna, depende de agua que viene de fuera. Y a veces nosotros los cristianos vivimos bajo la ilusión de que yo tengo la fuente que me da vida. Pero ¿qué pasa?
que esa es una vil mentira. Incluso el demonio nos hace creer que cuando tienes algo, entonces eso va a ser tu fuente de vida. Y es una vil mentira, porque al final, ¿qué pasa? Porque eso se acaba, eso se termina. Eso que por un momento parece darnos vida, llegará el momento en el que ya no puede darnos, porque necesita recibirlo. Y muchos de nosotros a veces así acabamos, dejamos de recibir lo que Dios nos quiere dar. Y entonces por eso experimentamos que nuestra vida está estancada, que nuestra vida ya no está bien, que algo necesitamos y que necesita cambiar. ¿Qué es lo que se necesita? Precisamente lo que Dios nos da. Dios, que es la fuente de la vida, escuchamos en el Salmo. Hoy la iglesia celebra a Santa Brígida, que nació en 1703. Esta mujer de la nobleza, casada con un gobernante de Suecia, esa mujer podía haber tenido todo, no necesitaba de la fuente, digamos, a veces nosotros pensamos de la fuente divina, tenía riquezas, tenía alguien que podía ver por ella. Ella vivió su matrimonio de una manera diferente, una mujer que vivió todas las vocaciones, madre de 8 hijos, que uno le dieron mucho felicidad y otro le dieron muchos dolores de cabeza. Una de sus hijas, de hecho, es santa. 2 religiosas de sus hijos, 2 religiosas pues, de sus hijas, y una fue la oveja negra y un hijo también. Así que esta mujer vivió de todo. ¿Y qué hizo? Se dedicó, después de que murió su marido, y incluso en vida de su marido, una mujer muy religiosa, una mujer que vivió en desapego de las cosas materiales, ayudando a los demás. Después de que su esposo murió, ella se retiró a vivir una vida de oración y fundó una orden religiosa, ¿sí? Fundó una orden religiosa. Esta mujer vivió una vida de desapegos, que lo tuvo todo de acuerdo al mundo, y muchos de nosotros decimos, si tan solo tuviera esto, esto y aquello, entonces sería feliz. Eso no es cierto. A veces nos llenamos de ese engaño. Pensamos que cuando tenga la cisterna llena de esto y de aquello, entonces voy a poder ser feliz. Esta mujer encontró en Dios la fuente que da vida. La fuente que da vida. Que esta palabra de Dios nos llegue al corazón. Y que siempre busquemos la fuente de que nos da todo, que nos purifica. Así como Santa Brígida encontró a Dios. Y en Dios, la fuente de la vida, de gozo, santidad.

0: Oremos, hermanos y hermanas, a Dios Padre Todopoderoso, que nos conceda el gozo de celebrar la fiesta de Santa Brígida. Y pidámosle por su intercesión que escuche nuestras súplicas.
1: Para que el Señor, por intercesión de Santa Brígida, se acuerde de su iglesia suplicante y le conceda nuevas vocaciones a la vida religiosa y sacerdotal. Roguemos al Señor.
0: Te rogamos, Señor.
1: Por los pobres y los menesterosos, para que encuentren la ayuda necesaria, sean consolados en sus debilidades y curados en sus enfermedades, roguemos al Señor.
0: Te rogamos, Señor.
1: Por Europa, para que nunca olvide sus raíces cristianas y por intercesión de tan insigne mujer, vuelva a la fe y produzca nuevamente frutos de conversión, roguemos al Señor.
0: Te rogamos, Señor.
1: Por nosotros mismos, para que iluminados por el Espíritu de la sabiduría y de la verdad, nos animemos a leer y a descubrir más profundamente las Sagradas Escrituras y nos dejemos guiar con buen juicio por la vida de los santos. Roguemos al Señor.
0: Te rogamos, Señor. Oremos por todos aquellos que nos han pedido alguna oración, por aquellos que están enfermos, por los que se sienten solos y abandonados por Dios, por aquellos que están pasando alguna tribulación, o aquellos que están pasando por alguna adicción, para que el Señor, fuente de vida, los purifique y los sane, roguemos al Señor. Por aquellos que ya murieron, para que el Señor en su eterna misericordia les conceda vida, roguemos al Señor. En silencio presentamos nuestras intenciones personales. Roguemos al Señor. Dios Todopoderoso y Eterno, por intercesión de Santa Brígida, escucha nuestras oraciones y enséñanos a admirar la sabiduría de la cruz por Jesucristo nuestro Señor.
2: Amén.

Oren, hermanos y hermanas, para que este sacrificio mío y de ustedes sea agradable a Dios Padre Todopoderoso. Por las ofrendas que te presentamos, Señor, en la conmemoración de Santa Brígida, te rogamos que nos concedas el perdón de nuestros pecados y la salvación eterna. Por Jesucristo nuestro Señor. El Señor esté con ustedes. Levantemos el corazón. Demos gracias al Señor nuestro Dios. En verdad es justo y necesario, en nuestro deber y salvación, darte gracias siempre y en todo lugar, Señor Padre Santo, Dios Todopoderoso y Eterno, por Cristo, Señor nuestro, porque tu gloria resplandece en la asamblea de los santos, ya que al coronar sus méritos, coronas nuestros propios dones. Con su vida nos proporcionas ejemplo, ayuda por su intercesión y por la comunión con ellos, nos haces participar de sus bienes, para que, alentados por testigos tan insignes, lleguemos victoriosos al fin de la carrera y alcancemos con ello la corona inmortal de la gloria, por Cristo Señor nuestro. Por eso, con los ángeles y los arcángeles y con la multitud de los santos, te cantamos un himno de alabanza, diciendo sin cesar:

Santo eres en verdad, Señor, fuente de toda santidad. Por eso te pedimos que santifiques estos dones con la efusión de tu Espíritu, de manera que se conviertan para nosotros en el cuerpo y la sangre de Jesucristo nuestro Señor, el cual, cuando iba a ser entregado a su pasión voluntariamente aceptada, tomó pan, dándote gracia, lo partió y lo dio a sus discípulos, diciendo: tomen y coman todos de él, porque esto es mi cuerpo, que será entregado por ustedes.

Del mismo modo, acabada la cena, tomó el cáliz y dándote gracias de nuevo, lo pasó a sus discípulos diciendo: tomen y beban todos de él, porque este es el cáliz de mi sangre, sangre de la alianza nueva y eterna, que será derramada por ustedes y por muchos para el perdón de los pecados. Hagan esto en conmemoración mía.

Así pues, Padre, al celebrar ahora el memorial de la muerte y resurrección de tu Hijo, te ofrecemos el pan de vida y el cáliz de salvación, y te damos gracias porque nos haces dignos de servirte en tu presencia. Te pedimos humildemente que el Espíritu Santo congregue la unidad a cuantos participamos del cuerpo y la sangre de Cristo. Acuérdate, Señor, de tu Iglesia extendida por toda la tierra, y con el Papa León, con nuestro Obispo Jaime, con Rey el Obispo Auxiliar, y todos los pastores que cuidan de tu pueblo, llévala a la perfección por la caridad. Acuérdate también de nuestros hermanos y hermanas que se durmieron en la esperanza de la resurrección, y de todos los que han muerto en tu misericordia. Admítelos a contemplar la luz de tu rostro. Ten misericordia de todos nosotros, y así como María la Virgen Madre de Dios, su esposo San José, los apóstoles con Santa Brígida, y cuantos vivieron en tu amistad a través de los tiempos, merezcamos por tu Hijo Jesucristo compartir la vida eterna y cantar tus alabanzas. Por Cristo.

Fieles a la recomendación del Salvador y siguiendo su divina enseñanza, nos atrevemos a decir: Padre nuestro que estás en el cielo, santificado sea tu nombre. Venga a nosotros tu reino. Hágase tu voluntad en la tierra como en el cielo. Danos hoy nuestro pan de cada día. Perdona nuestras ofensas, como también nosotros perdonamos a los que nos ofenden. No nos dejes caer en la tentación y líbranos del mal. Líbranos de todos los males, Señor, y concédenos la paz en nuestros días, para que, dados por tu misericordia, vivamos siempre libres de pecado y protegidos de toda perturbación, mientras esperamos la gloriosa venida de nuestro Salvador Jesucristo. Señor Jesucristo, que dijiste a tus apóstoles: la paz les dejo, mi paz les doy. No tengas en cuenta nuestros pecados, sino la fe de tu iglesia, y conforme a tu palabra concede la paz y la unidad, tú que vives y reinas por los siglos de los siglos. La paz del Señor esté siempre con ustedes. Dense fraternalmente la paz.

0: Este es el Cordero de Dios, que quita el pecado del mundo. Dichosos los invitados a la cena del Señor. Señor, yo no soy digno de que entres en mi casa, pero una palabra tuya bastará para sanar.
1: Comunión espiritual. Amadísimo Señor Jesucristo, tú quisiste dejar tu presencia en la Eucaristía y dejarnos en ella tu sacrificio vivo. Por razones que tú conoces, Señor, no puedo estar presente para recibirte sacramentalmente en el pan eucarístico. De todas formas, quiero seguir en comunión contigo, ofreciéndote enteramente mi fe y mi amor, mis sufrimientos y anhelos personales, uniéndolos a los tuyos y los de todos los santos, y alimentando mi alma espiritualmente con el pan de tu palabra, para seguir haciendo de mi vida una vida eucarística. Señor, no permitas que jamás me aparte de ti. Amén.

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Oremos. Dios Todopoderoso, que la celebración de este santo sacramento en la festividad de Santa Brígida nos ilumine y nos inflame, de modo que ardamos siempre en santos deseos y abundemos en toda obra buena, por Jesucristo nuestro Señor. El Señor esté con ustedes. Que los bendiga el Padre, el Hijo y el Espíritu Santo. Amén. Vayamos en paz a amar y a servir al Señor. Que pasen buen día.

0: Análisis informativo en EWTN Radio Católica Mundial. Hablándoles Katia Baliño. Esta semana comenzó el juicio contra un obispo australiano en el Tribunal de Distrito de Australia Occidental en Perth, donde el prelado de 76 años se enfrenta a 26 cargos por delitos sexuales contra tres jóvenes aborígenes. El obispo.
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4: Hola, yo soy Miguel Sis, el obispo católico de la Diócesis Católica de San Ángelo en el oeste de Texas. Gracias por escuchar este mensaje corto. Mi mensaje de hoy se enfoca en el fin de vida, porque hay mucha enfermedad, sufrimiento y hasta la muerte de muchas personas alrededor de nosotros a causa de esta pandemia. Entonces, esto nos da la oportunidad de pensar en nuestras preparaciones para la muerte. Por ejemplo, hablando de cosas prácticas, yo le sugiero a usted que ponga en papel su testamento y sus deseos para su funeral, y también que hable con sus seres queridos sobre cuidado médico al fin de vida. Son cosas muy importantes y es importante pensar en qué son sus deseos para que se comunique con sus familiares. Y también, aún más importante, es nuestra preparación espiritual. Es importante revisar nuestra conciencia, arrepentirnos de los pecados, confesarnos y prepararnos para la vida eterna, porque nunca se sabe cuándo será el último día en nuestra vida. Dios es eterno, pero esta vida humana no es eterna. Todos debemos enfrentar la realidad de la muerte con fe y esperanza. Entonces, ¿qué piensen ustedes, hermanos, en la misericordia de Dios, y que se preparen cada uno para encontrar la misericordia de Dios? Gracias por escucharme y que recen de vez en cuando por mí, por favor. Yo seguramente rezo por ustedes. Gracias. Adiós.
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6: Hijo, dile a las almas que no pongan obstáculos a sus propios corazones a mi misericordia, que desea muchísimo obrar en ellos. Mi misericordia actúa en todos los corazones que le abren su puerta. Tanto el pecador como el justo necesitan mi misericordia. La conversión y la perseverancia son las gracias de mi misericordia.
7: Jesús, confío en ti.

Hola mis queridos hermanos, bienvenidos a este espacio dedicado al rezo de la coronilla, a la Divina Misericordia. Soy Pedro de Acevedo, desde los estudios de Radio Católica Mundial, en Jacksonville, Florida, para usted y para el mundo. Ante todo, demos gracias a Dios por este tiempo que nos regala, donde tantas almas nos unimos para suplicarle su infinita misericordia. Comenzamos en breve, mis queridos, a recibir sus llamadas con sus peticiones. Les recuerdo los números de teléfono a llamar. En los Estados Unidos de Norteamérica, en Puerto Rico, tenemos un número de teléfono que es gratis. 1-866-398-6377. 1-866-398-6377. Fuera de los Estados Unidos de Norteamérica, fuera de Puerto Rico, tenemos este otro número de teléfono que es internacional. 001-205-271-2976. Les recuerdo que este número de teléfono lo podemos usar también dentro de Puerto Rico, dentro de los Estados Unidos de Norteamérica. 205-271-2976. Hay un correo electrónico donde usted nos puede escribir con sus intenciones. catolicapaz@hotmail.com

Ahora, queridos, los invito para compartir juntos la reflexión de la tarde de hoy. Vamos a reflexionar en la tarde de hoy con el título Camino de la Santidad. El título de nuestra reflexión en la tarde de hoy es Camino de la Santidad. Escuchemos.

Jesús nos habla. Hijo mío, vive constantemente en mi presencia, intentando en todo momento ser consciente de mi proximidad a ti. Cuanto más te esfuerces en desarrollar esta virtud, tanto más te ayudaré para adquirirla. Con esta gracia crecerás también en el amor y bondad con los demás. Tus faltas llegarán a ser más pequeñas y menos frecuentes, y tu bondad brillará delante del mundo. Esta labor diaria por conseguir la virtud requiere un continuo esfuerzo. Debes intentarlo ininterrumpidamente. Como el hombre que nada contra la corriente. El pararse, aunque sea por un momento, supone el perder terreno. Si un esfuerzo determinado y constante, no lograrás ningún progreso. No temas los trabajos, las molestias y los sufrimientos. Mi camino hacia el Padre fue un camino de oración, de trabajo y de sufrimiento. Mi amor está simbolizado por la cruz y por mi corazón traspasado. Deja que tu amor use también estos símbolos. Vive una vida de oración, de trabajo y de sufrimiento. Así como yo escogí por tu amor el sacrificio personal de cada día, así también deberías tú buscar todas las oportunidades de sacrificio que se te ofrecen durante el día por mi amor.

0: Bien, hermanos, vamos a comenzar ya a recibir sus llamadas con sus peticiones. No sin antes dejarles saber que tenemos una línea disponible en el 1-866-398-6377. Pasamos primeramente con nuestra hermana Socorro. Socorro, buenas tardes, muchacha, bienvenida.
1: Buenas tardes, Pedrito, ¿cómo está usted?
0: Muy bien, mi vida, yo estoy feliz, encantado de la vida.
1: Gloria a Dios, qué bueno, Pedrito, eso de verdad me da mucho gusto saberlo. Y, ay, me da muchos ánimos, me da vitalidad espiritual.
0: Amén, mujer, amén, es una bendición.
1: Pues mire, Pedrito, le doy muchas gracias a Dios que entró mi llamada. Tengo mucho tiempo queriéndome comunicar, pero pues bueno, como dice nuestra hermanita María, creo que es algo, otras personas, su necesidad será más grande y Dios sabe por qué. Hoy, amén, gracias a Dios, aquí estamos y quisiera pedirle, Pedrito, por mi nieta Elí, por mi nieto Saúl, pues él en adicciones, y Elí, pues hay una vida en mucho desorden y nada de pensar ni creer en Dios. Como que yo estoy loca porque creo en Dios, pero bueno, le pido de verdad a usted, a todos nuestros hermanos que nos oyen, por la familia Melgoza Chaparro, que es la familia de mi hijo Benjamín Melgoza, y mi nuera Rosa María Chaparro. Pues Dios conoce. No puedo decirle que si el problema de este, que no. Lo que le puedo decir es que Dios conoce el corazón de cada uno de ellos, mi corazón, el corazón de mi hijo, y pues Él sabe, y pido oración por la conversión de ellos. Pido por la familia Melgoza Santana, que es la familia de mi hijo Nicolás. La familia Martínez Melgoza, que es la familia que mi hija también, que del COVID para acá, Pedrito, ya le agarraron la comodidad de escuchar la misa en casita los domingos. Ellos siempre iban a misa. Y yo ahora ya de allí para acá ya se paran y se preparan y se ponen muy formales a escuchar la misa en la tele, de la basílica, de donde sea. Pero la comunidad es la comunidad, la iglesia, bueno, yo para mí, la iglesia es la iglesia. Pero
0: claro,
1: bueno,
0: mi vida. Estos y pues son las...
1: los pongo. Y también, Pedrito, he escuchado y escuché de un hermanito nuestro que no me acuerdo si se llama Jesús o cómo se llama, que le dice que se siente muy mal de dolores de su cuerpo y que le cuesta como trabajo movilizarse, caminar. Pedrito, hoy, ayer cumplió 3 meses mi Juanito de que se fue de con nosotros. Y yo
0: estuve
1: muy mal, caídas, 2 veces a una cisterna, 5 veces de una escalera, 4 veces los hombros se me dislocaron, la vértebra cizagueada, y ahorita mi hija me está llevando con un quiropráctico, que yo me imagino que allá donde estén también debe de haber. Y llevo 2 terapias, la primera fue de 3 horas, la segunda de 2 horas, pero ¿cómo le quisiera explicar? Yo ahorita no, pero... yo ya me paro así, que yo me con trabajos me paraba. Uy, Dios sabe con cuántos trabajos, no es queja,
0: Socorro,
1: Pedrito, pero
0: Socorro,
1: Dios sabe, mira, con cuántos trabajos yo cambiaba a mi hijo, le daba de comer, lo movía, no,
0: Socorro,
1: porque pesara tanto, porque de verdad eran, y yo decía, no, yo sí puedo,
0: Socorro,
1: con la fuerza de
0: escúcheme,
1: Dios y del Espíritu Santo, y yo seguía,
0: amor,
1: y yo seguía. todavía, amor, a pesar de no ver, el día amor, que se fui yo todavía le cociné usted su comida que ya no comió, pero todavía, y yo siempre Diosito, y el Espíritu Santo, la Santa...
0: Es imposible, socorro, así es muy difícil conversar, mi vida. Usted toma la palabra y no le da chance a decirle a usted lo que... A algo de... Vamos a estar orando mucho por usted, por toda su familia. Tenemos ya las intenciones suyas puestas en la coronilla, la Divina Misericordia. Pasamos ahora con Marta. Marta, buenas tardes, bienvenida.
2: Buenas tardes, padre.
0: Pedro, soy padre de familia. Cuéntenos, Marta, ¿qué intenciones tenemos?
2: Tenemos pues intenciones por los enfermos y esos que buscan la sanación, por los huérfanos y las viudas, los que están en prisión, por nuestras familias y amigos, nuestros líderes espirituales, por la iluminación de los ángeles, de los santos, que Dios les dé la fuerza para cumplir su propósito en esta vida.
0: Claro. Vamos a orar por todas estas intenciones que usted nos ha presentado en la tarde de hoy, mi vida.
2: Gracias.
0: Gracias. ¿Desea usted acompañarnos en una decena? ¿Se puede usted quedar?
2: Sí.
0: Gracias, Marta. Robert, buenas tardes, muchacho, bienvenido.
3: ¿Cómo está, hermanazo?
0: Muy bien, mi querido hermano, estoy feliz, encantado de la vida.
3: Amén, amén, igualmente estamos todos, porque recuerde que hoy cumple ahora mi Silvana, 23 de julio. Lo intentamos en la madrugada, pero no logramos comunicarnos.
0: Ay, Robert, vamos a orar mucho por vivir... ¿Viviana se llama ella?
3: Silvana.
0: Oh, Silvana. Ya le estaba cambiando el nombre a su hija, mi querido.
3: No, tranquilo, mi hermanazo. Mire, no, como le he dicho, hoy es su cumpleaños, ella está escuchando. Ahorita María está trabajando, pero regresa más tarde. Y bueno, que Dios, así como a Sara, le pedimos que también la haga una niña de bien, una mujer hecha y derecha, que sea creyente de Dios y cada vez que viva se avive más la fe en ella.
0: Amén, mi querido hermano. Silvana, si nos estás escuchando, un abrazo y muchas felicidades para ti, y vamos a orar mucho por ti. Gracias, mi vida, y perdóname que te haya cambiado tu nombre, que es tan hermoso, Silvana. Es un nombre precioso.
4: Está bien.
0: Está bien. Gracias, mi vida, por ser tan consecuente. Gracias. Conmigo. Te lo agradezco.
3: Gracias, Bel. No se preocupe, hermanazo.
0: Vamos a orar mucho
3: para todos.
0: Por usted, Robert, y por María también.
3: Gracias, hermanazo. Amén.
0: Gracias para ti. Muchas felicidades. Gracias, Silvana. Un abrazo en Cristo para ustedes.
3: Gracias, amén.
0: Amén. Acompáñenos en una decena de la coronilla, si pueden. María Aguilera, buenas tardes.
5: Hola, Pedrito, buenas tardes, Dios le bendiga.
0: Buenas tardes, muchas gracias, bendiciones por usted también, mi vida.
5: Amén, Pedrito, mire, ella nada más quiero poner sus intenciones a todos los inmigrantes, Pedrito, en especial a un hermanito que lo acaban de detener, y pues... Este esposo de una hermanita de nosotros.
0: Claro. Vamos a orar por este hermanito que está detenido, mi vida. Ay,
5: sí, señor. Por todos los que pues están siendo detenidos, Pedrito, por migración y todo eso.
0: ¿Cómo no, María Aguilera? Vamos a orar por todos ellos. Estamos orando ya mucho por usted también.
5: Sí, gracias, Pedrito, por todas las familias del mundo entero, por los sacerdotes, diáconos, seminaristas, religiosas, el Papa, por todos ellos, Pedrito.
0: Cómo no, mi vida. Acompáñenos en una decena, si puede.
5: Claro que sí, Pedrito. Yo me quedo.
0: Gracias, mi vida. Muchas bendiciones para usted.
5: Amén. Igualmente a ustedes.
0: Amén. Vitalina, buenas tardes, mujer. Bienvenida.
4: Pedrito, Dios te bendiga. Pedrito, ¿cómo estás, Pedrito?
0: Muy bien, Vitalina. Yo estoy feliz, encantado de la vida, muchacha.
4: Qué bueno, Pedrito. Gracias a Dios. Pedrito,
0: amén.
4: Me pones sí. Al banco de oración a mi esposo. ¿Te acuerdas, Pedrito, que está enfermo y tiene el azúcar, pues, el diabetes?
0: Su muchacho azucarado.
4: Lo pones en el banco de oración, Pedrito, allí, ayer se puso bien malo, Pedrito.
0: Mi vida, es que él no hace nada que lo que le dice el doctor.
4: Sí, Pedrito, sí va al doctor,
0: Pero tiene que hacer dieta.
4: Que lo van a checar, Pedrito, del corazón, porque le hicieron... Tiene lo mismo que te hicieron a ti, Pedrito, del corazón.
0: Ya, pero es que tiene que...
4: Le dio ataque al corazón, Pedrito, y tiene un chequeo que va a ir a... Está haciendo la cita para ir, Pedrito, allá, a que lo chequen.
0: Porque tiene que, no es solamente que lo chequeen, él tiene que seguir las instrucciones del doctor, y más con
4: sí,
0: el azúcar.
4: Sí, Pedrito, pero está azucarado, Pedrito, digamos, tiene el diabetes, Pedrito, y ayer se puso bien malo.
0: Claro, mi vida.
4: A veces porque se asoleó, Pedrito, como limpia dos casas, Pedrito, afuera, pues, el sol... De haber hecho daño al sol, Pedrito.
0: Hay que cogerlo con calma, mi vida, hay que cogerlo con calma. Vamos
4: sí,
0: a orar
4: cierto,
0: mucho por
4: yo
0: él.
4: Yo le digo, Pedrito.
0: Vamos a orar mucho
4: Pedrito,
0: por él.
4: Y lo pones al banco de oración a él y a mi hijo Mario, Pedrito.
0: Mario sigue en la misma, ¿verdad?
4: Ya no toma, él, gracias a Dios, no va a estar con el tratamiento del doctor que te dije, Pedrito, con la medicina. Ajá. Pero la mujer, pues allá está con sus niños, Pedrito, y él quiere mucho los niños, sí. Él casi no mira a los niños, él trabaja nomás y está tomando su medicamento.
0: Vamos a orar mucho por Mario, ¿eh?
4: Sí,
0: también.
4: Sí, Pedrito, él ha sufrido mucho, Pedrito. Yo miro porque, pues lo mismo, Pedrito, porque la señora no lo ha querido, Pedrito.
0: Bueno, vamos a orar por la esposa, por la señora.
4: Sí, Pedrito, Katie tiene el corazón duro, yo he orado mucho en... Cada que voy a mis misas, a la iglesia, estoy orando para ella, Pedrito, pero ella no, yo miro que no reacciona, no recapacita nada ella, Pedrito. Entonces yo tengo que orarle a mi padre Dios nomás pa mi hijo, pues, y los otros dos hijos míos. No nos queda otra, Pedrito.
0: Seguro, mi vida, mucha oración, ¿eh? Vamos a orar
4: sí,
0: por
4: Pedrito,
0: ella y por
4: sí.
0: Usted también.
4: Sí,
0: acompáñenos
4: Pedrito,
0: en una decena si puede. Gracias. Nos acompaña usted en una decena, se puede usted quedar.
4: Sí, Pedrito, aquí me espero, Pedrito. Que Dios
0: gracias,
4: te bendiga, Pedrito.
0: Gracias, amor. Muchas bendiciones para usted también. Gracias. Buenas tardes. Adelante, está usted en el aire. Buenas tardes, ¿con usted?
6: Sí, buenas tardes.
0: Buenas tardes, ¿con quién tengo el gusto de hablar?
6: Con Avelina.
0: ¿Cómo?
6: Avelina.
0: Avelina, bienvenida.
6: Gracias, Federica. Sí, hace tiempo le hablé para poner en oración a mi hermano que sigue en el hospital, ya tiene 2 meses ahí.
0: Ya. ¿Y cómo se siente él ahí en el hospital? ¿Se siente mejor o está peor?
6: No ha reaccionado mucho. No habla todavía. Tuvo un fuerte accidente en la cabeza y todavía no reacciona. Pero lo pongo mucho en oración.
0: Vamos a orar por él. ¿Me da el nombre de él?
6: A mi sobrina, que también está luchando contra el cáncer. Ya desde el miércoles de ceniza se lo detectaron y todavía no.
0: Antes que usted me continúe hablando, mi vida, deme el nombre de su hermano.
6: Mi hermano se llama Bernardo. Bernardo Mata.
0: Bernardo Mata. ¿Y el de su sobrina?
6: Lorena Rueda.
0: ¿Cómo?
6: Lorena.
0: No le entiendo, mi amor. Acérquese un poquito más al teléfono, por favor. ¿Me da el nombre de su sobrina? ¿Aló? Avelina, ¿está usted ahí?
6: Sí, aquí estoy.
0: Sí, deme el nombre de su sobrina nuevamente porque no lo entendí.
6: Oh, Lorena se llama.
0: Oh, Lorena, ahora sí. Vamos a orar mucho también, por ellas.
6: Ahorita estoy en recuperación de... Me hicieron una operación a corazón abierto. Y estoy en recuperación.
0: Pues está usted en el hospital, ¿verdad?
6: No, ya salí, gracias a Dios. Salió bien, pero... Como quien dice, volví a la vida. Y les doy gracias, muchas gracias a Dios.
0: Vamos a orar porque mucho por
6: estando
0: usted.
6: Estando allí me dio un paro cardíaco y me volvieron a la vida.
0: Pero vamos a orar mucho por usted, mi vida. De
6: gracias,
0: acuerdo.
6: Pedrito.
0: No, gracias a usted. Acompáñenos en una decena si puede.
6: Sí, está bien. Muchas gracias. Dios
0: gracias,
6: lo
0: Avelina. Gracias, amor. Sí. Muchas bendiciones para usted.
6: Igualmente.
0: Y cuídeseme mucho, mi vida, porque tiene usted una segunda oportunidad, Avelina. Y esto es señal de que el Señor no quiere que usted se vaya todavía. Así que usted manténgase fuerte, porque el Señor tiene grandes planes para usted. Buenas tardes, adelante, está usted en el aire. Adelante, es con usted.
7: Pedrito, no es conmigo, ¿verdad?
0: Sí, es con usted, mi vida. Le tuve Socorro. Que colgar.
7: Estaba hablando con usted, pero se cortó, Pedrito.
0: No, yo le tuve que cortar, mi amor, porque usted no me dejaba hablar a mí. Y entonces,
7: Pedrito, no lo escuchaba. Perdón, Pedrito.
0: Yo sé, usted estaba muy embullada.
7: Por favor.
0: Estaba usted muy inspirada, amor. Y yo veía que iba pasando y hay hermanos que están aguardando también.
7: Casi no lo escucho, Pedrito, se oye muy lejos.
0: Bueno, a ver, ¿me oye ahora? Le estoy gritando.
7: Sí, Pedrito, ya ve que estoy sorda, cuatro cuartos, Pedrito. Bueno, ya. Ya no me acuerdo cómo va.
0: Ay, amor, no se preocupe usted, amor. Nos va usted a acompañar en una decena, se puede usted quedar.
7: Sí, con mucho gusto, Pedrito, con mucho gusto. Aquí
0: gracias.
7: Estoy, gracias por recibir mi llamada.
0: Es un verdadero placer escucharle, Socorro. Lo que pasa es que yo necesito más tiempo para cuando usted nos llama, mi vida. Porque tenemos mucho
7: pues
0: de qué hablar.
7: Pedrito, perdón.
0: Mucho de qué hablar. No, perdóneme a mí. Yo soy muy...
7: Nuestro hermano, si está escuchando, escuchó, que busque un quiropráctico. Lo va a ayudar.
0: Amén, amén. Gracias, Socorro. Un abrazo en Cristo para usted. No se me vaya usted de ahí.

Bien, hermanos, vamos ahora a escuchar un poquito nada más de esta música. Y a continuación, atentos, concentraditos, comenzaremos el rezo de la coronilla a la Divina Misericordia.

Mi querido Señor Jesús, aquí estamos ante tu presencia. Hemos venido a suplicar tu infinita misericordia. Ante todo, Señor, te suplicamos misericordia para nuestros hermanos, esos que justo en este preciso instante, en algún lugar del mundo, están partiendo de este cuerpo físico. Para sus familias, suplicamos misericordia también. Nuestros hermanos enfermos físicos, enfermos espirituales, familiares, necesitan, Jesús, de tu misericordia. Te las suplicamos, Señor. Nuestros hermanos, presos físicos, presos espirituales, familiares, ten misericordia de todos y cada uno de ellos. Para este mundo, Jesús, imploramos tu infinita misericordia. Cada hogar, cada familia, cada matrimonio, nuestros hijos, nuestra juventud, ten misericordia, Jesús. Su Santidad, el Papa, derrama misericordia en él, en todo el clero, tu iglesia, nuestros hermanos seminaristas, hermanas novicias, hermanos diáconos, hermanas y hermanos de vida consagrada. Ten misericordia, Jesús. Derrama tu misericordia en nuestros hermanos que permanecen ahí, en el purgatorio, por nuestros hermanos que se encuentran conduciendo en las carreteras del mundo, camioneros, taxistas y demás. Ten misericordia también, Señor, para nuestros hermanos que están navegando en el cielo, en los mares de tu creación. Ten misericordia, Jesús, para nuestros hermanos mineros, hermanos vigilantes, hermanos agricultores y familiares de ellos respectivamente. Ten misericordia, Señor, por todas las intenciones, peticiones que se te han entregado en la tarde del día de hoy. Recíbelas y dale cumplimiento según tu santísima voluntad. Gracias, Jesús. Gracias, Jesús. Gracias, Jesús, porque tú siempre nos escuchas. Gracias, Señor, por la paciencia que nos tienes a cada uno de nosotros, comenzando por mí. Gracias por tu amor. Gracias por tu infinita misericordia. Señor, amén. En el nombre del Padre, y del Hijo, y del Espíritu Santo. Amén. Expiraste, Jesús, pero la fuente de vida brotó para las almas. Y el mar de misericordia se abrió para el mundo entero. ¡Oh, fuente de vida! Insondable misericordia divina abarca al mundo entero y derrámate sobre nosotros. ¡Oh, sangre y agua que brotaste del corazón de Jesús como una fuente de misericordia para nosotros, en ti confío! ¡Oh, sangre y agua que brotaste del corazón de Jesús como una fuente de misericordia para nosotros, en ti confío! ¡Oh, sangre y agua que brotaste del corazón de Jesús como una fuente de misericordia para nosotros, en ti confío! Amén.
Padre nuestro que estás en el cielo, santificado sea tu nombre, venga a nosotros a tu reino, hágase tu voluntad en la tierra como en el cielo. Nuestro pan de cada día, perdona nuestras ofensas, como también nosotros perdonamos a los que nos ofenden. No nos dejes caer en la tentación y líbranos del mal. Amén. Dios te salve María, llena eres de gracia, el Señor es contigo. Bendita tú eres entre todas las mujeres y bendito es el fruto de tu vientre, Jesús. Santa María, Madre de Dios, ruega por nosotros, pecadores, ahora y en la hora de nuestra muerte. Amén. Creo en Dios Padre, Todopoderoso, Creador del cielo y de la tierra. Creo en Jesucristo, su único Hijo, nuestro Señor, que fue concebido por obra y gracia del Espíritu Santo. Nació de Santa María Virgen, padeció bajo el poder de Poncio Pilato, fue crucificado, muerto y sepultado. Descendió a los infiernos. Al tercer día resucitó de entre los muertos, subió al cielo y está sentado a la derecha de Dios Padre Todopoderoso. Desde allí ha de venir a juzgar a los vivos y a los muertos. Creo en el Espíritu Santo, la Santa Iglesia Católica, la comunión de los santos, el perdón de los pecados, la resurrección de la carne y la vida eterna. Amén.

0: y del mundo entero.
1: Por su dolorosa pasión,
0: ten misericordia de nosotros y del mundo entero.
1: Por su dolorosa pasión,
0: ten misericordia de nosotros y del mundo entero.
1: Por su dolorosa pasión,
0: ten misericordia de nosotros y del mundo entero.
1: Por su dolorosa pasión,
0: ten misericordia de nosotros y del mundo entero.
1: Por su dolorosa pasión,
0: ten misericordia de nosotros y del mundo entero.
1: Por su dolorosa pasión,
0: ten misericordia de nosotros y del mundo entero.
1: Por su dolorosa pasión,
0: ten misericordia de nosotros y del mundo entero.
1: Por su dolorosa pasión,
0: ten misericordia de nosotros y del mundo entero.
1: Amén.
0: Amén.
1: Bendiciones, Marta.
0: Igualmente.
1: Padre eterno, te ofrezco el cuerpo y la sangre, el alma y la divinidad de tu amadísimo Hijo, nuestro Señor Jesucristo, como propiciación de nuestros pecados y los del mundo entero. Socorro, por su dolorosa pasión,
2: ten misericordia de nosotros y del mundo entero.
1: Por su dolorosa pasión,
2: ten misericordia de nosotros y del mundo entero.
1: Por su dolorosa pasión,
2: ten misericordia de nosotros y del mundo entero.
1: Por su dolorosa pasión,
2: ten misericordia de nosotros y del mundo entero.
1: Por su dolorosa pasión,
2: ten misericordia de nosotros y del mundo entero.
1: Por su dolorosa pasión,
2: ten misericordia de nosotros y del mundo entero.
1: Por su dolorosa pasión,
2: ten misericordia de nosotros y del mundo entero.
1: Por su dolorosa pasión,
2: ten misericordia de nosotros y del mundo entero.
1: Por su dolorosa pasión,
2: ten misericordia de nosotros y del mundo entero.
1: Por su dolorosa pasión,
2: ten misericordia de nosotros y del mundo entero.
1: Amén.
2: Amén.
1: Bendiciones.
2: Bendito, muchas
1: socorro.
2: Gracias, bendiciones.
1: Gracias, mi vida. Un abrazo en Cristo para usted. Estamos orando siempre por Juanito, ¿eh? Padre eterno, te ofrezco el cuerpo y la sangre, el alma y la divinidad de tu Hijo, nuestro Señor Jesucristo, como propiciación de nuestros pecados y los del mundo entero. María Aguilera, por su dolorosa pasión,
3: ten misericordia de nosotros y del mundo entero.
1: Por su dolorosa pasión,
3: ten misericordia de nosotros y del mundo entero.
1: Por su dolorosa pasión,
3: ten misericordia de nosotros y del mundo entero.
1: Por su dolorosa pasión,
3: ten misericordia de nosotros y del mundo entero.
1: Por su dolorosa pasión,
3: ten misericordia de nosotros y del mundo entero.
1: Por su dolorosa pasión,
3: ten misericordia de nosotros y del mundo entero.
1: Por su dolorosa pasión,
3: ten misericordia de nosotros y del mundo entero.
1: Por su dolorosa pasión,
3: ten misericordia de nosotros y del mundo entero.
1: Por su dolorosa pasión,
3: ten misericordia de nosotros y del

0: mundo entero.
1: Por su dolorosa pasión,
0: ten misericordia de nosotros y del mundo entero.
1: Amén.
0: Amén. Bendiciones, Pedrito.
1: Bendiciones, mujer, muy hasta siempre. Padre eterno, te ofrezco el cuerpo y la sangre, el alma y la divinidad de tu amadísimo Hijo, nuestro Señor Jesucristo, como propiciación de nuestros pecados y los del mundo entero. Avelina, por su dolorosa pasión,
2: ten misericordia de nosotros y del mundo entero.
1: Por su dolorosa pasión,
2: ten misericordia de nosotros y del mundo entero.
1: Por su dolorosa pasión,
2: ten misericordia de nosotros y del mundo entero.
1: Por su dolorosa pasión,
2: ten misericordia de nosotros y del mundo entero.
1: Por su dolorosa pasión,
2: ten misericordia de nosotros y del mundo entero.
1: Por su dolorosa pasión,
2: ten misericordia de nosotros y del mundo entero.
1: Por su dolorosa pasión,
2: ten misericordia de nosotros y del mundo entero.
1: Por su dolorosa pasión,
2: ten misericordia de nosotros y del mundo entero.
1: Por su dolorosa pasión,
2: ten misericordia de nosotros y del mundo entero.
1: Por su dolorosa pasión,
2: ten misericordia de nosotros y del mundo entero.
1: Amén.
2: Amén. Bendiciones, Pedrito.
1: Bendiciones, mi vida. Gracias igualmente para usted. La quiero mucho. Cuídese, Mabelina. Padre eterno, te ofrezco el cuerpo y la sangre, el alma y la divinidad de tu amadísimo Hijo, nuestro Señor Jesucristo, como propiciación de nuestros pecados y los del mundo entero. Vitalina, por su dolorosa pasión,
0: misericordia de nosotros y del mundo entero.
1: Por su dolorosa pasión,
0: ten misericordia de nosotros y del mundo entero.
1: Por su dolorosa pasión,
0: ten misericordia de nosotros y del mundo entero.
1: Por su dolorosa pasión,
0: ten misericordia de nosotros y del mundo entero.
1: Por su dolorosa pasión,
0: ten misericordia de nosotros y del mundo entero.
1: Por su dolorosa pasión,
0: ten misericordia de nosotros y del mundo entero.
1: Por su dolorosa pasión,
0: ten misericordia de nosotros y del mundo entero.
1: Por su dolorosa pasión,
0: ten misericordia de nosotros y del mundo entero.
1: Por su dolorosa pasión,
0: ten misericordia de nosotros y del mundo entero.
1: Por su dolorosa pasión,
0: ten misericordia de nosotros y del mundo entero.
1: Amén.
0: Amén. Bendiciones, Pedrito, Dios te bendiga.
1: Gracias, Vitalina, muchas bendiciones para usted también. Vamos ahora, mis queridos, a orar la doxología. Le pedimos a nuestro hermanazo Robert nos acompañe en este propósito. Santo Dios, Santo fuerte, Santo inmortal,
3: ten piedad de nosotros y del mundo entero.
1: Santo Dios, Santo fuerte, Santo inmortal,
3: ten piedad de nosotros y del mundo entero.
1: Santo Dios, Santo fuerte, Santo inmortal,
3: ten piedad de nosotros y del mundo entero.
1: Oh sangre y agua,
3: que brotaste del corazón de Jesús como un manantial de misericordia para nosotros, en ti confío.
1: Amén. Amén. Oh Dios eterno,
3: en que la misericordia es infinita y el tesoro de compasión es inagotable, vuelve a nosotros tu mirada bondadosa y aumenta tu misericordia en nosotros, para que en momentos difíciles no nos desesperemos ni nos desalentemos, sino que con gran confianza nos sometamos a tu santa voluntad, que es el amor y la misericordia misma. Amén.
1: Amén. Oh María,
3: Madre y Señora mía, te ofrezco mi alma y mi cuerpo, mi vida y mi muerte, y todo lo que vendrá después de ella. Pongo todo en tus manos. Oh mi Madre, cubre mi alma con tu manto virginal y concédeme la gracia de la pureza de corazón, alma y cuerpo. Con tu poder defiéndeme de todo enemigo, especialmente de aquellos que esconden su malicia bajo una máscara de virtud. Fortalece mi alma para que el dolor no la quebrante. Madre de la gracia, enséñame a vivir en Dios. Oh María, una espada terrible ha traspasado tu santa alma. Nadie sabe de tu sufrimiento, excepto Dios. Tu alma no se quebranta, sino que es valiente porque está con Jesús. Dulce María, une mi alma a Jesús, porque solo podré resistir todas las pruebas y tribulaciones. Solo mediante la unión con Jesús, mis pequeños sacrificios complacerán a Dios. Dulcísima Madre, continúa enseñándome sobre la vida interior, que la espada del sufrimiento no me abata jamás. Oh Virgen pura, derrama valor en mi corazón y protégelo. Amén.
1: Amén. Gracias, mi querido hermanazo Robert.
3: Bendiciones, Pedrito, para todos en Radio Católica.
1: Me le da un beso a la niña, que la quiero mucho, a ustedes, a los dos.
3: Sí, señor.
1: Y a gracias. María me le da un abrazo en Cristo Jesús. Gracias.
3: Amén, amén.
1: Amén.

Así, mi querida hermana, mi querido hermano, llegamos al final de este espacio dedicado a Rezo de la Coronilla, a la Divina Misericordia. Una vez más, demos gracias a Dios por este tiempo que nos regaló. Mañana, con el favor de Él, si lo permite, nos reencontraremos nuevamente aquí. Por el momento, mis queridos, tengan todos unas muy, pero que muy buenas y santas tardes.

0: 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Hablándoles Katia Baliño. Las redes sociales han tomado un papel cada vez más importante en la vida cotidiana y también en la misión de la Iglesia Católica, donde muchas personas han encontrado un espacio para reencontrarse con Dios o incluso fortalecer su relación con Él.
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4: Hola, yo soy Miguel Sis, el obispo católico de la Diócesis Católica de San Ángelo, en el oeste de Texas. Gracias por escuchar este mensaje corto. Mi mensaje de hoy se enfoca en el fin de vida, porque hay mucha enfermedad, sufrimiento y hasta la muerte de muchas personas alrededor de nosotros a causa de esta pandemia. Entonces, esto nos da la oportunidad de pensar en nuestras preparaciones para la muerte. Por ejemplo, hablando de cosas prácticas, yo le sugiero a usted que ponga en papel su testamento y sus deseos para su funeral, y también que hable con sus seres queridos sobre cuidado médico al fin de vida. Son cosas muy importantes y es importante pensar en qué son sus deseos para que se comunique con sus familiares. Y también, aún más importante, es nuestra preparación espiritual. Es importante revisar nuestra conciencia, arrepentirnos de los pecados, confesarnos y prepararnos para la vida eterna, porque nunca se sabe cuándo será el último día en nuestra vida. Dios es eterno, pero esta vida humana no es eterna. Todos debemos enfrentar la realidad de la muerte con fe y esperanza. Entonces, ¿qué piensen ustedes, hermanos, en la misericordia de Dios, y que se preparen cada uno para encontrar la misericordia de Dios? Gracias por escucharme y que recen de vez en cuando por mí, por favor. Yo seguramente rezo por ustedes. Gracias. Adiós.
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¿Qué significa ser pobres de espíritu? Hola, queridos amigos, les saludo Adolfo Castañeda, director de educación de Vida Humana Internacional, para darles la bienvenida a Defiende la Vida. Defiende la Vida es un programa que, con el favor de Dios, se transmite semanalmente a todo el mundo gracias a las ondas radiales de Radio Católica Mundial. La semana pasada comenzamos esta serie de programas acerca de las bienaventuranzas y dimos una introducción un poco larga sobre los distintos valores que componen el amor de Cristo y que son los valores del Evangelio de Cristo que nos pueden hacer feliz, que nos hacen felices si los vivimos aquí en la tierra, aunque no sin las tribulaciones propias de esta vida, y plenamente feliz en el cielo. Y dijimos que los principales de esos valores, estamos usando la palabra valor en un sentido como un poco laxo de la palabra, porque en realidad estamos hablando de virtudes, de dones, de frutos, etcétera, ¿no? Pero bueno, la palabra valor atrae mucho a las personas y se entiende lo que estamos hablando. Hablamos, como decía, dimos la introducción a las bienaventuranzas, que son los principales valores del amor de Cristo, que Él mismo tiene, esas mismas actitudes y virtudes que Él mismo tiene en su corazón y que quiere que nosotros las vivamos en nuestro corazón. Por eso vino a enseñárnosla, porque eso es lo que significa amar de verdad, ¿no? Y que condensan todos los demás valores que mencionamos, los mandamientos, los frutos, los dones del Espíritu Santo, las obras de misericordia, etcétera, etcétera. Y ahora comenzamos con este programa explicando cada una de esas bienaventuranzas. Y comenzamos con la primera que Cristo menciona. Felices o bienaventurados los pobres de espíritu, porque de ellos es el reino de los cielos. ¿Qué significa esto de ser pobre de espíritu? Bueno, primero que todo, hablemos de lo que no significa ser pobre de espíritu. Ser pobre de espíritu no significa ser de voluntad débil o tener poco ánimo o fuerza. Es todo lo contrario. Ser de voluntad, si fuese eso, ese fuese su significado, contradiría lo que Jesús mismo nos enseñó, incluso en otras de las bienaventuranzas. Por ejemplo, la bienaventuranza que dice los que tienen hambre y sed de justicia presupone que la persona tiene un deseo fuerte y mucho ánimo dado por Dios para ser justo y santo y ser justo con todo el mundo. Más aún, la última bienaventuranza, los que son perseguidos por causa de la justicia del mismo Cristo, eso presupone un gran valor, una gran fortaleza, una gran fuerza de espíritu que Cristo nos da. Así que no significa ser débil, de voluntad débil o tener poco ánimo, nada de eso. Tampoco significa tener una baja autoestima. Eso ni considerarse de poco valor. Eso es una contradicción de lo que Cristo nos dijo de innumerables veces. En estos días hubo el Evangelio que dice, ustedes valen mucho más que muchos pajarillos, ¿no? Y contradiría aún más fundamentalmente todavía con lo que comienza la misma Biblia. Cuando en el relato bíblico, primero en el capítulo 1 del Génesis, la creación del mundo culmina, la creación del mundo material culmina con la creación del ser humano, hombre y mujer. Y en Génesis 1:27 se nos dice que el hombre y la mujer han sido creados imagen de Dios. Imaginen ustedes, ser imagen de Dios es una cosa que implica un gran valor que posee la persona humana por el mero hecho de ser persona, que ha sido llamado a una relación infinita con Dios, comenzando en esta vida y culminando en la próxima. Y también en Marcos 12, del 28 al 31, cuando a Jesús se le preguntan cuáles son los mandamientos más importantes, después de decir que el más importante es amar a Dios sobre todas las cosas, él lo dice de manera más solemne, pero resumiendo es eso, y inmediatamente dice, y amar al prójimo como uno mismo. Entonces, si uno no se ama uno mismo, ¿cómo va a amar al prójimo, no? En fin, está muy claro en la Sagrada Escritura que Dios nos ha concedido un valor absoluto e infinito, así que
Nadie debe considerarse de poco valor, todos son muy valiosos a los ojos de Dios. Y precisamente por eso Dios nos ama con un amor infinito, ¿no? Bien, ¿qué significa entonces? Significa reconocer que uno depende de Dios para hacer el bien. O sea, reconocer que Dios es Dios y que yo no soy Dios. Que yo necesito a Dios. Lo necesito para todo, pero especialmente para poder hacer el bien, para poder amar, que es lo que Dios quiere que haga. Reconocer que necesitamos la ayuda de Dios y de los hermanos incluso para hacer el bien, es decir, para amar a Dios y al prójimo. Jesús mismo nos lo dijo, separados de mí o sin mí, ustedes no pueden hacer nada, nada bueno. Eso lo dijo en Juan 5, 5. Conclusión. Pobre de espíritu significa ser humilde, humilde, porque el humilde es el que reconoce que necesita a Dios e incluso a veces de los demás para poder hacer el bien o incluso para salir adelante. Muy bien, la Biblia es muy enfática en esto. En otros pasajes la Biblia nos dice que Dios resiste a los soberbios, que es lo contrario de la humildad, y da su gracia a los humildes. Eso está en Proverbios 3, 34. Y es ampliado más todavía en Santiago, la carta de Santiago 4, 6 y en Primera de Pedro 5, 5. Proverbios 3, 34, Santiago 4, 6 y Primera de Pedro 5, 5. O sea, el humilde, precisamente por serlo, es el que está dispuesto a aprender de Dios y de los demás. De los demás que siguen a Dios. Está dispuesto a someterse a Dios. El soberbio no. El soberbio no cree que necesita de Dios, no cree que necesita aprender nada de Dios e incluso de nadie más. En Romanos 12, 16, y recomiendo todo el capítulo 12 de la Carta a los Romanos de San Pablo, que es una joya de la literatura bíblica. San Pablo nos dice que pongámonos al nivel de los humildes, no nos creamos grandes por nuestra propia sabiduría que Dios nos ha dado, pongámonos al nivel de los humildes. Bien, la humildad, la virtud de la humildad, es la puerta para todas las demás virtudes y bienaventuranzas. Por eso, ser puro de corazón, etcétera, etcétera. ¿Por qué?

tiene. Vive la gratitud como un estilo de vida y no solo como un sentimiento pasajero. Y también, por su parte, ofrece su ayuda a los demás, pero lo hace con sencillez de corazón y con respeto, con verdadero deseo de ayudar, ¿no? Por otro lado, el humilde también reconoce sus pecados y limitaciones. Está dispuesto a humillarse, es decir, a ir a confesarse y cambiar de vida. Reconoce su pecado. Es capaz de convertirse, porque el primer paso para convertirse es reconocer que uno ha pecado y que uno ha hecho mal y que tiene que cambiar, no importa la edad que tenga. Cuando Dios llamó a Abraham, Abraham tenía 75 años y Abraham dijo, no, pero mira, yo soy ya muy, muy viejo para cambiar y sobre todo cambiar de lugar y cambiar de... y recibir la ayuda de Dios y de los demás, especialmente de un sacerdote, de su propio cónyuge o de un amigo que tiene sabiduría. El humilde está abierto siempre a aprender y a ser ayudado y a agradecer la ayuda. El humilde no es arrogante, ni engreído, ni jactancioso, ni prepotente, ni controlador. No se le echa encima a los demás, los deja tranquilos, les deja su espacio de libertad, ¿no? No se burla ni desprecia nunca a los demás por ningún motivo. No se alegra por los pecados o errores de los demás. Al contrario, se entristece genuinamente porque desea que los demás sean buenos. Pide a Dios que ayude a esas personas. No habla mal de nadie y ni siquiera piensa mal de nadie, y apenas se da cuenta que se asoma por ahí un pensamiento en detrimento de alguna otra persona, inmediatamente lo echa fuera, porque el humilde es el que escucha la voz del pastor. Recordemos hace un par de meses atrás el evangelio sobre el buen pastor y que las ovejas siguen la voz del pastor y no de ningún otro. El sacerdote que dio la homilía respecto de este evangelio lo hizo muy bien porque explicó y cómo nosotros podemos distinguir en nuestro corazón si las voces que hay en él vienen del pastor o no. Y eso me prendió en mí y me di a la tarea de decir, caramba, tengo que ser más vigilante de lo que está ocurriendo en mi corazón, en mis sentimientos, en mi interior, y ver si lo que está ahí viene de Dios, viene del pastor o no. Y si no viene del pastor, inmediatamente que me dé cuenta, quitarlo y sustituirlo por algo bueno. ¿Ya? O sea, que no solamente no debemos ser chismosos y hablar mal de los demás, eso está prohibido, ni siquiera debemos pensar mal de los demás, ni tenerles mala voluntad. El humilde tampoco se cree mejor ni peor que los demás. No siente envidia por los talentos y los logros de los demás, especialmente cuando son mejores que los propios. Al contrario, se alegra y da gracias a Dios por ello, y los felicita si tienen la oportunidad, y los anima a continuar por ese camino. En 1 Corintios 13, del 4 al 6, parte del pasaje donde San Pablo da un himno al amor, dice que el amor verdadero no es engreído, no es egoísta ni envidioso, no tiene envidia por los bienes de los demás o por los logros de los demás o por los talentos de los demás o por las virtudes de los demás, especialmente cuando son mejores que las nuestras. Al contrario, se alegra. Magali, que fue jefa mía por más de 20 años en Vida Humana Internacional, tenía esa virtud de reconocer el talento y los logros en el campo provida de los demás, de felicitarlos, de animarlos y de aprender de ellos. Y gracias a esa actitud de ella, gracias a esa virtud, ella pudo, que es la segunda cosa grande que ella hizo, crear toda una red de contactos, un network
provida para facilitar la difusión de la información y de los contactos y de la mutua ayuda. Si ella no hubiera tenido esa virtud de la humildad y de reconocer el valor tan grande que tenían otros líderes provida, probablemente no hubiera nunca creado esta red y se hubiera encerrado en sí misma, pero hizo todo lo contrario y yo aprendí de eso, o todavía estoy aprendiendo de eso, ¿no? La persona humilde tiene un atractivo espiritual muy especial. La mayoría de la gente buena, se siente a gusto ante una persona humilde, porque este tipo de personas irradia paz, amabilidad y sencillez auténticas, es transparente, no es hipócrita. Tiene el potencial de hacer que la convivencia en torno suyo o donde se encuentre sea positiva, contribuye, ¿no? No es que siempre lo logre, pero contribuye a esa posibilidad de que la convivencia, ya sea en la familia misma, en el matrimonio, en la familia con los hijos, en el centro de trabajo, en el centro de estudios, en la calle, en la misma iglesia, en la misma parroquia, pueda ser una convivencia positiva, una atmósfera llena de amor y de paz, donde la gente se lleve bien. Tiene esa posibilidad de contribuir a ello. Los esposos deben practicar esta virtud de la humildad, de la pobreza de espíritu según Cristo. Hemos dicho en el programa anterior que las bienaventuranzas, estoy yo convencido, son la clave para un matrimonio feliz y santo. Todos los demás valores de Cristo también lo son, pero especialmente las bienaventuranzas. Y esta, que es la puerta de las demás bienaventuranzas, la que da la posibilidad de que las otras bienaventuranzas se den, es la que puede engrandecer un matrimonio. Porque imagínense dos esposos que son humildes, que ninguno de ellos es arrogante, ni engreído, ni jactancioso, ni prepotente, ni controlador, ni dominante, ni nada de eso, sino que están dispuestos a servirse uno al otro. Es un matrimonio fantástico. Los esposos deben practicar la pobreza de espíritu, la humildad, deben crear un ambiente de paz y de amor en su hogar. Y en su intimidad llevan consigo, en sus almas y en sus cuerpos, esta virtud de la humildad que han practicado y hacen que su unión conyugal sea más amorosa y más gozosa. Esto los une más espiritualmente entre sí, con Dios y con sus hijos. Ahora, la pregunta que viene es, ¿cómo podemos obtener y practicar esta virtud de la humildad, de la pobreza de espíritu? En el último programa de esta serie, vamos a compartir algunos pasos prácticos para aplicar todas las bienaventuranzas. Sin embargo, por ahora, en cuanto a esta virtud de la humildad, vamos a recomendar la meditación de algunos pasajes de la Biblia. Hay muchos pasajes sobre la humildad. Yo me centré en algunos pocos. Por ejemplo, este de Filipenses capítulo 2, versículos del 3 al 4. El pasaje dice, es de San Pablo, dice, nada hagáis por contienda o por vanagloria, antes bien con humildad, estimando cada uno a los demás como superiores a él mismo, no mirando cada uno por lo suyo propio, sino cada cual también por los de los otros. Filipenses 2, del 3 al 4. En este pasaje se nos enseña, San Pablo nos enseña lo siguiente, primero que todo, a no hacer nada por vanagloria, sino con humildad. Cuando damos una charla, cuando damos un servicio a los enfermos o a los pobres, o una contribución a la iglesia, etcétera, etcétera. Sino que lo hagamos por amor a Dios y a los demás, sin la hipocresía de los fariseos, que Jesucristo tanto criticó. ¿Por qué? Porque la hipocresía está diametralmente en contra del amor verdadero. La hipocresía consiste esencialmente en no hacer las cosas de Dios por amor a Dios y al prójimo, sino hacerlas para vanagloriarse uno mismo. Eso es lo que es. Segunda cosa que nos enseña este pasaje, estimando a los demás como mejores o superiores que uno mismo. Esto no quiere decir que los demás valgan más que uno, sino que se trata de ver a los demás como a quienes uno debe servir, o estar dispuesto a servir si se da el caso.
es lo que superior es uno mismo, como si los demás fueran el jefe de uno, ¿no? No un sentido grotesco de la palabra, sino un sentido amoroso de la palabra, que el otro es a quien yo estoy ahí dispuesto a servir si me necesita, si me lo pide o si veo que lo necesita, ¿no? Y tercera cosa que nos enseña este pasaje es que no ser egoísta buscando solo el propio interés, sino también el de los demás. Y Cristo mismo nos dio ejemplo de todo esto que hemos mencionado en la continuación de este pasaje. Hemos dicho que este pasaje es Filipenses 2, del 3 al 4. Los versículos siguientes, del 5 al 11, de ese mismo capítulo 2 de Filipenses, San Pablo nos dice lo siguiente, y citamos: tened entre vosotros los mismos sentimientos que Cristo. Los mismos sentimientos que Cristo, las mismas actitudes de Cristo, el cual, dice San Pablo, siendo de condición divina, no se aferró ávidamente al ser igual a Dios, que siempre lo fue, sino que se despojó de sí mismo, tomando condición de siervo, haciéndose semejante a los hombres y apareciendo en su porte como hombre, y se humilló a sí mismo, obedeciendo hasta la muerte y muerte de cruz, por lo cual Dios le exaltó y le otorgó el nombre que está sobre todo nombre, para que al nombre de Jesús toda rodilla se doble en los cielos, en la tierra y en los abismos, y toda lengua confiese que Cristo Jesús es Señor, para gloria de Dios Padre. Filipenses 2, del 5 al 11. Veamos algunas de las enseñanzas de este pasaje. Primero que todo, Cristo se abajó de su condición divina para convertirse en uno de nosotros. No dejó de ser Dios, aclaremos esto, pero como que no se aferró celosamente, yo soy Dios y aquí yo soy el que mando, y todo el mundo boca abajo, sino que se hizo uno de nosotros. Y no solamente se hizo uno de nosotros, la distancia entre Dios y el hombre es infinita. O sea, fue un abajamiento, un anonadamiento, que en griego se dice kenosis, un anonadamiento tremendo, ¿no? No solamente se hizo uno de nosotros, un hombre, sino que tomó la condición de siervo, de servidor. Él es el rey del universo, pero es un rey humilde que sirve, que viene, que entra a Jerusalén no en un corcel, sino sentado en un burrito, ¿no? Signo de humildad. Se hizo siervo. De hecho, en Isaías hay cuatro cánticos del siervo humilde y sufriente de Yahvé, que se encuentran en Isaías capítulos 47, 49, 50 y 52 y 53. Un día que tengan chance, lean esos capítulos. Y él se identificó con esa figura del siervo humilde y sufriente de Yahvé. Se humilló a sí mismo, obedeciendo a su padre hasta la muerte, y una muerte dolorosa y denigrante en la cruz, donde fue colgado a la vista de todos, prácticamente desnudo y todo golpeado y humillado. Y, o sea, que fue un abajamiento por grados. Primero se hace hombre, luego se hace siervo, luego se obedece al padre en todo, incluso hasta la muerte, y una muerte, y qué clase de muerte y de sufrimiento. Por todo ello, Dios lo exaltó como Señor de todo, como el dueño de todo, ante el cual toda rodilla debe doblarse. Toda la vida y muerte de Cristo fue una vida de servicio humilde y abnegado, desde que comenzó hasta que terminó. En Mateo 3:12, el mismo Cristo nos dice: el que se humilla será exaltado, y el que se exalta a sí mismo será humillado. Pues bien, Cristo vivió él mismo esta enseñanza de él. Y en Marcos 10:45, que cité en el programa anterior, que no me canso de repetir, Jesús les dice a los discípulos, y el contexto en que se lo dice es muy interesante. Los discípulos habían escuchado a Jesús que había predicho que él iba a morir, pero que al tercer día iba a resucitar. Y los discípulos se ponen a discutir entre ellos
¿Quién es el primero? O sea, este se va a morir y ¿quién va a ocupar su puesto? No soy yo, no eres tú, él es el otro. O sea, cada uno quería ser el primero. Qué descaro, ¿no? Y Jesús pacientemente los toma aparte y les habla y les dice, miren, ustedes saben que los jefes de las naciones les hacen sentir a sus pueblos su poder, los aplastan, ¿no? No sea así entre ustedes. El que quiera ser el primero, que sea el último y el servidor de todos, como él mismo lo fue. Entonces culmina diciendo esta frase tan hermosa, porque ni el Hijo del Hombre, o sea, él mismo, vino al mundo a ser servido, sino a servir y a dar su vida en rescate por todos. Ni el Hijo del Hombre vino a ser servido, sino a servir y a dar su vida en rescate por todos. O sea, ese es el ejemplo, y él mismo lo vivió. El pasaje original dice, a dar su vida en rescate por muchos. Muchos no significa mucha gente, y hay unos pocos que no, que Cristo no dio su vida por ellos, no quiere decir eso. Es una contraposición de él, que no necesita salvación porque es el Salvador, y el resto de la humanidad, que sí la necesita. Es lo que quiere decir eso, o sea, que el mucho significa todos. Es una contraposición. Pero en fin, el punto es que Cristo nos está dando con su palabra y con su ejemplo esta misma primera bienaventuranza de la pobreza de espíritu. Bien, queridos amigos, esto es lo que quería compartir con ustedes en cuanto a esta primera bienaventuranza. En los siguientes programas compartiremos las demás bienaventuranzas. Mientras tanto, les invito a visitar nuestra página web, vidahumana.org, vidahumana.org, vidahumana.org. Muchas gracias por la atención prestada, que el Señor les bendiga. Los invito la próxima semana para otro interesante programa de Defiende la Vida. Hasta entonces.

arte de vivir feliz, del sacerdote franciscano Fray Anselmo. Dios nos creó para ser felices. No nos dio la felicidad de una vez como si fuera un regalo que recibimos, pero nos ofrece todos los medios para conquistarla. La felicidad está a mi alcance. Yo quiero, puedo y debo ser feliz. La convicción de que puedo encontrar la felicidad es el punto de partida para construirla. Dios no nos abre la puerta de la felicidad, pero nos ilumina para encontrarla y nos da fuerzas para abrirla.

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1: ¿Qué tal, mis queridos hermanos? Qué alegría estar nuevamente con todos ustedes presentando el programa Caminando con los hijos en la fe. ¿Y quién te habla con mucho cariño? Este servidor Carlos Sena.
2: Y esta servidora Adriana Sena. 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Un saludo fraterno para todos aquellos que nos escuchan con frecuencia modulada, amplitud modulada y aquellos que enlazan con repetidoras. Hoy estamos transmitiendo desde nuestros propios estudios aquí en la ciudad de Naples, Florida. Así que muchísimas gracias a cada uno de ustedes por tenernos en sintonía.
1: Así es, y durante el programa profundizaremos en fortalecer la unión familiar, haremos oración, escucharán testimonios. Habrá también, claro que sí, participación de ustedes y mucho, mucho más. Recordemos que en la familia, nosotros los padres debemos de ser los primeros en predicar la fe a los hijos por medio de la palabra y del ejemplo. Si ustedes quieren conocer más de Caminando con los hijos en la fe, nos pueden llamar al 1-866-445-6633. Nuevamente, 866-445-6633. Les recuerdo que dentro de ese número telefónico, en esa línea a llamar, ustedes pueden dejar comentarios, pueden hacer sugerencias. Nosotros hemos abierto esta línea porque sería todo un privilegio y una bendición el poder contar con vuestras intenciones personales. Así es, ustedes dejan sus intenciones y nosotros, finalizando programa, tenemos una hora de adoración eucarística donde encontramos a Jesús vivo en cuerpo, alma, sangre y divinidad. Ahí, a los pies de Jesús, estaremos pidiendo por la conversión de nuestros hijos, estaremos pidiendo por vocaciones sacerdotales, vocaciones religiosas y mucho, mucho más. Y ahí, en ese espacio, si dejan intenciones, pues las uniremos a las nuestras aquí en cabina.
2: Así es, y hoy el santo del día es Santa Brígida, religiosa y patrona de Europa. Patrona también de la nobleza, esposa, madre de 8 hijos y fundadora de la Orden del Santísimo Salvador. Santa Brígida nació en 1303 en Fisna, Suecia. Muy bien, entonces, y también vamos a las intenciones del Santo Padre para este mes de julio. Dice, oremos por el respeto y la protección de la vida humana en todas sus etapas, reconociéndola como un don de Dios.
1: Ahí está, bueno, entonces son las intenciones de la Iglesia, las intenciones de su Santidad Papa León XIV, desde allá, desde el Vaticano, desde Roma, para que nosotros como pueblo de Dios, Iglesia militante, nos unamos a esas intenciones y ponerlas también dentro de nuestro rezo.

Dicho esto, quiero darles un adelanto de lo que estaremos compartiendo con ustedes en el día de hoy. Y en esa línea a llamar de Caminando con los Hijos en la Fe, 866-445-6633, en varias ocasiones personas se hacen presente para saludarnos, para darnos ánimo para seguir adelante con el programa, también para dejar intenciones personales. En estos días alguien llamó para querer escuchar acerca de una inquietud que esta mamá tiene presente, la cual viene orando, viene rezando muchísimo por la conversión de su hijo mayor, ya que esta mamá cuenta con 3 hijos varones, pero ella ora mucho por los 3, pero principalmente por su hijo mayor. Hace años que ella viene orando por la conversión de este hijo, por un problema que está atravesando este hombre, un problema de alcoholismo. Entonces ella, dentro de su disgusto, dentro de su desesperación por ver a ese hombre pues convertirse y dejar todo esto que está interrumpiendo su felicidad, su vida, su desarrollo social, profesional, se hace esta pregunta: ¿y será que Dios está escuchando mi oración? Me siento desesperada porque creo que Dios no me está escuchando. Me siento desesperada porque Dios no me habla, Dios no me responde en las oraciones. Seguramente hay muchos padres, mamás, papás, tíos, tías, abuelos, abuelas, padrinos de confirmación que ven a sus ahijados también quererlos más cerca de la presencia de Dios. Y muchos también nos hacemos esa pregunta: ¿será que Dios está escuchando mi oración, está escuchando mi ruego, está escuchando mi plegaria? Y si esa es la pregunta o la incertidumbre que tú, hermano, que estás al otro lado del micrófono, estás hoy viviendo, hoy aquí humildemente hemos preparado un programa para contestar esa incertidumbre, para tratar de llevarte un mensaje de ánimo, basado siempre en lo que dice la Iglesia, para que estemos certeros de que Dios escucha el clamor de su pueblo. Siempre lo hizo, desde el comienzo, desde el Génesis, desde el Éxodo, desde que Dios ha creado, ha instituido este mundo para que tú y yo lo viviéramos, Dios siempre ha escuchado el clamor de su pueblo. Así que eso viene todo por ahí. Vamos a hablar acerca de cómo nosotros debemos de comportarnos, porque Dios habló con Adán en el jardín del Edén. Dios dijo a Noé que construyera un arca. Después le habló a Moisés en una zarza ardiente. También le prometió a Abraham un hijo. Pablo escuchó su voz camino a Damasco. Y también nos habla a nosotros, sí, a ti y a mí. Claro que sí, Dios lo hace continuamente. Y veremos las formas de las cuales Dios se comunica con nosotros. Así que te invito a que te mantengas con nosotros aquí en EWTN Radio Católica Mundial. No te has equivocado, estás escuchando la mejor hoy con este programa lindísimo, hermoso, muchísima catequesis, pero sobre todo mucho ánimo para seguir adelante en este peregrinar. Te queremos invitar, donde quiera que te encuentres, que te unas con nosotros aquí en cabina y que juntos demos gloria a Dios con la oración que caracteriza la apertura de este programa, al cual hemos titulado Caminando con los Hijos en la Fe.

Padre, te presentamos nuestros hijos, tomados de las manos, para que te sigan en el camino de la luz, verdad y vida, que sientan en sus corazones la paz que les brinda tu amor. Ayúdanos a formarles seguros en la fe, con pasos firmes en el camino que los lleva a encontrarte en el regalo de la Eucaristía. Que acepten que tu doctrina es lo mejor que los guía. Señor, nuestros hijos, bendición divina. Es nuestro anhelo de padres conducirlos a la salvación con la mirada en la cruz y la esperanza en la resurrección. Amén.

0: como decías tú entonces al comienzo del programa, si Dios nos ha hablado a nosotros, y si la respuesta es sí, nos preguntamos entonces cómo, cuándo y dónde. A menudo cuando la gente se hace esta pregunta, ¿verdad?, se refiere a una voz audible. Y es cierto, Dios podría hablar de esa forma si lo quisiera. Es Dios. Pero la gran pregunta no es esa, sino es saber cómo obra Dios en nosotros. Y Dios nos trata a cada uno como hijos únicos. Ninguno somos prefabricados. Por eso Dios no nos habla de la misma manera a todos. Entonces, vamos entonces a compartir con ustedes de cómo entonces las distintas formas que Dios utiliza a menudo para comunicarse con nosotros.
1: Yo diría que una de las formas más particulares y más sistemáticas o más comunes es, Adriana, a través de la palabra.
0: Así es. En el versículo de 2 de Timoteo, capítulo 3, versículos 16, dice que toda la escritura es inspirada por Dios.

0: voz no pertenece a Dios. En cambio, necesitaba ayuda para criar a mis hijos y Dios me habló en su palabra. Dificultades matrimoniales, Dios me habló de eso también. Momentos de miedo, escuché las palabras a sus discípulos mientras temían durante una noche de tormenta.
1: Ahí está. Y pienso yo que si nosotros nos podemos familiarizar más con las Escrituras, con la palabra escrita, con la palabra, como dijo Adriana, escrita por Dios, podemos nosotros buscar respuesta y escuchar entonces cómo Dios nos habla a ti y a mí. Hay otras formas también que Dios se comunica con nosotros, que Dios nos habla, y una de ellas también es a través de su Hijo Jesucristo.
0: Así es, en el Nuevo Testamento es el cumplimiento del plan especial de Dios. En el pasado Dios habló muchas veces y de diversas maneras a nuestros padres por medio de los profetas, pero en estos últimos días nos ha hablado por su Hijo, a quien nombró heredero de todo y por quien hizo el universo. Eso lo encontramos en Hebreo 1, capítulo 1, versículo 1 y 2. Capítulo 1, versículo del 1 al 2. Y a través de las palabras de Jesús, las Escrituras, podemos escuchar el corazón y la voz de Dios y saber cómo es Dios realmente. Estas palabras no fueron escritas para unos pocos individuos con poderes especiales, porque tanto amó Dios al mundo
1: que mandó a su único Hijo.
0: Amén.
1: Y a través, entonces, de Jesucristo, nosotros podemos encontrar ese mensaje que tanto tú y yo, hermanos, muchas veces estamos esperando escuchar la voz de Dios. Por ejemplo, escuchar la voz de Jesús leyendo las Sagradas Escrituras. Recordemos que Jesús dice en Juan, capítulo 10, versículo 27, y dice así: mis ovejas oyen mi voz, y yo las conozco, y ellas me siguen. ¿Por qué dirá esto Jesús? Porque las ovejas saben quién es Él. Le pertenecen, lo reconocen por su sonido, lo reconocen por su voz, y Él siempre los guiará amorosamente por el camino correcto. Así que, hermanos, si nos consideramos ovejas de este rebaño, ovejas de este pastor, vamos a quedarnos tranquilos y vamos a buscar que Dios siempre nos está hablando. Otra particularidad de Dios para comunicarse con nosotros es a través de la naturaleza y de la creación. Porque desde la creación del mundo, sus atributos invisibles, su eterno poder, su propia divinidad, se han visto con toda claridad, siendo entendidos por medio de todo lo que fue creado, de manera que no tenemos excusas. Eso lo encontramos en Romanos capítulo 1, versículo 20.
0: Así es. Y entonces, a través de los detalles y la belleza, ¿verdad?, de todo lo que Dios ha hecho, podemos escuchar su voz. ¿Cómo? Al observar la fuerza de la hormiga para almacenar comida durante el verano, aprendemos sobre la sabiduría y el trabajo. Al estudiar los cielos, entendemos más cerca de la grandeza de Dios. Y al hacer crecer un jardín, escuchamos acerca del milagro de la vida. Dios diseñó y habló para que todos existieran.
1: Entonces, nuevamente, vemos entonces la palabra, vemos el mensaje, vemos cómo Dios se comunica en este caso a través de la naturaleza y a través de la creación. También Dios se comunica a través de otras personas. Podemos decir que a través de otros creyentes.
0: Así es, Dios también puede usar a un amigo, a un maestro, a un padre o a un predicador para transmitirnos su mensaje. Sus palabras pueden ser una advertencia, una bendición o una verdad profética sobre nuestras vidas. Depende de nosotros si elegimos escucharlas o ignorarlas. He escuchado a Dios hablarme numerosas veces a través de otras personas. Puede que todas estas cosas no te parezcan formal de escuchar la voz de Dios, pero tampoco es bueno reducir a Dios a nuestra propia imagen, insistiendo en que actúe de cierta manera. Dios es más grande que todo eso. Una vez habló a través de un asno. ¿Por qué entonces no puede hablar a través de alguien en cualquier momento? Recuerda que si somos sus hijos,

0: Dios nos ama incondicionalmente y no escatimará gastos en demostrarlo. Nuestra parte es creer y escuchar su voz audible.
1: Así es. Y esas veces que decimos, pues, que no escucho que Dios me esté hablando, pues hemos avanzado, ya hemos hecho gran parte de este programa y hemos querido resaltar la diversidad de formas con la que Dios se comunica con nosotros. Como dijimos al principio y al comienzo del programa, si Dios quiere también lo puede hacer de una forma audible, pero hay muchas otras formas en las que Dios se está comunicando continuamente, a cada momento, como un simple y un gran padre que le habla y demuestra a sus hijos el gran amor que tienen por ellos. Aquellos a los que le gusta la música, también podemos decir que Dios habla a través de la música.
0: Muy cierto, y quizás una de las maneras en que puedes sentir más la presencia de Dios y escuchar mejor su voz es cuando lo alabamos a través de la música. Los elogios le llaman instantáneamente la atención, como la orden de un sargento a sus soldados. Las palabras y las notas aportan un reconfortante consuelo, emoción y pasión que abren mis oídos y mi corazón y me levantan el ánimo de inmediato.
1: ¿Y quién no escucha una alabanza? ¿Quién no escucha una melodía? ¿Quién no escucha los programas de EWTN cuando escuchamos las canciones, las alabanzas hermosas que se dan entre programas y programas y podemos encontrar, sentir la presencia de Dios en esos tonos musicales, en esa letra, en esos cantantes? En la segunda de Crónicas, en el capítulo 20, el rey Josafat se enfrenta a un enorme ejército que podía haber destruido completamente su pueblo. Pero él hizo algo muy extraño. Envió un coro de alabanzas. Josafat designó hombres para que cantaran y alabaran a Dios y lo alabaran también cuando salían al frente diciendo: dar gracias a Dios, porque para siempre es su amor. Dios habló claramente y el ejército de Josafat derrotó a sus enemigos. Entonces Dios siempre responde nuestras súplicas, Dios siempre responde nuestro clamor, Dios siempre responde las lágrimas de esas madres que tanto y tanto oran, sufren y se angustian por sus hijos. Recuerden, ninguna lágrima derramada por nuestros hijos es desestimada por Dios. Vamos entonces a otra forma en la cual Dios nos está hablando. Es a través de las circunstancias. Eso que muchas veces no te gusta, ¿por qué me pasa esto? Ojalá le hubiese pasado a otra persona, o no me gusta la forma como me pasó, o muchas veces decimos, ¿y por qué a mí? Son tantas las cuestiones o tantas las preguntas que muchas veces, perdón, nos hacemos. Pero Dios habla a través de las circunstancias.
0: Así es, Dios es un Dios santo y a menudo utiliza las circunstancias para llamar nuestra atención. Pero normalmente lo confirma de otras maneras, a través de mucha oración, buscando la palabra de Dios o hablando con otras personas. A veces Dios usa nuestras circunstancias para probar nuestra fe. No siempre sabemos interpretar las cosas que nos suceden. Una de las primeras cosas que suelo preguntarle a Dios cuando las circunstancias cambian es: Dios, ¿hay algo que quieras enseñarme a través de esto?
1: Así es. Y eso es realmente lo que todos tenemos que tener siempre en cuenta. En estos días hablaba el Evangelio acerca del trigo y la cizaña. Qué importante entonces dejar que esa cizaña, muchas veces, que no nos gusta a nosotros padecer algo, no nos gusta padecer este dolor, este sufrimiento, esta circunstancia, pero fíjense en que a través de ese dolor, circunstancia, padecimiento que estemos pasando, Dios está haciendo grandes cosas en nosotros y Dios muchas veces también se está manifestando para decirnos algo. ¿Qué no decir Dios hablando a través de su propio espíritu?
0: Así es, algunos pueden llamarlo los susurros de Dios, mientras otros dicen que es la voz apacible y delicada de Dios. Estamos hechos a imagen de Dios y cuando confesamos a Jesús y lo seguimos, su espíritu viene a vivir en nosotros. El Espíritu de Dios nos habla a través de nuestra conciencia, ayudándonos a tomar la decisión correcta. Cuando somos tentados, ese mismo Espíritu nos advierte y nos empuja a hacer lo correcto. Y otra cosa, ¿por qué 10 personas pueden escuchar un mismo sermón y cada persona sale con una verdad diferente? En algunos casos, el orador nunca dijo lo que la gente pensó escuchar. Eso puede ser resultado de que el Espíritu de Dios habla de forma personal y da una palabra de verdad viva a cada uno.
1: Así es. Me hace sentir a mí, parece que esto me está hablando Dios a mí en este momento, porque cuando me siento en misa y vuelvo a escuchar el Evangelio que hace 30 años lo vengo escuchando, y muchas veces en mi cabeza digo, ay, eso ya lo escuché 30 veces. Sin embargo, ese día, ese mismo Evangelio a mí me está regalando una nueva vida, me está regalando un nuevo mensaje. Eso es Dios hablándome a mí en este día, en este tiempo, en este momento que yo estoy viviendo en este peregrinar. ¿Qué decir que Dios habla, Adriana, a través de la oración?
0: A menudo, mediante una combinación de ayuno y oración, nuestra mente se vuelve más clara y nuestro corazón se vuelve más sensible a Dios. Una vez más, es posible que no escuchemos la voz literal de Dios, pero su Espíritu nos confirma en una dirección y nos da una respuesta. Mientras oramos, el Espíritu de Dios nos recuerda una escritura o una verdad en su palabra que podemos aplicar directamente a una situación concreta. Pasa un día, una semana, tal vez incluso meses. Entonces un día, mientras nos estamos duchando o mientras estamos caminando, nos llega un pensamiento, ese suave susurro que solo puede provenir de Él, que llega acompañándonos de su paz.
1: Así es, esa paz que solamente Cristo nos puede dar. Y por último, hermano, ¿qué no más decir de todo lo que hemos hecho? Solamente confiar, esperar, estar atentos a esa comunicación de nuestro Padre Dios, que realmente quiere estar muy, pero muy cerca de nosotros. Dios es creativo y habla de muchísimas maneras, como lo hemos visto a través de todo el programa del día de hoy, incluso a través de milagros. En otros países donde el cristianismo es tabú, Dios también se está revelando repetidamente a través de los sueños. Una persona que no sea cristiano, que nunca ha oído hablar de Jesús, muchas veces sueña con él, pero no sabe quién es ese hombre. Entonces llega un enviado, pone una película sobre Jesús, y el hecho de que lo ha soñado, en ese momento reconoce al hombre de ese sueño. Es Jesús, es Él, el Hijo de Dios, hablándonos de todas y mil formas. Así que vamos a dejarnos sorprender por las formas como Dios nos está hablando a ti y a mí, y hoy tal vez a través de este programa.
0: Así es, hemos llegado al final de este programa. Agradecemos a nuestro director de programación, a Douglas Archer en Birmingham, Alabama, y nos despedimos todos ustedes. Hasta el próximo jueves con el programa Caminando con los Hijos en la Fe.

Proverbio 22, versículo 26-27. No seas de los que se comprometen a la ligera y se ofrecen como avales para un préstamo. Si no tienes con qué pagar, te quitarán tu cama dejándote en el suelo.

Gracias, Señor, por todas las cosas maravillosas que has creado. El cielo, el mar, las estrellas, los animales. Gracias por darnos todo lo que necesitamos. Atento a nuestras necesidades. Amén.

0: Las palabras del Señor son palabras sinceras. Plata pura, de ras de la tierra, siete veces purgada.
1: Ángel de la guarda, ya que la soberana piedad me ha encomendado a ti, ilumíname, guárdame, rígeme, gobiérname

0: 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Hablándoles Katia Baliño. La representante estadounidense Verónica Escobar, demócrata por Texas, presentó un proyecto de ley para impedir que el gobierno expropie el Monte Cristo Rey en su intento por obtener terrenos diocesanos para la construcción de vallas fronterizas. La iniciativa surge después de que la administración Trump emprendiera acciones para expropiar aproximadamente 14 acres de terreno alrededor de la base del Monte Cristo Rey, una prominente montaña situada en Southland Park, en Nuevo México, desde la cual se contemplan las fronteras con Texas y México. De promulgarse, el proyecto de ley reconocería el Monte Cristo Rey como lugar sagrado y prohibiría el uso de fondos federales para litigar contra la diócesis de Las Cruces. Está impugna el intento federal de expropiar los terrenos. El director de la Oficina de Prensa de la Santa Sede, Mateo Bruni, desmintió las informaciones difundidas en algunos blogs y en redes sociales que daban por sentada la absolución del ex jesuita esloveno Marko Rupnik, acusado por varias religiosas de abusos sexuales, y aseguró que la investigación continúa abierta. En una declaración difundida este 22 de julio, Bruni calificó de absolutamente infundadas las noticias que apuntaban a una deliberación final de los jueces encargados del caso. Según precisó, el proceso canónico sigue en marcha y el tribunal está examinando la documentación procedente de las diócesis implicadas, de la Compañía de Jesús, de las personas interesadas y de las informaciones publicadas por los medios de comunicación. 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
5: Hola, yo soy Miguel Sis, el obispo católico de la Diócesis Católica de San Angelo en el oeste de Texas. Gracias por escuchar este mensaje corto. Mi mensaje de hoy se enfoca en el fin de vida, porque hay mucha enfermedad, sufrimiento y hasta la muerte de muchas personas alrededor de nosotros a causa de esta pandemia. Entonces esto nos da la oportunidad de pensar en nuestras preparaciones para la muerte. Por ejemplo, hablando de cosas prácticas. Yo le sugiero a usted que ponga en papel su testamento y sus deseos para su funeral, y también que hable con sus seres queridos sobre cuidado médico al fin de vida. Son cosas muy importantes y es importante pensar en qué son sus deseos para que se comunique con sus familiares. Y también, aún más importante, es nuestra preparación espiritual. Es importante revisar nuestra conciencia, arrepentirnos de los pecados, confesarnos y prepararnos para la vida eterna, porque nunca se sabe cuándo será el último día en nuestra vida. Dios es eterno, pero esta vida humana no es eterna. Todos debemos enfrentar la realidad de la muerte con fe y esperanza. Entonces, ¿qué piensen ustedes, hermanos, en la misericordia de Dios, y que se preparen cada uno para encontrar la misericordia de Dios? Gracias por escucharme y que recen de vez en cuando por mí, por favor. Yo seguramente rezo por ustedes. Gracias. Adiós.
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0: dice estas palabras a través de la boca del profeta Jeremías. Esto no es Dios siendo nostálgico, no. Es el Señor declarando, pero de una manera muy tierna, algo que estaba sucediendo en el pueblo de Israel. El pueblo se había olvidado de Dios. Se había olvidado de ese amor en el desierto, se había olvidado del cuidado, se había olvidado de todas las cosas. Y del momento, Dios convoca a los cielos. ¿Cómo pudo pasar esto? ¿Cómo pudo pasar esto? Bueno, juntos usted y yo vamos a descubrir cómo esto pudo pasar y vamos a aprender cómo podemos detenernos en el camino en el día de hoy y decir, yo no voy a permitir que esto siga sucediendo porque yo no quiero seguir construyendo mis propias cisternas cuando Dios me ha dado un manantial de agua viva. Vamos a orar y a prepararnos para la proclamación de la poderosa y preciosa palabra de Dios. En el nombre del Padre, del Hijo y del Espíritu Santo. Amén. Señor, hoy venimos a ti el manantial de agua viva, el manantial que sacia nuestra sed. Tú eres ese manantial, Señor. Pero sabemos, Señor, que muchas veces sin querer construimos otros manantiales, otros lugares, tratando de saciar nuestra sed y al final quedamos defraudados, vacíos y engañados. Señor, ayúdanos hoy a recibir esta palabra de Jeremías y no solo a escucharla, recibirla, sino abrazarla y dejar que esta palabra llegue a esos lugares profundos de nuestros corazones que necesitan hoy ser despertados. Esos lugares oscuros de nuestras almas que necesitan ser iluminadas. Y esos lugares en nuestras raíces que están enfermas, que necesitan ser sanadas. Te presentamos en este momento, amado Dios, a toda la audiencia de EWTN Radio Católica Mundial. Aquellas que están conectadas en la página de YouTube, aquellas que están conectadas a través de las emisoras afiliadas, aquellas que están conectadas a través de el app. Señor, donde quiera que estén, donde quiera que se estén conectando, que tú puedas hablar a través de mi boca con claridad, con poder, con gracia y con mucha misericordia. Santa María, Madre nuestra y Madre del Cielo, te pedimos en este momento que intercedas por cada uno de nosotros para que esta palabra pueda caer en tierra fértil y pueda producir frutos del 30 al 60 y al 100. Ven, Espíritu de Dios, ven ahora mismo porque te necesitamos. Danos entendimiento, sabiduría, danos la capacidad de poder aceptar esta palabra y de poder hacer los cambios necesarios para que jamás volvamos a construir cisternas cuando ya Dios es nuestro manantial de vida. Te pedimos todas estas cosas en el poderoso y precioso nombre de Jesús. Amén. En el nombre del Padre, del Hijo y del Espíritu Santo. Amén. Bueno, cafetero, vamos a entrar entonces en la lectura del día de hoy. Espero que también usted tenga su cafecito por ahí, o su limonada, o su té, o su mate. Yo no sé qué es lo que usted toma, pero que lo tenga ahí porque vamos ahora a entrar en una palabra que es fuerte, pero necesaria. Y la primera lectura del día de hoy es tomada de Jeremías capítulo número 2. Capítulo número 2, iniciando en el versículo número 1. Y dice así: en aquel tiempo me habló el Señor y me dijo: ve y grita a los oídos de Jerusalén. Desde ese momento ya tú sabes que lo que viene es duro, es fuerte y es necesario. Dice Dios, grítale en sus oídos porque parece que están sordos. Parece que no me están escuchando, entonces yo te voy a enviar para que tú le grites en sus oídos. Luego dice, esto dice el Señor, aún recuerdo el cariño de tu juventud y tu amor de novia para conmigo, cuando me seguías por el desierto, por una tierra sin cultivo. Israel estaba consagrada al Señor como primicia de su cosecha. ¿Quién se atrevía a comer de ella? Cometía un delito y la desgracia caía sobre él. Yo los traje a ustedes a una tierra de jardines para que comieran de sus excelentes frutos. Pero llegaron y profanaron mi tierra, convirtieron mi heredad en algo abominable. Los sacerdotes ya no hablan de Dios y los doctores de la ley no me conocen. Los pastores han profetizado en nombre de Baal y adoran a los ídolos. Espántense cielos de ello. Horrorícense y pásmense, palabra del Señor, porque dos maldades ha cometido mi pueblo. Me abandonaron a mí, manantial de aguas vivas, y se hicieron cisternas agrietadas que no retienen el agua. Cafetero, cafetero. Yo espero que tú estés listo para esto, cafetero, porque esto es algo bien fuerte aquí lo que dice el profeta Jeremías. So, para entender lo que Jeremías está declarando y profetizando, hay que entender algo. Primeramente, Jeremías está profetizando en el reino de Judá durante la segunda mitad del siglo séptimo antes de Cristo y los primeros años del siglo sexto. Es un periodo de una crisis acumulada. El reino del norte ya había caído ante el imperio de Asiria en el año 722. El reino del sur vivía bajo la sombra del imperio de Babilonia y se acercaba con una fuerza tan, o sea, ya no había estrategia, no había nada que podía detener ese empuje con el cual venía el imperio de Babilonia dominando, conquistando y esclavizando. Y en ese contexto, querido cafetero, es donde Jeremías está profetizando. Jeremías recibe una instrucción de Dios. Y no es instrucción militar, no es una estrategia, pero sí es muy pastoral, muy profético y muy urgente. Le dice el Señor a Jeremías, ve y grítale a los oídos a Jerusalén. No dice solamente a los líderes, a los sacerdotes, le dice, grítale a la ciudad entera. Cafetero, yo me atrevo a decir algo en este momento, que este texto es Dios a través del profeta gritándole a México, gritándole a Estados Unidos, gritándole a Colombia, a Ecuador, a El Salvador, Honduras, Panamá, Costa Rica, Venezuela, Chile, Bolivia, Argentina, Uruguay, Paraguay, Brasil, Cuba, Puerto Rico, República Dominicana. No sé si me faltó un país por ahí, si me faltó, perdónenme, por favor. Cafeteros chateros, coloquen ahí el país que se me olvidó, porque también incluye a toda Europa, toda Rusia, India, China, África, Australia, Estados Unidos y Canadá. Estas palabras son para ti. Vemos que el Señor le manda a gritar al pueblo y le dice algo al pueblo. Tan importante, porque ha llegado un momento en la historia donde la identidad que Dios le había dado estaba disminuyendo casi al punto de desaparecer. Y Dios le dice a Jeremías, quiero que le grites en los oídos. Pero mira cómo Dios empieza a hablar a través de la boca del profeta Jeremías. No empieza con una acusación, no empieza con una lista de lo que tú hiciste, empieza con memoria. Dios tiene memoria. Empieza con una memoria. Aún recuerdo el cariño de tu juventud y tu amor de novia para conmigo cuando me seguías por el desierto en una tierra sin cultivo. El desierto, cafetero. Es interesante cómo estos profetas siempre nos llevan al desierto, porque esta referencia es tan importante hablando de la relación de Dios con su pueblo. Porque era el lugar donde no había nada. Y aunque era una tierra sin cultivo, ahí el pueblo seguía a Dios como la novia sigue al novio. No tenían comida, no tenían nada, no tenían propiedad, no tenían seguridad, no tenían ninguna otras alternativas disponibles, solamente tenían a Dios. Y por eso caminaban con Dios, dependían de Dios. Habían sido elegidos por Dios. Y vemos que en ese lugar de necesidad radical nace algo precioso que Dios en este texto le recuerda al pueblo con ternura. Le dice el cariño de tu juventud. Le dice el amor de novia. Aleluya. Esa palabra ahí de cariño, esa es una palabra que es utilizada constantemente y que le hemos hablado en estos días, la palabra gesed, que significa el amor fiel, el amor que no cambia, el amor que permanece, el amor que a pesar de las circunstancias sigue firme. Y la palabra que usa ahí Jeremías para el amor de novia es la palabra ahavad. Es la palabra hebrea, que significa un amor aún más íntimo, un amor aún más comprometido. Es interesante esto porque en el vocabulario hebreo, esta palabra ahavá es el vocabulario del amor humano. So, Dios está describiendo el desierto, cafetero, no como un periodo de prueba, no como un momento donde el pueblo simplemente sobrevivió, sino como el momento más pleno, más poderoso, más precioso entre la relación entre el pueblo de Dios y Dios mismo. El momento donde no había nada que lo pudiera interferir, donde solamente era el desierto, Dios y ellos. Donde la dependencia de Dios era real y total. Donde el amor era puro precisamente porque no había donde más el pueblo podía apoyarse. Y esto es interesante, cafetero, porque Dios aquí está haciendo memoria y le está diciendo a ellos, ustedes se acuerdan, ustedes tienen la memoria que yo tengo. Porque algo que es increíble es cómo la memoria humana falla. Cafetero, come on. La memoria falla, amnesia. ¿Tú no te acuerdas cuando yo? No me acuerdo. Y eso es lo que está pasando. Dios está hablando con ellos como tratando de decir, ustedes no se acuerdan. Cuando éramos solamente tú y yo, ¿te acuerdas? En el desierto, donde tú no tenías nada ni nadie, y yo era el que te alimentaba, yo era el que te cuidaba, yo era el que te protegía, yo era el que te traía provisión, yo. Pero ahora, las cosas han cambiado. Y ese recuerdo de Dios es tan conmovedor, querido cafetero, porque es Dios que está trayendo a la memoria del pueblo esa experiencia. Es el mismo Dios. Y es interesante el vocabulario que Dios está utilizando para, es como decir, te voy a traer a la memoria lo tierno que fue ese momento, lo importante que fue ese momento, lo formativo. ¿Tú te acuerdas cuando tú solo dependías de mí? ¿Tú te acuerdas cuando tú no te comías un pedazo de pan sin primero saber que fui yo el que te lo di? Y tú me dabas gracias, y tú me bendecías, y tú me adorabas, y yo era tu todo, y tú y yo éramos felices, ¿te acuerdas? Y luego Dios le dice, yo los traje a una tierra de jardines para que comieran de sus excelentes frutos. Wow. Luego el Señor aquí está hablando de su generosidad con el pueblo de Israel,
1: Le recuerda a Dios, acuérdense cuando yo lo llevé a un lugar, a un jardín, y ahí yo les ofrecí estos frutos excelentes, jugosos, que ustedes nunca habían comido antes. ¿Se acuerdan? Que yo les mostré y yo les di cosas que ustedes, que su paladar jamás había probado. Ay, yo siento el poder del Espíritu Santo hablando con alguien en este momento. Y Dios diciéndoles a ellos, ¿se acuerdan esa abundancia que ustedes tenían, esa experiencia, ese modo de vivir, ese gozo que era un gozo indescriptible, que por donde quiera que íbamos la gente sabía que yo era su Dios y que ustedes eran mi pueblo? Pero luego el Señor dice, pero llegaron y profanaron mi tierra, convirtieron mi heredad en algo abominable. Wow, cafetero. Y es como Dios diciendo, no fue un rechazo inmediato, fue gradual. La abundancia fue llenando el espacio que antes ocupaba mi presencia. La abundancia fue llenando el espacio que antes ocupaba mi presencia. ¿Y qué sucede, cafetero, cuando la abundancia empieza a ocupar el espacio de Dios? Que ya crees que tú lo puedes lograr sin Dios. No lo dices así, no lo dices de esa manera. O sea, deja de depender de alguien porque ahora empieza a cambiar la manera en la cual tú piensas, en la cual tú vives. Es más, hasta empieza a cambiar tus necesidades. Yo no me conformo con los frutos excelentes que Dios me da en el desierto. Yo ahora quiero un cóctel de frutos. Yo quiero hacer un smoothie de frutos. Yo quiero echarle ¿Sí me explico, cafetero? O sea, empezamos. Y esto es importante, esto que está diciendo Dios. Porque la tentación de la abundancia es la tentación de rechazar a Dios. La tentación de no necesitar tanto a Dios, porque ya yo tengo muchas cosas que están ocupando el lugar de Dios en mi vida. Y no es que yo no esté agradecido con Dios, pero ya Dios no es lo único que yo necesito. Es alguien que me acompaña, es alguien que me bendice, es alguien que es parte de mi vida, pero no es todo en mi vida. Y ahí está lo que Jeremías describe. Líderes que ya no hablan con Dios, maestros que no lo conocen, pastores que profetizan, pero lo hacen en el nombre de los Baales. Esa parte me encanta cuando dice aquí, los sacerdotes ya no hablan de Dios. Oye, cafetero, yo voy a decir algo aquí y dame un segundo. Voy a decir algo aquí. Y puede ser un poco controversial, pero ahí vamos. Mira, yo me he dado cuenta, que hay, antes de decir esto, es una cosa, amo a la iglesia, amo a los sacerdotes, lo necesitamos. Pero ¿sabes lo que yo no necesito? Sacerdote. Escúchame, sacerdote, porque yo te amo y tú eres importante. Tú eres un consagrado y nosotros te necesitamos. Pero ¿sabes lo que yo no necesito? Es verte bailando TikTok. Ya lo dije. Yo no necesito verte bailando TikTok. Yo no necesito verte tratando de impresionarme con los efectos y los filtros de. No, yo no necesito. No, el pueblo no necesita verte. Quizás hay personas que le gustan, y para, como dicen por ahí, para los gustos se hicieron los colores. Pero, ¿sabes lo que el pueblo necesita? Sacerdotes, santos, que amen la Eucaristía, que amen la iglesia, que amen a María, y que tú nos ayudes, sacerdote, a ser santo, aliméntanos con el cuerpo y la sangre de Cristo, y ayúdanos a llegar al cielo, a amar la santidad, y a vivir en esta tierra de una manera que todo nuestro ser, vida, pensamiento, y alma y cuerpo glorifique al Señor y bendiga su nombre. ¿Eh? Eso, o sea. Y por favor, no estoy tratando de ofender a nadie. Al contrario, esto me preocupa a mí, me preocupa. Me preocupa. Porque hemos llegado a un punto donde pensamos que si yo no hago TikTok, que si yo no hago esto, que si yo no hago lo otro, que la gente no me va a escuchar, que no me va a seguir. ¿Sabes lo que tú tienes que hacer? Tú tienes que decir, aquí lo que se hace se alimenta con el cuerpo y la sangre de Cristo, se le ofrece la palabra de Dios. Aquí ven y... Ok, ya. O sea, ahí está el detalle, mi gente. Que la palabra de Dios hoy nos está hablando de que esto que está sucediendo tan silenciosamente. Es silencioso, o sea, ¿no? Cafetero, es silencioso, poquito aquí, un poquito allá. No, pues, eso no importa. Eso, por lo menos, tú sabes, y no, pero, ajá. Porque hay que tratar, porque la gente, tú sabes que si no, entonces la gente... Entonces, Dios, escúchame, Dios poco a poco lo estamos echando a un lado. Estamos confiando más en el algoritmo que la estrategia de social media, que no, porque la cosa es que si yo crezco, si mi cuenta crece, entonces lo que yo pueda, entonces, hey. Y con eso no estoy diciendo, cafetero, porque yo estoy aquí ahora mismo. Esto es una plataforma. Yo estoy en Instagram, yo estoy en YouTube. Yo no estoy diciendo que no podemos utilizar las plataformas. Lo que estoy diciendo es que tenemos que tener cuidado. Y el profeta aquí está hablando algo interesante. Y luego el profeta, después que declara todo eso, que dice, mira lo que dice aquí. Déjame buscarlo aquí para que no me pierda. Dice, Israel estaba consagrada al Señor como primicia de su cosecha. ¿Quién se atrevía a comer de ella? Cometía un delito y la desgracia caía sobre él. Y luego dice, y yo los traje a ustedes a una tierra de jardines para que comieran sus excelentes frutos, pero llegaron y profanaron mi tierra y convirtieron mi heredad en algo abominable. Los sacerdotes ya no hablan de Dios. Y los doctores de la ley no me conocen. Los pastores han profetizado en nombre de Baal y adoran a los ídolos. Y luego dice el profeta, espántense cielo. ¡Wow! Cafetero. Cielo, espante. Tú estás viendo cielo, lo que yo estoy viendo. Tú estás observando el Señor llamando como testigo a los cielos. Espántense cielos, horrorícense y pásmense, palabra del Señor. Imagínate por un momento a los ángeles cuando Dios está diciendo eso. ¿Eh? Los ángeles en el cielo diciendo, ay, ay, ay, ay, ay. Porque los ángeles conocen a Dios de una manera que nosotros todavía no podemos conocerlo. Ellos lo contemplan desde antes de la creación, ven su belleza, ven su bondad, su fidelidad, el amor con el cual creó al ser humano, si los ángeles estaban ahí. Ellos vieron la ternura que Dios tuvo con su pueblo en el desierto. Ellos vieron la manera en que Dios alimentaba al pueblo en el desierto. Le daba de comer, sanaba sus enfermedades, lo protegía. Ellos vieron el amor de novia que tenía Dios con el pueblo. Y de pronto, miren. ¿Se acuerdan como yo lo amaba a ellos? ¿Se acuerdan como yo lo protegía? Ustedes vieron, ¿verdad? Que sí, que yo lo amé. Y el cielo, cafetero, en ese momento guarda silencio. Y eso es lo que Jeremías está aquí describiendo. No una reacción sorpresa. Es el horror. Esa es la palabra. Cuando él dice aquí, ¿verdad? Él dice, espántense cielos. Horrorícense. Pásmense. Es el horror de quien conoce perfectamente el valor de lo que ha recibido y lo ha rechazado. Y dice, y tú, y entonces no puede comprender cómo es posible que esta persona, si conoce quién soy yo, lo que yo le he dado y cuánto yo le he protegido y cuánto, y de momento ya ahora no me quieren elegir a mí, están eligiendo cisternas con grietas, están eligiendo cosas que no pueden darle lo que yo le he dado, que no pueden sostenerlos. Están, y por eso que dice Dios, horrorícense, pásmense, espántense, cielos. Y entonces Dios pronuncia esto y dice, porque dos maldades ha cometido mi pueblo. Dos maldades ha cometido mi pueblo. Dos. Dios no le da una lista ahí de que, mire, hiciste esto, hiciste esto, hiciste aquello. Dos. ¿Y sabe por qué? ¿Sabe? Esas dos van a la raíz. Van a la raíz del problema. A la raíz. Allá, a ese lugar escondido. Allá, a la raíz. Allá. Y allá va Dios. Y ya quiere ir Dios en este. La primera fue, me abandonaron a mí. Me abandonaron. Así dice la palabra. Espántense. Porque dos maldades han cometido. Me abandonaron a mí. Imagínate Dios diciendo, a mí me abandonaron. Cuando ellos no tenían nada, cuando ellos no podían nada, no sabían ni caminar, no sabían, y yo te enseñé a caminar, Israel. Yo te enseñé, yo fui el que te amamanté en el desierto, el que te cuidó. Tú no te acuerdas, Israel, cuando tú no sabías ni caminar y yo te enseñé a caminar. Tú no te acuerdas, Israel. ¿Eh? Me abandonaron. No, y esto es interesante, Dios nos dice, abandonaron mis normas, abandonaron mis ritos, abandonaron los sacrificios, abandonaron mis ofrendas, abandonó, él no, y entra y dice, me abandonaron a mí me abandonaron. ¿Tú te imaginas, cafetero, por un momento, a Dios diciendo eso, a través de Jeremías? Y yo no sé, cafetero, lo que eso te hace sentir a ti, yo no sé, cafetero. Pero eso me hace un poco temblar por dentro de que nosotros tenemos la capacidad de abandonar a Dios. ¿Eh? Y eso es importante que tú lo entiendas, cafetero, porque aquí nadie es perfecto, ni tú ni yo. Si nosotros, cafetero, no nos volvemos a Dios. Y yo no sé con quién está hablando el Espíritu de Dios en este momento, pero escúchame bien. Porque a Dios aquí no está hablando como un Dios que está herido, que es un Dios que dice, ay, lo que pasa es que ahora, no. Él lo que está diciendo es, abandonaste tu relación conmigo. Preferiste otros lugares. Preferiste otra relación. Alguien te engañó. Alguien te dijo que era mejor buscar el éxito. Alguien te dijo que era mejor la acumulación de bienes. Alguien te dijo mejor, oye, si tú quieres ser feliz, tú no necesitas a nadie, nada más tienes que hacer lo que tú quieras. Diseña tu vida. Construye tu imperio. Porque el pueblo al que Dios amó es el pueblo que Dios sigue amando. La novia del desierto, la novia que él eligió buscar cuando ella no creía que nadie la quería, cuando ella no sabía que había un esposo que le decía, tú eres mi amada, tú eres mi esposa, y yo te voy a librar de la esclavitud, y yo voy a romper las cadenas, y yo te voy a alimentar, y yo te voy a cuidar, y yo te voy a llevar, y yo te voy a, y mientras tú estés conmigo, tú vas a ver mi gloria, y tú vas a ver cómo yo voy a cumplir lo que te prometo, y yo voy a mantener mi palabra. Me abandonaron a mí, dice el Señor. Cafetero, vamos a un break. Y cuando volvamos, vamos a esa segunda mitad, donde dice, se hicieron cisternas agrietadas que no retienen agua. Cafetero, si este programa, si este episodio, en este momento, Dios está moviendo algo dentro de ti, no lo resistas. Si hay algo dentro de ti que se siente un poco incómodo, siente la incomodidad. Porque esa incomodidad y eso que se está moviendo dentro de ti, es el amor de Dios que está diciendo, haz memoria, que cuando tú no podías, cuando tú no tenías, Yo pude por ti. Yo te di. Yo te alimenté, yo te cuidé. ¿No te acuerdas? ¿No te acuerdas? Vamos a un break ahora, cafetero. Y porque nuestro productor, super producer, lo tiene una canción ahí que seguro nos va a ayudar a continuar meditando en estas cosas. Y cuando volvamos, vamos a entrar en esa segunda parte, la segunda maldad. Se hicieron cisternas agrietadas que no retienen agua. No te vayas porque ya volvemos aquí en tu programa Café con Cristo por EWTN, Radio Católica Mundial.
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Hey, cafetero, nuestra hermana Gina, qué canción tan preciosa. Yo creo que Gina, me acuerdo cuando estaba con Alfareros. Qué bueno que sigue dando de su talento y de su carisma y de sus regalos a la iglesia. Mi gente, hoy el texto que estamos leyendo es tomado de Jeremías, capítulo 2, que es el texto de la liturgia del día de hoy. En aquel tiempo me habló el Señor y me dijo, ve y grita a los oídos de Jerusalén. Esto dice el Señor, aún recuerdo el cariño de tu juventud y tu amor de novia para conmigo, cuando me seguías por el desierto, por una tierra sin cultivo. Israel estaba consagrado al Señor como primicia de su cosecha. ¿Quién se atrevía a comer de ella? Cometí un delito y la desgracia caía sobre él. Yo los traje a ustedes a una tierra de jardines para que comieran de sus excelentes frutos.

plateadas que no retienen agua. Es interesante porque la cisterna en el mundo antiguo era una excavación en una roca con yeso, ¿verdad? Que lo hacían para retener el agua de lluvia. Esta cisterna dependía totalmente de la lluvia. No había, ¿verdad? Que no, yo voy a agarrar aquí, vamos a meter aquí unos tubos. Y no, no, no. La cisterna no producía agua por sí sola. No produce agua. Y aquí lo que dice el texto es que cuando hablamos de una cisterna agrietada es inútil, porque el agua entraba, pero salía por las grietas, ¿verdad? Entonces, ¿qué pasaba? Que dependía, entonces, si alguien, o sea, es como Dios diciendo, esas cisternas agrietadas, ¿verdad? Es una de esas donde ya no depende de la lluvia. Alguien tiene que echar, entonces, la gente le está echando agua, echándole agua, pero como tiene grietas, las cisternas no puede sostener el agua. Y lo que Dios está usando esta imagen como diciendo, ¿se dan cuenta por qué me han cambiado? Han cambiado el manantial de agua viva por cisternas que ustedes han construido, que tienen grietas, que por más que le eches, por más que te esfuerces, por más que trates, esas cisternas no pueden saciar tu sed. Es interesante porque esas cisternas por afuera parecen un manantial desde afuera, ¿verdad? Porque las dos son cisternas, cuando tú miras, tiene agua, otra tiene agua también, las dos, dices tú, bueno, de aquí yo saco agua y de allá tú sacas, pero una produce, la otra almacena, produce y la otra almacena. Y cuando está agrietada, no retiene nada. Entonces, el cielo, cuando dice Dios, cielo, espántense, horrorícense. Es como diciendo, ¿te has dado cuenta lo que ellos están eligiendo en vez de elegirme a mí? ¿Te das cuenta lo que ellos han, o sea, por qué ellos me han, o sea, espántense porque han elegido algo que no les puede dar lo que les promete? Parece agua, pero no va a saciar tu sed. Ahora, aquí está el detalle, cafetero, esto es muy importante, que el problema de Israel nunca fue la sed. Ese no fue el problema. ¿Sabe cuál fue el problema? ¿Dónde estaban tratando de saciar su sed? Ese es el problema. Y yo creo que es una pregunta que hoy también Dios nos hace a nosotros, cafetero. ¿Dónde estamos tratando de saciar nuestra sed? ¿Estamos yendo a esas cisternas con grietas que no te pueden dar lo que prometen, que no pueden hacer lo que dicen? Y quedas frustrada, frustrado, engañado, herido. Y quedas totalmente avergonzado en tu intento porque no supiste mirar eso y decir, esta no es el manantial de agua viva. Yo la conozco porque Dios me ha alimentado, porque Dios me ha acompañado. Porque Dios nunca me ha abandonado. Yo conozco. Y eso es interesante, cafetero, cuando hablamos de la sed. Porque el problema nunca fue la sed. El problema fue dónde trataron de saciar su sed. Porque la sed es algo que Dios ha puesto en nosotros. Porque este es el problema. Porque toda idolatría comienza con una sed legítima. Voy a repetir eso. Toda idolatría inicia con una sed legítima. El dinero que promete seguridad, la aprobación que promete identidad, el control que te promete paz y poder, el éxito que te promete satisfacción. Todas estas cosas, cafetero, apuntan hacia una necesidad real humana. Paz, identidad, seguridad, satisfacción, ¿sí? O sea, estas son sed legítima.

legítimas. Pero ¿qué sucede cuando tú tratas de buscar estas cosas en cisternas que tienen grietas? ¿Qué sucede cuando tú vas a buscar y no encuentras? Pero yo eché aquí. Pero yo me acuerdo que aquí, ¿y cómo es posible que no? Porque yo vine y yo le eché agua y yo me aseguré de echar y de echar y de echar, pero no pudo sostenerla. Y lo que el pueblo de Jeremías, este pueblo de Israel, lleva siglos, ¿verdad? Es que ellos no se están dando cuenta de ese pecado invisible que poco a poco está destruyendo su vida interior. Cafetero, ¿cuál es ese pecado invisible que poco a poco está destruyendo tu vida interior con Dios? Se está robando tu paz. Se está robando tu hambre por la eternidad, por Dios y por el cielo. Porque así comienza con una necesidad legítima, real y sincera. Pero poco a poco, el agua que Dios te está dando, ya tú no lo quieres. Quieres otras aguas, quieres otras experiencias, quieres otras cosas. Y sin querer, poco a poco, abandonas al Señor y empiezas a construir cisternas agrietadas que no pueden retener agua. Y al final del texto llegamos a esta imagen donde dice el profeta: me abandonaron a mí manantial de aguas vivas. Me abandonaron. Y Dios aquí, y yo espero que tú puedas escuchar a Dios, la voz de Dios a través de Jeremías. Dios no está ofendido. Dios no se siente traicionado tanto así. No se siente como que han violado una ley que él constituyó. Sino se describe como manantial abandonado. El abandono del pueblo. Dios sigue enviando agua, pero nadie se la quiere tomar. Dios sigue queriendo saciar tu sed, pero tú prefieres irte a esas cisternas agrietadas. Dios sigue queriendo hacer algo, pero tú prefieres ir donde aquellas personas que te prometen algo en un tiempo determinado, porque yo te voy a dar los 5 pasos, porque yo te voy a dar el masterclass, porque yo te voy, y entonces en el proceso abandonamos a Dios. Ahora bien, cafetero, aquí está algo interesante cuando vemos esto que dice Jeremías en el capítulo 2 y cuando el Evangelio de San Juan en el capítulo 4, hablando de la mujer samaritana, dice: todo el que beba de esta agua volverá a tener sed, pero el que beba del agua que yo le doy nunca tendrá sed. El agua que yo le dé se convertirá dentro de él un manantial que brotará hasta la vida eterna. Y la mujer samaritana entendía exactamente esa imagen. Esa imagen de donde Jeremías está claro, había buscado en 5 lugares distintos y en ninguno de esos manantiales ella pudo saciar su sed. 5 maridos, 5 cisternas, 5 intentos de saciar con agua creada por el hombre una sed que solamente Dios podía saciar. Y Jesús le ofrece a ella lo que cientos de años antes le ofreció a Israel a través de Jeremías: el manantial de vida. Vemos en San Juan capítulo 7, cafetero, que también Dios hace a través de Jesús, hace una proclamación. Dice el Señor en una de las fiestas solemnes, se pone de pie y exclama: si alguien tiene sed, que venga a mí y beba. El que crea en mí, de su interior brotarán ríos de agua viva. Jeremías describe a este pueblo que ha abandonado el manantial de agua. Juan muestra ese manantial que vino también a buscar a su pueblo. La misma sed en los tiempos de la samaritana, la misma sed en los tiempos de Jeremías, la misma sed en estos tiempos, aquí y ahora.
y la misma oferta que Jesús le hizo a la samaritana, que Jeremías le hace al pueblo, es la misma oferta que Jesús hoy nos hace a nosotros. El problema, cafetero, no es las pocas cisternas que existen. Es al revés. El problema es que tenemos demasiadas cisternas agrieteadas que parecen manantiales de vida por afuera. Parecen manantiales, te prometen cosas que no te pueden dar. Y entonces, en medio de todas esas cosas, es difícil identificar. Y yo sé, cafetero, que a veces tú miras tantos manantiales y miras tantas cosas y dices, ¿y cuál es? ¿Y por dónde es? ¿Y a dónde voy? Y hoy te digo a ti algo para que tú no te equivoques nunca. Dice la palabra de Dios, aquel que come de mí y bebe de mí, nunca tendrá hambre y nunca tendrá sed. Nuestra cisterna, nuestro manantial se llama la Eucaristía. Que en este día tú vuelvas al Señor, tú te acerques al Señor y le digas al Señor, Señor, perdóname, porque busqué en otros lugares lo que solamente tú me puedes dar. Señor, te damos gracias en este momento. Gracias porque esta palabra llega a tiempo. No llega a casualidad, llega a tiempo en nuestras vidas. Señor, tú conoces esas cisternas agrieteadas de nuestras vidas que hemos construido. En algunos casos, otras personas lo han construido para nosotros y sin querer nos hemos desviado, nos hemos alejado y hemos preferido agua estancada que tomar agua del mismo manantial. Que en este día, Señor, a través de esta palabra y por el poder del Espíritu Santo y la intercesión de María, que nosotros volvamos a ti, el manantial de agua viva. Y te pedimos esto en el poderoso nombre de Jesús. Amén. Amén. Cafetero, gracias por estar. Yo espero que el tema de hoy ha sido para ti manantial de agua viva del cielo. Y que agarramos un poquito esa agüita y también hacemos un café con Cristo. ¿Por qué no? Mi gente, gracias por estar. Espero que tú puedas aplicar lo que has escuchado, compartirlo también, porque es una palabra urgente y profética, no solamente.

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11: ¿Cómo cuidar la semilla de Dios en nuestro corazón? Y para eso también nos ponemos en oración y nos confiamos a Dios a través de la intercesión de San José, pidiendo al Espíritu Santo que nos ilumine, que nos guíe, que nos fortalezca. Y le decimos en nombre del Padre, del Hijo y del Espíritu Santo, amén. Le decimos: ven, Espíritu Santo, llena los corazones de tus fieles y enciende en ellos el fuego de tu amor. Envía, Señor, tu Espíritu y todo será creado y renovarás la faz de la tierra. Ven, Espíritu Creador, visita las almas de tus fieles, llena con tu divina gracia los corazones que creaste, tú a quien llamamos Paráclito, don de Dios Altísimo, fuente viva, fuego, caridad y espiritual unción. Tú derramas sobre nosotros los siete dones, tu dedo de la diestra del Padre, tu fiel promesa del Padre, que inspiras nuestras palabras, infunde tu amor en nuestros corazones, ilumina nuestros sentidos, con tu perpetuo auxilio fortalece la debilidad de nuestro cuerpo. Aleja de nosotros al enemigo, danos pronto la paz, sé nuestro director y nuestro guía para que evitemos todo mal. Por ti conozcamos al Padre, al Hijo, revélanos también, creamos en ti su Espíritu por los siglos de los siglos. Gloria a Dios Padre y al Hijo que resucitó y al Espíritu Consolador por los siglos de los siglos. Amén. Y pedimos la intercesión de San José, salve custodio del Redentor y esposo de la Virgen María. A ti Dios confió a su Hijo, en ti María depositó su confianza. Contigo Cristo se forjó como hombre. Oh bienaventurado José, muéstrate Padre también a nosotros y guíanos en el camino de la vida. Concédenos gracia, misericordia y valentía, y defiéndenos de todo mal. Amén. Que el Señor nos acompañe y nos bendiga en este día, cuidando la semilla de su presencia en nuestro corazón, en nombre del Padre, del Hijo y del Espíritu Santo. Amén. Y ya está con nosotros Leonides Herbert, desde el norte de Texas, en algún lugar. ¿Ahora dónde andas, Leo?
12: Aquí en la Inmaculada Concepción de Denton, gracias a Dios.
11: Ay, mira, qué bueno, felicidades. Sí, y pues
12: aquí, cerquita del Señor.
11: Ay, qué alegría de seguir compartiendo juntos. Muchas gracias, Leo. Y pues hoy tenemos esta oportunidad de seguir conectados, de seguir hablando de estos temas. Y bueno, es una reflexión que veníamos platicando tú y yo a lo largo de esta semana, que mucha gente de repente se empieza a alejar de Dios, se empieza a alejar de la iglesia, se empieza a alejar de la vida espiritual por diferentes razones, y creo que es muy importante encontrar esta voz, encontrar esta oportunidad de cuidar la semilla que Dios ha plantado en nuestros corazones, Leo.
12: Totalmente de acuerdo, Carlos. Siempre yo he agradecido a mi madre porque ella me daba esa frase, hijito, yo tal vez no sabré tanto, dice, pero un solo favor te voy a pedir. Nunca de los nunca, por cuestiones secundarias o por X persona, dejes al Señor. Nunca de los nunca se aparte tu mente y tu corazón del Señor en la Santa Eucaristía.
11: Y fíjate que es, por un lado, una palabra fuerte, porque creo que hay una gran tentación, ¿no? O sea, hay una gran tentación de darse por vencido. Hay una gran tentación de pensar que este camino es muy difícil. Y lo digo pues porque yo mismo lo he vivido, ¿no? He sido parte de las estadísticas de aquellos que se alejan de Dios en algún momento de la vida. Y podemos en algún sentido también decir, Leo, que es algo normal en nuestra humanidad, ¿no? Si, que en algún punto, por las tentaciones del mundo, por las situaciones de la vida, por las cosas que nos preocupan, nos vamos desconectando. Y podemos pensar en aquella parábola de el sembrador que fue a sembrar la semilla de la palabra, y allí está esta receptividad en el corazón. A veces hay esta es una metáfora que nos permite pensar que esa semilla se, pues, como cualquier sembrador, ¿no? Va sembrando y va tirando la semilla, y la semilla cae en diferentes lugares. Pero en el tiempo actual nos sigue pasando igual que en el tiempo de Jesús, que a veces cae junto al camino, que a veces cae en un terreno pedregoso, que a veces cae entre espinos, que a veces llega a una buena tierra. Pero ahí está esta parte nuestra, esta parte de cada uno de nosotros, en la cual nos hacemos conscientes de esa semilla, ¿no? Platicábamos acerca de un compadre, un buen amigo tuyo, pues que ya se andaba yendo por el camino, como dicen por ahí, como la chiva corre pa'l monte. Y en algún punto, pues hubo alguien que habló con él y que lo ayudó a pensar, Leo.
12: Su esposa vino y platicó conmigo y me dice: "Maito Leo, aquí su amiguito se quiere ir de la iglesia." Y le digo: "¿Y eso?" Dice: "No, dice, pues nomás quiere ir, dice que ya a veces los testimonios que ve dentro de la iglesia no le acercan al Señor." Le digo: "¿Y dónde tiene su fe? ¿En las personas o en el Señor? ¿Dónde tiene puesta su mirada? ¿En lo que hace la gente, en lo que hacemos los hermanos, o en lo que hace o lo que ha hecho Dios por nosotros, el tremendo regalo de darnos la cruz, de pagar por nosotros en la cruz del Calvario? ¿Dónde tiene la mirada?" Le digo, Paquito. Y dice: "No, sí tiene razón, hermano, sí tiene razón."
11: Y fíjate, Leo, creo que el hablar de esto en un día como hoy es tan importante, porque muchas veces nos sucede, ¿no? Hay etapas difíciles en la historia de la iglesia, hay etapas difíciles en el mundo que nos rodea, hay crisis en el matrimonio o en la familia, y esos son los momentos en los cuales vienen estas tentaciones para darnos por vencido, ¿no? Estaba yo navegando en la búsqueda de contenidos para prepararnos para el programa de hoy, y me encontré con una religiosa que hace un podcast en inglés que me llamó muchísimo la atención. Ella durante algún tiempo estaba pues hablando de mal del Papa y decía ciertas cosas a lo largo del tiempo. Yo no seguía su podcast, pero la veía que me aparecía ahí en medio de las cosas que yo estaba viendo, y en estos días que ha venido pues este cisma de la iglesia, ella curiosamente veía un podcast de otra persona y escuchaba todas los argumentos que daba otra persona para decir por qué los que estaban haciendo el cisma tenían algo de razón. Pero después de escuchar esto, ella de repente cambió su actitud. Y estaba diciendo, en esta reflexión, ella decía: "Después de haber escuchado a esa persona que estaba dando todos esos argumentos negativos en contra de la iglesia, y que yo estaba de acuerdo con todos esos argumentos, me quedé pensando y reflexionaba, ¿acaso Dios ha dejado de ser fiel?" Y en ese momento, como diría el dicho, le entró el alma al cuerpo. en ese momento le cayó el 20 y se dio cuenta y decía, es que aún con todas estas razones, hay una razón mayor en la cual yo confío en Dios. Y al final ella no dejaba de pensar, no es que fuera irracional su pensamiento, sino que ella tenía esa plena certeza de que Dios nos ha puesto ahí para algo, y que lo mismo, no todos los gobiernos hacen bien las cosas, ni todos los líderes de alguna comunidad o los sacerdotes hacen bien las cosas, ni todos los padres hacen bien las cosas, pero tienen ahí una función. Y el Papa está ahí por algo, para algo, y Dios nunca deja de ser fiel. Y Él nos ayudará a sobreponernos y a enfrentar cada una de estas cosas, pero es en eso en lo que nos detenemos a pensar, en lo que la tierra buena de la parábola del sembrador es aquella persona que descubre el propósito, que encuentra la fidelidad de Dios y también que sigue pensando. No estamos invitados a dejar de pensar, estamos invitados a tener una reflexión más profunda. Y así hay muchas personas, pues que viene alguien que les dora la píldora, que les habla al oído, que les dice dos o tres citas bíblicas, o que les cuenta dos o tres historias, y no se detienen a pensar, y con la mano en la cintura acaban su matrimonio, acaban su familia, se alejan de la iglesia, se encierran en sí mismos, se distraen por las diferentes razones que queramos decir, pero pierden el camino y se cierran esa oportunidad de crecer, de aprender, de madurar y sobre todo de convertirnos, Leo.
12: Sí, Carlos, este caminar con la iglesia del Señor nos abre un panorama, nos abre el entender y comprender, Carlos, que tenemos sentido común, que Dios nos ha dotado de sentido común para investigar, para saber. Yo me la pasé muchos años estudiando apologética y me iba a tener debates con los hermanos esperados aquí en el norte de Texas y con el tiempo fui viendo que no llegábamos a ningún lado, que era puro pelear, y cuando ya ellos ya veían que no me podían refutar a lo que yo les decía de los textos bíblicos, historia de la iglesia, cómo ha venido, cómo desde el concilio de donde se recopilan todos los libros por el Papa Damaso I en el 398, en el concilio de Hipón de Cartago, ya cuando yo daba razones de fe, ya empezaban los ánimos a caldearse y yo decía, ¿sabes qué, Señor? Yo creo que no va por ahí la cosa y no va por ahí la cosa. Y hoy ya, donde quiera que me ven, llámese de cualquier denominación, allá viene el hermano Lío católico y ahora cree que nos va a compartir. Y que no, le digo, échenle ganas, Dios los bendiga. Y dice, y ahora ya no nos va a compartir palabra ni nada para convencernos. No, le digo, yo no tengo que convencer a nadie. Ustedes, si se van a convencer, es con el testimonio de vida, con lo que yo vivo a Cristo, con el amor. Pablo decía, pudiera tener todos los dones, y si no tengo amor, ¿de qué me sirve? ¿De qué me sirve ser hermano y predicar al Señor si no practico la caridad, si no practico la empatía, si no practico? Podemos sabernos todos los textos bíblicos, pero si encima de todo eso no está el amor, yo no sé dónde andamos.
11: Sí, y ahí es... ojo, no significa que no te vas a preparar, porque creo que es algo muy importante, el darnos cuenta de cómo conocemos la palabra de Dios, de cómo conocemos la historia de la iglesia, de cómo conocemos la doctrina católica, de cómo vamos encontrando respuestas a nuestras preguntas, pero también es importante el que descubramos este llamado personal a la conversión, porque ahí es en donde encontramos la respuesta. Y nos podemos ir un poco, como tú lo decías, ¿no? Aquellos que estudian la historia son los primeros que encuentran razones para la fe, porque en ninguna otra cultura ni en ningún otro lugar del mundo ha habido el testimonio que el mismo Jesús ha dejado, ni el testimonio de sus enseñanzas que nos llevan al amor, a la compasión, a cargar la cruz, a la entrega, pero tampoco de cómo las enseñanzas de Cristo a través de la Iglesia Católica han transformado las sociedades y las culturas. Pero podemos decir esto, pero quizá la pregunta será, ¿a qué le tienes miedo? ¿Qué te duele? ¿Qué cosa te está pasando en tu interior? Porque muchas veces es la vergüenza, ¿no? Que hemos pecado, somos conscientes y como Adán y Eva nos escondemos. Otras veces esperamos que Dios nos responda en el tiempo y en la forma que queremos, y a veces nos sentimos frustrados o resentidos porque teníamos una fe infantil, ¿no? No, esto no es magia, es una relación de amor con Dios, y Dios está contigo y Dios te va acompañando para fortalecerte. O a veces pues tenemos distracciones diarias, el dinero, las prioridades van desplazando el tiempo para reflexionar, crecer espiritualmente, humanamente, y nos vamos ensimismando. Y muchas otras cosas más de las que vamos a hablar, pero pues yo creo que, Leo, hay que hacer ese alto para abrir el camino de cambio de corazón, ¿no? Para que podamos descubrir cómo la fe nos ayuda a enfrentar las crisis y a enfrentar el sufrimiento. Eso no se va a ir. La diferencia es cómo lo vas a enfrentar de la mano de Dios, Leo.
12: Siempre me preguntan eso, Carlos, cuando voy a predicar, la gente me dice, ay, hermano, ¿cuándo se irá a quitar eso? ¿Cuándo se irá a quitar lo otro? Le digo, ¿sabe cuándo, hermanita? ¿Cuándo? Cuando entreguemos todo a los brazos, al corazón de Cristo, y entendamos que Él es el único capaz de cargar nuestras cargas.
11: Sí, y esto pasa no por dejar de pensar, sino más bien por aprender a enfrentar, ¿no? Porque pues si hay dudas sin resolver, pues necesitamos seguir investigando. Si hay situaciones de dolor, pues al contrario, aquel que se acerca al Señor va encontrando la fortaleza para enfrentarlo. O si encontramos situaciones por problemas dentro de una comunidad, pues ahí la respuesta sería, bueno, ¿y cuál es tu parte para hacer el cambio? ¿Cuánto estás orando? ¿Cuánto estás aprendiendo? ¿Cuánto estás perseverando? O muchas veces las raíces que tenemos, como lo dice la parábola del sembrador, no son profundas, pero cuando ves a alguien que enfrenta la vida y dice, aquí estoy en esta grave enfermedad, pero ahí encuentro la fuerza en mi fe, wow, el testimonio te arrastra, Leo.
12: Sí, estuvimos conviviendo este fin de semana pasado con una hermanita que ella, cuando iba de regreso de un retiro espiritual, Carlos, sufre un accidente y queda paralítica. Y poco a poco, donde quiera que Dios me lleva a predicar, ahí está ella en su silla de ruedas, alabando y glorificando al Señor. Y le decía, hermanita, usted nunca se enojó con el Señor cuando le pasó. No, dice, jamás de los jamases. ¿Sabe por qué, hermano? ¿Por qué? Dice, porque por medio de esto que me ha pasado a mí, ¿cómo se fortalece la gente? El verme a mí a veces, gente que trae cualquier bronquilla ahí entre matrimonios, con los hijos, y verme a mí que a veces no tengo ni para la renta, hermanito, y sin embargo aquí estoy alabando y glorificando, verme a mí que no tengo ni para mis terapias, y sé que todo esto lo dejo al Señor y que el Señor no me va a abandonar. Dice, ha sido un tiempo de evangelización tremendo. Le digo, pues ya me está evangelizando a mí también, hermanita.
11: y es cierto, Leo. O sea, el asunto no es que tengamos problemas. La realidad es que conforme vas creciendo en el camino de la fe, vienen los retos mayores, no menores, al contrario. Pero no es porque sea un mal, es que Dios nos está preparando para algo mejor, para algo mayor en el camino hacia el cielo. Y cuando pedimos el don de la humildad, pues no significa que van a ser más fáciles las cosas, a lo mejor sean más difíciles, pero tu humildad va creciendo, tu capacidad va creciendo. Y a veces, como cuando alguien va a un gimnasio, empieza a hacer ejercicio y hay un momento en el que, para que crezca el músculo, le va a doler. Y tiene que permanecer haciendo el ejercicio. Pero lo va a hacer con medida, pero va creciendo y va creciendo el músculo. Lo mismo sucede con cada una de las virtudes, ¿no? Hay semanas que tenemos la oportunidad de compartir sobre las virtudes con nuestro hermano Borja, que nos acompaña desde España, y muchas veces pensaba, wow, qué hermoso es hacerse consciente de los dones, de los valores y de las virtudes, pero cuánto duele muchas veces el dejarlos crecer en nuestro interior, Leo.
12: Sí, que duele mucho el a veces el seguir al Señor, Carlos. Hay que despojarnos de tantas cosas. Y hablabas algo del conocimiento, de tener la humildad. Yo hago tanto énfasis en que si vamos a crecer en conocimiento, que crezcamos doblemente en humildad, porque ese es el gran problema que yo veo hoy, ahorita, en este tiempo, que el conocimiento a veces nos da soberbia y no sabemos cómo manejarla, que el conocimiento nos saca de la jugada de lo que realmente quiere Dios con nosotros. Mucha gente que me llama y me dice, hey, ya soy un intelectual y pregúnteme lo que quiera porque tengo a ChatGPT y ChatGPT me ha enseñado tanto y yo ya me paro enfrente de cualquier gente, de cualquier persona y los refuto y los digo. El Papa Leo dice que tengamos mucho cuidado, Carlos, con la inteligencia artificial, porque lejos de darnos conocimiento, nos va alejando poco a poco de lo que realmente la espiritualidad, de lo que realmente, en pocas palabras, dejamos de usar el Espíritu Santo, que ese sí es un regalo de Dios, que ese sí es la guía en medio de la oscuridad, y que lo tenemos como la tercera persona de la Santísima Trinidad para enfrentar cualquier reto. Y hoy aprovecho estas ondas radiales para decir menos ChatGPT y más Espíritu Santo.
11: Y eso es cierto, ¿no? Yo creo que es clave el dejarnos iluminar. Que el Espíritu Santo, fuente de luz, nos ilumine. Pero no para inventar cosas, sino que en medio del estudio, en medio de la preparación, en medio de la lectura de la Biblia, del catecismo en la iglesia, vayamos reflexionando, como lo dice precisamente en el Nuevo Testamento, para dar razones de nuestra fe, para poder encontrar las respuestas que estamos buscando para poder encontrar el camino, porque al final de cuentas, como tú lo decías, si nos envolvemos con esa soberbia, pues simplemente nos pasa como esta semilla, ¿no? Que de la que habla la parábola del sembrador, cae entre espinos. El amor se va llenando, o sea, se va constriñendo, se va haciendo pequeño, y al final ese desarrollo y esa paz interior se va perdiendo, porque nuestro corazón se va apegando de tantas cosas que cerramos la puerta al final hasta el mismo Dios, y nos creemos nosotros esos pequeños ídolos, y nos creemos nosotros esos capaces de tener todo, de poder todo, pero cuando lo hacemos, perdemos el piso, perdemos la humildad, no nos damos cuenta de nuestra limitación, pero la humildad no quita el conocimiento, sino nos lleva a reconocer quién es quién y quién soy yo. ¿Quién soy yo para alejarme de Dios? ¿Quién soy yo para pensar que no hay una respuesta? ¿Y quién soy yo para sentirme más que el otro? ¿Cómo puedo acompañar desde el amor? ¿Cómo puedo acompañar desde la paciencia? Y tú lo decías, la transformación interior viene por la acción del Espíritu Santo a través de nuestra oración, y que brota del corazón. Cuando oramos con el corazón, nuestro corazón se va transformando, porque al final de cuentas el corazón y la mente tienen que conectarse. Si sabes mucho, pues podemos decirlo, ¿verdad? El mismo demonio se sabe toda la Biblia, pero ¿para qué la utiliza? Lo mismo cada uno de nosotros. Podemos tener grandes conocimientos, y eso no es malo, sino es en dónde está tu corazón, está tu tesoro, Leo.
12: Sí, totalmente de acuerdo. Que lo tengo ya, el otro día me decidí a poco ir escribiendo mis anécdotas, mis vivencias, un libro, porque con el paso del tiempo yo creo que mi memoria va a empezar a fallar, y recuerdo que cuando me iba allá a la pulga a tener estudio bíblico ahí con un pastor, con un hermano esperado, siempre regresaba a la casa y decía: Señor, yo no sé si será realmente lo que me has mandado, le digo, pero pues yo no veo que se convierta a nadie, yo no veo a nadie en la misa y el domingo de las mañanadas que me doy. Y siempre le preguntaba camino a la casa, ¿y si estaré haciendo, Señor, lo que me mandas? Y siempre con 50,000 preguntas. Ay, seguía y seguía. Un día, estando un 12 de diciembre, abriendo la puerta aquí de la Inmaculada Concepción, va entrando una niña con unas flores y me dice: ¿cómo está, hermano? Muy bien. ¿Y tu hija? ¿A dónde vas? Dice: a llevarle las floritas a la Virgencita. ¿Y eso? ¿Que tú no eres la hija del brother de allá? Sí, dice. ¿Sí? ¿Y por qué le llevas las flores? Dice: hermanito Leo, de tanto que usted le habló a mi papá de una madre que nos ama y que intercede por nosotros, yo la empecé a querer y yo la empecé a amar, y hoy le traigo flores para agradecerle ese sí que dio a nuestro Señor. Carlos me hizo llorar.
11: Pues ese es cuidar la semilla, Leo. No sabemos ni en qué momento ni en qué lugar, pero estamos ahí para llevar a cabo nuestra acción. Y cuando perseveramos, hay alguien más que lo ve. Cuando actuamos con amor, hay alguien más que lo escucha. No sabemos cómo, pero Dios quiere que cuidemos la semilla de la palabra que se ha sembrado en nuestro corazón. Vamos a ir a un pequeño corte. Estamos en su programa, La Empresa Más Importante. Y esa es la empresa, Leo. Esa es la empresa, la que Dios ha puesto en nuestras manos para cambiar el mundo en pequeñas acciones, en pequeñas acciones de fe, en pequeñas acciones de amor, en pequeñas acciones que nos permitan seguir fieles al Señor en este caminar. Vamos a ir a este corte musical y regresamos. Leonides Gerber, Carlos Canseco, la empresa más importante eres tú. Dios puso esa vida en tus manos. Tú puedes hacer la diferencia.

Y seguimos adelante en su programa, la empresa más importante, nuestro programa semanal, hablando de fe, de familia, de trabajo, de empresa. Y Leonides Gerber, su servidor Carlos Canseco, compartiendo esta reflexión de cuidar la semilla. Y pensamos, ¿cómo la tenemos que cuidar? Primero, recuperar esa claridad a la hora de compartir el evangelio, como tú lo decías, Leo. No se trata de que agarre al otro a bibliazo, sino cómo estoy viviendo el amor de Cristo. ¿Cómo recupero la santidad personal? ¿Cómo me convierto y voy cambiando? Porque conforme voy cambiando yo, el mundo va cambiando. No puedo cambiar al mundo, pero sí puedo empezar por cambiar yo mismo. Aprender, perdonar, reflexionar, formarme, orar, interceder. Porque yo no voy a cambiar a los demás, pero sí puedo orar y acompañarlos sembrando esta palabra de Dios como tú lo hiciste y en este testimonio que pues me encanta, ¿no? Es un regalo y yo recordaba pues una experiencia de hace muchos años cuando empezamos con la música católica. El camino fue muy difícil, muy muy difícil, muchos problemas, dificultades, fracasos, y un día después de haber hecho una gira regresé a aquel lugar porque era donde vivía mi familia en Veracruz, y llegué a la iglesia catedral, tenían el Santísimo expuesto. A mí me gustaba ir cada vez que viajaba, ir al Santísimo ahí en el centro, y se me acerca una señora y me dice,

0: De las persecuciones, de las situaciones difíciles, empezamos a encontrar una fuerza y una paz que, como lo dice San Pablo, Leo, va más allá de todo entendimiento, porque no entiendes en dónde está esa fortaleza que te levanta. No porque tengas el éxito o porque tengas los reflectores, sino porque encuentras la fortaleza para decir, gracias Señor, tú me lo has dado, gracias Señor, tú estás conmigo y sigo adelante en el camino, me levanto y vamos con fuerza, Leo.
1: Sí, totalmente de acuerdo, Carlos. El Espíritu Santo es el que, la gracia del Señor nos anima a seguir, a no pasar de espectadores, porque pudiéramos todos ver el toro desde acá, desde las gradas, y decir, soy torero, pero no toreo. No, aquí todos tenemos que en la medida que Dios le ha dado dones, que cada quien descubra dónde le sirve al Señor y trabajar por esta iglesia, trabajar por el cuerpo del Señor que tanta falta hace de laicos comprometidos, que tanta falta hace de gente que se forme para dar talleres de por qué ser católico, talleres de provida, de tantos ministerios que hay dentro de la iglesia. Por eso, por medio de estas ondas radiales, Carlos, tenemos que animar a todos nuestros laicos, sea aquí del norte de Texas, de California, de allá de Latinoamérica, de cada lugar, en cada rincón donde nos escuchen, pónganse la camiseta, pónganse el chaleco de laicos y vayan a decirle al párroco, padre, ¿en qué le ayudamos a barrer la iglesia? ¿En qué le ayudamos al catecismo? ¿En qué le ayudamos a cambiar una lámpara? ¿En qué le ayudamos a cortar la yarda? Tanta necesidad que pasan muchas iglesias donde a veces hasta el crucifijo está ladeado porque no hay nadie que se nos prenda el coco de decir, oye, ahí falta un clavito para arreglarlo. Mucho hay por hacer por esta iglesia, porque al hacerlo por la iglesia, nosotros nos sentimos contentos, felices, que no pasamos de espectadores, que venimos a hacer algo, que vamos a hacer algo para el bien de todos.
0: Sí, y esto que esta palabra creo que es importantísima, Leo. No podemos seguir siendo espectadores. No podemos seguir siendo espectadores porque habrán tiempos buenos y habrá tiempos más difíciles. Habrá tiempos de bonanza y habrá tiempos de escasez. Pero en ningún tiempo Dios va a dejar de estar con nosotros. Y es esa certeza interior que nos levanta y nos fortalece aún en las persecuciones. Los mártires no es que no tuvieran miedo a la muerte, no es que se dieran por vencidos, sino que tenían la certeza y pensaba Leo, estamos en este mes que termina, estamos a punto de llegar al mes de agosto y el primero de agosto se cumplen los 100 años de la Guerra Cristera. Y recuerdo ahí esos testimonios de los mártires mexicanos que acompañaron en medio de esta guerra y al grito de ¡Viva Cristo Rey y la Virgen de Guadalupe! Entregaron su vida. Y los hubo en México y los hubo en España en la guerra civil. Y los ha habido a lo largo y ancho del mundo aquellos que no se han dado por vencido. Y hay mártires en este siglo pasado, ha sido el siglo de mayor número de mártires en el mundo entero. En tantos países hay tantos hombres y mujeres, tantos sacerdotes que han sido asesinados por cuestiones de la fe. Y dices, ese testimonio no deja de estar vivo en medio

0: de nosotros, Leo.
1: Me viene a la mente Padre Pro, el niño José Sánchez del Río, Carlos él, su padrino, le decía, hijo, ya nomás niega que no crees en Cristo y vámonos para la casa. El padre espiritual, el que debió poner a ese niño así sobre la tierra, decir, hijo, si cree en Cristo, firmes, y aquí está su padrino también para apoyarlo, y aquí está su padrino en lo que necesite, o es más, su padrino también se va con usted. El padrino viene y le dice, ya nomás niega a Cristo y vámonos para la casa. Y la mamá también dijo, ya, vente para la casa. El niño escribe una carta a su mamá y le dice, mamá, nunca había sido tan fácil ganarte el cielo como ahorita. Ahorita los tickets están gratis. Vámonos rapidito, sin purgatorio, sin nada, derechito. Qué valentía del niño, qué ejemplo, qué barbaridad de tener nosotros esos ejemplos, Carlos, de hasta el fin, hasta donde tope, hasta donde llegue, si me van a mochar las plantas del pie, que me las mochen, que si me van a mochar, que me mochen, pero yo nunca niego al Señor.
0: Mira, yo creo que es tan fuerte, tan importante este regalo del testimonio de los mártires, que son los que han dado ese fruto. Y yo los invito, bueno, yo colaboro con los Caballeros de Colón y están haciendo una novena a los cristeros que empieza el día de hoy, y la van a encontrar en nuestra página de Facebook de la empresa más importante, para que puedan encontrar el enlace, y también en nuestra página de Alianza de Vida, ahí la voy a compartir, para que vean sobre este centenario de los mártires de la guerra cristera, y que empecemos a pedir su intercesión, y junto con la Virgen de Guadalupe pedir que nos ayude a que esa semilla dé fruto, empezando por nuestro corazón, Leo.
1: Totalmente de acuerdo, de verdad que echémosle al corazón cosas buenas. Voy a aprovechar estas benditas ondas radiales, Carlos. El domingo que estaba en misa, tuvimos el privilegio de ir a una iglesia donde dan el cuerpo y la sangre de Cristo. Y me dio una lástima, me dio un dolor, me dio algo tan, pero tan fuerte en mi pecho, el ver cómo la gente solo hacía reverencia enfrente de la sangre de Cristo, teniendo el regalo tan grande de la sangre del Señor, y pasar por alto, decía yo, Señor, perdónanos, porque a veces no sabemos lo que hacemos. Señor, perdónanos, porque te tenemos enfrente y aún no creemos que es tu verdadera sangre, Señor.
0: Y es que a veces pensamos que es más grande el miedo que el poder de Dios, y yo creo que es tan importante, Leo, que venzamos ese miedo que nos pusieron en el tiempo de la pandemia, y que no tengamos miedo, que creamos que realmente el Señor tiene para nosotros este gran regalo, esta gran oportunidad para dar ese paso de fe y para poder confiar en su palabra. Yo creo que hoy más que nunca, no es que nos lancemos sin pensar, ojo, no es eso, ¿no? Y no es que no pensemos en nuestra vida o en nuestra familia, sino al contrario, que nos demos cuenta de qué es lo que está impidiendo que esa semilla de la palabra crezca en nosotros. Esa fe a la Eucaristía, al cuerpo y a la sangre de Cristo, en especial en el mes de julio, es el mes dedicado a la sangre de Cristo. Y pedimos que esa sangre preciosa de Cristo nos cubra y nos proteja y nos sane y nos salve y nos libere ahí en donde estamos. Y encontremos y veamos la sangre derramada de los mártires y podamos decir, ¿qué es lo que estoy haciendo? ¿Y qué es lo que estoy haciendo? Y podemos pensar en aquellos que, precisamente leo, en el capítulo 6 del Evangelio según San Juan, los discípulos empiezan a alejar porque Jesús les habla de la carne y de la sangre que les estaba ofreciendo. Y entonces no le creían y Jesús les dice, ¿también ustedes se quieren marchar? Les pregunta a los 12 y Pedro les responde, Señor, ¿Dónde quién vamos a ir? Tú tienes palabras de vida eterna. Y creo que esa es nuestra frase para cerrar el programa, Leo. ¿A dónde vamos a ir, Leo?
1: Con el Señor, siempre caminar con el Señor. Aprovecho estos micrófonos para decirle a todos los hermanos que de alguna forma se han alejado de la iglesia, siempre estamos con los brazos abiertos. Siempre el Señor está con los brazos abiertos esperándonos.
0: Y así es, el Señor está esperando, ahora es tu oportunidad, tu decisión, da el paso. Nos escuchamos en la próxima emisión, gracias Leo, gracias hermanos y amigos. La empresa más importante eres tú, es la vida que Dios ha puesto en tus manos, sigue adelante, no te des por vencido. Hasta la próxima.

0: Avance informativo en EWTN Radio Católica Mundial. Hablándoles Katia Avaliño. El arzobispo Paul Richard Gallagher, secretario de la Santa Sede para las Relaciones con los Estados y las Organizaciones Internacionales, aseguró que el Vaticano analizará si es posible un viaje del Papa León XIV.
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4: Hola, yo soy Miguel Sis, el obispo católico de la Diócesis Católica de San Ángelo, en el oeste de Texas. Gracias por escuchar este mensaje corto. Mi mensaje de hoy se enfoca en el fin de vida, porque hay mucha enfermedad, sufrimiento y hasta la muerte de muchas personas alrededor de nosotros a causa de esta pandemia. Entonces, esto nos da la oportunidad de pensar en nuestras preparaciones para la muerte. Por ejemplo, hablando de cosas prácticas, yo le sugiero a usted que ponga en papel su testamento y sus deseos para su funeral, y también que hable con sus seres queridos sobre cuidado médico al fin de vida. Son cosas muy importantes y es importante pensar en qué son sus deseos para que se comunique con sus familiares. Y también, aún más importante, es nuestra preparación espiritual. Es importante revisar nuestra conciencia, arrepentirnos de los pecados, confesarnos y prepararnos para la vida eterna, porque nunca se sabe cuándo será el último día en nuestra vida. Dios es eterno, pero esta vida humana no es eterna. Todos debemos enfrentar la realidad de la muerte con fe y esperanza. Entonces, ¿qué piensen ustedes, hermanos, en la misericordia de Dios, y que se preparen cada uno para encontrar la misericordia de Dios? Gracias por escucharme y que recen de vez en cuando por mí, por favor. Yo seguramente rezo por ustedes. Gracias. Adiós.
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0: Un saludo a todos nuestros queridos oyentes de Una Mirada Llena de Misericordia. Hoy les acompaña la hermana María Angélica, dándoles un saludo desde Murcia, España, deseándoles un día feliz en el Señor. Les recuerdo nuestro correo electrónico por si nos quieren escribir y mandarnos sus inquietudes a guadalupanasradio@yahoo.es. Hoy en Una Mirada Misericordiosa traemos un testimonio de una mujer maravillosa, Carlota Ruiz de Dulanto, una mujer madrileña, casada, madre de 3 hijos, abogada, y que tiene una historia maravillosa para contarnos, una historia de sufrimiento, de dolor, de esperanza, una historia llena de la obra de Dios en su vida. Pues quédate para que puedas compartir con nosotros este testimonio de Carlota Ruiz de Dulanto, un testimonio que ella ha dado en un programa de televisión y que nos han cedido en el audio para que podamos compartirlo con todos ustedes. Pues Carlota quiere también a todos nosotros animarnos a creer en el Señor, a descubrir que cuando estamos en momentos de dificultad, en crisis, cuando nos sentimos que vamos hacia abajo, hay una sola salida, hacia arriba, mirando al Señor, creyendo en Él, guardando la esperanza. Vamos a una pausa y enseguida regresamos a Una Mirada Llena de Misericordia.
1: La fe no es una idea ni una verdad que yo acepto. Es una vida coherente con esas verdades que Cristo me ha revelado. ¿Y cómo sabemos si tenemos una fe verdadera? Tenemos una fe sólida y profunda cuando se viene abajo los apoyos humanos, cuando las cosas no nos resultan y, sin embargo, mantenemos incolumne nuestra confianza en el Señor y en María. No es una fe blanda, acaramelada o sentimentalista.

0: Bueno, vamos a iniciar con este testimonio de Carlota, mujer casada, como les he dicho, mujer también de mucho valor, mujer de fe. Y ella empezó a tener ese camino de fe a través de la cruz cuando, siendo muy jovencita, sufrió un accidente en los Estados Unidos que la dejó paralítica. Y desde entonces ella va en una sillita de ruedas a todas partes. Pero escuchemos el testimonio de Carlota, que ella misma nos lo cuente.
1: Bueno, yo trabajaba en un campamento del YMCA como International Counselor, como monitora internacional. Y bueno, es en el estado de Michigan, un sitio precioso, en Traverse City, al lado de un lago. Y hubo un tornado, una tormenta muy grande, un tornado. Y bueno, pues empezaron a caer árboles. Yo daba la casualidad que estaba en ese momento en la tienda de campaña atándome los zapatos y me cayó un chopo en la espalda, ¿no? Y me partió la columna. Bueno, fue una experiencia fuerte, fue la primera vez en mi vida como que sentí esa sensación de tocar fondo, ¿no? Pero bueno, tocar fondo en el buen sentido, porque realmente cuando te tiras en la piscina y tocas fondo, luego de ahí solo hay una salida, ¿no? Que es para arriba, ¿no? Y bueno, me cambió la vida, claro, me cambió la vida. Yo era muy deportista, muy bailona, yo esquiaba muchísimo, me gustaba mucho. Y a partir de entonces, bueno, pues las cosas cambiaron. En ese sentido, yo había terminado ya la carrera, empecé a trabajar. Mi novio por entonces, Javier, digamos, se mantuvo a mi lado, no huyó, como a veces ocurre, lógicamente, en situaciones estas, ¿no? Y bueno, pues pude poco a poco continuar, proseguir con mi vida. Luego me casé, tuve las niñas. Y digamos, fue la primera etapa importante en la que yo me empecé a cuestionar ya que la vida era otra cosa, ¿no? No, nada de las cosas importantes de la vida son fáciles, pero la vida es mucho más bella de lo que nos quieren hacer creer, yo creo. Sí, luego he tenido pruebas duras, pero te diré que, entrando ya un poco en materia, realmente nada de lo que ha ocurrido ha sido por casualidad, eso lo veo ahora, ¿no? Las cosas muchas veces se entienden cuando miras para atrás. Y efectivamente en esos acontecimientos fuertes Dios estaba presente y me estaba ayudando. Ahora lo sé, ahora lo noto, ahora lo siento, que es lo más bonito, ¿no? En aquella época digamos que solo lo sospechaba. Yo siempre digo que quizá yo tengo el corazón muy duro y por eso Dios ha tenido que picar fuerte, ¿no? Luego tuve una experiencia muy fuerte, tuvimos Javier y yo, bueno, y toda mi familia. Mi tercera hija Paloma nació muy prematura, nació muy pequeñita, nació con 600 gramos. Yo no estaba embarazada ni de 27 semanas y el pronóstico era muy grave. Cuando nació me dijeron que no sobreviviría. Hay una cosa preciosa, la niña tenía que haber nacido el 20 de noviembre y nació el 15 de agosto. Se iba a llamar Paloma en cualquier caso, ¿no? Es una niña que es un milagro de la Virgen, eso ya lo contó alguna vez, es muy bonito. Nació sin, digamos, no viable y yo esa noche le pedí a la Virgen que viviera y que fuera una niña sana. Javier por la mañana cuando llegó, esto fue en San Sebastián, en Nuestra Señora de Aránzazu, cuando le conté lo que había pasado, pensó que esa noche su mujer se había vuelto loca. Aparte de haber perdido una hija, su mujer se había vuelto loca, ¿no? Porque el pronóstico del pediatra era totalmente nefasto, ¿no? Pero bueno, hay que verla ahora, cómo es Palomita. Tiene 7 años, ha hecho la primera confesión este año, hará la primera comunión el año que viene y es una lección de vida, es una energía. Estos niños que claro, aprenden a luchar con 600 gramos, y ya digamos que la vida es fácil para ellos después de eso, ¿no? Fue muy duro, pero ahí la Virgen estuvo conmigo bien apoyándome muchísimo y luego ya los hechos me lo han demostrado, ¿no? Yo le pedí el milagro, realmente era una locura lo que yo pedía en ese momento, ¿no? Era,
2: me habían dicho que era imposible que la niña siguiese adelante y en buenas condiciones.
1: Me dijeron que si vivía tendría graves secuelas, de hecho tenía un derrame cerebral en ese momento muy grave, no podía respirar. Había una máquina que respiraba por ella, ¿no? Fue una experiencia muy fuerte, donde yo creo que el Señor quiso tocarme el corazón por segunda vez, ¿no? Y sobre todo decirme, si es que estoy aquí, si es que tu vida la llevo yo, ¿no? Y eso es una confianza absoluta. Y luego, bueno, pues ya digamos la tercera prueba que me ha demostrado que realmente no estamos solos y que nada ocurre por casualidad, es la muerte de mi marido. No hace ni 2 años que se murió mi marido. Y bueno, pues yo lo cuento así. Yo pensaba que la idea de ser viuda y de mis hijas fueran huérfanas iba a ser una cosa tremenda, ¿no? Me sonaba drama, patético. Y bueno, pues una vez más Dios se ha hecho fuerte, ¿no? Y se ha metido ahí. Se ha metido en nuestra casa, en nuestra vida. Nos ha rodeado de ángeles, porque es así. Yo estoy rodeada de ángeles con nombres y apellidos, ¿no? Y en mi casa hay muchísima... Mis hijas, hay alegría, hay paz, las niñas cantan y bailan. Por supuesto, son unas niñas a las que, bueno, la vida se lo está enseñando, ¿no? Saben mucho más de lo que yo sabía a su edad. Me refiero a la profundidad de la fe de mis hijas, es más fuerte, ¿no? Es más, han empezado a entender antes que vivimos para trascender, que vivimos para la eternidad. Eso lo han empezado a aprender pues desde muy pequeñitas, ¿no? Paloma con 5 años y Mencía con 11 y Mariana con 9, ¿no? Porque, bueno, pues que su padre, que era un padrazo, ¿no? De un día para otro, pues no estuviera con ellas, llenando como llenaba, Javier llenaba muchísimo. Era un padrazo, no era un padre de estos que llega tarde y no se entera de nada, ¿no? Era un padre de los que se entera y se implica y se involucra, ¿no? Pero bueno, las niñas han dado cuenta que ahora no le ven, pero que Dios, papá está, y que Dios está, y que no solo existe lo que vemos, ¿no? Que hay una otra dimensión, y eso es muy bonito porque, bueno, pues yo no he hecho nada ahí, ha sido el Señor el que se ha encargado de darles esa lección fuerte, pero muy interesante, ¿no? Pues eso es un regalo, es lo que es la fe, es un don, el Señor ha querido que eso sea así, ¿no? Nos ha puesto una prueba dura, nos ha puesto varias pruebas duras, pero realmente no nos deja solos. A mí me encanta eso de esa frase, no recuerdo ahora si es de Ezequiel, dice, yo soy Dios y lo que digo lo hago, ¿no? Dios hizo una alianza con nosotros, no la hemos hecho nosotros con ellos, y el problema quizás es que no lo entendemos, no lo comprendemos, y tiene que pasar cosas en la vida para darte cuenta que Él está ahí detrás, que Él es un amoroso Padre que lo único que hace es tirarnos los tejos, ¿no? Y digamos que empiezas a vivir de otra manera cuando te das cuenta de eso, te das cuenta que tú no tienes que ganarte a Dios, ¿no? Que yo no tengo que ser buena, ni tengo que esmerarme muchísimo, ni hacer muchísimos esfuerzos, que es al revés, o sea, Dios lo hace todo. Lo único que tenemos que es que confiar, ¿no? Y dejarnos hacer, ¿no? Y amar su voluntad, porque realmente no hay otra cosa más mejor, que es que Él es Dios, ¿no? A veces tenemos la visión esa antropomórfica de que Dios es un superhombre. Dios no es un superhombre, es que Dios es Dios, ¿no?
0: No se enciende una lámpara para colocarla debajo del celemín, sino sobre el candelero para que alumbre a todos. Mateo 5:15. Thank you.

0: Bueno, pues la primera confesión fue muy bonita. Hubo unas charlas en el colegio y fuimos los padres. Y realmente pues me gustó mucho porque a veces la confesión es... Quizás nos lo han enseñado mal, ¿no? Uh-huh. Es un examen y no es eso, ¿no? La confesión no es más que un abrazo del Señor, ¿no? Es, tú te acercas a decirle, soy así de inútil, pero sé que tú me quieres y Dios te dice, te adoro y te quiero y te perdono y ya se me ha olvidado tus pecados, ¿no? Y en ese sentido se lo estaban transmitiendo muy bien en el colegio, ¿no? Y le gusta, y entonces habla conmigo, me pregunta, ¿y esto es pecado, esto no es pecado? Claro, no, imagínate el angelito. Dijo una cosa preciosa, que yo me la apunto para mi lista de pecados, porque dijo, a veces, yo no sé si es un pecado, porque dice, a veces quiero ser muy simpática con todas las niñas de mi clase y quedar muy bien con ellas y llevar galletas para todas, pero a veces me pienso que a lo mejor con Dios no estoy siendo tan simpática. Me quedé touché totalmente, ¿no?, con ese comentario. Y bueno, yo intento, no ya solo para la comunión en general, yo intento que en casa pues se respire un poco ambiente de trascendencia, ¿no? Porque el mundo hoy por hoy te quiere hacer creer que el cielo está empedrado, está, ¿no? Nos hace, o sea, no ver más allá, ¿no? Y es que eso es tan triste y tan mentira, que yo intento, cada pequeña cosa de la vida, intento que vean que hay algo más, ¿no? Que si esto es bonito, que si les encantan los caballos, que si este caballo es bello, tú te imaginas el que hizo estos caballos, tú te imaginas cómo será, ¿no? Todos diferentes, ¿no? Qué generosidad, cómo es Dios de espléndido, ¿no? No hay un caballo igual, no hay una persona igual, no hay una flor igual. ¿Cuántas flores pequeñitas nacen en el prado para que no las vea nadie, para que se las coma una vaca, ¿no? Y Dios ahí derrocha, ¿no? Derrocha. Entonces, en ese sentido, quizá soy muy pesada. Mi madre a veces dice que quizá van a salir rebotadas, ¿no? Pero no lo puedo evitar. Yo no puedo evitar que lo... Bueno, igual que con mis amigos, ¿no? Con mis compañeros de trabajo, o sea, no me puedo callar. Cuando has visto que hay mucho más de lo que realmente se ve, ¿no? Que todo tiene un sentido, que el plan de Dios es perfecto, ¿no? Que estamos llamados a la eternidad, que esto es nada al lado de lo que nos espera, pues eso lo tengo que compartir. A veces soy pesada, lo reconozco, pero bueno.
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0: Hay una cosa al Shema, en el Deuteronomio, que dice que les hables a tus hijos, ¿no?, de Dios cuando estés acostado. Los judíos lo recitan, es muy bonito. Pero a mí el Shema se me queda corto en ese sentido, es decir, tú, padre, háblale a tus hijos, pero según les estés hablando a tus hijos, vas a tener un feedback maravilloso, porque los niños tienen una visión muy pura, ¿no? Y las cosas que dicen muchas veces los niños educan a los padres, sobre todo en las cosas de la fe. Yo veo compañeros que han abandonado la iglesia, que veo que sus hijos van a hacer la comunión, que empiezan a hablarles de Dios, y veo la repesca ideal ahí. Y digo, fíjate, o sea, cuando un mico de 7 años te dice cosas así, ¿no?, pues te lo planteas, y más si es tu hijo, y notas ahí, bueno, Dios se vale de eso y se vale de tantas cosas.

La cruz es la puerta del cielo. Hasta que no atraviesas, hasta que no te das cuenta que realmente la muerte está vencida, que detrás de eso está el Señor, realmente ese es un dolor y eso te pesa y no se puede entender, ¿no? Por eso digo que es tan importante la trascendencia, porque si tú te quedas con el dolor, con la visión del terreno, es tremendo, porque es que hay muchísimo sufrimiento, ¿no? Hay que dar un paso más, y hay que dar un paso más, y hay que entender que la cruz es gloriosa. O sea, que detrás de del dolor, de la cruz, de la muerte, el sufrimiento, ahí no acaba todo. Hay algo esperándonos detrás. Y por eso te digo que sin fe no se puede vivir la vida a tope. Es imposible. Porque llegas a un momento de esos y te mueres. Te quieres morir. Porque no lo entiendes. ¿Por qué? Pues eso que estábamos viendo ahí hace un rato. Tienen que matar a una niña de 6 años. ¿Por qué? Eso es tremendo. Pero lo que yo sí puedo dar testimonio es que en esos momentos tremendos no estás solo. Y de esos momentos tremendos vas a aprender una lección tan maravillosa que cuando pase el tiempo, eso sí, en retrospectiva, dirás: Señor, gracias por la cruz que me mandaste, porque si no, yo no te hubiera visto nunca. Esa es mi experiencia, por lo menos, ¿no? Y veo que es la experiencia de la gente de mi comunidad, la gente que está a mi alrededor, que tenemos así, que estamos en esa sintonía, ¿no? Realmente tiene un sentido bárbaro, estupendo, pero claro, hay que trascender y hay que darle el foco de la fe. Sin el foco de la fe, pero ni eso ni tantas cosas tienen sentido. Ni es que, por muy bien que te vaya, antes o después, aunque no tengas grandes sufrimientos, te vas a cuestionar, ¿no? ¿Para qué narices vivo? ¿Qué hago yo aquí, no? ¿Qué sentido tiene todo esto? Y esa respuesta solo da la fe, exclusivamente. Entonces, aunque insistan y quieran hacernos creer que es un cuento de hadas, no lo es la realidad. Es la realidad.

0: Pues mira, yo no hago nada, lo hace Dios, lo hace Él por mí. Él me pone las ayudas, Él me pone una empresa donde existe la conciliación, se puede conciliar la flexibilidad, ¿no?, el trabajo. Él me pone ayudas, ángeles, una madre adorable, un hermano. Él se encarga. De verdad que yo no hago un extra, yo no hago un extra. Es verdad que, bueno, pues IBM en eso es fantástica, ¿no? Es una empresa en la que, bueno, pues puedes trabajar desde casa, tienes flexibilidad de horario, tengo unas hijas que ayudan un montón, me sé organizar, no soy demasiado perfeccionista, porque claro, soy muy perfeccionista en estos casos, pues te mata, ¿no? Y sobre todo que es que tengo ángeles que me ayudan alrededor. Esa es la, no puedo dar otra clave que no sea esa, es decir, a mí me lo están dando hecho. Me están dando hecho.
1: Practiquen frecuentemente lo que yo llamo el examen de la oración. Oh Jesús, te doy gracias por todo. El fruto de su disposición de voluntad, de corazón y de alma debe ser el bendecir a Jesús por todo lo que desea o permite para ustedes, por todo lo que pasa en sus vidas. Prometan decirle siempre: te doy gracias por todo. Puede que a esto contesten: voy a prometerlo, pero sé que no lo cumpliré. Después de una prueba, una contradicción, una humillación, cuando esté atribulado, no pensaré en decirlo. O si lo pienso, puede que tal vez me falte el coraje, o por otra parte, sintiendo la rebelión de mi naturaleza, me parecerá que miento si digo gracias. Está bien entonces. Prométanle al mismo tiempo que le darán gracias por no habérselas dado de inmediato. Es una humillación más, una falta de valor, una miseria que pueden ofrecerle a él con humildad y confianza.
2: Agradecemos a Carlota que haya compartido su testimonio para todos nosotros. Invitamos a las personas que nos quieran escribir a guadalupanasradio@yahoo.es. Y con una pequeña oración vamos a despedirnos en este día, suplicándole al Señor que sirva para nosotros este testimonio, para animarnos, para seguir adelante, para descubrir que hay que ver más allá con los ojos de la fe. Madre Santísima, Madre de la Buena Esperanza, te pedimos que animes nuestro corazón, que muchas veces se ve aplastado por las dificultades de la vida. Que sepamos levantar nuestra mirada hacia tu divino Hijo. Que sepamos ponernos en su corazón. Que sepamos confiar en su misericordia. Y que descubramos a través del sufrimiento y de la cruz su mano que nos moldea, que nos pule, que saca de nosotros el santo. Para que seamos felices realmente aquí en la tierra, preparándonos y disponiéndonos a la felicidad eterna que está en el cielo. Dios te salve María, llena eres de gracia, el Señor es contigo, bendita eres entre todas las mujeres, bendito el fruto de tu vientre Jesús. Santa María, Madre de Dios, ruega por nosotros pecadores, ahora y en la hora de nuestra muerte. Amén. Nuestra Señora de Guadalupe, ruega por nosotros y danos la paz. Y a ustedes, queridos oyentes, será hasta una próxima oportunidad en una mirada llena de misericordia.

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alto y glorioso Dios, ilumina las tinieblas de mi corazón. Dame fe recta, esperanza cierta, caridad perfecta, acierto y conocimiento, oh Señor, para cumplir tu santo y veraz mandato.

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4: Hola amigos de Radio Católica Mundial. Hoy nuevamente estamos con nuestros amigos Maite, John, David, Andrea y nuestro profesor Stuart. No les hemos perdido el rastro porque esto día a día se pone más interesante. Maite está en su clase de historia. Entremos para saber hoy de qué nos habla.
5: No comprendo esa parte donde nuevamente los pobres judíos deben huir. Creo que me confundo un poco. ¿Me podrías explicar cómo fue realmente eso de la expansión, la conocida diáspora?
6: Con mucho gusto. Disculpa, ¿me recuerdas tu nombre?
5: Fercho.
6: Bien, Fercho. Bueno, para comenzar me gustaría que definiéramos esto de la famosa diáspora. Significa dispersión, salida, expansión. Podríamos decir comunidades de judíos que viven fuera de Israel. Según la tradición, los judíos que vivían fuera de Israel se consideraban a sí mismos exiliados, aunque la mayoría de ellos no mantuvo este modo de enfocar su situación durante mucho tiempo. La diáspora judía, muchachos, comenzó cuando los judíos fueron exiliados a Babilonia por Nabucodonosor en el 586 a.C. La mayoría de los habitantes de Judea permanecieron en Babilonia, aún después de haber sido refundado Jerusalén.
5: Sí, profe, pero ¿qué pasó con todos ellos? ¿A dónde fueron? ¿Qué hicieron?
6: Un gran número de judíos se estableció en Alejandría, con un gobierno de influencia helenística. Recordemos que el helenismo hace referencia a la cultura griega. Durante el periodo greco-romano, algunos grupos de judíos se establecieron en Asia Menor y en el sur de Europa.
4: Muchos judíos prisioneros de guerra fueron llevados a Roma después de la destrucción de Jerusalén en el 70 después de Cristo. Desde Italia, los judíos emigraron a Francia y Alemania, y desde allí a Inglaterra, Escandinavia y Europa Oriental, llegando a ser conocidos como askenazis. El término askenazi tiene su origen en el personaje bíblico Askenaz, bisnieto de Noé. Bajo el dominio del Islam, los judíos de África del Norte se trasladaron hacia el oeste, llegando a la península ibérica. Después de haber sido expulsados por los reyes católicos en el siglo XV, estos judíos conocidos como sefardíes se establecieron en los Países Bajos, los Balcanes, Turquía, Palestina y en el continente americano. Durante los siglos XIX y XX, muchos judíos de Europa Central y Oriental se fueron a América del Norte y después de la Segunda Guerra Mundial, grupos de judíos de distintos lugares emigraron a Israel.
7: Sí, profe. Además, algo que debemos entender es que Nabucodonosor II, en 609, conquistó Jerusalén, quien luego destruyó el Templo de Salomón y deportó a la aristocracia judía a Babilonia. Este periodo, conocido como de cautividad, inició el fenómeno de la diáspora y también representó, paradójicamente, un momento de auge de la cultura hebrea con la compilación de la Biblia y la sistematización de otras doctrinas tradicionales.
6: Muy bien, María. Precisamente cuando el Imperio Neobabilónico fue destruido por los persas, estos permitieron a los judíos deportados regresar a la patria, a condición de reconocer su vasallaje. No todos retornaron, pero los que lo hicieron constituyeron un foco cultural y religioso cuya máxima expresión fue la reconstrucción del Templo de Salomón. El prolongado periodo de paz bajo la dominación persa, en cuyo transcurso el arameo desplazó al hebreo como lengua de uso, dio paso sin sobresalto alguno a la incorporación de Judea al imperio de los sucesores de Alejandro Magno. Estamos hablando más o menos del siglo III antes de Jesús.
4: El nuevo ámbito político facilitó aún más la diáspora judía y se inició un provechoso contacto con el mundo cultural helenístico. La traducción de la Biblia al griego en Alejandría significó un paso decisivo en la difusión universal de las doctrinas hebreas. Los seleúcidas, sin embargo, rompieron la tradición de tolerancia de la que se habían beneficiado los judíos hasta el momento y trataron de imponer una helenización forzosa en la cultura y la religión.
6: Y lo mejor de todo esto es que la resistencia quedó plasmada en los libros bíblicos de Daniel y Esther y en la rebelión capitaneada por los hermanos macabeos. El debilitamiento del imperio seleucida, carcomido por las luchas internas, devolvió a los judíos cierta tranquilidad e incluso la independencia durante un siglo. Gobernados por sacerdotes reyes descendientes de los macabeos hasta la anexión por Roma a mediados del siglo I antes de Jesucristo.
5: Pero cuéntanos más sobre ese tema.
4: Ahora retomemos. Nabucodonosor II en el 587 conquistó Jerusalén, destruyó el Templo de Salomón y deportó a la aristocracia judía a Babilonia. Este periodo, conocido como de cautividad, inició el fenómeno de la diáspora y representó, paradójicamente, un momento de auge de la cultura hebrea con la compilación de la Biblia y la sistematización de otras doctrinas tradicionales. Cuando el imperio neobabilónico fue destruido por los persas, estos permitieron a los judíos deportados regresar a la patria a condición de reconocer su vasallaje. No todos retornaron, pero los que lo hicieron constituyeron un foco cultural y religioso, cuya máxima expresión fue la reconstrucción del Templo de Salomón.
6: Roma ya había conquistado Siria y aprovechó las luchas dinásticas que sacudían a Jerusalén. Los romanos reconocieron como rey a Herodes, hijo de Antípatro, un alto dignatario judío favorable a Roma. Herodes, muy helenizado, aunque cumplidor de la ley mosaica, llevó el orden y una relativa prosperidad a su pueblo, pero se ganó la enemistad de los celosos de la ortodoxia.
4: Esta atmósfera de deterioro estalló en el año 66 después de Cristo, en una rebelión que culminó en el año 70, siendo Tito emperador en Roma con la toma de Jerusalén y la destrucción definitiva del templo. Tras este episodio puede darse por concluida la historia de una Palestina judía. En el periodo comprendido entre 586 y 538 antes de Jesucristo, los judíos, nombre genérico que incluye tanto al pueblo de Israel como al de Judá, iniciarían lo que se conoce como la diáspora, huyendo del poder babilónico y del cautiverio de Babilonia.
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7: ¿Y cuándo se produce el retorno a su tierra?
6: El retorno de los judíos a su tierra no se produciría hasta la conquista de Babilonia por parte del rey Ciro II de Persia, desde el año 40 antes de Jesucristo, cuando Herodes ocupó el trono del país convertido en un protectorado romano. Los hebreos se rebelaron en varias ocasiones contra Roma. El fenómeno de la diáspora, que se había producido varios siglos antes, durante el cautiverio de Babilonia, se volvió a repetir bajo el dominio del Imperio Romano, bajo el cual el Templo de Jerusalén fue definitivamente destruido. La dispersión hebrea pasó paulatinamente del ámbito romano al europeo musulmán.
4: Lejos de su amado país, el pueblo judío se dispersó a todo lo largo y ancho en la tenebrosidad del exilio. De norte a sur, de este a oeste, lograron llevar una vida judía normal en tierras extranjeras, una vida de fe, de observancia de los mandamientos y de mantención del lazo con la tierra de Israel. No fue fácil. El penoso esfuerzo día tras día de sobrevivir un dominio extranjero y de competir con costumbres diversas, de soportar la reluctancia de sus vecinos a aceptar a aquellos que eran diferentes, dejó cicatrices emocionales y físicas. El ferviente anhelo por su patria se intensificó y unió al pueblo judío a pesar de la distancia física.

Pero algo muy importante, muchachos, y que sé, nos sirve tenerlo en cuenta como historiadores, es que después de la destrucción del Segundo Templo, centro de la vida judía durante tanto tiempo, muchos de los mayores sabios del pueblo judío se dedicaron a recolectar, clarificar y compilar elementos de la tradición oral, que según la fe le fue otorgada a Moisés en el monte Sinaí y se transmitió oralmente a lo largo de las generaciones. Esta obra monumental, que pasó a ser conocida como la Mishnah, fue completada en el siglo III por Rabí Yehudá y pasó a ser la

0: algo no temporario, y esperaron ansiosamente el día en que Dios se apiadara de ellos y les devolviera a la tierra de la que habían sido exiliados. La vida judía se expandió en los países de Europa Central y Occidental, y el centro de la diáspora empezó a alejarse lentamente de Babilonia y dividirse en dos, los que vivían en países bajo dominio islámico y aquellos que vivían en países cristianos. La expulsión de Inglaterra en 1290, de Francia en 1306 y 1394, y de España y Portugal en 1492 y 1497, arrancó por la fuerza a varios centenares de miles de judíos de esos países. Más la confianza de estos en la promesa divina mantuvo los lazos entre el pueblo judío y la tierra de Israel, que se expresaban día a día al volverse los judíos de todo el mundo hacia Jerusalén y orar a Dios tres veces por día.
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0: La oración que ellos hacían era algo así como: anuncia nuestra libertad a son de trompeta y eleva un estandarte para reunirnos de los cuatro confines de la tierra. Vuelve pronto con misericordia a tu ciudad Jerusalén. Haz que nuestros ojos presencien tu retorno a Sion. Bendito sea Dios que restablece su gloria en Sion. Día a día sus plegarias imploraban a Dios apurar la redención a retomarlos a la tierra que les fuera prometida mucho antes, en los tiempos del patriarca Abraham.
2: ¿Y cómo se sintieron ellos? Pues me parece terrible el ser exiliados de su tierra.
0: En el transcurso del exilio, el pueblo judío expresó su dolor y sus añoranzas a la tierra, a través de la poesía, el canto y el arte. A lo largo de los años, estas obras han pasado a ser un símbolo del profundo amor a la tierra, del deseo de ser redimidos y retornar a ella. Hay obras que expresaron en un lenguaje claro y pintoresco el intenso anhelo y pasión de los exiliados por Sion, la tierra que les fuere prometida por Dios. La intensidad de los poemas tuvieron gran significado para los judíos de todo el mundo. Es en esta diáspora en que se da la escritura del Pentateuco, es decir, los cinco primeros libros de la escritura. Quisiera compartirles un verso hermoso de un poeta judío, pues recordemos que hasta hoy tenemos el pueblo judío expandido por todo el mundo. Ven, Fercho, colabórame, lee acá. Y dice así:
2: mi corazón está en el oriente y yo en el extremo oeste. ¿Cómo podré saborear un alimento? ¿Cómo me puede parecer sabroso? ¿Cómo habré de pronunciar mis votos y mis promesas mientras Sion yace cautiva en manos de Edom y yo encadenado a los árabes?
0: Y yo no puedo dejar de compartirles otros versos hermosos. Lamentable cautiva en tierra extraña, hecha esclava para un esclavo egipcio. Desde el día que ella te dejó, ando tras tuyo. Yo he residido en el exilio, hundido en el fango y nadie ha hecho nada para liberarme. ¿Hasta cuándo, Señor, demorará mi redención? ¿Cuándo se escuchará en mi tierra el llamado de la paloma? Somos llamados por tu nombre, no nos abandones. Estos fragmentos son un pequeño ejemplo de las obras que se desarrollaron durante el tiempo del exilio, regadas por añoranzas y angustias. Los anhelos por la tierra prometida y su lazo con ella permanecieron vibrantes y apasionados a lo largo de los siglos, ya fuera en Babilonia o en Renania. Sus corazones constantemente desbordaban con la expectación de una redención y el retorno a la tierra. La historia de los judíos aparece ligada a la convivencia con otras civilizaciones que también han dejado su huella en nuestra tierra y con las que han convivido durante casi 15 siglos. Pero bueno, de todo lo que hemos hablado, ¿alguien me podría dar un resumen o un aporte?
2: Bueno, lo que entiendo es que la diáspora, que significa dispersión del pueblo judío, se produjo desde el siglo III a.C. hasta el siglo II d.C. Cuando Adriano arrasa Jerusalén y se prohíbe a los judíos vivir en su territorio, o sea, Palestina, la expansión del pueblo judío fue bastante rápida. Además, la procreación como deber divino y el proselitismo típico de cualquier confesión religiosa ayudó a la emigración judía.
3: Pues algo que puedo concluir es que la convivencia del pueblo judío con otros pueblos dependió en todo momento del grado de tolerancia que ese pueblo tuviese con sus costumbres y con su religión.

0: Para que todos comprendamos bien, el reino de Israel prosperó durante varios siglos hasta que en el año 586 a.C. fue conquistado por los babilónicos, comandados por Nabucodonosor. En ese año se destruyó el primer templo. Muchos de los judíos fueron desterrados de Israel y fueron llevados como esclavos a Babilonia, donde la comunidad floreció y se empezó a desparramar por Medio Oriente.
1: A mí lo que me impacta es que la comunidad judía de Israel fue dominada por varios antiguos imperios. Los babilonios fueron seguidos de los asirios y luego por los griegos. Es en esta época que estalla una revolución encabezada por Judas el Macabeo, que logra colocar a Israel nuevamente bajo el dominio judío. Israel es luego reconquistado por los griegos, que a su vez lo pierden a manos de los romanos.
2: Es que muchachos, en el año 70 es que estalla una nueva revolución y es destruido el segundo templo. Muchos habitantes judíos son vendidos como esclavos y son esparcidos por los confines del Imperio Romano.
3: Sí, yo comparto todo esto, pero la salida del pueblo de Egipto es conocido por los profetas del siglo VIII a.C., como Oseas y Amós. La narración se reelaboró en los siglos VI y V a.C. en función de la deportación de los hebreos a Babilonia en el año 586 a.C. y de la vuelta de los desterrados en función de un nuevo éxodo prefigurando el mítico con Moisés. La marcha por el desierto del Sinaí debe mucho a las deportaciones imperiales. La idea de la conquista como sustitución de una población exterminada por otra importada no puede ser concebida antes de las deportaciones imperiales en el 61. Sin embargo, yo opino que la diáspora, en vez de producir en el pueblo judío el deseo de arrepentimiento por su rebelión hacia Dios y una vuelta al espíritu de santidad en términos de verdad, amor y justicia, produjo, me parece a mí, un efecto espiritual adverso. La rebelión judía contra Dios causante del primer y segundo éxodo se complicaría en virtud de la diáspora, en una rebelión a dos puntas, una en contra de Dios y la otra en contra de la humanidad gentil, es decir, los no judíos.
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2: Pues jóvenes, la diáspora haría que los judíos perdieran sus raíces y el sentido de pertenencia con la tierra y se convirtieran en nómadas por el mundo. Hoy aquí y mañana allá. El dinero vendría a llenar el vacío producido por la ausencia de seguridad que la tierra les pudiera ofrecer para el incierto mañana en tierras extrañas. Es obvio que con dinero se podían mover de un lado para otro, garantizando su seguridad mucho más fácilmente que con bienes raíces.
1: La idea de un gobierno de jueces anterior a la monarquía en Palestina y antes del establecimiento de la monarquía con Saúl y con David es artificiosa y se contradice con la realidad al haber reyes de Megiddo. El autor del Deuteronomio no se fija en que habían reyes israelitas y que las tribus no dependían de reyes cananeos o filisteos.
3: Profe, otra cosa importante para tener en cuenta es que los hebreos establecidos en Palestina se dedicaron a la agricultura, y a la ganadería. El cultivo característico era el olivo y la vid. También obtuvieron legumbres y lentejas. El pastoreo de ovejas, bueyes, cabras, caballos y camellos acompañaba la actividad agrícola. También trabajaron la cerámica y confeccionaron numerosos tejidos de lana y lino. Pero lo más importante de su actividad económica fue el comercio. Esto se debía a que su lugar de asentamiento, Palestina, era una tierra puente, es decir, un lugar de tránsito de mercaderes entre Mesopotamia y Egipto. Exportaban aceite y vino e importaban metales como el cobre, que lo importaban de Chipre, el hierro, que lo importaban de Australia y el oro de Arabia. También traían marfil y especias.
0: La religión dominó todos los aspectos de la cultura hebrea. La prohibición de representar la divinidad estimuló la literatura y el resultado fue la Biblia, también denominada Sagradas Escrituras. El Antiguo Testamento está escrito por los hebreos. Habla de las costumbres y pensamientos morales de los israelitas. Luego los cristianos agregaron el Nuevo Testamento con la llegada de Cristo y los orígenes del cristianismo. La primera gran diferencia de la religión del pueblo hebreo con los demás del cercano Oriente es que cree en un solo Dios. Este es justo y bueno y exige a su pueblo el cumplimiento de una moralidad.
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1: Letaz. ¿Y ellos aportaron algo al arte?
2: La mayoría de las obras literarias fueron compiladas y organizadas durante el periodo de apogeo de la monarquía y por obra del rey poeta David. Merecen especial mención los salmos, los proverbios, los cantos nupciales del libro El Cantar de los Cantares, las crónicas, el Génesis, el Éxodo, los jueces, los reyes y otros libros denominados sapienciales, como el Eclesiastés. Valoraron la música y la emplearon en las ceremonias religiosas. El sofar fue un instrumento típico hebreo. También utilizaron cítaras, sistros, panderos, flautas, por mencionar los más popularizados. No había pinturas ni esculturas por temor a que cayeran en la idolatría. Fue destacada la arquitectura. Las crónicas, el
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9: Hola, yo soy Miguel Sis, el obispo católico de la Diócesis Católica de San Ángelo en el oeste de Texas. Gracias por escuchar este mensaje corto. Mi mensaje de hoy se enfoca en el fin de vida, porque hay mucha enfermedad, sufrimiento y hasta la muerte de muchas personas alrededor de nosotros a causa de esta pandemia. Entonces esto nos da la oportunidad de pensar en nuestras preparaciones para la muerte. Por ejemplo, hablando de cosas prácticas, yo le sugiero a usted que ponga en papel su testamento y sus deseos para su funeral, y también que hable con sus seres queridos sobre cuidado médico al fin de vida. Son cosas muy importantes y es importante pensar en qué son sus deseos para que se comunique con sus familiares. Y también, aún más importante, es nuestra preparación espiritual. Es importante revisar nuestra conciencia, arrepentirnos de los pecados, confesarnos y prepararnos para la vida eterna, porque nunca se sabe cuándo será el último día en nuestra vida. Dios es eterno, pero esta vida humana no es eterna. Todos debemos enfrentar la realidad de la muerte con fe y esperanza. Entonces, ¿qué piensen ustedes, hermanos, en la misericordia de Dios, y que se preparen cada uno para encontrar la misericordia de Dios? Gracias por escucharme y que recen de vez en cuando por mí, por favor. Yo seguramente rezo por ustedes. Gracias. Adiós.
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Alabado, glorificado, exaltado sea el nombre que está por encima de todo otro nombre. Ese nombre es Jesús. Palabra que significa, ¿qué cosa? Dios salva. ¿Qué tal, queridos hermanos amigos? Qué alegría estar con ustedes en este su programa. Conozca primero su fe católica, soy el padre Pedro Núñez. Hoy, como de costumbre, pues tenemos un programa cargado de preguntas y ojalá pues que ustedes también que no han hecho preguntas las hagan, porque de ustedes depende que continuemos con estos programas o no. Estamos aquí para servirles. En estos momentos, antes de hacer absolutamente nada más, hermano que me escuchas, hermana que me escuchas, hagamos un alto en nuestro acelerado caminar diario, nos ponemos en presencia de Dios. Hermanos, vamos a orar. En el nombre del Padre, del Hijo y del Espíritu Santo, amén. Y amén significa hágase. Que ya no sea yo quien viva, como decía San Pablo, que seas tú, Señor, quien vivas en mí. Padre Santísimo, Padre bueno, Padre misericordioso, gracias, oh Dios. Gracias por el don de esa mujer que nos enseña a vivir a lo Cristo. Esa mujer que no regateó con Jesús, con Dios, perdón, para ver si realmente valía la pena seguirle hasta las últimas consecuencias. No regateó con Dios para decir un sí total y completo a la santa voluntad del Padre. Su sí fue completo, total, inequívoco, desde siempre y para siempre. Y su nombre es María, la Madre de Dios y Madre tuya y Madre mía también. Todos los años la Iglesia celebra una fiesta muy importante, la fiesta de la Inmaculada Concepción de María. ¿Qué quiere decir Inmaculada? Pues eso vamos a estar hablando en el programa de hoy. Pero te quiero dar gracias, oh Dios, porque también nosotros tenemos la oportunidad de dejar que nuestros corazones, nuestras mentes, nuestro ser llegue a ser inmaculado. Tal vez no como el de María Santísima, que lo dio todo por ti, Señor, pero que en alguna forma podemos nosotros colaborar con ella para hacer cada día un poquito mejor. María viene, Señor, el camino a Jesús, y Jesús viene, Señor, el camino al Padre. Y qué hermoso que tenemos nosotros como guías para guiarnos en el camino de la victoria y de la vida, para que un día tú y yo también podamos entrar en ese estado de ser, en ese lugar que es la misma gloria de Dios, que es el cielo. Podernos embeber de la presencia de Jesús, del amor pleno de Jesús, de esa paz que no tiene límites ni conoce barreras. Bendito sea, Señor. Gracias, oh Dios, por el don de la vida. Gracias porque tú eres vida, Señor Jesús. Yo soy el camino, yo soy la verdad, yo soy la vida, dice el Señor Jesús. Nadie va al Padre sino a través de mí. Ayúdanos, Padre. Ayúdanos a imitar a Jesús. Pero ayúdanos, oh Dios, también a estar conscientes de que tenemos un modelo por excelencia al que podemos llamar mamá, y esa es María Santísima. Modelo que nos enseña a vivir según tu santa voluntad, Padre Santo. Modelo que aún en los peores momentos de su vida no claudicó, sino que optó por vivir para ti, Señor,